0: 21:04, esto es Fútbol Continental, hasta las 10 de la noche estamos, y vamos a saludar a Tato Aguilera. Tato, querido, ¿cómo te va?
1: ¿Cómo te va, Gaucho, querido? Qué placer saludarte. Hace un ratito terminó el Superclásico de Reserva, 2-2 finalmente, iba ganando.
0: Se cortó Tato. Con ya vamos a volver, ¿eh? Ganaba Boca dos veces, ¿no?
2: Exactamente, 1-0 y 2-1. Y se lo terminó empatando River.
0: Está muy bien, jugaron en el River Camp.
2: Exacto, por la fecha 10 del torneo Proyección.
0: La fecha de los clásicos.
2: Claro, exactamente.
0: Está muy bien. Un Boca con mucho... Hoy me contaba Cristian Infanzón Beto, que conoce mucho, que sigue las inferiores de hace años en Boca, con muchos pibes nuevos. Obviamente al subir tantos pibes a primera será debilitado un poco la reserva a Errón, y muchos pibes nuevos, y sin embargo sigue compitiendo y peleando el campeonato. Y hoy, bueno, empató con River. Después dos veces iba arriba Boca, Tato, ¿no? ¿Tato?
1: Sí, Gaucho, dos veces y lo terminó empatando River, quedó a 4 puntos de Independiente, que es el puntero de la reserva. Mientras tanto, el plantel de primera se prepara mañana para viajar a Rosario, 28 jugadores elegidos por el Vasco Arrobarrena, vuelve Costa, vuelve Bataglia, a estar considerado también, Rey Domenech, sigue Basilalupe, que hoy jugó en la reserva.
0: Tenemos problemas de señal, ¿eh? Sí, hay problemas con la señal de Tato. Bueno, vamos a intentar. Mientras tanto, enganchámelo a Carlitos Torres. Así también hablamos de River. Un Tato que seguramente nos va a contar del equipo de Boca para el domingo, de la extensa lista que armó el Vasco, con algunos retornos a los concentrados pensando en el viaje a Rosario mañana después del mediodía. Qué importante, más allá que seguramente no creo que vaya al banco ya el domingo, pero la vuelta de Bataglia.
3: Sí, sí, totalmente. Está recuperando jugadores, jugadores sí. Importantes. Ojalá
0: y Bataglia es un jugador que le puede ser útil en la recta final al Vasco.
3: Y por eso, viste, estos partidos son importantes, porque seguís pasando y tenés posibilidad de que esos jugadores regresen a la competición.
0: Juegue. Claro. Entonces. Antes de volver a Tato, los saludo. Carlitos, ¿cómo estás?
4: Hola, Marce, abrazo para todos, buenas noches.
0: ¿Cómo estás, Carlos? ¿Bien?
4: Bien, bien, todo muy bien.
0: Bueno, me alegro mucho. ¿Qué novedades de River?
4: Bueno, el plantel entrenó hoy en Ezeiza, esperando por el amistoso de mañana contra Vélez, por la mañana en Ezeiza, que va a tener una base de titulares, un equipo muy parecido a lo que viene utilizando en el campeonato, salvo la baja de Centurión, de Andrada y de Thiago Almada por lesión. La idea, Marce y muchachos, es poner la base de los titulares. Por ejemplo, Centurión, Montiel, Martínez Cuarta, Otamendi, Acuña, Fausto Vera, Tomás Galván, Arambarri, Pereira, Correa y Driussi. Podría ser un equipo muy probable que juegue mañana contra Vélez el amistoso.
0: Perfecto. Reiterame del medio para arriba.
4: Fausto Vera, Tomás Galván, Arambarri, reemplazando a Andrada, y Pereira, el chico Lautaro Pereira, reemplazando a Thiago Almada. Bueno, después arriba Correa y Driussi, es la dupla que habitualmente juega por el campeonato.
0: Claro, sí. Está bien. ¿Se sabe algo al final de la fecha del partido con Sarmiento?
4: Sí, la información de AFA es que el partido es el 7. El 7 de octubre, miércoles 7 de octubre, 19:30.
0: ¿A River ya le dijeron eso?
4: Es que el tema, cuando vos preguntás en River y directamente con Villarroel, que es la persona que estuvo en la reunión el otro día, la información de River es, nosotros pedimos que se juegue el 14 y estamos esperando que la AFA nos otorgue la fecha del 14. Así que claro. hay un teléfono descompuesto. En AFA te dice una cosa y en River te dice que están esperando otra. Claro. Confirmación oficial pública todavía no hubo, esa es la realidad.
2: A todo esto, Charlie, con respecto a las bajas, lo de Almada y Andrada, ¿cuándo volvería cada uno?
4: No, Tobías Andrada ya está, Santi, para jugar. De hecho, se está entrenando bien con la selección argentina, y quizás puede sumar algunos minutos con la selección. Lo de Thiago Almada es un poquitito más complicado. Recién esta semana es la primera de las 3 semanas que en River calculan. Está para volver con mucha suerte si el partido es con Sarmiento el 14, y si no, ya tenemos que hablar de que con Estudiantes de Río Cuarto y con Sarmiento se lo va a perder, y que recién estaría para jugar contra esa seguidilla de Belgrano, Racing y Boca para el sprint final del campeonato, porque tiene casi para un mes de recuperación todavía Thiago Almada.
0: Claro, sí, es mucho, ¿eh? Ahora, mirá vos cuánto, digo, bueno, más allá que capaz que para el AFA no es suspenso y ya está confirmado, cuánto suspenso para cuando se juega River Sarmiento, ¿no? Porque es raro que el AFA ni siquiera todavía notificó oficialmente el cambio de horario de algún partido del sábado, que seguramente va a tener que cambiar por el partido de la selección.
2: Claro, recordemos que la selección juega este 3.
0: Porque, por ejemplo, San Lorenzo... Sí. Los dirigentes decían que el partido se iba a pasar al domingo, y hoy el Bocha, ahora lo vamos a ver si podemos un minuto con el Bocha, el Bocha me decía que para el cuerpo técnico es el sábado 14:45, como juegan en Florencio Varela, no habría problema de seguridad, más allá que generalmente cuando juega la selección siempre intentan que no haya partido ese día. La verdad que es raro que no confirmen oficialmente la fecha. Estaba viendo, sí, en Capital, ese sábado en Capital, a la hora que juega la selección, juegan Argentinos Tigre y un poco más tarde Huracán Aldo Civi. Deberían cambiar el día y nadie notificó nada todavía, por lo menos de manera oficial, Carlos.
4: Sí, a ver, lo que le juega en contra a River en este caso, más allá de que la relación con la AFA claramente no es buena, pero más allá de eso, lo que le juega en contra a River es que, la verdad, no tiene otras competencias que justifiquen, más allá de lo claro que traduce, que tiene jugadores afectados, bueno, eso es lo que vos quieras, pero...
0: Sí, hay cuatro o cinco equipos que tienen jugadores afectados. El tema es que River, al haber despedido primero el cambio, ahora le convendría más jugar la fecha original, que era el domingo 4, que el miércoles 7.
2: Claro.
4: Es que el tema de la AFA es ese, que la AFA te dice, ¿para qué le vamos a dar una semana más para un equipo que solamente tiene una competencia, y esto es fuera de la chicana, sino que marcar la realidad? Entonces no tiene mucho sentido postergarlo una semana más todavía.
0: Claro.
4: Y en River sí entienden que el equipo se ve disminuido demasiado, más allá de que muchos pueden ir como invitados a la despedida de Messi, así que bueno, la realidad es que a River todavía nadie le notificó que el partido es el 7 de octubre. Veremos cuál es la reacción de River el momento que eso suceda, si River hace algún tipo de reclamo o levanta la voz. Por ahora eso no ha pasado porque no hay ninguna voz oficial.
0: Claro, sí. Beto, ¿tenés alguna pregunta para hacerle a Carlitos?
3: No, la verdad que desgarro el de Almada.
0: Qué bravo, ¿no?
3: Es bravo, aparte es un músculo grande que se la banca. Pero yo sé que cuando vi la jugada dije, se lesionó un poquito. No salís nunca, muy, muy difícil que te vayas por esa... Va, si estás desgarrado tenés que salir, ¿no? Pero salió a los 2 minutos, 3 minutos del partido, ¿no?
2: Sí, en el arranque, fue el primer cambio, Charlie, ¿no?
3: Qué
2: antes
3: raro
2: que el Andrada.
4: Sí. Sí, de hecho, en ese momento me acuerdo que hicieron los movimientos precompetitivos Arambarri y Pereira, terminó optando Poncio por Arambarri, finalmente ni siquiera Mesa, que era lo que muchos pedían, ingresó. Sí, arriba se le viene una seguilla linda, interesante, obviamente tiene que ganar todos los partidos, ni hablar el de Estudiantes de Río Cuarto en el Monumental y Sarmiento Junín, porque sobre todo Sarmiento y Belgrano, que son los próximos tres partidos que River va a tener en el horizonte, Sarmiento y Belgrano están ahí, a tiro de River en el campeonato. Están 3 puntos por encima, Nico. Si uno mira la tabla, River tiene 13, Sarmiento y Belgrano están por encima y tienen 16, entonces son dos partidos que River sí o sí tiene que ganar, más allá de Estudiantes, insisto, si es que quiere subir algunas posiciones y poder ir a los playoffs con alguna chance de definir de local en los octavos de final.
0: Muy bien. ¿A qué hora es mañana el partido con Vélez, Carlitos?
4: 10 de la mañana está pautado que sea el partido. Veremos de cuántos minutos, porque generalmente no llegan a completar los 90, está claro. Suele ser un tiempo de 40, 2 de 25. Bueno, veremos cuánto tiempo se juega, pero está pautado que sea por la mañana en el River Camp.
0: Perfecto. Abrazo, amigo.
4: Abrazo. Que estén muy bien.
0: Ahí estaba Carlitos Torres con la información de River. Bocha, ¿cómo andamos?
5: Marcelo, ¿cómo están? Un saludo para todos.
0: Bocha, en gracias, San Lorenzo, Bocha. Porque hoy me decías que el cuerpo técnico tenía una cosa y los dirigentes otra con relación al partido del fin de semana que viene contra Defensa y Justicia. ¿Cuándo se juega el partido?
5: Bueno, al parecer, por lo menos por ahora, es sábado 14:45.
0: No hay cambio.
5: Claro, no hay ninguna idea de cambio. Creo que alguien del cuerpo técnico se comunicó con la gente de la liga y preguntó y le dijeron eso. Así que por ahora San Lorenzo tiene previsto ese horario, y yo creo que se entendía porque es bastante temprano y es en provincia, no afectaría el operativo y no afectaría el horario del partido de la selección argentina, así que ningún aspecto podría ser una incomodidad.
0: Sí, que, sí, bueno. Sí, yo decía recién, seguramente los partidos que van a tener que cambiar son los de Argentinos y Huracán, que juegan los dos de local, y habrá que esperar a ver si se pasan para el domingo o para qué día. ¿Alguna otra novedad de San Lorenzo, Bocha, más allá del día del partido con Defensa? ¿Juega algún amistoso mañana? No.
5: Mañana juega, pero contra lo que es la reserva, contra el equipo que dirige Damián Castellano. Lo que quiere Insúa, más allá de, obviamente, de ir probando el equipo para ese partido con Defensa, es ver a alguno de los juveniles. Yo contaba la semana que iba a subir a un juvenil, bueno, lo terminó subiendo a Máximo Astrio, un chico de categoría de 2009. Es un enganche muy habilidoso y que ya se suma definitivamente al trabajo de la primera, y yo creo que tiene mucho que ver con un trabajo que va a hacer el técnico de aquí a fin de año para empezar a, si se quiere, depurar el plantel. Yo creo que entre 10 y 12 van a irse a fin de año, que se les vence el contrato. En algunos me parece que van a tener que discutir bastante, porque el técnico quiere que se quede y la dirigencia quiere que se vayan. Y me parece que el punto quizás de mayor discusión va a ser el de Pocho Cerutti, porque Cuba quiere que el jugador siga y la dirigencia, por el contrato que tiene y por lo que ha sido el último tiempo, que además estuvo lesionado, entiende que ya cumplió un ciclo en la institución. Así que veremos a fin de año qué es lo que pasa con el Pocho Cerutti.
0: Está muy bien. Bárbaro, Bocha. Bueno, ¿te tocó comentar, no, el partido de Boca-River, no, de reproyección?
5: No, lo estuve siguiendo con un par de desaciertos defensivos, pero fue un empate bastante justo, el 2-2.
0: Iba ganando Boca dos veces, ¿no?
5: Dos veces Boca y dos veces se la termina empatando River. En un partido bastante parejo, igual me parece que por equipo es un poquito más sólido Boca. Hoy no estuvo tan sólido defensivamente, pasa que hacen muchos cambios,
0: claro,
5: lo que son los equipos habitualmente titulares.
0: Y a Boca hoy, bueno, por ejemplo, ¿quién no tuvo que podría estar? Sata, que está con el juvenil.
2: Sí, que hoy jugó la final, que perdió con Paraguay por penales.
0: Que se queda en Rosario porque mañana lleva casi todo el plantel a Robarrena. Uh-huh. Herrera ya no lo contemos porque ya es el 6 de la primera de Boca. Y
5: Rodríguez tampoco estuvo, el arquero titular.
0: Ah, mirá vos. Está bien.
5: Así que perdió algunos, tampoco son muchos, pero bueno, un poco a veces la columna vertebral del equipo se resiente.
0: Perfecto. Bueno, Bochita, buen fin de semana.
5: Igualmente, abrazo grande.
0: Suerte mañana. Chau, querido.
5: Chau.
0: Muy bien, vamos a hablar porque mañana, digo, más allá de la expectativa inmensa que hay por el Boca Racing, mañana hay un partido que define un título que algunos quieren minimizar, el que lo gana le da valor, que es el que define la Supercopa Internacional, Nico, ¿no?
2: Exactamente, recordemos, el ganador de la tabla anual del año pasado contra el vencedor del Trofeo de Campeones. Estudiantes fue campeón del Clausura y le ganó después el Trofeo de Campeones a Platense una semana más tarde. Bueno, ese Gladiador versus el que ganó la tabla anual son los que chocan en este torneo, que además recordemos que si se llega a implementar el formato de recopa, se sumará a ese triangular el también ganador de la Supercopa Argentina. Así que bueno, es también uno de esos duelos que lógicamente tiene un atractivo importante para ellos dos porque se juegan un título.
0: Y sin dudas. Y vamos a saludar a Fernando Sanguinetti con la información de Central, que ya está obviamente en Santiago del Estero. Fernando, ¿cómo te va?
6: Marcelo, un placer, ¿cómo andan?
0: Todo muy bien, Fernando. Bueno, me imagino que Central debe estar con expectativa para este partido, un Central que en las últimas fechas ha obtenido algunos resultados importantes, está en la pelea ahí por la tabla anual después del triunfo con Argentinos Juniors, de entrar en una copa también, y ahora con la posibilidad de sumar una estrella, ¿no?
6: Sí, sin lugar a dudas, para Central es un partido importante ante un rival que bueno, en el último tiempo se ha tornado, por lo que ha sucedido hace casi un año atrás, en una especie de clásico sin serlo. Por eso creo que también así lo toma el plantel, así lo toma también el hincha, que ya en estas horas ha comenzado a emprender viaje a Santiago del Estero. Y sobre todo para el Mirón también pasa a ser un partido importante.
0: Eso te iba a preguntar.
6: Claro, porque Almirón sigue siendo cuestionado por gran parte del hincha y del socio de Central. Y yo no creo que esto determine la salida, pero sí que lo va a dejar
0: herido.
6: En caso de que sea, claro, si el resultado es negativo, lo va a dejar muy mal parado.
0: ¿Ya confirmó el equipo, Jorge?
6: Todavía no está confirmado, pero en el entrenamiento de hoy por la tarde allí en Santiago del Estero, más o menos que delineó lo que puede llegar a ser el once inicial con un par de variantes, dadas las bajas de Pizarro y de Campas, que están ambos con sus selecciones, de Alan Rodríguez, que por lesión no va a poder estar. Ingresaría Axel Werner en el arco, se mantendría la titularidad del partido con Argentinos, quedaría relegado Ledesma al banco de los suplentes. Navarro ingresaría por Pizarro y Cantizano en lugar de Campas. Después el resto del equipo es el mismo que viene manejando, con la inclusión obviamente de Facundo Mayo en lugar de Alan Rodríguez. Sería una especie de línea de 3/5 para enfrentar a Estudiantes, con Werner en el arco, Obando, Mayo y Ávila en la defensa. Más adelante, Coronel, Ibarra, Navarro y Sandes. Y adelante Di María, Copetti y el mencionado Cantizano.
0: Perfecto, Fernando. ¿Mucha gente de Central viajó?
6: Se esperan 14.000 hinchas de Central.
0: ¿Cómo lleva gente de Central? Te digo algo, mucho más que... Yo sé que Pena se va a enojar que ahora va a salir al aire, pero mucha más gente de Central que de Estudiantes viaja,
3: Sí.
0: A Santiago. Ah,
3: sí, tiene más gente de Central.
6: Sé que hay hinchas que ya han viajado ayer a Santiago del Estero. Otro tanto viajó hoy temprano a la mañana. Y en 40 minutos va a estar saliendo el grueso de los hinchas en los diferentes colectivos de las agrupaciones de hinchas de Central.
0: Perfecto, muchas gracias, Fernando, un abrazo grande.
6: Abrazo grande para todos.
0: Ahí estaba la información de Rosario Central. Matías, ¿cómo te va, Matías Pena?
7: Hola, Marce, amigos, ¿cómo andan?
0: Todo muy bien, querido.
2: Hola, Mati.
0: Usted, no se enoje, pero la verdad que Estudiantes vendió mucho menos entradas que Central, me marca aquí el señor Bertova.
7: Sí, bueno, acá tengo un amigo enfrente de Estudiantes que no quiere salir al aire, pero me dice, lo importante es sumar títulos, no sumar gente.
0: Ah, mirá vos, qué bien. Está bien, está bien. Bueno, Verón...
7: La derecha.
0: Verón relativizó esta Copa de mañana diciendo que para Estudiantes es más importante el partido del jueves, obviamente un claro palo a Chiquitapia, pero para el hincha de Estudiantes me imagino que es un partido que genera expectativa, para el de Central más todavía, pero porque el de Estudiantes viene más dulce, pero sería importante sumar un nuevo título.
7: Sí, Marce, yo creo que las declaraciones de Juan Sebastián Verón fueron una chicana, lógicamente, por lo que vos mencionás, coincido plenamente. Es un estadio, el de Santiago, que le trae lindos recuerdos, hablando de títulos, porque ganó la final de la Copa de la Liga en 2024 contra Vélez, también la final del Trofeo de Campeones en ese mismo año, el torneo clausura del año pasado frente a Racing. Lógicamente que a todos los equipos del fútbol argentino, sin importar la categoría, le importan sumar una nueva estrella, y es una oportunidad tanto para Estudiantes como para Central. Y lógicamente que Estudiantes tiene, por lo que mencionabas, Juan Sebastián Verón, una agenda realmente apretada. Mañana la final, el jueves cuarto de final por Copa Argentina frente a Platense, y el 15 de octubre la frutilla del postre, en este semestre, el partido de ida, que finalmente está jugando en uno con Flamengo.
0: Está muy bien. ¿Cómo forma mañana el equipo del Cacique Medina?
7: Con Muslera en el arco, con Mancuso como lateral derecho, con Núñez, González Pires, Tomás Palacios, Piovi, Neves, Baltasar Rodríguez, Castro, Tobio Burgos y Guido Carrillo, el 11 del Cacique Medina, el 11 Estudiantes para enfrentar mañana en Santiago por la Supercopa Internacional de Rosario Central.
0: Muy bien, Matías. ¿Lo de Rojo?
7: Lo de Rojo, bueno, algunos hablan en Marte, muchachos, de un pacto de silencio.
0: Esperando el partido del domingo.
7: Claro, lógicamente. Si Racing queda eliminado de la Copa Argentina el domingo frente a Boca, se encamina, eso dicen en la ciudad de La Plata, en la ciudad de Las Diagonales, la llegada nuevamente de Marcos Rojo al Country Club de Sitiuel.
2: Perdón, sí. Hablando de otro Marcos, hoy en la conferencia estuvo Obando con Leandro González Pires.
0: En un ratito vamos a escuchar lo más importante de los dos.
2: Sí, y lo terminó cruzando, Obando a González Pires.
0: ¿Por lo del pasillo?
2: Claro, por lo del pasillo.
0: Busquémoslo, Tommy, para en el bloque final que vamos a escuchar voces, vamos a escuchar algo de Verón, que habló algo de Rubén, y vamos a escuchar esto de la conferencia. Bien, Nico.
7: Obando dijo que era una falta de respeto, y González Pires le retrucó y le dijo, ya aclaramos muchísimas veces, no solamente yo, sino todos mis compañeros, que el espaldarazo no era contra Rosario Central, sino con la decisión del fútbol.
0: ¿Qué personalidad, Obando? Un pibe joven que hace poco debutó en primera, que...
2: Y aparte sentado uno al lado del otro.
0: ¿Qué claro. personalidad el pibe Beto, ¿eh?
3: Entró con letra, ojo.
0: Bueno, pero hay que tener personalidad, un pibe en una conferencia,
3: si no lo decía, lo bofeteaban cuando llegaba al vestuario.
0: Bueno, está bien, pero para un pibe se plantó bien. Chao, Mati, un abrazo, buen finde.
7: Un abrazo grande para todos, buenas noches.
0: Chao, querido. Ya los saludo nuevamente a Tato, pero antes, en un ratito, después de Info Beto, vamos a hablar con María Sol Méndez, que es la presidenta del Deportivo Español.
3: Mirá vos.
0: Digo, está bueno ver cómo están los clubes. Español es un equipo con mucha historia en el fútbol argentino, que lamentablemente lo vaciaron, lo saquearon en los últimos años, y ahora está tratando de reconstruirse, y que además en los últimos días fue noticia por algo que pasó que involucra a unos empresarios muy turbios, como son los muchachos de Generación Zoe, y también a Caruso Lombardi. Así que en un ratito, ¿por qué se ríe, Tommy? Y sí... Turbio es elogiarlo, decir que son turbios. En un ratito hablamos con la presidenta del Deportivo Español. Tato, bueno,
8: contaba. Hola, Gaucho.
0: Bien, ahora te escuchamos bien. Hablabas antes.
8: Entré acá en San Vicente, entré en el Triángulo de las Bermudas y
0: ahí te mata.
8: Hay señal. Ahí te dije a Maxi, mirá que en un rato se va a cortar. Bueno, dicho
0: y hecho. Y se cortó.
8: Y aparte, viste cuando vas escuchando en el auto de la radio y te llaman por teléfono, cuando se corta. Sigue escuchando la radio y es como que te da, viste, la impotencia de decir, che, pobre, lo dejé pagando, así que pido disculpas.
0: Qué bárbaro. Tato, bueno, ya hablamos de la reserva, el Bocha ahí nos confirmaba el empate 2-2 y las dos veces en ventaja a Boca.
8: Las dos veces en ventaja a Boca. La verdad que se le escapó a Boca. A margen de esto queda 4 puntos independientes, pero hay que valorar lo siguiente. El equipo de Rom tiene, excepto Vasilalupe, que ya roza ahora la primera y
0: claro.
8: va a dejar a Rosario mañana.
0: Todos pibes.
8: Tiene un piberío, o sea, se desarmó la reserva.
0: Y sí.
8: Que había sido campeona y que fue protagonista hace poco tiempo. Y la verdad que está muy bueno que sigan compitiendo a 4 independientes. Y lo lindo es cuando ves la planilla, empezás a ver el pibe de 2008, 2009.
0: Cada vez más jóvenes.
8: Cada vez más
0: claro.
8: chiquitos.
0: Sí. Eso quiere decir que porque hay muchos pibes que ya son parte del plantel estable de primera, que es muy importante
8: claro.
0: eso para el proyecto de Boca Predio.
8: Satas jugó con el sub-20 de Placente, los suramericanos. Mañana viaja a Rosario.
0: Claro.
8: Vasilalupe hoy fue titular en la reserva en el partido superclásico. Mañana viaja a Rosario.
0: Sí.
8: Son chicos que eran parte del equipo.
0: Herrera, que hasta hace 5 minutos era el 6 de la reserva, o el 2 de la reserva, y el 6 de la primera.
8: Hoy es el 6 de la primera, efectivamente.
0: Tato,
8: lo bueno es que los chicos aprovechan la oportunidad.
0: ¿Cómo forma el equipo del Vasco el domingo?
8: Sin confirmar, pero yo creo que un solo cambio. Bray en el arco, como lateral derecho Lozano, como centrales van a jugar Di Lolo y Herrera, por izquierda Blanco, en la mitad de la cancha. Para mí, el medio campo ideal de Boca, con Acacíbar, Paredes, Delgado, y arriba Flores, que hoy ya se entrenó con el plantel en el pre de Ezeiza, lo desafectaron para que pueda jugar el partido del domingo contra Racing, y después vuelve al predio de la AFA para seguir entrenándose con la primera división, Velasco y Merentiel. Ese es el 11 de Boca, que se prepara mañana para volar 14:30 en un charter hacia Rosario y hospedarse en el Hotel City Center de la ciudad santafesina a la espera de este duelo tan importante. Y te quiero contar algo que acaba de confirmar la organización de la Copa Argentina.
0: Sí.
8: Que recién preguntaba, ¿qué pasó? ¿Viste que Boca agotó las 21.500 entradas que le dieron?
0: Sí.
8: Bueno, como Racing no agotó, se achica el pulmón. A ver, se achica el espacio de Racing. El pulmón sigue siendo el mismo, pero lo corren y mañana venden entradas para Boca.
0: Ah, bueno. Yo leí que había remanente. Digo, ¿cómo puede ser que haya remanente si Boca agotó? Sí, ¿es porque por le dan más entradas a Boca?
3: Las que sobraron de Racing.
0: ¿Cuántas le dan, Tato?
8: Las que sobraron de Racing, 5.000 plateas más. O sea, Boca va a tener, como lo decíamos, más de 30.000, porque sé que muchos hinchas de Boca, ¿sabes qué hicieron?
0: Compraron de Racing.
8: Claro. Obviamente se tendrán que comportar, ¿no? Porque puede pasar cualquier cosa.
0: Sí,
8: pero bueno,
0: sí.
8: al margen de esto que estoy contando, lo que es Boca, o sea, te agota donde vaya, donde juegue, es impresionante. Y claro, la organización que dijo, ¿qué hago? Tengo 5.000 o más, porque Racing no vendió.
0: Y,
8: no,
0: y además con esa excusa achican los pulmones y vende más entradas y está bien.
8: Sí, pero no, porque aparte le tenías dando, yo creo que el gigante Ruidito va a ser, hablamos del 75% para Boca con esta situación, 85% para Boca y 15% para Racing. Racing va a tener las cabeceras de las populares, todas para Racing, después las plateas van a ser de Boca.
0: Y prácticamente, o sea,
8: porque,
0: sí.
8: Porque si sacás cuenta con los pulmones, va a ser todo para Boca.
0: Y sí,
8: bueno, por eso sacó terrible. Un remanente que se van a vender, ¿sabes dónde? En la cancha de Newell's.
0: En la cancha de Newell's.
8: Sí, efectivamente.
0: Mirá vos, bueno.
8: Mañana se abren boleterías.
0: Viaja Bataglia, ¿no, Tato, con el plantel?
8: Ayrton Costa y Bataglia son de los regresos, porque fue claro. A Valencia, al Chico Satas, a Rey Domenech, entre otros que ya venían siendo parte de los planteles, sigue Vasquez López también. Son las novedades. Como decíamos durante la semana, tanto Costa como Bataglia, a la par de sus compañeros, haciendo tácticos, trabajando con normalidad. Bueno, los dos van a ser parte de la delegación que mañana vuela hacia Rosario y que tiene 28 jugadores elegidos por el Vasco, por Rodolfo Martín, @Arena para este partido tan importante frente a Racing.
0: Tato, querido, un abrazo grande, ¿eh?
8: Buen fin de que sigan bien.
0: Chau, querido, igualmente. Servicio informativo de Radio Continental. Después hablamos con la presidenta del Deportivo Español, ¿eh? Y después lo que pasó en la conferencia picante entre Obando y González Pires, Verón, Rubén y mucho más. Hasta las 10 de la noche.
9: 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Electrolux cierra su planta y pasa a vender productos importados. La multinacional sueca comunicó el cierre de la producción en su planta rosarina, donde todavía trabajan unos 180 operarios. Macri volvió a las recorridas y cruzó a Milei por el déficit de baja calidad. Desde Jujuy, el titular del PRO pidió inversión en infraestructura, reglas claras y tener mejores equipos. A su tropa le exigió prepararse para gobernar en cada lugar. Lula prohibió las apuestas online en Brasil para frenar el endeudamiento de las familias. La medida rige de inmediato y busca dar respuesta a una crisis de salud pública apoyada por el 75% de la población. Desde la oposición, Flavio Bolsonaro tildó la decisión de populista e hipócrita en medio de un reñido empate en los sondeos. Temperatura 20 grados 8, cielo parcialmente nublado.
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0: estamos en Fútbol Continental y vamos a hablar con la presidente. Tengo una duda siempre, ¿se dice la presidenta o la presidenta del Deportivo Español? Con ella habíamos hablado, recuerdo, antes de las elecciones que se llevaron a cabo hace un tiempo atrás y que después la decretaron ganadora. Y ahora tenemos la oportunidad de hablar con ella porque, bueno, Deportivo Español fue noticia hace algunos días por algo no muy agradable, pero que seguramente lo vamos a aclarar en esta charla. María Sol Méndez, que es la mandataria del Deportivo Español, nos está escuchando del otro lado de la línea. Sol, ¿qué tal? ¿Cómo va? Buenas noches.
1: Hola, ¿cómo estás? Muchas gracias por el llamado.
0: No, por favor. Bueno, contaba que recuerdo que cuando antes que asuma como presidenta del Deportivo Español tuvimos la posibilidad de hablar con usted y ahora que ya lleva un tiempo en el cargo, ¿cómo se siente en este rol? ¿Cómo la va llevando?
1: La verdad que estamos bien, estamos obviamente trabajando mucho con toda la comisión directiva para poder ir prolijando el club que recibimos.
0: Claro. Recuerdo cuando era adolescente y ya también empezaba a mamar mucho lo que es el fútbol argentino, en un momento fue una institución modelo, Deportivo Español, que estaba muy ordenado, con muchísimos socios, un club muy social justamente, y después, bueno, pasó todo lo que pasó. ¿Hoy en qué etapa están? ¿Tratando de reconstruir un poco todo eso y además, bueno, tratando de lograr resultados deportivos para que puedan ir ascendiendo de categorías y volver a ser, por lo menos, recuperar parte de lo que fue en su momento el club?
1: Sí, mira, lo que estamos haciendo es trabajar para la reconstrucción del club como nosotros, el club que queremos. En eso es empezar a ordenar, estamos en el proceso de la auditoría legal y contable externa, estamos también reconciliándonos con nuestros organismos de control, ya recuperamos el CUIT, tenemos el CUIT activo, rescindimos cuando asumimos que había 54 contratos profesionales, hicimos 30 rescisiones, pusimos al día los jugadores y estamos trabajando en eso, pusimos seguridad, cámaras en el club, estamos como empezando, o justamente hoy arrancamos con el reempadronamiento de socios, pero no teníamos no dejaron ningún padrón.
0: No tenían un registro de cuántos socios realmente tenían y que te paguen. ¿Y hoy cuántos socios tienen? ¿O esto le va a llevar un tiempo poder contactarlo?
1: Empezamos hoy el reempadronamiento hasta el 10 de octubre, sí. De manera que todos los socios del Deportivo Español que se han anunciado antes del 8 de marzo, que fue la fecha de las elecciones, tienen que acercarse al club de lunes a sábado de 10 a 17 y los días de partido que justifica el juez local, a fin de poder construir un padrón que se acorde a nuestra masa societaria, pero que sea sobre todo transparente y que sea legítimo.
0: Y contratos, me decías, más de 50 contratos heredaron.
1: Exactamente.
0: ¿Y hoy cuántos tienen?
1: Mira, nosotros lo que hicimos fue hacer 30 rescisiones y estamos dándole mucho hincapié. Por primera vez en mucho tiempo, la reserva del Deportivo Español está conformada por pibes que salen de las inferiores, y eso, claro. Y hoy en el plantel profesional tenemos varios chicos de la categoría 2006 que están siendo mirados por el técnico de la primera para ver su primer contrato.
0: Está muy bien. Y una pregunta más y después ya nos metemos y te quiero preguntar fundamentalmente por uno de los temas por los cuales queríamos charlar con vos. ¿Cómo se hace, en esta época tan difícil desde lo económico, de generar recursos para clubes, inclusive de primera división, cómo hace el Deportivo Español para poder mantenerse, generar recursos y mantener toda la infraestructura?
1: Mira, en primer lugar, estamos con la publicidad, tanto del club, claro, como de la remera, y buscando también transformándose en un club serio. Quienes quieren invertir en el club se acercan, y obviamente también hay mucho aporte de socios individuales que están en este proceso y en esta etapa de salvataje ayudando para esa reconstrucción.
0: Claro, sí, sin dudas. Bueno, hace unos días fueron noticias en varios medios, ha tomado estado público una denuncia que hicieron ustedes con relación a algo que involucraba o que involucra a Caruso Lombardi y la gente de Generación Zoe por un contrato heredado. ¿No podés relatar bien cómo fue esa historia y en qué instancia están ahora?
1: Mira, nosotros cuando empezamos la auditoría legal externa y contable, encontramos que había un contrato que era por dos cadenas de sintético de un buffet totalmente leonino para el Deportivo Español. Cuando digo leonino, te quiero decir que el Español cobraba $1,000,000 al año.
0: ¿$1,000,000 al año?
1: Al año, y podía usar las canchas 6 horas semanales, menos de 1 hora por día.
0: Español podía usar, digo, unas canchas que eran del Deportivo Español, cobraba $1,000,000 al año y las podía usar solamente menos de 1 hora por día.
1: Exacto.
0: Y el resto era usufructo de esta gente.
1: Vos le tenías que pedir permiso para poder usar una cancha que es tuya, digamos,
0: claro,
1: porque está en tu predio.
0: Sí.
1: Lo cual es una locura. Cuando nosotros empezamos a tomar acciones, nos formamos, estuvimos con muchos abogados y tomamos la decisión de recuperar esas canchas, ahí es donde empieza a surgir todo este encumbrado, que yo entiendo, han salido por varios medios y por streaming, que es algo que les encanta, pero la realidad es que cuando nosotros tocamos ese contrato, no importa quién lo firme, los que saltan y los que tuvimos situaciones incómodas fueron esas personas que estaban involucradas, digamos. Entonces, evidentemente, hay algo ahí, si no, no me hubieran llamado para ver qué estaba pasando con ese contrato. La realidad es que en la última semana nosotros logramos un acuerdo y el Deportivo Español logró recuperar esas dos canchas y que van a ser de total explotación para nuestro club, que va a ser un ingreso totalmente genuino.
0: ¿El primer paso de ustedes que fue ir a la justicia a denunciar que este contrato
1: era leonino, no, para el club?
0: Claro.
1: Exactamente.
0: Y la justicia...
1: Nosotros vinimos acá, sí, y cuando los socios nos eligieron para defender los intereses del club.
0: Totalmente.
1: Y eso es lo que venimos a hacer, y dar las peleas y enfrentarnos a quien tenga que ser con tal de defender los derechos de la institución.
0: Claro, exactamente. ¿Y la justicia qué hizo? Fue, bueno, revisar esto y tratar de...
1: Sí, igualmente hemos llegado ya a un acuerdo, con lo, sí, cual la instancia judicial, ya hemos arribado las partes a un acuerdo, y lo más importante es que el Deportivo Español recuperó esas canchas y va a tener la total explotación de las mismas.
0: Perfecto. Para llegar a un acuerdo, vos tuviste, ¿pudiste hablar con Caruso Lombardi o con esta gente de Generación Zoe?
1: Mira, hay un acuerdo de confidencialidad en cuanto al acuerdo.
0: Ah,
1: no, lo que sí es que hubo situaciones incómodas respecto a Ricardo Caruso Lombardi y contra a lo que refiere a mí, y de hecho, bueno, en los últimos días ha hablado bastante sobre el tema, pero bueno, para nosotros lo importante es...
0: Incómoda, perdón, Sol, que te interrumpa, ¿incómodas a qué te referís? ¿A alguna amenaza, algo que dijo públicamente?
1: Y, claro, la verdad que están siendo, si ustedes miran, está siendo bastante atacado y demás, pero la verdad es que nosotros no nos dan miedo ni los apretes ni las
0: Ahora
1: amenazas,
0: es una locura,
1: los escraches, ni los escraches. Lo que nosotros venimos a hacer es defender los intereses de los socios, porque estamos convencidos que los clubes son realmente los socios y no los vivos que vienen a hacer negocio a costas de los clubes.
0: Ahora es increíble, porque digo, viven dando cátedra en, como decís vos, en televisión y en streaming, criticando a todo el mundo, haciéndose, esto corre por cuenta mía, no te quiero involucrar, pero haciéndose como que son los dueños de la moral, y después se juntan con esta gente que ya sabemos como todo lo
1: por
0: que
1: eso
0: pasó con Generación
1: Zoe. Es lo que yo te digo, mucha gente habla que los
0: todavía
1: clubes
0: tienen,
1: son de los ojos, yo,
0: claro,
1: quería protegerlo, pero en la hora de hacerlo prefieren el beneficio personal antes que el interés de los clubes.
0: ¿Y este contrato con esta gente quién lo firmó? ¿El presidente anterior del Deportivo Español?
1: Exactamente, exactamente.
0: Qué bárbaro. Pero bueno, gracias a Dios ahora ya está solucionado y esto vuelve a manos del Deportivo Español.
1: Por suerte sí, lo más importante es que el Deportivo Español va a tener el control de esas tierras.
0: Perfecto. ¿Tienen una preguntita más y ya te libero?
1: Sí.
0: ¿Tienen esperanzas de poder luchar por el ascenso en lo que queda del año?
1: Por supuesto que sí. Sabemos que es un campeonato difícil, pero también entendiendo que nuestros jugadores están dando todo para en la cancha y se ve cada partido. Nosotros cuando asumimos estábamos anteúltimos, hoy estamos terceros.
0: Sí.
1: Después es fútbol, pero sí,
0: claro,
1: teniendo la certeza de que tanto los chicos en la cancha como nosotros de dirigentes estamos dando todo para que el ascenso suceda.
0: Sol, te agradecemos mucho por esta nota, para hablar un poco de Español y también de esta situación que tomó mucho estado público y que gracias a Dios ya se solucionó. Buen fin
1: por
0: de
1: suerte,
0: semana.
1: Sí.
0: Gracias.
1: Muchísimas gracias. Buen fin de semana.
0: Chao, gracias. Bueno, ahí estaba, María Sol Méndez, presidente del Deportivo Español. una institución histórica de la Argentina que en su momento tuvo mucha relevancia, especialmente aquel Deportivo Español que llegó a pelear campeonatos en el fútbol argentino y que, bueno, hoy está muy mal, pero por suerte ha tomado esta gente el club, que está tratando de reordenarlo, hacer las cosas bien, y bueno, por lo menos pudieron recuperar estas canchas para que no las explote cualquiera y que puedan practicar los chicos del club. Vamos a la tanda, me dice allí el operador y los tres mosqueteros que están detrás de la pecera, y seguimos en Fútbol Continental, ¿eh? Ya nos metemos con voces de lo que es la previa de la final que van a jugar mañana por la Supercopa Internacional en Santiago del Estero, Estudiantes y Rosario Central.
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5: Muy bien, en esta parte final del programa, como habíamos prometido, nos vamos a meter.

0: Nuevamente en la final que se va a jugar mañana de la Supercopa Internacional en Santiago del Estero, y vamos a escuchar al presidente de Estudiantes, Juan Sebastián Verón, que habló con los amigos de Radio Provincia sobre esta final, sobre la importancia de esta final, la relativizó un poco Verón, y también sobre el sueño que tiene de agrandar la capacidad del Estadio 1. Escuchamos al presidente de Estudiantes.
1: Siendo bien optimista, ¿cuánto podría llegar a ser la capacidad máxima?
2: ¿Cuál es ese tope?
1: El tope máximo de capacidad que podría tener uno.
3: Y viendo un poco, modificando y estirando, podríamos llegar a 45.000.
1: Bueno, ahí tenés, y sí, tenés bastante más. Varias cuestiones. ¿Dónde pones vos? Estamos hablando ahí con Feno. ¿Dónde ponemos el partido de mañana? Es una final, ¿no? Hay una copa en el medio. Lo que pasa es que Flamengo está tan cerca que ¿dónde lo pones vos?
3: Sí, es una final, y como toda va respetada. Igualmente, para mí el jueves es un partido mucho más trascendental e importante que lo que jugamos mañana, más allá de que obviamente tiene su importancia y los muchachos, digo, en esto no quieren dejar pasar oportunidad y el club tampoco. Pero bueno, yo creo que el jueves para nosotros tiene un significado mayor.
0: Allí estaba la palabra de Juan Sebastián Verón. Otro que habló referido a esta final, en este caso de central, es Marco Rubén, el delantero que se había retirado y que volvió a central para esta etapa final. Se refirió también a la importancia de esta final que va a jugar el equipo rosarino y un rival muy especial como es Estudiantes después de aquello del pasillo y mucho más.
4: Marco, ¿cómo estás? ¿Cómo andás, Marco? ¿Cómo andás? ¿Bien?
5: Todo bien.
4: Bueno, buen día. Y otra vez, un viaje más para la ilusión, para un nuevo campeonato.
5: Así es, un viaje muy importante. Bueno, desde ya muy, muy concentrados y pensando en lo que es esa final.
4: Bueno, la ilusión, ¿podés dialogar con los más chicos de cómo trabajar este partido?
5: Y fuimos entrenando y compartiendo sensaciones, así que de acá en adelante lo importante es estar concentrados y pensando porque es una final y es un partido al que hay que darle mucha importancia.
4: La idea es también la ilusión del hincha, no solamente los que viajan, sino también vos y tu familia como canal.
5: Sí, totalmente. Yo, mi familia, toda la gente de Central. La gente de Central obviamente que lo toma como un partido muy especial, más allá de la estrella. Queremos ganar esta final por orgullo propio, por lo que pasó hace un tiempo con ellos. Todo suma y creo que tiene que ser un motor importante para nosotros.
4: ¿Está todavía eso de lo que fue ese partido, que se pusieron de espaldas, todo lo que se generó?
5: Y a mí me dolió mucho, creo que al hincha también. Así que si lo tomamos para bien, para que nos dé fuerza positiva para afrontar este partido, sí. Mucho mejor.
0: Hace un ratito, allí en Santiago del Estero, con los dos planteles ya instalados en la provincia norteña de nuestro país, González Pires y Obando, los dos centrales titulares de ambos equipos, han hablado con nuestros colegas que están allí en conferencia de prensa. Vamos a escuchar lo más saliente de esta conferencia previa a la final que se va a jugar mañana en Santiago del Estero.
6: Obviamente con la voracidad que hay que tomarlo, que hay que enfrentarlo, esperemos poder hacer un gran partido y poder llevarnos la victoria.
7: Imposible no preguntarte, Leandro, y también a vos, Ignacio, lo que sucedió en la cancha de Central en aquel 2025 finales, cuando decidieron hacer el pasillo de espaldas hacia Central. ¿Por qué fue? ¿Por qué lo hicieron ustedes? ¿Debido a qué? Porque los hinchas de Central lo tomaron como una falta de respeto, y para vos, Ignacio, preguntarte también si para vos también fue una falta de respeto.
6: Lo expliqué varias veces, tanto yo como varios de mis compañeros. En su momento, cuando fue el día del partido, hablamos con Fatura, con Fideo, les avisamos lo que iba a pasar. Lo aclaramos un millón de veces que no fue nunca nada en contra de Central, no tenemos nada, al contrario, resaltamos mucho la temporada que habían hecho ellos, solamente que no estábamos conformes con esa decisión que se había tomado y nada más. A nosotros es algo que ya quedó en el pasado, ya hubo otro campeón en el medio, entonces me parece que rememorar por ahí eso y empezar a buscar una cizaña por ahí donde no lo hay no me parece correcto. Solamente esa es mi aclaración. No tenemos nada en contra de la Reserva Central, absolutamente nada, y solamente que nuestra decisión era por ahí en base un poquito más arriba de por ahí de lo que pasó.
8: Bueno, para nosotros, como bien dijo Marco antes de salir para acá,
2: para nosotros fue una falta de respeto, lo tomamos así, nos dolió un montón para todos los que somos hinchas, como lo es Marquito, y bueno, nada, también sabemos que este es otro partido, lo que pasó ya pasó, pero bueno, como te decía recién, nosotros vamos a enfrentar a un rival que tuvo una falta de respeto para con nosotros, que nos dolió muchísimo, y mañana lo vamos a enfrentar también con eso en mente.
8: El partido de mañana también podría servir para el resto del año, para el clausura, para el anual. El partido de mañana es para recargar energías de cara al final.
2: Bueno, a ver, nosotros creo que venimos de un muy buen año. El partido de mañana es otro totalmente aparte de lo que venimos jugando. Es muy importante para nosotros para poder seguir este año con muchas ganas, como lo venimos haciendo, con un nivel altísimo. Y es una final. A nosotros el partido de mañana nos da una estrella, le da una alegría muy grande a la gente, nos da un premio como grupo y creo que vamos a ir por eso.
9: ¿Qué valor, qué lugar le dan ustedes, le da Estudiantes a esta final? Hoy Verón dijo que es una final, pero que el partido del jueves es más importante. ¿Y cómo llegan a este partido? Vienen con un gran trajín y sabés que mañana está anunciado 37 grados. ¿Cómo puede influir? Hoy lo sufrieron, me parece, en el entrenamiento. Y bueno, ¿cómo está el plantel? Gracias.
10: No, obviamente que lo tomamos con la máxima seriedad. Es un partido importantísimo. Es una final, es una estrella, es un trofeo y nosotros tenemos que representar a Estudiantes de la mejor manera, todo lo que tengamos enfrente con posibilidad de coronar tenemos que tratar de ir por ello. Vamos a dar nuestro máximo esfuerzo para poder lograrlo. Sabemos que venimos de un trajín muy grande de partidos, que tenemos también muchos partidos importantes por delante. Pero hoy para nosotros el más importante es el de mañana. Así que nada, ya estuvimos trabajando hoy, preparándolo, así que esperemos mañana hacer un gran partido. Sabemos también lo del calor, sabemos que bueno, va a ser para los dos, me parece, el calor. No estábamos acostumbrados por ahí a Buenos Aires, no sé si por ahí en Rosario hacía este calor o no, pero es algo que por ahí se va a notar o se va a sentir para los dos equipos. Esperemos que podamos hacerlo bien y que podamos conseguir una victoria.
11: Vienen, algo dijiste recién, que llegan bien, vienen de dos triunfos consecutivos. ¿Qué sentís que fortaleció el equipo en esas victorias contra Tigre y contra Argentinos Juniors? ¿En qué crees que dieron un paso adelante que les puede servir, obviamente, de cara al partido de mañana?
2: Bueno, a ver, la realidad es que los resultados para que lleguen era cuestión de tiempo. Nosotros veníamos siendo muy superiores a los rivales que estábamos enfrentando. Lastimosamente no se nos estaban dando los resultados, pero como te digo, era cuestión de tiempo. El grupo está muy unido, está junto, está contento. Y es eso. La verdad que llegar con dos victorias a este tipo de partido a nosotros nos hace muy bien. Es un premio a todo el trabajo que venimos haciendo y ni hablar si podemos lograr una victoria mañana.
12: Esta final quizás no tiene el valor de otras, Copa Argentina, Torneo Clausura, Copa de la Liga, etcétera, pero si la toman como esos partidos que los quieren ganar, por todo lo que hay en, digamos, el contexto que se generó desde aquella vez del pasillo para acá, y para Ignacio Bando, digo, si los jugadores Estudiantes en su momento, el año pasado, les explicaron antes de salir a la cancha que no era contra los propios jugadores, sino que era una medida en contra de la decisión de AFA, ¿por qué lo siguen tomando como si fuese una falta de respeto hacia ustedes? Gracias.
10: Es un partido importante, es una final, es una estrella más, nosotros la vamos a tomar como tal. Obviamente que cualquier resultado que se dé mañana, para nosotros la temporada no se termina, entonces sabemos que tenemos un montón de cosas para adelante, pero nuestro primordial objetivo es el partido de mañana. Nosotros sabemos la importancia que tiene el partido, da una estrella, es por un trofeo, así que obviamente que vamos a salir a dar lo mejor de nosotros.
2: Bueno, por nuestra parte entendemos que quizá el reclamo no fue contra Central, pero la realidad es que el gesto de Estudiantes para con Central fue el que vimos todos. Yo creo que si hubiese sido un solo gesto contra AFA, el gesto hubiese sido otro. Los que estábamos caminando por el medio del pasillo éramos nosotros, era Central.
13: que había conseguido un título. Hicimos muchísimos puntos para lograrlo. Fuimos el mejor equipo del año. Y creo que el mejor equipo del año, obviamente, que está bien que le den un título, porque es la realidad. Fuimos el mejor equipo del año, que más puntos sumó. Y bueno, nosotros nos sentimos campeones y el gesto para mí fue una falta de respeto.
0: Muy bien, llegamos, después de escuchar parte de lo que fue la conferencia de González Pires y Obando, llegamos al final del programa de Fútbol Continental. Nos estaremos reencontrando el próximo lunes a las 8 de la noche, como siempre, recordando, mañana aquí en Radio Continental, la final de Estudiantes y Rosario Central de la Supercopa Internacional en Santiago del Estero, y el próximo domingo desde Rosario, Jurito Pavón y Marce González, Tati Civil y toda la banda de Cadena Ceneice Continental para lo que va a ser los cuartos de final de Copa Argentina, el gran clásico de Boca Racing que se va a jugar en el estadio de Rosario Central. Buen fin de semana para todos. Con Fútbol Continental nos reencontramos el lunes 8 de la noche. Chau.

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1: 10 de la noche, un minuto.
2: Temperatura 20 grados 1, cielo parcialmente nublado.
1: Macri reapareció en Jujuy, respaldó a Milei, aunque cuestionó al gobierno por tener un superávit fiscal de baja calidad.
2: Aseguró además, nosotros no robamos, y dijo que el PRO se está preparando para gobernar.
3: Hoy la importante responsabilidad mía desde el PRO es tratar de ser mentor, tratar de ayudarlos a crecer, a prepararse, a entender que en el PRO nosotros, además de transmitir que venimos a ser servidores, no a servirnos del Estado, o sea que nosotros no robamos, sino que queremos realmente transformar la realidad. Y para eso no hay que improvisar, para eso realmente hay que estar preparados. Yo les pido una vez más que este es el momento de la preparación y queremos tener un candidato intendente en cada ciudad del país.
1: Los deudores morosos irrecuperables crecieron un 60% en un año y ya superan los 3 millones.
2: En el último año se sumaron casi 1.300.000 personas y más de uno de cada cuatro deudores en el país registra incumplimientos en sus créditos.
1: Así lo revela un informe del Instituto Argentino Grande basado en datos del Banco Central.
2: Los Kelpers relativizaron el discurso de Milei en la ONU y aseguraron que nada va a cambiar.
1: Las amenazas de sanciones y acciones legales contra las compañías trabajando en aguas de las islas no son nada nuevo, ya que han sido sancionadas y siguen adelante, sostuvo el secretario que gobierna las islas, Jack Ford.
0: Pronóstico.
2: Fin de semana inestable, sábado con cielo parcialmente nublado, mínima 15, máxima 21, y el domingo, chaparrones, máxima 19 grados.
1: Temperatura 20 grados un décimo, cielo parcialmente nublado.
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0: noches, y acá estamos en otro programa de Santas Brujas, y quien les habla van a decir, uy, ¿de quién es esa voz? ¿De quién es? La conocemos, pero no la conocemos. Y sí, me conocen, soy Mariposa y hoy estoy reemplazando a Jimena, la señora Jimena Latorre, porque está en un evento, así que me vine desde Mar del Plata, ya muchos me conocen. Desde Mar del Plata, exclusivamente para cubrirlos acá y acompañarlos en este maravilloso viernes, en este maravilloso programa, que para mí es un orgullo estar acá. Hola, Marian, nos conocemos, ¿no? Ya hemos estado juntos. ¡Qué canción que pusiste! Me encantaba esa canción. Es muy de viernes. Vos sabés que vengo manejando desde Núñez y el tráfico acá en la ciudad de Capital está... Pero los viernes siempre es así. Yo, perdón, soy de Mar del Plata, es de re pueblo lo mío, ¿no? Pero es tremendo, tremendo. Mucha gente por todos lados, me encanta. Y bueno, y hoy estoy acompañada, ¿sí? Hoy en este viernes estamos ya palpitando una luna llena en el signo de Aries. Ustedes saben que yo soy astróloga, así que... Y hoy traje a Grisel...
1: Grisel. Aló, buenas tardes, buenas noches, perdón.
0: ¿Te dije bien?
1: Grisel, muy bien.
0: Grisel.
1: Alias Grifón Tarot.
0: Alias Grifón Tarot. Ella es parte del team de eventos y estudia en la escuela de Jime. Hace un montón. Contanos, Gri, ¿hace cuánto que estás con Jime? Y... ¿Cómo la conociste? Contame todo.
1: Ay, todo. Bueno, buenas noches a todos. En realidad hace añares que la conozco. Jimena, claramente todo el mundo la conoce de hace miles de años por todos sus libros y toda su trayectoria, y en una salida romántica con mi esposo, que me invitó a tomar un café en uno de los eventos de cafecito, estabas tú y Jimé también.
0: ¿Yo?
1: Sí, señora. Así que me acerqué con mucha, mucha vergüenza, porque la verdad que no quería molestar, que sí, que no, que sí, que iba, que no.
0: Me muero.
1: Me acerqué y nada, Jimé me dice, ay, ¿vas a leerte la borra del café? Le dije, no, te quería dar un beso nada más, le dije.
0: De cafecito, y estaba yo. Qué lindo los eventos de cafecito que se hacen en la plaza. Son geniales ahí, al aire libre, las chicas te leen la borra de café.
1: Exactamente.
0: Está buenísimo. Eso obvio, tienen que estar atentos a todas las redes sociales, porque ahí siempre, y más, es más, creo que mañana hay uno.
1: Exactamente.
0: Mañana hay un cafecito, va Vane, va Iris, Padbe.
1: Mañana estamos Vane, Padbe y yo ayudando con la colaboración de la organización para las chicas, y el domingo está Jime y Vane.
0: Ah.
1: Y con Iris también, que va a estar cumpliendo también la función de colaborar.
0: Bien, ¿y esto en dónde? Ya que estamos, pasamos chivo.
1: Palermo es la Plaza de las Repúblicas de Perú, creo que es el nombre, perdón si lo estoy diciendo mal, pero bueno, la memoria puede fallar, tengan en cuenta.
0: Yo calculé que soy de Mar del Plata, así que no tengo ni idea de dónde me estás diciendo que quedan, pero los oyentes seguramente
1: obviamente
0: saben. Y a vos que estás del otro lado, quiero contarte que podés dejarnos ya tu mensaje al 11 44 000 590. Ahí podés mandar tu WhatsApp de audio, ¿sí? Que del otro lado Te va a estar leyendo y te va a estar escuchando la señora Claudia Deville. Hola, Clau, buenas noches. Qué lindo, me encanta verla, Claudia. Porque es geminiana como yo, nos entendemos entre nosotras, entre geminianas siempre nos entendemos. Y estamos esperando a una compañera más que ya debe estar por llegar en cualquier momento. Y hoy tenemos, como les contaba, tenemos luna llena, vamos a tener, ya está ahí a punto caramelo, en el signo de Aries. Y te cuento, siempre que hay luna llena se genera como un gran desborde emocional. Y al darse en el signo de Aries, porque el sol está en el signo de Libra, ¿sí? Esto es una cosa media, una cosa media técnica astrológica que te explico. El sol está en el signo de Libra. Entonces, la luna está pasando el signo de Aries, ¿sí? Entonces, el sol ilumina de lleno a la luna. Por eso la vemos así, grande, gorda, redonda. ¿Y qué sucede? Las mareas suben, las aguas suben y todo se desborda. Se desbordan las emociones, se desborda el carácter, el humor. Y quiero que vos, que estás del otro lado, me cuentes al 11 44 000 590, porque esta es la consigna de hoy. ¿Qué te sucede a vos Ay, qué linda canción esa de atrás. Me encanta esa canción. Hoy vine con ganas de bailar, Marian. Bueno, contame qué te sucede. ¿Qué te sucede en luna llena a vos? ¿Qué te pasa? Por ejemplo, a mí, yo estoy de muy mal humor. Esa es la verdad. Estoy como re emocional, tengo ganas de salir, tengo ganas de que me apapachen, de que me abracen, de que me hagan mimos. Y más siendo viernes, porque los viernes son viernes de amor. Así que quiero que me digas qué te sucede a vos en luna llena y también nos dejes tu pregunta, ¿sí? Lo que quieras preguntar, pero... Voy a responder, acá Grisel va a responder preguntas de amor. O sea que si vos escuchás bien la consigna, deja, contás qué te pasa en luna llena y haces tu pregunta de amor y Gris te va a contestar. ¿Bien? No me digas el trabajo. Porque es viernes. Y es los viernes. Viernes son viernes de amor para disfrutar, ¿sí? Para disfrutar de la pareja, para disfrutar de los amigos. Y con esta luna desbordante nos vamos a una tanda, ¿te parece?
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0: ¡Vamos! Me encanta esta canción, que acá, obvio que ya saben que Mariposa es una inculturizada de la música y no sabe quiénes son los que están cantando. Y acá Grisel y Marian me dicen que son los abuelos,
1: de la nada.
0: Y que esta versión...
1: se llama la hizo también Diego Torres muchos años después, exactamente.
0: Mira,
1: como una reversión.
0: Mira, podrías entrar al club del Padrino y ser una hijada, ya que sabes tanto de música. Podríamos dejarte entrar. No a la parte VIP, sino hasta ahí
1: nomás. Hasta ahí nomás,
0: ¿viste?
1: Está
0: porque
1: bien
0: el Padrino es el Padrino. De paso, le mando un abrazo a mi padrino, el señor Gustavo Peduto, que... no sé dónde está, pero bueno.
1: Por el norte, hoy, en Córdoba.
0: Sí, hoy venía para acá, venía a Los Pepes con el auto, pobre, me va a odiar. Bueno, y contame vos, quiero que me cuentes vos que estás del otro lado, al 11-44-000-590. ¿De dónde sos? ¿De dónde estás? ¿En qué parte de la ruta estás? Porque yo sé que hay mucha gente que nos escucha, que nos está escuchando de alguna de las rutas de Argentina. Y si vas en camión o en tren o en lo que vayas, tocame bocina, porque a Mariposa le gusta que le toquen bocina. Quiero pipi, bocinazo, Mariposa, ¿sí? Bueno, voy a contarte un poquito sobre esta luna, ¿sí? Llega la luna llena, que es la más fuerte del año, porque esto que te decía, al darse en el signo de Aries, este signo tan impulsivo, tan fugaz, tan fuerte, tan guerrero, es como una luna bastante intensa. Entonces, esta luna te ayuda para sentir que recomponés y que llega un poquito como que te empieza a levantar un poquito el ego. ¿Viste que Aries es el signo del yo soy? Entonces, hoy yo, ¿sí? Es más, si vos le prestás atención a los de Aries, siempre te van a contar cosas de ellos. No sé si te pasa.
1: Soy una ariana, exactamente.
0: Acá tenemos a Grique de Aries.
1: Así que si querés te cuento.
0: Contá. Bien, también es una luna muy caliente, porque tengamos en cuenta que empezó la primavera, empieza el calorcito. En Mar del Plata está horrible el clima, les cuento, ¿eh? Acá, la verdad que es un privilegio que en la ciudad de capital tengan, no sé, 28 grados hizo hoy, no tengo ni idea, pero sí, un calor, lindo, estaban de short y remera. ¡Qué bárbaro! Bueno, entonces, esta luna tan hot, es una luna de cosecha, ¿sí? Porque es tiempo donde uno empieza a ver todo lo que se viene, todo lo que viene planificando desde los primeros meses del año. Entonces empieza a ver como todo lo que vos venís haciendo ya dio sus frutos. Eso que vos te dijiste a principio de años, observa a ver si estás levantando esta cosecha. Así que también podés contarnos sobre eso. Por otro lado, Aries tiene que ver con esto del inicio de la vida. Así que esta luna llena es una luna de comienzo, ¿sí? Por más que sea una luna de desborde, es una luna de comienzo. Así que quiero que me cuentes vos, que estás del otro lado, te voy a decir de vuelta el número. Le tenés que decir, hola Claudia, porque si no, no te va a leer el mensaje. Sí, Claudia es Claudia Deville, es malvada porque es de Géminis. Al 11-44-000-590. Hola Claudia, hola Mariposa, hola Grisel. Y te vamos a estar contestando, pero queremos que nos cuentes sobre la consigna. Queremos que nos cuentes qué es lo que te sucede a vos cuando hay luna llena. Y para empezar, ¿sí? Te voy a contar cómo van a estar los signos, bien, con esta luna, pero esta vez vamos a ir por elementos y te los voy a ir diciendo a medida que van pasando los bloques. Vamos a empezar por el elemento fuego, ¿sí? Que serían los signos de Aries, Leo y Sagitario. Así que si vos estás del otro lado escuchando y sos de Aries, Leo y Sagitario, así te voy a contar cómo vienen. Aries, le llegan muy buenas noticias de un amor del pasado, ¿sí? Que despiertan emociones que creían superadas. Donde escuchar antes de reaccionar te va a ayudar a decidir si darle otra oportunidad. Así que atención, Aries, ahí Grisel. ¡Epa! ¡Epa! A ver si te aparece uno de...
1: ¿Un amor del pasado? No, ya a esta altura no, chica.
0: Y viste que Aries es un signo como bastante impulsivo, entonces como que enseguida agarra, dice, bueno, vamos. Si no hay otra cosa dando vuelta. ¿Vos decís
1: por la luna y el viernes de amor?
0: Sí,
1: bueno,
0: la
1: a ver,
0: luna.
1: Que dejar pasar esta luna, entonces.
0: Los viernes.
1: Vamos a bloquear los teléfonos.
0: No, bueno, bueno, tranquilo si le querés dar una oportunidad o no. Vamos con Leo. Para Leo, esta luna te ayuda a fortalecer tu deseo de cuidar y proteger a los demás, ¿sí? Está muy bien para que Leo, en este, con esta luna, este fin de semana, pueda estar compartiendo esos momentos con la familia, con el hogar, que te hacen sentirte feliz y renovado. Leo es un signo muy generoso, es un signo que siempre está dispuesto, que siempre está bien arriba, así que está bueno que le dediques y que disfrutes de la felicidad con la familia, ¿sí? Vamos con los últimos, vamos con Sagitario. Bueno, para Sagitario, esta luna te genera una gran renovación emocional, ¿sí? Te devuelve la alegría del amor, y te ayuda a abrirte con entusiasmo a eso que viene. ¿Conocen gente de Sagitario? ¿Vieron que la gente de Sagitario siempre están arriba?
1: Están siempre de buen humor.
0: Nunca, siempre están de buen humor, siempre están optimistas. Nosotras siempre cuento, tenemos una compañera, tenemos dos compañeras en el equipo que son de Sagitario, pero hay una que ella siempre te pone en el grupo, que tenemos todas las chicas del team, te pone buen día, qué hermoso día, y quizás el día está gris, está repinchado, pero para ella es un hermoso día de lluvia, te tira Maya. La amamos a Maya, le mandamos un beso enorme que está de vacaciones, ¿sí? Bueno, estamos, ya tenemos mensajes, me imagino. ¿Tenemos algún oyente?
2: Hola, buenas noches al programa de Santas Brujas, la estoy escuchando. Bueno, con respecto a la consigna, a mí, como es viernes, por supuesto, y con lo que va a ser luna llena, es como que me genera más ganas de tener amor, de estar en pareja. Esa es la sensación. Y mi pregunta es, ¿qué va a pasar con Aries si volvemos a hablarnos, si volvemos a estar juntos? Mi nombre es Cristina y soy de Virgo. Desde ya, muchas, muchas gracias por la respuesta y me encanta escucharlas.
0: ¡Ay, Cristina de Virgo!
1: Pero quiere volver con un Aries.
0: ¿Quiere volver con un Aries? ¿Qué onda? A ver, Grisel.
1: Yo creo que sí, que por ahí está en camino, me parece, ese ariano con mucho fuego y van a poder quizás tener un encuentro. Pero bueno, vos siempre mantenete en esa posición de reina, que te mimen, que te cuiden y quizás por ahí puedan llegar a festejar un poquito de tiempo juntos.
0: A ver, ¿qué cartas salieron? Ya me las guardaste, no me dejaste
1: sí,
0: ver.
1: Perdón.
0: Ay, a ver. A mí me gusta ese
1: gusta.
0: Aries. Es un
1: sí,
0: Aries
1: sí.
0: Muy encendido, muy fogoso.
1: Mucho
0: que
1: fuego.
0: Que a la tierra, ¿no? Porque ella es de Virgo, uh-huh. Es como que te ayuda, como te trae como ese elemento que es completamente diferente, ¿no? Entonces te enciende y
1: un
0: está
1: aire.
0: Bueno para que programes algún festejo, algún, ¿no? Como algo, me gusta,
1: un
0: pero
1: encuentro.
0: No te bajes de la reina.
1: No, olvídate, nunca.
0: Siempre con la corona.
1: Siempre
0: ¿sí?
1: diva, nunca indiva.
0: Ese es el siempre diva, nunca indiva, me encanta.
1: Obviamente.
0: Me encanta siempre diva, nunca indiva. ¿Tenemos otro audio? Sí, tenemos otro audio, me dice Marian.
3: Hola, chicas, buenas noches.
0: Hola.
3: Bueno, te saluda Marcos Fernando Becerra.
0: Marcos.
3: Argentino, pero viviendo en Mérida, Yucatán, México.
0: ¡Ah!
3: Y, México. Bueno, ¿qué me sucede en luna llena? Con luna llena siento lo mismo que la conductora.
0: Ay.
3: Son esos días que me gusta estar acompañado o apapachado. Y bueno, en el amor ya tengo un tiempito solito.
0: Uh-huh.
3: Entonces, bueno, quisiera preguntar si este año se me va a dar que pueda conocer a alguien o si lo terminaremos solo y a lo mejor el próximo año tendremos más suerte. Soy del 17, del 07 de 1982, canceriano.
0: Gracias,
1: me encantó desde México.
0: Primero que nos está escuchando desde México ahí. Hoy viernes allá en México debe estar para tomar ese tequila con tequila bum bum, tequila con
1: pesadillas,
0: bum bum.
1: Tequila
0: ay,
1: bum
0: qué
1: bum.
0: Rico.
1: Había una canción tequila bum bum, creo.
0: Sí, me gusta. Bueno, Cáncer es un signo como muy sentimental, ¿no? Como que los sentimientos siempre están muy
1: a flor,
0: muy a flor de piel, muy Entonces es lógico. Y esta luna justamente es una luna un poquito incómoda para tu sol, porque hace un aspecto que en astrología llamamos cuadratura. Entonces es como bastante, como que te pincha un poquito. O sea que seguramente estés como necesitando más mimos, más. ¿Qué le decimos? ¿Cuál? A ver, ¿le llega el amor?
1: Diría que se la juegue, pero busque en otro lugar, en un lugar diferente de donde está buscando. Como que vaya a tirarse hacia la pileta, como digo yo, pero siempre atento, ¿sí? Pero buscar en otros caminos. Por donde estás yendo, no. Abrí un poco el panorama, abrí un poco el abanico,
0: sí,
1: ¿no?
0: Me gusta.
1: Para poder quizás encontrar algo más a tu alcance o más al nivel de lo que vos estás necesitando. Como dice Mariposa, esta cosa de que te hace por ahí un poquito como de incomodidad. Entonces, buscar por otros caminos, me parece lo mejor.
0: Sí, me gusta ese mazo. No me las guardes, no me las guardes, porque a mí me gusta mirar las cartas también. Soy re chusma. Me gustan esas cartas. Seguramente hay algo ahí que quizás estés como terminando de sanar también. Y esta cosa de animarse, esto que dice Grisel, que está buenísimo, animarte a salir, pero como desprendiéndote un poquito de lo emocional. Digamos, como salgo a conocer a alguien, pero no voy con toda la carga emocional que tengo, ¿no? Como voy más suelto, más liviano, ¿sí? Ah, me animo.
1: Mochila.
0: Como voy a ver qué onda, no voy a que me apapachen.
1: Exacto.
0: Directamente, ¿sí? No vayas con todo el sentimiento encima, anda como más liviano y ahí vas a empezar a conocer gente más linda.
1: Uh-huh.
0: Me gusta. Bueno, voy a contarte qué vamos a hacer mañana sábado, ¿sí? Mañana sábado, ya se nos va el mes de septiembre. Ya estamos
1: terminando, ya los últimos días.
0: Ya nos queda nada. Bueno, mañana justamente sábado 26.
1: Exacto.
0: Tenemos la luna que va a ser llena en el signo de Aries. Está buenísimo para que tomes una hoja en blanco y escribí temas que tengas que resolver. ¿Sí?
1: No sé. Bien.
0: ¿Qué temas podés tener para resolver? Quizás temas laborales, ¿no? Hablar con tu jefe o temas familiares, ¿sí? Así que está buenísimo. Déjala cargando a esta lista, déjala cargando a la luz de la luna llena junto a las gemas del ritual del 3 del 1. Bien, recordá bien ese ritual que hicimos el 3 de enero, ¿sí? Donde están todas las gemas. Así que vos, incluso siempre que hay luna llena, nosotras las que somos esotéricas, lo que hacemos es dejamos todos nuestros instrumentos a la luz. Bueno, vamos al informativo y después del informativo te seguimos contando.
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5: 10:30 de la noche en todo el país. Atención automovilistas, desde esta noche y hasta el lunes a las 23:30 permanecerá cerrada una mano del puente La Bruna. Se trata de la que une la colectora de Avenida Cantilo con Avenida Udaondo, Avenida Figueroa Alcorta y Avenida del Libertador. Es para avanzar con las obras de ampliación de esa conexión vial que está ejecutando Autopistas Urbanas. Elecciones en Brasil, 158 millones de personas están habilitadas para votar. Participarán en la primera vuelta del próximo 4 de octubre para elegir presidente, gobernadores, senadores y diputados federales, estatales y distritales. Tras una sanción a Sainz, Franco Colapinto largará noveno en Azerbaiyán. La carrera se correrá mañana desde las 8, mientras que Pierre Gasly finalizó séptimo y George Russell hizo el mejor tiempo seguido por Charles Leclerc y Oscar Piastri. Temperatura 18 grados 8, cielo parcialmente nublado.
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0: canción para mover el ¿esqueleto? Trasero, el esqueleto, todo, todo el cuerpo. Bailala, dale. Y mándame mensajes al 1144 000 590. Contanos qué es lo que te sucede a vos siempre que hay luna llena. ¿Qué es lo que te pasa? ¿Te hinchás? A mí me pasa que me hincho también.
1: También, es verdad.
0: Así que bueno, déjame tu mensaje. ¿Quién estás en el programa de Santas Brujas? Quien te habla es Mariposa. Yo soy del equipo Jime. Hoy tenía un evento, así que estoy en su reemplazo. Y quiero contarte que acaba de llegar ella. Uh-huh. Ella que nos viene a acompañar esta noche. Sí, ella es parte también del equipo. Y ella es nutricionista, pero no solamente es nutricionista, sino que es astróloga, así que es del palo de la astrología. Me encanta porque sabe un montón. Así que nos va a contar hoy. Contanos, Maca, dale. Aplausos para Macarena. Bienvenida a esta noche de viernes.
2: Buenas noches, ¿cómo andan?
0: Soltaste los chicos, soltaste la familia y te viniste de...
2: Pelón. No. Soltera, o sea, me acompañó el Ariano hasta acá en esta luna en Aries.
0: Muy bien.
2: Con la Peque, con Cande. Así que le mandamos un beso.
0: Buenas noches, ¿cómo andan? Soltaste los chicos, soltaste la familia y te viniste... ¿Qué pasó ahí?
1: Es la luna pasó. Llena.
0: Es la luna llena. Esas que son está las cosas que pasan, ¿viste? Con la luna llena. Viste que yo venía, el tráfico estaba fatal. Claro. Contanos, Maca, ¿qué te pasa a vos con luna llena?
2: Y en luna llena, viste, uno se vuelve loquito. Es como rey. Que la emoción desborda y de pronto nada. Te habla alguien y ¡ah! Sobre todo una luna en fuego, que es intensa. ¿Vos? Como esta. Mi luna natal es en Aries, por ejemplo.
0: Ah, o sea, más intensa todavía.
2: De por sí, siempre que hay luna llena me tienen que bancar y cuando está en Aries es mucho peor. O sea que...
1: Bienvenida al club.
0: Bienvenida al club. Mirá qué casualidad tenemos acá, Grisel, que ella es de Aries con luna en Géminis, ascendente en Escorpio. Y tenemos acá a Maca, que tiene es de Acuario.
2: Ascendente con Virgo y ascendente luna en Aries.
0: En Virgo y luna en Aries. Así que tenemos Aries, luna en Aries y yo de Géminis. Acá feliz, como siempre. Bueno, Maca, contanos. A mí me pasa mucho, siempre que hay luna llena, me hincho como una cosa, como un sapo.
2: Como una
0: me agarra, sí, me agarra retención de líquido. Y a vos que estás del otro lado, al 1144 000 590, también me podés contar qué te pasa. ¿Qué podemos hacer? Contanos, ¿qué pasa? ¿Qué sucede? ¿Por qué nos hinchamos así?
2: Nos hinchamos porque nosotras somos mujeres y tenemos todas las de perder en un punto. O sea, nos hinchamos porque comemos sal, nos hinchamos porque ovulamos, nos hinchamos porque no va a venir, nos hinchamos porque está la luna llena, nos hinchamos por todo. Somos unas hinchadas.
0: Terminamos siendo unas michelines.
2: Claro, terminamos siendo...
1: No quise tirar chamos, por eso hinchamos también.
2: Por eso hinchamos.
1: Para no hincharnos solas.
2: Exactamente, ¿entendés? Porque
0: tienen que entender. No. No.
2: Bueno, momento gas.
0: Gas, gas. Contanos qué podemos hacer en estos días que sabemos que estamos como infladas. ¿Qué podemos hacer para que no sufrir tanto, Maca?
2: Bueno, el punto es el siguiente. Yo creo que como es una luna en un signo de fuego, sí, que está regida por Marte, sí, es una luna ariana, creo que lo que va a explotar es justamente la ira, la bronca, esta cosa de... te grito y me pongo loquito. Entonces, sí, mi sugerencia es, bueno, dejalo que salga porque no vas a poder frenar, ¿viste? Cuando algo está por explotar, que pones la tapa, explota peor.
0: Sí.
2: Bueno, entonces, mi sugerencia es, bueno, anda a correr, anda a hacer gimnasia, metele al abdominal, dale con la cinta, dale con la bici, dale con ¿cómo se llama? Calistenia. Metele la actividad que boxee, lo que hagas, baila zumba. Y si tenés ganas, si te gusta cantar, no sé, pues metele un karaoke furioso y sacar la bronca del grito por ahí, metele un Valeria Lynch, tipo, así como sentido.
0: Como bien sentido.
2: Claro.
0: Me gusta eso que dijiste de salir a correr, hacer ejercicio. Bueno, eso es genial, te ayuda, te baja un montón la energía. ¿Vos hacés ejercicio?
1: De vez en cuando. Ahora estoy como un poquito más, así como más frenada por este hinchazón, claramente, pero bueno. Antes sí, cuando era un poquito más joven, sí, estaba, corría de acá para allá, entrenaba. Pero bueno, viste que con el paso del tiempo es como que a veces también los tiempos no nos favorecen tanto a las mujeres.
2: Exacto.
1: Las, que no, corres, que pero desde otro lado.
0: El horario. Yo siempre digo, hay que buscarle ese ratito que sí. es para uno y como mantenerlo. Mantenerlo en el tiempo, ¿no?
2: Esa, como hablando de objetivo, ¿no? Como esa estrategia bien ariana de la guerra, decir, bueno, la táctica, decir, bueno, tac. Aprovechar sí. y como marcado, ¿viste? Hacerlo.
0: Bien. ¿Tenemos algún audio que nos cuenten a ver qué les pasa con la luna llena? ¿Qué les pasa? ¿Qué sucede?
3: ¿Qué tal? ¿Cómo les va? Buenas noches. ¿Cómo andan las chicas del equipo de Santa Bruja? ¿Todo bien?
0: Hola.
3: Bueno, mi nombre es Héctor. Voy viajando hacia La Pampa.
0: ¿Tiene
3: luna llena? ¿Qué es lo que tiene lindo la luna llena? Que la noche queda clarita. Se viaja bien. Tranquilo nomás. Y nada. Un beso grande para mi señora, mis hijos, que los amo mucho y hace rato que no los veo. Así que nada, ojalá que el camino me guíe para mi casa. Suerte, cuídense y los quiero mucho. Excelente programa.
0: Héctor, no nos contaste de qué signo sos, Héctor. Bueno, vamos a sacarle una carta. Me gusta esto de que en la ruta, obvio, se debe ver, pero maravillosa. Y claro, a la luna recibir toda la luz del sol y reflejarla sobre la tierra, obvio que se ve todo con mucha más claridad. Vemos los caminos, calculo que obvio es mucho mejor para viajar en luna llena. Ahora no sé, el tema de por ahí hay más animales sueltos, quizás
1: claro,
0: puede suceder.
1: También.
2: La luz mala.
0: Eso, es como la luz. Sí, sale el lobizón. Sale
2: el lobizón. Eso me decía mi abuela.
0: Puede salir cualquier cosa de adentro. Luna. Bueno, le sacamos una cartita.
1: Bueno, si se nota mucho el pensamiento en tu familia, tu mujer, bueno, se vienen cosas así como de cambios y bueno, para seguir adelante, va súper bien por el camino.
0: Me gusta y me encantó esta parte que Héctor dice, bueno, sí, me encanta la luna llena, pero viste que genera como esta una cosa emocional. Un poquito emocional de extrañar a la familia, ¿no? Principalmente. Bueno,
1: exacto.
0: Me gustan los cambios que se vienen
1: para
0: él.
1: Sí, muy lindo.
0: Me encantó. Maca, contanos, ¿qué podemos comer estos días? ¿Qué nos recoma? ¿Hacemos dieta de sopa directamente?
2: Mira, lo bueno que tiene, porque viste que dentro de todo lo bueno siempre hay algo malo y dentro de todo lo malo siempre hay algo bueno. Lo malo es que la luna te va a intensificar absolutamente todo, ¿no? Pero lo bueno es que empezó como el tiempo más lindo. ¿Viste que llegó la primavera?
0: Ah, acá en Cava llegó.
2: Sur.
0: Bueno, porque sí, acá en Mar del Plata nos hace el frío. ¿Qué?
1: Va llegando en cuotas.
2: Claro, de a poquito. Entonces, nada, es como que...
0: Viene con delay en Mar del Plata.
2: Bueno, como el clima está un poco más lindo, entonces me animo a decirles un poco más que se animen a la fruta, que vayan al licuado de frutillas, de frutos rojos, que son aparte súper bajos en carbohidratos, son los típicos frutos, todos los berries, y esto acaba un tip, son low carb. ¿Qué significa low carb? Que son bajos en carbohidratos. Entonces, en cualquier plan, las frutas que se permiten más son los frutos rojos. Todos los berries, ¿viste? El blueberry, el strawberry, todos los berries.
0: Okay. Y son re difíciles de conseguir, ¿sabes?
2: Eso es verdad, es verdad. Pero bueno, las frutillas ahora están a la orden del día.
0: Ya arrancó la temporada
2: de la frutilla.
0: Y el cuerpo ya te lo pide. Vos sabés que yo, como esotérica, ¿no? Uno aprende a escuchar mucho su cuerpo. Y yo ya empecé, te cuento, Maca.
2: Contame.
0: Porque acá Maca es nutricionista. Yo ya empecé con la gelatina de frutilla dietética con frutillas y arándanos.
2: Perfecto.
0: Y también le sé poner que me encanta manzanita verde.
2: Me encanta
0: entonces,
2: la manzana verde.
0: Entonces a la
2: soy
0: noche
2: fan.
0: Cuando me agarra esa cosa de tengo sed, quiero comer algo dulce. Entonces le meto la gelatina con la frutillita, el arándano y la manzanita verde. Y con eso me voy feliz.
2: Excelente, excelente. Pero bueno, también hay veces que por ahí la gelatina hay gente que le aburre, qué sé yo, bueno, pueden tomar algún yogur con frutos rojos.
1: Ahora hay un montón.
0: Yogur con frutos rojos también.
2: Sí,
0: me gusta.
2: Se pueden hacer.
0: Tipo yogur griego.
1: El yogur griego ahora está re de moda.
2: Alto en proteínas, por eso está de moda. También se pueden hacer otra cosa que está de moda. Vamos con la moda y nuestra muñeca. Le mandamos un beso.
0: Un beso, Muñe.
2: Un beso, muñeca. Podemos hacer lo siguiente, el chía pudding.
0: Ah, eso no me animo,
1: es
0: Maca.
1: Escuché.
2: Bueno, es fácil de hacer y les va a ayudar para mover el intestino.
0: ¡Apá!
2: Tiene fibras y van a hacer lo siguiente. Esta, ¿ves? Lo van a hacer esta noche porque mañana es la luna. Entonces, a la noche, si tenés semillas de chía en casa, ponela. Si no, le pedís a la vecina y si no, te las pedís por, no sé, por algún lado.
1: Por una aplicación.
2: Exacto. Entonces le pones 2 o 3 cucharadas de semilla de chía al yogur griego, bebible, firme, el que tengas en tu casa, y lo dejas toda la noche en la heladera. Al día siguiente esto forma un gel, ¿sí? Mucha gente lo toma en agua, sí. Para darle feo. Entonces ese gel que forma tiene unas sustancias que se llaman fitoesteroles, que no tienen que ver con fitopay, sino que son...
1: Ni con los esteroides.
2: Ni con los esteroides, sino que son fitoesteroides. Pero por favor, pero más respeto.
0: Es bien.
2: Estamos hablando de salud, pero qué vergüenza.
0: Sigamos con los fitoesteroides.
1: Pero para que no sea aburrido.
2: Es un momento gas, porque claro. ¿Qué pasa cuando uno está inflamado? ¿Tiene?
0: Sí, re, tremendo.
2: Bueno, entonces... Yogur, chía, pudín. Dejen de hablar, por favor. No me dejan hablar. ¿Vos te parece? Mándame un...
0: No, dale.
2: Bueno, entonces vamos. Ponés las semillas, las hidratás en yogur, las dejás en la heladera a la noche y eso forma un gel. ¿Qué tiene el gel? Fitoesteroles. Bueno, estos fitoesteroles son sustancias vegetales que ayudan a disminuir el colesterol.
1: Bien.
0: Ah, mirá que eso está muy bien. Hay toda una crisis con el colesterol.
2: Hay una crisis. Sí.
1: La gente tiene mucho colesterol.
0: La gente sufre.
2: Sube el colesterol, mamacita.
0: La gente sufre de colesterol de verdad. Mucha gente no sufre
2: por el colesterol.
1: Tiene colesterol, claro.
0: Es muy común.
2: Es muy común el lípido, claro, exactamente. El lipidograma, que son los lípidos en sangre, tenés colesterol, triglicéridos, ¿sí? Colesterol bueno, el malo.
1: Hay como varios colesterol encima, no es que trata cada uno, son varios.
2: No, sí, son varios.
1: El total, ¿viste?
2: El total, el índice Castelli, no, hay hecho, son una cosa importante. Bueno, pero me dejaron terminar con el chía pudín.
0: Sí, el chía pudín.
2: Bueno, por favor, entonces estamos. Forma este gel que está buenísimo porque tiene fibra, te ayuda a ir al baño, te ralentiza el pico de glucosa porque te hace que la insulina suba lento, le pones frutos rojos. Si querés, le pones un poquito de frutos secos.
0: ¿Edulcorante le puedo poner a mí?
2: Podés poner edulcorante, le podés poner stevia. No. A la gente que necesita dulce, igual esto ya es dulce, pero si necesitas, le podés poner. No tenés arándano, no tenés fruto rojo, metele mermelada de...
0: De frambuesa.
2: De frambuesa, de frutilla, de ese.

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0: canción es muy glamour. ¿De quién es? Ah, mira.
1: No la conozco.
0: No, no la conozco, pero no la canción me da mucho glamour, sí, para bailar. Como dijo Maca, que está buenísimo para aprovechar esta luna para bailar, para descargar, para correr, para hacer ejercicio, para comer pudín.
2: De chía.
0: De chía.
2: Con fito.
0: Con esteroles. Con fito esteroles. Pero antes de que te sigamos contando, quiero contarte cómo vienen los signos de elemento tierra, ¿sí? Cómo van a estar con esta luna. Vamos con Tauro. Para Tauro se le potencia todo lo que tiene que ver con ese magnetismo para expresar su amor con seguridad, ¿sí? Para que los vínculos y las personas que te rodean sean como más afectivos, para que haya protección y siguen en ese camino de gran cuidado hacia los demás. Seguimos con Virgo. Para Virgo, esta luna está buenísima porque te ayuda a reconocer eso que verdaderamente querés construir en tu vida. ¿Sí? Algo y a quién y con quién querés construirlo. Así que eso es muy positivo y también está muy bien para empezar a proyectar un poquito más adelante, ¿sí, Virgo? Un poquito más hacia el futuro. Vamos con Capricornio, que esta luna, al igual que, como decíamos, con Cáncer, es como un poco incómoda, ¿sí? Es un momento en el que se empiezan a revelar esas cosas que tienen que ver con las personas que están alrededor, ¿no? Sí, está buenísimo para empezar a poner como límites, dejar los límites bien claros. Esto sí, esto no, esto funciona, esto no funciona. ¿Y por qué no, Capricornio, aprovechar esta luna para cuidarte un poquito? Así que escuchá las recetas de Maca porque están buenísimas, ¿sí? Así te cuidas y bajas el colesterol un poquito. Pobre Capricornio, ya le dijimos que tenía colesterol.
2: Ya estamos mal.
0: Qué mala. Voy a leerles mensajitos, ¿sí? Dale. Vamos a contestar. Hola, hermosa mariposa. Soy Silvia de Géminis. Vamos, Silvia de Géminis. En luna llena estoy melancólica y duermo mal. Eso pasa también, ¿no?
3: Sí, no miren la luna, chicos. Está todo bien con la luna llena, pero viste que la luna es como que
0: vamos,
3: no dormís.
0: Vamos a ver a la luna.
3: Es una energía. No lo hagan.
0: No, guárdate. No,
3: sí, mirala de costadito, sí.
0: Te pones una linda canción, bailás en tu casa, haces karaoke, te tirás un Valeria Lynch. Dice.
3: O una valeriana, si no puedo.
0: Sí, o una valeriana también. Bien. Bien, sí. Bueno, Silvia, consulto por amor. ¿Qué cartitas tengo? Muchas gracias, okay. Dice. A ver qué le sacamos por el amor. Silvia. A ver, Silvia, ¿qué te sale? A ver, en el amor, ella le da como melancolía. Bien, bueno.
2: Viene algo así como muy movido, muy pasional, mucha cosa de muy sexo, me parece, ¿no?
0: Bien, vamos. Más que amor, como enfócate en las cosas más pañuelas. Anímate como a apasionarte, ¿no? Nos dijiste, sí.

0: De qué signo sos.
1: Más carnal la cosa, más que sentimental sería.
0: Bien.
1: Me parece que vamos más por ese lado, Silvia.
0: Bueno, vamos con otro mensajito acá que dice: buenas noches, chicas. A mí me gusta contemplar la luna porque me llena de romanticismo. Oh. Soy Catalina. Nací el 9 de mayo de 1956. Bueno, no nos pidió mensaje. Vamos con otro que dice: buenas noches, qué lindo escucharlas. Esta vez los escucho, no puedo ver por YouTube. No, no estamos saliendo por YouTube, está caída la página, qué triste. No, no. Encima que nos pusimos re lindas. Igual después chequea las redes que nos vamos a sacar muchas fotos. Y a mí me pasa que ando como hinchada o inflamada. Dice Escorpio, ella es de Escorpio, okay. 21 del 11 del 88, y pregunta por Piscis, sí, que es del 28 del 2, una cartita por nosotros. A ver, Escorpio y Piscis me gusta, generan como una cosa simbiótica, ¿no? Me gusta.
2: Mucha agua.
0: Mucha. ¿Qué le decimos?
1: Me gustó el...
0: Sí, me encanta.
1: Bueno, yo te diría que Flor, de escuchar, se llama. Flor, los consejitos, vas a tener situaciones así como medio de bajón, pero bueno, por ahí va a encaminar este pisciano para ahí a acercarse un poco más, van a dar en ese océano quizás.
0: Ay, me gusta. Y bueno, y contanos, acá justo preguntaba, ¿no? Como que se siente hinchada e inflamada. ¿Hay algún tipo de ayuno que podamos hacer? Es decir, bueno, nos vamos a limitar a comer esto. Nada, no comas nada.
2: No, sopa. Podemos hacer algún
0: gaseosa juguito. No tomamos, no, por ejemplo.
2: Ni gaseosa, ni cerveza, ni cerveza, cosas no. Que tengan gas. Y con respecto a que se siente hinchada, esto es un mal generalizado, el tema de la hinchazón. Sí. Yo lo veo mucho con los pacientes en consultorio. Trata de no comer nada que sea tipo ajo, cebolla, brócoli, coliflor, legumbres, lácteos. Trata de que sean deslactosados en un principio. Papa, batata, choclo, todo eso inflama mucho, ¿sí? Todo lo que tiene mucho azufre, como viste que el brócoli, el coliflor, los repollos. Trata de evitar todo eso y si tomar mucho líquido, ahora en un ratito vamos a dar algún detox y nada con gas, obviamente, ¿sí?
0: ¿El repollo inflama?
2: Sí.
0: Mirá vos, no sabía. O sea que ahí atenti, porque decís por ahí me como una ensaladita de zanahoria, repollo, esa que compras con...
2: Que
0: viene ya armadita, viene siempre con repollo. O sea que esa no.
2: Yo te digo, mirá, yo estuve en una época recontra mal de la inflamación. Yo decía, pero ¿qué pasa? Y sí, estaba comiendo un montón de eso. A ver, hay algo que tiene repollo y que no hace mal, que es el chucrut, pero eso tiene otro proceso, ¿sí? Está como fermentado. Pero sí, el repollo crudo suele inflamar.
0: Mirá vos.
1: Sin repollo. Fin de semana de luna llena sin repollo.
0: Repollo no. Bien, vamos a leer otro mensajito. Dice, buenas noches, santas brujas. ¿Cómo están? Qué bueno escucharlas. Soy Luciana de Cáncer, del 23 del 6. A mí en luna llena me pasa que me pongo un poco de mal humor porque tengo un montón de actividades durante el día y no llego a terminarlas. ¿Será porque tengo Aries en el medio cielo? Mira vos, cómo conoce su carta natal. La verdad, no sé. Bueno, mi pregunta es cómo me va a ir en la conversación difícil que tengo con mi hermano mayor, que yo con respecto que con mi hermano mayor que yo con respecto a un asunto familiar. Muchas gracias, las escucho siempre. Gracias.
1: Gracias. El nombre es
0: Luciana.
1: Bueno,
0: de Cáncer.
1: Luciana, está siendo como algo bastante pesado este asunto familiar que estás teniendo que resolver. Es una gran mochila que están cargando. Va a haber como ahí, no sé si va a ser un diálogo muy amoroso, muy fluido, pero bueno, van a poder quizás poniéndole un poquito de empeño de tu parte y tratando de mermar un poco las aguas, quizás lleguen a un acuerdo, pero es algo que viene bastante pesado y bastante complejo.
0: Sí, yo lo veo a tu hermano como no cediendo, ¿no? ¿No? Como bastante agresivo, como que le cuesta que entender y quizás tiene una forma de expresarse como muy fuerte, ¿no? Como muy muy punzante. Así que nada, vos sos de Cáncer, eso duele un poco, ¿no?
2: ¿Ella es de Cáncer?
0: Sí.
2: Me dijo que tenía el medio cielo en Aries. En la 4 tiene a Libra y en la 3, que sería la de los hermanos, tiene a Virgo.
0: Bien. Entonces, muy bien, Chacha.
2: Estás iluminada.
0: La luna.
1: Es la luna.
0: Bien, ¿qué le decís?

0: No, estaba pensando que algo. Si tiene los hermanos en la 3, por ahí el hermano es como bastante, viste, rígido, como claro, muy estructurado, como que muy sistemático, como muy detallista, como muy exigente. Y eso hace que se complique un poquito.
1: No tendría que dialogar ahora, tendría que esperar un poquito más.
0: Y no, porque fíjate que en la 4 tiene Libra, que es el hogar, o sea que bueno, justamente tiene la luna en oposición.
1: Sí, y ella es del 23 del 6, o sea que tiene en este momento el sol en cuadratura, así que tenés que esperar.
0: No es un buen momento, yo diría.
1: Espera un tiempito más, unas semanas más. Bueno, ¿tenemos un audio?
2: Hola, buenas noches, Santas Brujas.
1: Hola.
2: Le quería preguntar a Maca.
1: Maca.
2: Si nos podía recomendar las semillas de chía, que están de moda en todos lados, que hay que dejarlas en remojo o en agua para hidratarlas y después consumirlas, si esto es así o si se puede consumir directamente. Quería consultarle eso. Bueno, me muchas encanta. Gracias, un beso grande, Magali de Rosario.
1: ¡Hola, Maga! Bueno, ya nos estabas escuchando. Magali de Rosario.
0: Magali, le damos un beso.
1: Sí, ahí diste una con yogur. También se puede hacer con agua.
0: Se puede hacer con agua. Es más feo porque como el agua no tiene sabor. Hay gente que lo hace también, bueno, acá uno lo hace como quiere, con jugo. Algunos que le ponen un redoxón y se toman el agua con la semilla de chía. Cada cual, viste, hace lo que quiere.
1: Eso es medio raro.
3: Muy fuerte.
1: Hay gente que pone colágeno.
0: ¿Viste? Hay gente que inventa.
1: ¿El colágeno le pone a la chía también?
0: Es una gomosa. Es una...
3: Claro.
0: No, pero fresco, porque se queda como, ¿viste?
1: Sí, claro.
0: Qué bárbaro esta gente. Menos mal que...
1: Estás escuchando Santas Brujas, el programa de Jimena Latorre. Hoy soy mariposa, estoy acompañada de Grisel y de Macarena Monteverde. Acá tenemos tarotista, tenemos nutricionista, tenemos astrología, tenemos tarot. Y vos nos podés dejar tu mensaje. La consigna de hoy es, ¿qué te pasa a vos con luna llena? Estamos vibrando ya la luna llena en Aries. Así que nos podés dejar tu mensaje al 11-44-000-590. Vamos a leer un mensajito más, a ver si nos da el tiempo. Dice, hola chicas, las escucho siempre. Lo de la luna me parece positivo. Algo bueno, muy buenas vibras. Soy del 5 de septiembre, Marta de Casilda, Santa Fe. Mira qué bueno, porque ella es del 5 de septiembre, es de
3: Virgo.
1: Sí, pero a ella le gusta la luna. Es que vive en Casilda, no sé dónde.
0: Se ve que en Casilda se ve la luminosidad lumínica. Tenés las estrellas y ves la luna, te conectás con la naturaleza y ella es Virgo, es tierra, le gusta entonces.
1: Qué bueno, por eso la vibra también. Puede variar entonces, depende en dónde estés. Con la luna.
3: ¿Cómo te conectás?
1: Depende el entorno.
0: Dime dónde vives, se te diré cómo.
1: Vamos con otro. Soy Paulo, camionero de Córdoba. La luna es mi fiel compañera de todas las noches. Soy de Libra. Este año cumplo 50. Qué bien, no nos dejó pregunta. Me gusta, Paulo. Al estar como en la ruta, estás todo el tiempo viéndola.
0: Por eso es su compañera, la noche, la luna, viste que van de la mano.
1: Sí, me gusta.
3: El nombre del camino, viste que decían que está más iluminado también el camino, entonces es como que es una compañía.
1: Bueno, contanos vos del otro lado, al 11-44-000-590, ¿qué te sucede con la luna? ¿Qué te pasa? ¿Cómo te pones? ¿Cómo te sentís? ¿Te hinchás? ¿No te hinchás? Ya nos estamos yendo al informativo, ¿no? Nos vamos.

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2: Temperatura 18 grados 8, cielo cubierto.
1: Javier Milei celebró con insultos las sanciones judiciales a 4 periodistas.
2: El presidente volvió a calificar como basuras inmundas con micrófono a 4 trabajadores de prensa que fueron sancionados por juzgados de Formosa.
1: Un equipo de prensa de La Nación Más habría llevado a cabo entrevistas y filmaciones en la comunidad de San José sin la autorización requerida por la normativa local.

0: y sin contar con una matrícula o credencial profesional otorgada en esa jurisdicción.
1: YPF aumenta todos sus combustibles desde este sábado.
0: Ocurre días después de que las compañías privadas aplicaran aumentos de entre 2 y 5%.
1: La suba que efectuará YPF será inferior.
0: Pobreza en la Argentina. Por Continental, el exboxeador El Ronnie Castro dijo que a sus comedores asisten más de 6.000 personas en busca de un plato de comida.
1: Agregó que en los últimos meses se sumaron una mayor cantidad de personas a buscar ayuda.
2: A mí me duele mucho porque yo tengo, hay mucha gente que no tiene. Fui a un frigorífico, me donó 500 kilos de carne, así que vamos a regalar, damos lo que conseguimos. Ahora va gente que antes era pudiente, ahora no puede. Mucho más gente, ahora se ve cara nueva, por lo menos en los comedores de nosotros, ¿no? La gente que te dice, Roña, ¿me puede dar una mano porque no llego a fin de mes? Y sí, con mucho gusto, digo, vení, si hay plato para uno, hay para dos, para tres también, ¿no?
3: Pronóstico.
0: Para mañana se espera cielo parcialmente nublado, mínima 5, máxima 22. El domingo llega con chaparrones.
1: Temperatura 18 grados 8, cielo cubierto.
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0: esta canción es súper disco, es muy de los 90, de una época que yo era muy chiquita, pero recuerdo que la gente lo bailaba. Son The Box, Black Box. Bueno, el padrino que no me escuche porque me va a asesinar. Me gusta esta canción, era como muy de boliche, muy de ir a...
1: Claro, es como arranca el boliche.
0: Sí, esta te la podés poner esta noche a esta canción y bailarla sola, aunque tal sea. Cual. ¿No? Si la luna te tiene desbordada, esta es una canción para
1: Black
0: para ponerle.
1: Y Black Box, y te pones.
0: Y aparte que vas un montón de calorías.
1: Claro,
0: con esto.
1: Porque te moves.
2: Es está muy básquet, ¿no les da como muy básquet?
0: Sí, muy, muy un show.
1: Muy Ginobili, muy tipo.
0: Sí. Es más, me parece que esta la usaban en algún programa deportivo, ¿puede ser? Ah, viste, por eso ya nos dio a deporte. Bueno, Maca, contanos, seguinos contando qué podemos hacer estos días de luna llena, qué ayunos, qué podemos comer, qué no comer. Ya dijimos la receta de los fideos teroles con chía, no, nos morimos de risa, quedó como...
1: No, estuvo divertido.
0: Quedó
1: pero
0: muy
1: bueno,
0: divertido.
1: Pero viste que cuando algo es divertido la gente se lo acuerda.
2: Tal cual.
1: Sí. Entonces eso está bueno.
0: Está bueno. Bueno, ayunos, contanos, ¿qué hacemos?
1: Sí, mucho líquido les recomiendo, así pueden detoxificar, pueden hacerse test de hibiscus, que hay ahora toda una moda de la gelatina de hibiscus.
0: También, eso también me encanta. Contame la gelatina de hibiscus.
1: Y lo hace, hervís las hojitas que son violetas, que son como unas florcitas, en realidad,
0: no son hojas, son flores.
1: La servís, dejas reposar 5 minutos y después la pones con gelatina sin sabor y te queda la gelatina de hibiscus.
0: Mira, ¿y eso qué ayuda?
1: Ayuda a detoxificar un montón, ayuda a desinflamar también, así que es súper recomendable, al igual que, bueno, muy antiinflamatorio.

0: El té de manzanilla, si lo quieren hacer.
1: Manzanilla
0: forever. Y pueden hacerse algún batido así medio detox, la que tiene ganas, después de hacer actividad, de gritar, de gritar, llorar, bailar y karaokear.
1: Sí.
0: Esto yo siempre lo recomiendo a la tarde-noche, a modo de cena. Hay quien lo quiere hacer al almuerzo, lo pueden hacer. Ponen una manzana verde.
1: Manzana verde, anota. Mira, yo ya estoy anotando.
0: Dos zanahorias, ¿sí? Bien. Porque, digo, le voy a poner zanahoria en vez de tomate o rojo, porque así la acidez la bajamos un poco y tanto fuego, la pegamos con una naranjita. Dos zanahorias, una manzana verde, 5 centímetros de apio. No estén con la regla, chicas, es un pedacito. Así, okay. Un pedacito.
1: Un dedo.
0: Sí, así, un chiquitín. Jengibre rallado, más o menos una cucharita, si no, ahí un toquecito. Le ponen agua y licuamos. Uh-huh. O mixeamos, exactamente. Le ponen agua, porque si no queda muy pastoso. Y eso les va a dar 2 tazas de agua, por lo menos les va a dar como medio vaso licuador. Así que se lo van tomando. Si le quieren agregar después, durante el día, la que quiere ayunar, ayuna y toma todo líquido. Té de manzanilla, hibiscus, gelatina hibiscus, gelatina de frutos rojos, se hace el chia pudding. Pero bueno, eso.
1: Me gusta esta receta, ya la anoté. Es verdad, la anoté. Después les voy a mandar la foto para que vean que la anoté de verdad. Parece súper interesante, Maca. Y contame, ¿hay algo? Yo te voy a hacer una pregunta porque esto me parece como que estaría bueno. ¿Se puede hacer algo, pero para vaciar, no vaciar todo, pero sí como para vaciar el intestino? ¿Qué se puede hacer como para sacar todo lo que haya ahí adentro?
0: Bueno, eso es una limpieza colónica. Pero, a ver, vos para limpiar el intestino lo que puedes hacer también es suplementarte. Ojo con esto, no estoy diciendo que todo el mundo se vaya a suplementar, porque ahora está muy de moda el magnesio y hay...
1: El magnesio.
0: Hay como, viste, un abanico de magnesios.
1: Sí.
0: Está el biglicinato, el malato, el citrato y todos los atos.
1: Sí.
0: El magnesio ayuda para dormir, ayuda para mover el intestino a las personas que les cuesta.
1: Ajá. ¿Sí?
0: Digamos, no es que te afloja, sino que te da una consistencia más suave. Y la fibra, chicas, la fibra es clave. En Argentina se consume poca fibra, con los años se está consumiendo bastante más, lo cual teníamos un índice alto también de cáncer de colon y demás por la ausencia de fibras. Entonces la recomendación, y fibra soluble, no es esta cosa de ay, tengo semillas y le pongo la ensalada, porque eso pasa directo. O sea, no se absorbe, ¿se entiende? Por eso estamos hablando del chía, volvemos al chía pudín. ¿Por qué? Porque cuando se forma ese gel, vos la podés absorber. En cambio, cuando le pones la semilla sola, pasa de largo. ¿Sí? Y todo lo que te va a ayudar a limpiar el intestino es todo lo que no te inflame. Uh-huh. Lo que le decíamos a la señora, que no coma para no inflamarse. Todo lo ácido también no es recomendable. Uh-huh. ¿Sí? Se recomienda una dieta más alcalina. Y, por supuesto, todo lo que sea procesado. Chicas,
2: tampoco,
0: harinas,
2: no
0: es que esté en contra, pero la verdad que la harina está muy, muy mala. Uh-huh. La han modificado genéticamente muchísimo. De 2, 3, 4 moléculas tiene como 8. Entonces, claro, por eso todo el mundo tiene SIBO, por eso todo el mundo está inflamado y tiene dolor
1: de
0: panza.
1: Ya no es más bueno que el pan.
0: Ya no es 1 kilo y 2 pancitos.
1: Ya no es bueno. Digamos, decís más bueno que el pan, ya dudas.
2: No,
0: pero claro,
2: ya tiene más componentes.
0: Imagínense que nuestros abuelos vivían comiendo pan, azúcar y estaban todo bien. Hoy por hoy.
2: El SIBO explota por todos lados.
0: Sí, busquen una, no digo no harina, busquen una harina que sea de verdad integral, ¿sí? O otro tipo de harinas, porque realmente inflaman muchísimo.
1: Sí, hacen muy mal.
2: Y es verdad que todos los, todos estos nutrientes secos por ahí, nutrientes no es la palabra, el nuez, almendras.
0: Frutos secos.
2: Los frutos secos, perdón. Sí. ¿Hay que dejarlos en agua porque es como que se activan o solamente la chía?
0: No. Los frutos secos también, es verdad, hay que dejarlos en agua porque... Activarlo significa que pierdan lo que se llama una sustancia que es un antinutriente que queda en el agua, que es un ácido fítico, de algunas sustancias que quedan en el agua, entonces se remojan, se saca el agua y las consumís así.
1: Qué interesante. Repetime, ¿cuáles son las fibras que podemos comer? ¿Qué alimentos son los que tienen fibra?
0: Ahí va, ¿cuáles son los alimentos fuente de fibra?
1: Sí.
0: Los cereales integrales, es decir, arroz integral, como el arroz yamaní, por ejemplo, o el integral, ¿qué tiene? Tiene la cáscara, a diferencia del blanco, engordan lo mismo en calorías, pero uno tiene fibra y el otro no.
1: Bien.
0: Igual que el pan, lean la etiqueta, chicas, porque engañan un montón, a veces le muestran un pan divino lleno de semillas, todo marroncito, y decís, uy, qué bueno. Y atrás lees, cuando dice ingredientes, chiquitito, que no lo ves ni con lupa.
1: No veo, ya no veo eso.
0: Harina, harina triple cero, bla, bla, bla. Entonces ya...
2: es mentira.
0: Es mentira.
2: Ok.
0: Porque el primer ingrediente que tiene un alimento es lo que más tiene. Si no, hacelo vos el pan. O, bueno, anda a una panadería, o estas que están de moda ahora, viste, que están saliendo en el pancito, todo, bueno.
2: Cual.
0: Que de masa madre y toda la historia. Eso. Fibras en frutas y fibras. Verduras, en cáscara de frutas y verduras, la fruta entera, ¿sí?
1: Bien.
0: Bueno, en lo que hablamos de la chía, hay otras cosas que tienen este alto contenido de fibras, como el psyllium, por ejemplo, que es otro polvito, que es más feo que la chía, por eso no lo voy a ni decir. Pero bueno, la fibra es eso, ¿sí?
1: Bien. Bien. Y hacemos ese mix con, dijimos, manzana verde, zanahoria, apio, sí, jengibre rallado, y le puedo poner stevia, edulcorante, miel.
0: Ella lo quiere endulzar.
2: Ella lo quiere
0: dulce. Dale con el dulce. Ponele,
1: yo
0: ponele.
1: Soy un, se le puede poner un poquito, así, un chorrito.
0: Sí.
2: Como con miel. La miel es súper natural. O acá
0: la
2: no
0: miel
2: va.
0: Es casi como el azúcar, en okay. realidad.
1: Ah, no, miel, mira, sí,
2: me
1: miel
2: han engañado.
1: No.
2: Miel es
1: no,
2: como el, más bueno que el pan, la miel también me engañó. Entonces.
0: No, no es nada, es bueno ni malo. A ver, la miel
1: el exceso,
0: está buena, no. A mí me gusta, es rica. Pero no es para consumirla quizás todos los días y depende quién, porque es como equivalente al azúcar.
2: Ah, ahí estaba el tema. Por eso
0: pero
2: estamos
0: si
2: hinchadas.
0: Poner stevia, ponele stevia.
1: Ponele un poquito de stevia. Para que
0: ponele
1: quede
0: el
1: más
0: polvito
1: dulce.
0: Del amor.
1: Claro. Me gusta. ¿Tenemos algún audio ahí? Ahí viene el audio, a ver si tenemos
3: algo. Hola,
1: audio
3: hola, hola. ¿Cómo
1: hola,
3: están,
1: hola.
3: Chicas?
1: ¡Qué energía!
0: Hola, hola, hola.
3: Buenas noches.
2: Hola.
3: Bueno, chicas, comentando lo que tiene que ver con la consigna.
1: Consigna.
3: La luna llena, a mí me gusta en particular porque la veo con esa luz tan pura, tan
1: magnífica,
3: blanca, iridiscente. Es una cosa que uno dice, qué magia, ¿no es cierto?
1: Uh-huh.
3: Y te da gana de teletransportarte ahí, a donde está ella.
1: Uh-huh.
3: Me da esa sensación. Me gustaría estar ahí. Más de una vez le he querido sacar una foto, le he sacado foto, pero es imposible. Lo que uno ve a simple vista... o bueno, será porque uno no tiene una cámara de alta definición profesional, será por eso, ¿no? Telescópicamente se podrá ver lo que uno ve con los propios ojos, pero me gustaría estar ahí, llegar más cerca de la luna. Me transmite energía, me transmite misterio, esa es la palabra. Bueno, mi nombre es Ludmila.
1: Ludmila.
3: Nací el 23 de mayo de 1982. Y a ver qué me pueden comentar sobre mi fecha de nacimiento. Un beso grande para las dos. Muchísimas gracias.
1: Gracias, Ludmila. Bueno, ¿cómo le gusta a la gente, no? Qué misteriosa le gusta la luna. Contanos.
0: La luna. ¿Qué les pasa a ustedes con la luna? A mí la luna también me parecía atractiva y siempre me llenó de admiración, ¿sí? También como el señor que viajaba la noche, el camionero, siempre fue una fiel compañera la luna, porque de los románticos y de los poetas, porque
1: sí.
0: Yo en mi adolescencia escribía un montón. Mira, no la tenías esa.
1: Ah, mirá la acuariana, me sacó de la galera.
2: Era sí, romántica.
0: Sí, y rebelde, porque viste que los románticos son rebeldes también. Entonces, bueno, pero sí, a mí siempre me llenó de admiración, tal cual. Y es como que, bueno, viste, la luna tiene como sus secretos, sus cosas. Es como que uno mira a la luna y se acuerda, esa nostalgia, esa emoción. Porque la luna tiene que ver con eso, te conecta directamente con esa emoción. Buena, mala, más o menos, pero...
1: Es y hay, para eso hay que hacer la carta natal y podés hacer, obviamente, con Maca tu carta natal y
0: bien.
1: Tu plan astronutricional para poder seguir en sintonía. Contanos en dónde te podemos encontrar, Maca, porque ya la estamos despidiendo, tiene que ir a cuidar a su pequeñín.
0: Mi bebé,
1: sí.
0: El Julián. Sí, mis redes es arroba macarena.monteverde.
1: Muy bien, bueno, ahí le pueden seguir preguntando.
0: Me preguntan de la luna, de los planes, de los astroplanes, de los astros.
1: Ay, Maca, cómo me gusta verte, cómo me gusta que compartamos,
0: bien,
1: nos reímos
0: gusta,
1: un montón.
0: Nos reímos.
1: Es lindo coincidir. Así que, bueno, gracias por venir y estamos viéndonos prontito, entonces.
0: Espero que así sea. Gracias a Jimmy por invitarme. Les mando un beso enorme a Jimmy, a Pedro, es tu padrino, sí. Ya lo sé, no vamos a entrar
1: sí.
0: otra vez.
1: Bueno, nos pueden mandar mensajes y se los reenviamos a Maca, ¿sí? Cualquier duda que tengan.
0: Sí, cualquier cosa yo les contesto. Bueno, nada, las quiero, me encantó gracias. Compartir este programa con ustedes, nos hemos reído un montón.
2: Sí, y aprendimos un montón toreros. También. Aprendimos hemos aprendido un montón de cosas también, tal cual.
1: Bueno, nos vamos a una tanda.
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0: canción. Es como, ¿cómo se llama? ¿Qué? Es una fruta, ¿no?
1: Sí, sí.
0: Justo se nos fue Maca, que es nutricionista, a ver si la podíamos comer con la luna llena o no. Le vamos a mandar un mensajito.
1: Habrá que preguntarle.
0: Bueno, nos estás escuchando Santas Brujas, el programa de Jimena La Torre. Soy Mariposa, estoy con Grisel, que está contestando tus preguntas de amor. Hoy al 11-44-000-590. La consigna es, ¿cómo te sentís con la luna llena? ¿Qué te pasa? ¿Te desbordás? ¿No te desbordás? ¿Te hinchás? Contanos tu experiencia del qué te pasó. Quizás te pasó algo en luna llena y quedaste ahí como conmovido. Lo que sí nos había quedado pendiente, un mensajito, ¿sí? Que era del 23 del 5. Vamos a sacarle una carta para su fecha. Y mientras acá Grisel le saca una carta, yo quiero contarte cómo vienen los signos de aire. Porque dijimos los de fuego, dijimos los de tierra y ahora vamos a decir los de aire. Pero antes le vamos a sacar la cartita a Ludmila por el amor, vamos a hablarle.
1: Por el amor, perfecto. Venís como con una contención, así venís acompañada. Hay un amor, me parece, hay un festejo y vas a lograrlo este año, ¿eh? Así que me gusta, me gusta. Viene muy, muy lindo. Viene como contenida, con festejo. Así que van, para mí va a estar en pareja,
0: sí,
1: ¿eh?
0: Y me gusta también, se ven como una salida, como una salida al exterior, un cambio completamente. Puede ser como algún viaje también, como que te vayas de viaje, de viaje con la familia. Me encanta, Ludmila, la vas a pasar súper bien. 23 de mayo, geminiana, obvio. ¿Cómo no la va a pasar?
1: ¿Cómo no la va a pasar bien?
0: ¿Cómo no la va a pasar bien? Te voy a contar, ya que estamos hablando de Géminis, ¿cómo va a estar Géminis con esta luna, sí? Para Géminis, esta luna le potencia la capacidad de expresar sus sentimientos, logrando hablar desde el corazón para aclarar dudas y abrir caminos luego. Así que, ¿escuchaste, Claudia? No estabas prestando atención. Después te lo paso por mensajito al 11-44-000-590, así lees tu signo. Vamos con Libra. Libra enfrenta decisiones afectivas de finales y comienzos, eligiendo con firmeza a quienes merecen su energía, ¿sí? Y por último, vamos con Acuario. Para Acuario es un tiempo que logra terminar con una situación donde ya no se sentía bien, donde ya no se sentía libre. Así que empieza a buscar acuerdos, ¿por qué no? Para abrir y abrirse a etapas mucho más equilibradas para este signo. Así que súper bien, Acuario. Voy a leer un mensajito, porque acá tengo un montón de mensajitos que, obvio, los puedes enviar al 11-44-000-590. Hola, chicas, las escucho siempre. Ah, no, este ya lo leí, perdón. Este también. Perdón, perdón.
1: Es la luna, es la luna.
0: Sí, claro. Todos me escuchan siempre, pero el de Paulo. Santas Brujas, a mí la luna llena me da pilas en todo. De Géminis, una cartita. ¿Puedo saber si mis proyectos se pueden cumplir? Chicas, recuerden poner su... A los que nos están escuchando, recuerden poner su nombre, su fecha de nacimiento, ¿sí? ¿Y qué les pasa con la luna llena? Y su pregunta de amor. A ver, ¿qué nos dice?
1: Bueno, vas a tener por ahí alguna cosita, sí, un pequeño sufrimiento quizás que has tenido, pero bueno, vas a lograr superarlo y por ahí vas a poder llegar a encontrar alguien con quien compartir y sanar estas penitas, estos corazones con agujeritos.
0: Sí, me da como... Ella pregunta por los proyectos, ¿no? Me da como que esos proyectos venís como bastante desanimada, ¿no? Como que no hay acuerdos. Quizás estaría bueno como buscar otras cosas que te den más felicidad, que te lleven más a sentirte como más estable y más contenida, ¿sí? Así que por ahí podrías como darle una vuelta a esos proyectos. Hoy tuvimos un taller que dio Jime, justamente, de la primavera, y que quedó grabado en el canal de YouTube. Así que yo te recomiendo que entres al canal de YouTube a ver eso que hicimos, ese ritual que hicimos.
1: Como un amuleto.
0: Sí, como ese amuleto con una vara de San Jorge, con la lengua de suegra. Y está buenísimo porque hay una parte que podés intencionar ahí para los proyectos y para que te vaya bien. No dejes de hacerlo. ¿Tenemos un audio?
2: Hola, chicas, buenas noches, ¿cómo están?
0: Hola.
2: Hermoso programa, siempre les escucho.
0: Gracias.
2: Son la compañía para mí.
0: Gracias.
2: Están en el camión todo el día. hoy salí de Capital, yendo por Necochea.
0: ¡Necochea!
2: A llevar carga. Vengo acá por Ruta 29, en la altura de Ayacucho más o menos. Así que me queda todavía un trecho para llegar. Con respecto a la consigna, nunca presté atención.
0: No.
2: Los cambios de la luna ni nada, así que es algo que tiene que tener en cuenta. Bueno, y después para el amor, no sé, quisiera saber cómo voy con mi pareja. Hace 11 años estamos juntos, nos llevamos bien.
0: ¿Cuál es la pareja?
2: Ella es de Tauro, yo de Capricornio. Y estamos bien y felices, pero bueno, quiero saber cómo va a seguir todo, si va a seguir esta felicidad. Muchas gracias y acaba el bocinazo para usted.
0: ¡Sí! ¡Vamos, Samuel! ¡Qué genial! ¡Qué genio Samuel que me tiró el bocinazo! Gracias, Samuel. Vamos a sacarle una cartita para su pareja. Él de Capricornio, ella de Tauro, uh-huh. O al revés, no sé. Viste que soy de Géminis y me mareo. Bien, bien. Vamos a sacarle...
1: Divino.
0: Sí, me te sale una carta fabulosa, hermosa. Esa pareja. Me gusta. Estaría bueno, ¿sabés qué? Es un año en que Tauro tiene que tener como un poquito de paciencia, ¿sí? Y es un año en el que Capricornio tiene que tener, como soltar un poquito la responsabilidad y animarse a salir más afuera, ¿no? Como animarse a cosas nuevas, a desestructurarse, ¿sí? Así que estaría bueno que como para combinar estas dos energías, ¿sí? Tauro te va a aportar como la fuerza para que vos puedas animarte a lo distinto, ¿sí? Y Capricornio le aporta a Tauro esto que tiene que ver con dale, movete, dale, vamos.
1: Claro, te da como,
0: ¿no?,
1: un ánimo,
0: entonces, ahí
1: ese
0: pues,
1: empujón.
0: Sí, entonces ahí me gusta esa pareja que se puede complementar súper, súper bien. Vamos con el consejito de antes de irnos al informativo. Te voy a dar lo que vos tenés que hacer el domingo, ¿sí? Esto está en el horóscopo de Jimena La Torre 2026, justamente en la página 155. Se nos va el mes de septiembre.
1: Ya nos queda nada.
0: Ya nos queda
1: lunes. Casi octubre.
0: Nos queda el domingo 27, lunes 28, martes ñoquis. Y miércoles 30 y chau.
1: Chau septiembre.
0: Ya está.
1: Ya está.
0: ¿Qué hacer el domingo 27? Tenemos el portal 9-9.
1: Bien.
0: Tenemos Juno. ¿Se acuerdan que traje las diosas yo? Cuando vine, una de las veces que vine traje las diosas. Y bueno, Juno empieza a su tránsito directo en el signo de Capricornio y desarrolla mejor la economía. El consejo es, coloca un 7 de oros junto a una vela fucsia para tener pasión en tus proyectos laborales.
1: Me gusta.
0: ¿Bien?
1: Bien.
0: Te lo repito por las dudas. Va de nuevo, coloca un 7 de oros, que puede ser, no hace falta que sea de un mazo de tarot, puede ser las un 7 de oros de las españolas.
1: Muy bien.
0: Bien, junto con una vela fucsia para tener pasión en tus proyectos laborales, ¿sí? Así que ahí tenés el consejito para hacer el día domingo. Bien, tenemos otro audio. A ver.
3: Buenas noches, chicas. ¿Cómo andan? Yo voy viajando desde la provincia de Córdoba hacia Rosario. La luna se ve espectacular.
0: Ajá.
3: Así que signo es Cáncer.
0: De Cáncer.
3: Lo escucho siempre, muy buen programa.
0: Gracias. Saquémosle una carta
1: una
0: de Cáncer.
1: De Cáncer.
0: A ver cómo le va a ir, nos escucha siempre desde la ruta.
1: Claramente.
0: No me tiraste un bocinazo.
1: Bien, me gusta
0: esa carta. Sí, contale.
1: Bueno, yo veo que es como una parte donde vos tenés tus raíces bien armadas. O sea, echaste raíces y estás cómodo en familia, creciendo. Estás como la foto de la familia feliz. Me gusta para vos, para seguir el camino.
0: Me gusta.
1: Mucho crecimiento y mucho arraigo en lo personal, me parece.
0: Sí, está bueno que te dejes como contener, ¿no?
1: Tal
0: por la
1: cual.
0: Familia. La familia ahí te cuida. Está bueno.
1: Ayuda.
0: A veces hay que dejarse apachachar.
1: Déjese querer,
0: sí. Por favor, sí.
4: Hola, soy Héctor de vuelta y perdón, sí, soy del 22 del 12 del 81, capricorniano.
0: 22.
4: Y estoy casado con una libriana, es del 14 de octubre del 83.
0: Bien.
4: Y ya hace 29 años que estamos juntos. Wow.
1: Libra.
0: Capricornio, ¿no era de Tauro? ¿Era el que se confundió? ¿O es otro? Bueno, vamos con el Capricornio y Libra. ¿Cómo se llevan? Son dos signos que son hacen un aspecto incómodo. Siempre decimos que está bueno hacer tu carta natal, la compatibilidad, hacer tu carta natal y hacer la compatibilidad de pareja para ver qué podés mejorar. Te sirve un montón, es como una terapia de pareja, literal. Te sirve para ver cómo funcionan, qué puntos tienen en común, dónde puede fallar el diálogo, cómo es el amor, cómo siente, cómo vive el amor cada uno, ¿sí? Así que bueno, le vamos a contestar a Héctor. Ya nos estamos yendo, así que nos vamos al informativo, así que después del informativo, Héctor, te vamos a contestar cómo va a ir todo con tu libriana de hace
1: 29 años.
0: Un montón. Nos vamos al informativo.

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1: Electrolux cierra su planta y pasa a vender productos importados. La multinacional sueca comunicó el cierre de la producción en su planta rosarina, donde todavía trabajan unos 180 operarios. Macri volvió a las recorridas y cruzó a Milei por el déficit de baja calidad. Desde Jujuy, el titular del PRO pidió inversión en infraestructura, reglas claras y tener mejores equipos. A su tropa le exigió prepararse para gobernar en cada lugar. Lula prohibió las apuestas online en Brasil para frenar el endeudamiento de las familias. La medida rige de inmediato y busca dar respuesta a una crisis de salud pública apoyada por el 75% de la población. Desde la oposición, Flavio Bolsonaro tildó la decisión de populista e hipócrita en medio de un reñido empate en los sondeos. Temperatura 20 grados 8, cielo parcialmente nublado.
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0: vamos. ¿Estás? Primero, soy Mariposa del equipo de Jimena Latorre. Hoy la estoy cubriendo. Y estoy con...
1: Grifón Tarot.
0: Con Grifón Tarot, que está haciendo las lecturas. Hoy estuvimos hablando de la luna llena, esta luna llena en Aries. Todavía estás a tiempo de dejarnos tu mensaje al 11 44 000 590. Y contanos, la consigna de hoy es: contanos cómo te sentís con la luna, qué te sucede, y contestamos preguntas de amor. Y justamente estábamos contestando acá una pareja que él es de Capricornio y ella es de Libra. ¿Qué le vamos a decir a esta pareja?
1: Bien, vamos a decirle, como salió muy parecido a la lectura anterior, que se deje querer, que se deje apapachar. Juntos han enfrentado bastantes obstáculos y los han atravesado con muchísimo amor. Así que yo lo que te diría es que sigan forjando este camino juntos y buscando nuevos rumbos de contención entre ambos siempre.
0: Me gusta. A ver, no me saques, no me saques. A mí me gusta. Ay, qué familia tan feliz. Me gusta, me gustan las familias cuando son así, salen... Es
1: juntos.
0: Una linda pareja. Está bueno porque Libra está en un año que puede aportar mucha alegría, como de calidez hacia el otro. Y Capricornio tiene que soltar un poquito, como decíamos recién, lo que tiene que ver con las responsabilidades, ¿sí? Así que bueno. Bueno, estás acá, voy a repetirte el número, es 11 44 000 590, y vamos a hacer un sorteo. Acá me acaba de informar Claudia Deville que unos minutos antes de despedirnos, que va a ser a las 00000000 11 44 000 590, ese es el número. Bueno, antes del acero vamos a estar sorteando una consulta con mi ahijada de Aries también. ¿Quién es tu madrina esotérica?
1: Sami es mi madrina. Estamos todas vinculadas, ¿viste? Ay, bueno.
0: No, menos mal que no se ve mi cara. Menos mal que no se ve mi cara. No, aguante, Sami, y vas a tener una consulta con ella desde Aries. Es muy, muy directa ella. Es muy blanco-negro. Sí, no. Valeria, no, te dice. Dale, Valeria. Valeria, no. Es más, creo que ella va a estar el lunes. Ella va a estar el lunes. Sí. Así que aprovecha de dejar tu mensaje al 11 44 000 590. Bueno, voy a contarte primero cómo van a estar los signos de agua. Ya te dije los de fuego, te dije los de tierra, te dije los de aire. Y ahora te voy a contar cómo vienen con esta luna llena los signos del elemento agua, que serían Cáncer, Escorpio y Piscis. A Cáncer, esta luna, se le intensifican las emociones, todo como que queda como a flor de piel, los sentimientos empiezan a estar como un poco contradictorios, ¿sí? Por lo que está bueno como evitar reaccionar por impulso. Esto te va a devolver la calma, ¿sí? Esta energía pasa a Escorpio también, despertando el amor y la felicidad compartida para disfrutar sin cuestionar cada emoción. Por último, vamos con Piscis. ¿Cómo va a estar en Piscis con esta luna? A Piscis le potencia la confianza. Está buenísimo, Piscis, esto para vos. Al reconocer cuánto has avanzado, valorando tus decisiones para abrirte a una etapa de mayor plenitud, de mayor satisfacción, ¿sí? Así bien. Que súper bien. Vamos a ver, ¿tenemos algún audio? ¿Nos quedan audios? ¡Déjanos audios!
2: Hola, buenas noches, Santa Bruja. ¿Quién es? Qué linda que están.
0: Gracias.
2: Bueno, también se extraña a Jimena. Bueno, ay. A mí la luna llena me da ganas de, al menos esta, de hacer cosas. Me da ganas. Y lo que le quisiera preguntar, una pregunta, yo soy del 31 del diciembre de 1964, de Capricornio, con ascendente en Capricornio, y quisiera saber si hace muchos años que estoy sola, si aparecerá ese hombre, esa pareja, ese compañero.
1: Perfecto, vamos a
0: ver. Alicia, de Capricornio.
2: Bueno, Lo están haciendo muy bien. Un besito para todas y para Claudia. Chau, chau.
0: Y para Claudia. Gracias. Bueno, gracias Alicia por decirnos que lo estamos haciendo bien. Porque que una capricorniana nos diga que estamos cubriendo a Jimena, que obvio la extrañamos. Y que nada, yo me vine desde Mar del Plata a hacer el programa de Santas Brujas. Y que vos de Capricornio, con ascendente en Capricornio, me digas que lo estoy haciendo bien. La verdad que me quedo súper contenta. Vamos a contestarle.
1: Perfecto. Estamos preguntando si iba a venir algún amor. Claramente sí.
0: Alicia,
1: me parece que sí. Y vas a estar divina. Va a ser una persona joven que está acercándose. Van a tener un buen inicio. O sea, va a ser una relación bastante emocional, sentimental. Y vas a hacer muchos cambios. Y también esto te va a hacer crecer mucho también en la parte económica. Y vas a poder estar haciendo muchas transmutaciones de todo tu ser, así que la verdad divino, me encantó. Va a venir alguien que va a llenar ese espacio.
0: Me gusta, yo le voy a agregar algo más, porque viste que a mí me gusta agregarle algo,
1: el condimento,
0: algo más de lo que estoy viendo acá. A mí me gusta la idea de que puedas como yo sé que sos de Capricornio, Alicia, pero está bueno como que trabajes en tu comunicación, ¿sí? Porque me da como que ¿Qué hay ahí oportunidades? ¿Qué has tenido oportunidades de amor? Y que está bueno como que la comunicación pareciera que es lo que frena el romance en tu vida. Entonces está bueno que puedas como aprovechar que Capricornio tiene este año para ir más liviano, ¿no? Como a transformar, a soltar, ¿sí? Y te va a ir súper bien si mejoramos ahí un poquito la comunicación. ¡Excelente! Bueno, voy a contarte cómo vienen los cumpleañeros, ¿sí? Si vos cumplís del 26, ¿estamos bien? Del 26 de septiembre al 2 de octubre, la luna llena te brindará un año para que te llenes de amor y alegría. Amor más decidido, obviamente. Te beneficiará con el uso del blanco y verde, acompañado del rosa, y tu fiesta volverá realidad el amor. ¿Sí? Así que ahí vamos a hacer esa fiesta. Te repito los colores. Dale. Te beneficiarás con el uso del blanco, verde, acompañado del rosa. Así que blanco, verde y rosa, Libra. Usa
1: una combinación
0: eso.
1: Divina para
0: me
1: esta
0: encanta
1: primavera.
0: Esa. Sí, bien, bien colorida. Me
1: tal
0: encantó.
1: Cual.
0: Me encantó. Bueno, ya dijimos a ver dónde estamos parados. Dijimos los signos. Te dimos la dieta detox. Te dijimos...
1: Los consejos.
0: Los consejos que podés hacer para no estar... El ayuno de luna llena. Tuvimos acá a Macarena. Gracias, Maca, por acompañarnos. Tenemos a Grisel y todavía tenemos un montón de mensajes. Vamos a leer algún mensajito, ¿te parece, Gris?
1: Vale.
0: A ver.
1: Les recordamos, igual que este fin de semana, estábamos en Cafecito.
0: ¡Ah!
1: ¿Sí? La dirección es Presidente Figueroa Alcorta y Jerónimo Salguero. Ahí se las confirmo que hoy lo habíamos mencionado y es Plaza República del Perú. Sábado 26 y domingo 27, sí, va a estar Vane, va a estar obviamente Jimena, Padbe, Iris y quien les habla, Grifon Tarot, también con
0: ¡ay, me encanta! Dice, soy Catalina, me sentí muy apenada porque no me dijeron nada sobre el amor. Nací el 9 de mayo de 1956, soy de Tauro. Chicas, le mando... Chicas, muchas gracias, chicas. Mandó, listo. Vamos a sacarle una cartita. No le leímos a Catalina. Saquémosle una cartita por el amor. Es del 9 de mayo.
1: Bien. Estás ahí esperando. Es como que sembraste mucho por muchos lados y ahora te toca cosechar, pero estás como esperando, ¿no?
0: El
1: estás
0: amor.
1: Avanzando.
0: Sí, me da como que sos media tímida. Uh-huh.
1: Sí,
0: como
1: sí,
0: que
1: reservada.
0: Sí,
1: como
0: es
1: que
0: de,
1: no se lanza.
0: Es del 9 de mayo, es de Tauro. Eso es como media... El 9, viste que tiene que ver como un poquito hacia adentro. Entonces salí, dale.
1: Anímate.
0: Soltate el pelo. No sé cómo es esa canción, no importa. Santas Brujas, la luna me pone nostálgica. Soy Ani Acuariana, del 5 de febrero del 65. Okay. Una cartita, gracias.
1: Dale.
0: Vamos con... dijimos... Ani. Ani, una cartita.
1: Bien. Estás bastante emocional, Ani, la luna llena.
0: Sí, ella
1: te,
0: dice
1: te
0: que tiene como nostalgia.
1: Sí, sí, sí, estás muy nostálgica por cosas por ahí quizás que sí. pudieron haber llegado a pasar. Pero bueno, tratemos de soltar y avanzar, ¿no?
0: Sí, justamente sale una carta que te identifica un montón en este estado de nostalgia. Y me da como que te quedás ahí como penando lo que no fue. O penando las cosas de la familia, o triste, o emocional, o quedándote como la nostalgia tiene que ver un poco con ese recuerdo del pasado, de lo que fue, de lo que no pudo ser, y en esa pérdida de quedarte ahí, te estás perdiendo las nuevas oportunidades.
1: No estás viendo los nuevos caminos.
0: Sí, así que ahí vamos a dar una vuelta, ¿sí? Para ver las oportunidades que hay. Raro, porque sos de Acuario, ella es de Acuario.
1: Sí.
0: Y Acuario es un signo como bastante desapegado. Estaría bueno que hagas ahí tu carta natal para ver cómo podemos darle como vuelta a esa luna que te deja como enredada en los sentimientos, en las emociones. Buenas, santas brujas, mariposa y grifón, tarot, genia. Soy Zulma, de Cáncer, 26/6/1970. Alumna de Jime, esperando la luna llena para cargar el mazo nuevo. Hablando de mazo nuevo, me imagino...
1: Zulma.
0: Zulma, te vas a sumar al curso, que lo voy a dictar yo. Son 6 clases, ¿sí? Y es 100% online. Entra a las páginas, así ves toda la info. Dice, a ver, Zulma. Dice... Me da melancolía. Esperando un acercamiento de nuestra hija mayor, es de Aries, que está distanciada desde junio con nosotros. Les mando besos, abrazos y felicitaciones a Gri. Muy bien. Gracias. Vamos a sacarle a Zulma. ¿Qué le podemos decir de su hija que está distanciada?
1: Bueno, está en un momento tu hija de que tiene que avanzar, tiene que madurar, y es como que no está soltando.

0: apoyo y quizás ustedes también ayudar a esta decisión. Si ella se alejó, quizás ustedes también acercarse un poquito, como
1: sí,
0: para
1: bueno,
0: no lograr un equilibrio.
1: Igual
0: y...
1: su hija es como de Aries, ¿viste? Como es Aries, ya se le va a pasar. Uh-huh. Para mí ya se le va a pasar. Vos sabés que hay una etapa en la que los hijos siempre como que nos enojamos. Va, a mí me pasó y son casos que he visto, ¿no? Como que los hijos siempre nos enojamos con los padres y capaz nos alejamos, quizás las hijas con la mamá o los hijos con los papás. Hay como un choque. Pero después eso es como que el tiempo sana. No te digo que va a ser mañana, ¿no? Quizás pasan muchos años, ¿no? Pero en algún momento uno como hijo recapacita y vuelve a los padres.
0: Vuelves al nido.
1: Bueno, vamos a una tanda. Nos vamos a una tanda, Marian.

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0: mariposa feliz. Vine desde Mar del Plata a hacer este programa y se me fue volando. Ya son las 23:49, marca mi reloj acá. Y nos queda muy poquito tiempo. Así que vamos con algún audio. Vamos con audios.
1: Hola, Santas Brujas. Buenas noches. Mariposas y compañeras. A mí la luna llena me da más energía y ganas de hacer cosas.
0: Bien.
1: Pero en este momento no sé por qué tengo... Es como que quiero descansar y pensar en mí. Soy María de Los Ángeles, del 18 de enero del 86, de la ciudad de Chivilcoy.
0: Bien.
1: Me podrían regalar una carta y quiero saber cómo me va en el amor. Elijo la número 8.
0: Bien, bueno, okay. Igual me encanta porque sos de Capricornio y acá Gri te dio vuelta una carta antes de escuchar que habías elegido la carta número 8 y es la carta de Capricornio que te dice salí, anda, conocé, movete chiquita, movete. Sé que estás media nostálgica, esta luna te hace cuadratura, así que es obvio que te sientas así, pero vos podés. ¿Qué le decís, Gri?
2: Que se la juegue, exactamente, que pegue ese salto que necesita para poder empoderarse y seguir su intuición y equilibrarse. Claramente.
0: Bien, vamos. Hola, Santa Bruja. Hola a las tres, mariposa. A mí la luna llena me pone alegre y romántica. Soy Teresa, del 13 del 3. Claro, Teresa es de Piscis. Esta Pisces. Luna. Pregunta, ¿llegará un compañero a mi vida en este año? Bendiciones, chicas. Vamos a sacarle a Teresa.
2: Bien. Puede llegar a ser que llegue ese hombre que está buscando. Bueno, va a haber que hacer así como un poquito de malabares y vuelvo a lo mismo de buscar por ahí en algún lugar un poquito más alejado de la zona de confort. Tenés que activarte.
0: Sí, me gusta, ¿sabés qué? Me gusta la idea para vos, Piscis, de que te muestres más. Mostrate más, mostrate y las oportunidades se abren. Vamos con otro audio.
3: Santas Brujas.
0: Hola.
3: Luciano

0: Luciano.
1: Del 9/6/77.
0: 9/6, okay. Qué linda
1: 1977.
0: Fecha.
1: Géminis.
0: Sí.
1: Quiero saber si se van a cumplir mis proyectos que empecé hace como 2 meses atrás. Que me tiren una cartita, gracias.
0: Bueno, vamos a ver.
1: La luna llena me pone recontrapila. Me re gusta.
0: Qué bueno. ¡Ay, qué genial! Estamos dando
2: bueno, viene
0: muchas
2: también.
0: Pilas.
2: Viene. Va como que está como un poquito así como apenado, que te cuesta, Luciano. Sentís como que estás así como un poquito agobiado, pero sí. Va a venir tu proyecto. Se van a dar las cosas no muy lejanamente.
0: Sí, a mí ¿sí? me gusta porque a veces como Géminis se queda como en un bucle mental pensando el proyecto, el proyecto. Y eso es como que desgasta mucha uh-huh. energía. Entonces repensar. Está bueno que... Sí, como el repensamiento. Está bueno que salgas, hacer cambios, a tomar aire, sí, afuera, la naturaleza, porque esto te va a dar como te va a traer como la renovación para que vos puedas concluir y terminar de hacer estos proyectos que tenés en mente. Y me sale gente que te ayuda a que vos puedas alcanzarlos, así que súper, súper, súper positivo. Vamos a leer un mensajito, dice: buenas noches a todas. La luna llena es muy lindo, pero por lo general hay discusiones en casa. Pido la carta número 6 para el amor. Muy bueno el aporte de la nutricionista. También el tema de hoy es muy interesante. La música está genial.
2: Muy bien.
0: Soy de Acuario. Ahí, punto para Marian. No. Soy de Acuario. Mi fecha es del 10/2/67. Soy Patricia.
2: Bien, Patricia. Bueno, te sale que más allá de estas discusiones en la familia hay contención y hay cosas que todavía tienen que acomodar. Pero bueno, por ahí quizás charlando un poquitito más van a poder lograrlas. Sí,
0: sí.
2: Así que
0: a veces se discute, pero en esa familia hay amor, así que nada, la discusión sigue de largo.
2: Exactamente.
0: Acá tenemos otra pregunta, dice: soy Paulo, camionero, me olvidé de preguntar recién. Pablo, ¿de dónde nos estás escuchando?
2: Luna, ¿no?
0: Soy del 13/10/76. Quiero saber cómo me va a ir en el amor en lo que queda del año. Mi pareja también es de Libra. Muy bien, okay, 13/10. Son los dos librianos.
2: Bien, van a acomodar los sentimientos, se van a estar acompañando, las cosas van a estar ordenadas, así que súper bien en el amor, ¿eh? La verdad que juntos hacen un muy buen equipo, me gusta esa pareja.
0: Me gusta Libra,
2: me gusta
0: con Libra.
2: Con Libra, sí, sí.
0: Bien, buenas noches, saludos desde Chaco, Gri, los suplementos de Arbel, tenés que recomendar, hay suplementos.
2: Ay, Meli, sí, ella es con quien Jime también le tiene los productos, que usa la crema de ordeñe.
0: Ay, la crema de ordeñe, esa es fabulosa.
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0: Sí, qué linda charla, dice. ¿Qué lunas se recomiendan para ayunar? Bueno, soy Meli, enseguida sacaste que era Meli.
2: Sí.
0: Siempre, como decíamos, estas lunas llenas siempre nos hinchan, nos hacen sentir más pesadas. Vamos con un mensajito más. ¿O tenemos un audio más? Tenemos un audio más. Un audio más.
2: Dale.
3: Hola, buenas noches, Anda Bruja. Hola. Yo soy Sebastián de Chivilcoy.
0: Seba.
3: Yo tuve una separación hace 3 meses y pico. Y ahora,
0: Seba,
3: bueno, yo
0: voz.
3: Soy de Aries. Y hace un rato tuve una llamada de mi ex mujer. Y estoy medio confundido. Porque no sé si voy a decir que sí o voy a decir que no. No me gusta que me tiren las cartas, pero solamente comentarle eso, sí, que qué decisión voy a tomar, no sé. ¿Me pueden decir algo?
0: Seba, ¿dejó la fecha? No nos dejó la fecha, ¿no?
2: Justo encima hoy estamos hablando,
0: sí,
2: de Aries.
0: Sí, hoy justo al principio del programa
2: llamado.
0: Dije que era como que había como esta vuelta de
2: un amor.
0: Del amor, que no tomes decisiones. No necesitas tomar una decisión ya.
2: Exacto.
0: Necesitas tomar una consulta de tarot con alguna de las chicas. Esto es para consultorio.
2: Exacto.
0: Sí o sí.
2: Sí.
0: A mí me parece como que ahí puede haber amor, ¿sí? Hay que ver, vaya a saber qué pasó. Pero te recomendamos que tomes una consulta.
2: Sí.
0: visita, ¿sí? Aprovechá y vas a ver que vas a quedar súper conforme. Mandanos tu mensaje, así te pasamos una mega promo. Hola, ¿cómo estás? Espero que bien. Me gusta este programa de ustedes. Soy Alcides. ¿Cómo me irá con mi pareja? Soy de Virgo y mi pareja de Cáncer. 7 de septiembre y 5 de julio. Vamos con esta.
2: Bien, hay mucha fuerza, mucha pasión, bueno. Pero bueno, hay cosas que por ahí cuestan en esta pareja. Tienen que tratar de que la pasión no les queme tanto la cabeza y por ahí pensar un poquito más para poder llevar todo en orden.
0: Bien, ya casi estamos a punto de hacer el sorteo, pero antes voy a leer el último mensajito. Dale. Dice... Buenas noches, hermosas brujitas. Soy de Acuario, 21 del 1 del 72 y amo la luna en todas sus fases. Pero la luna llena me encanta mirarla y hablarle. Es como que me potencia y me llena de energía. También estoy hinchada, inflamada y con dolor en los huesos, pero lo atribuyo a la gran humedad que tenemos hace días. Las escucho siempre, son mi gran compañía. Les escribo desde Gaima. Chubut. Wow. Ay, qué lindo, Gaiman. Soy Cris. Un beso para ustedes. Vamos a sacarle.
2: Vamos, Cris. Acordate el pudín de chía.
0: El pudín de chía, sí, Cris.
2: Bien, bueno, estás.
0: Bien.
2: Bien, bien. Todas las cosas bastante bien. O sea que no tenés nada de qué preocuparte. Viene todo como bastante equilibrado, bastante contención, crecimiento, mucha fortaleza, mucho fuego, mucha pasión.
0: Se ven muchos avances de proyecto. Está súper bien. Melisa reclama su cartita. Vamos a darle su cartita a Melisa por último. Sacale a Meli. Porque si no, nos va a matar Meli. No nos va a dejar volver.
2: No nos va a dejar.
0: A ver, Meli, abrazo.
2: Bien, vas avanzando, tenés que cambiar un par de cositas, por ahí algunas charlas más en lo familiar, como para que no te cueste tanto estos caminos, pero va todo con un crecimiento bastante, bastante lindo para vos.
0: Sí, se ve re bien, siempre Meli enfocada en lo laboral, exacto, está súper bien, así que bueno, le mando un abrazo a Meli y quiero agradecerte, vamos a hacer el sorteo, ya estamos, ya Clau, estamos. Clau no me escucha, sí, vamos a hacer el sorteo. Sí, ahí viene a hacer el sorteo, Clau.
2: Sí, sí.
0: Muy bien. Bueno, estoy muy contenta de haber estado acá cubriendo a Jime. Soy mariposa del equipo. Me encuentran en Instagram como @mariposa.astrotarot o a través de todas las redes. Soy astróloga tarotista. Hoy me acompañó Gri. Y vamos a hacer el sorteo antes de irnos. Vamos a hacer este sorteo. Gracias por acompañarme ahí, el operador. Un genio total. Bueno, ¿quién se ganó la consulta? Poneme música
2: de suspenso.
0: De suspenso. ¡Chan! 3587 debe ser su número de teléfono. Es Samuel. Samuel se ganó. Creo que Samuel fue el que me tiró el bocinazo. ¿Puede ser?
2: Sí.
0: ¿Viste? Bien. Vos tiraste el bocinazo a Mariposa y tuviste suerte. Me encantó. Aplausos para Samuel, que se ganó la consulta con Sammy. Así que bueno, gracias Maca por acompañarnos. Gracias Marian ahí por la música, estuvo fantástico. Gracias Clau, gracias Gri,
2: hicimos
0: un equipazo.
2: Un equipazo.
0: Los dejo con el informativo.

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2: Temperatura 18 grados 2, cielo parcialmente nublado.
1: Mauricio Macri reapareció en un acto en Jujuy.
2: Expresó su respaldo al gobierno de Milei, pero apuntó a la falta de medidas para poner el Estado al servicio de la gente.
3: Nosotros apoyamos este gobierno. Tal vez como nunca, nadie lo hizo sin ser gobierno. Para que ganen, para que saquen las leyes que se necesitaban y se sigue necesitando para transformar y para lograr poner el Estado al servicio de la gente, no al servicio de políticos corruptos que se enriquecen cada vez que llegan al gobierno. Pero todavía falta mucho por hacer. Hemos logrado empezar a tener un equilibrio macroeconómico, reducir el déficit fiscal y transformarlo en superávit. Todavía tenemos que seguir trabajando para que la inflación baje a un dígito anual. También hace falta infraestructura. Nuestro rol es fundamental. Les guste o no les guste a muchos, el único partido que ha hecho un esfuerzo, ha tenido un compromiso con preparar gente, ha sido otro.
1: La eliminación del régimen de zona fría generó fuerte malestar en la provincia de Buenos Aires.
2: En territorio bonaerense, 1.240.000 hogares quedarán fuera del régimen.
1: Bahía Blanca y Mar del Plata anunciaron que van a recurrir a la justicia.
2: Son una rufla de sociópatas, dijo el intendente de Villa Gesell, Gustavo Barrera.
1: Nueva medida de fuerza en las universidades.
2: La CONADU anunció un paro para el miércoles como medida previa a la anunciada marcha federal universitaria del 15 de octubre.
1: Aseguró que suspenderá su huelga si el gobierno cumple antes con la recomposición salarial del 33,4% complementada en la ley de financiamiento universitario.
0: Pronóstico.
2: Fin de semana inestable, sábado cielo parcialmente nublado, mínima 15, máxima 21, y el domingo chaparrones con una máxima de 19 grados.
1: Temperatura 18 grados 2, cielo parcialmente nublado.
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1: Igual, para precisar un poco bien toda la información, vamos a hablar con uno de los protagonistas de esta historia, que es Ramón Robles, que es el presidente de la Confederación de Veteranos de Malvinas de la República Argentina. Ramón, buen día, ¿cómo va?
2: ¿Qué tal? Buen día, ¿cómo están ustedes?
1: Bien, bueno, vos me corregirás, me darás más detalles. ¿Cómo llegó esa bandera ahí?
2: Bueno, yo soy presidente del Centro de Combatientes de La Matanza, ya no soy más de la Confederación, terminó mi mandato. Y cuando empezamos a organizar este viaje, uno de los requisitos que pone nuestro municipio, porque es el que aporta y paga todos los viajes, es que viajen familiares decaídos. Entre los familiares decaídos viajó la tía de Julio Cao, el maestro caído en Malvinas, de acá de La Matanza, y viajó la hermana del soldado Bramigi, que ella de La Matanza, pero el soldado era de la Avellaneda, caído del Regimiento 7. El centro, la organización de veteranos, la agrupación 2 de Abril de Avellaneda, nos dio la bandera y nos pidió que la desplegaran dentro de todas las banderas que desplegamos, que desplegáramos esa bandera en el cementerio. Y así lo hicimos, desplegamos la bandera de nuestra organización y la bandera del centro, además de esparcir las cenizas del compañero Alturria, que fue su pedido en vida, que el día que muriera le lleváramos la ceniza. Y bueno, cuando pasamos por Santa Cruz, nos dieron la ceniza y la llevamos hasta el cementerio.
1: Contame una cosa, Ramón, ¿cómo fue toda la experiencia? Contame desde que llegan, ¿cómo los trataron? ¿Los identificaron rápido? ¿Los trataron bien? ¿Cuánto tiempo estuvieron?
2: Nosotros, primero que ellos ya sabían que llegaba un contingente importante de veteranos. De Matanza fuimos 16 y había otros 9 compañeros que eran de La Plata, creo. Entonces estaban bastante movidos el tema. De hecho, la intimidación que realizaron el momento de aterrizaje del avión fue bastante importante.
1: ¿Pero por qué? ¿Cómo la intimidación?
2: Y porque alrededor del... O sea, el aeropuerto está dentro de una base militar, pero está separado, digamos, con alambrado. Yo fui hace 4 años... y cuando llegué no había la cantidad de soldados que pusieron en ese aterrizaje alrededor del aeropuerto, llamémosle así. La cantidad de soldados, había un soldado cada 3 metros, y aparte habían sacado los aviones de los galpones para que lo viéramos. Se notaba un movimiento mucho muy diferente al anterior. Después, bueno, en el pueblo veíamos pasar continuamente los jeeps de la fuerza, y hablamos con una señora que tiene un negocio de venta de souvenirs, que es de Mar del Plata, que vive en la isla, está casada con un isleño, y nos contó que sí, que había una preocupación por los dichos del gobierno argentino y por la llegada de veteranos de guerra. Una preocupación de que como que íbamos a hacer algún hecho político, digámosle. Entonces estaban atentos a todo eso. En toda la semana que estuvimos, se desplegaron, hubo vuelos de avión, y por donde andábamos caminando aparecieron 4 aviones. O sea,
1: había un movimiento inusual para lo que es cuando llega un contingente argentino.
2: Claro, había un movimiento bastante fuerte, y nosotros le llamamos intimidación para que, o sea, nos estuvieron mostrando qué es lo que quieren que veamos. Después deben tener mucho más armamento. Cuando volvimos al aeropuerto el sábado para tomar el avión para Río Gallegos, en el camino nos custodiaron por lo menos 30 soldados caminando al lado de los micros que nos traían del pueblo al aeropuerto. Y pasamos justo por enfrente donde había 8 camiones misilísticos, esos que portan en su caja el portamisil gigante ese que tienen. Y pasamos por enfrente de eso, o los camiones estaban estacionados ahí a propósito, o pasamos sin necesidad de haber pasado por ese lugar. Pero
1: claro,
2: bueno.
1: Claro.
2: Y aparte no están.
1: Estamos hablando con Ramón Robles, este, veterano de Malvinas. Ramón, y después de eso llegaron, se pudieron trasladar, ¿dónde pararon?
2: Bueno, nuestra agrupación paró en el Hotel Malvinas House. Nosotros fuimos con un pack completo, recorrimos en jeep todos los campos de combate, todos los lugares que teníamos programado. Después, cuando estuvimos en el cementerio, casualidad, llegaron dos camionetas que quedaron por afuera del cementerio, pero estaban ahí atrás mirando lo que nosotros hiciéramos, ¿no? Nos vieron levantar la bandera, nos vieron, pero nunca entraron al cementerio ni nos dijeron nada, pero estaban ahí atrás. Este, qué sé yo, no es algo normal, no es algo normal.
1: ¿Qué tal?
2: Nos demostraron que no nos quieren.
3: Claro. ¿Qué tal, Diego Schulman? Te saluda. Bueno, un poquito a eso iba, ¿no? En todo el trayecto, cuando vos me decís que no les hablaron, pero esa intimación, digamos, ¿de qué manera apareció en todo el recorrido que ustedes hicieron?
2: Y, por ejemplo, los lugares donde te cruzabas, no te... En un lugar, por ejemplo, nosotros fuimos a un lugar a tomar una cerveza. Uh-huh. Cuando fuimos a la barra a pedirla, en un lugar que se llama Story, algo así. Cuando fuimos a pedirla, la señora nos dijo, territorio inglés, se habla en inglés. Teníamos una chica que traducía y, bueno, esas cosas. Y la gente que nos encontraba en la calle nos daba vuelta la cara. Uh-huh. Esa cosa. Preguntar, dos o tres preguntas, ¿dónde queda tal cosa? Y no te contestaban. Bueno, ese tipo de cosas que por ahí nosotros no estamos acostumbrados, porque por más que nosotros no queramos a alguien, no estemos de acuerdo con alguien de otro país, cuando vienen, si nos preguntan algo, contestamos. Tenemos otra forma de ser nosotros. Pero bueno, también obviamente que yo entiendo su posición, entiendo su forma de ver, su forma de pensar, y no por eso... Entiendo que estén en nuestro territorio implantado. Son visitantes, son unos visitantes que todavía no lo podemos desalojar, pero algún día las próximas generaciones, a través de las negociaciones, seguramente lograrán el cometido.
3: ¿Pero sintieron temor en algún momento?
2: No. El único momento que por ahí estuvo un poquito más, por ahí nervioso la comitiva, fue en el aeropuerto, porque en el aeropuerto te vacían la valija, te seleccionan, agarran entre o cuatro, te vacían la valija, por si te traes una piedrita, por si te traes un poquito de arena, un poquito de tierra, qué sé yo, te desarman toda la valija y te revisan. Yo he viajado por distintos lugares del mundo y te revisan dos veces más que en cualquier lugar.
1: Bien. Está muy bien. Ramón, contame tu sensación, la sensación cuando desplegaron la bandera.
2: Para mí la sensación es hacer un hecho que reivindique y que siga levantando la causa Malvinas. A mí yo me sentí muy bien cuando los muchachos me dijeron, yo estaba responsable del equipo, los muchachos me dijeron, vamos a desplegar la bandera. Pero por supuesto, compañero, desplegue nada, no hay ningún problema. No nos traerá problemas, y bueno, si nos trae problemas después veremos.
1: Claro.
2: Cancillería hará lo que tenga que hacer, qué sé yo.
1: ¿Y les trajo algún problema?
2: No nos trajo ningún problema. No, solamente lo que te comentaba del aeropuerto. O sea,
1: sí. Que eso hubiese ocurrido más allá de si había bandera o no había bandera.
2: Claro, nos ubicaron y nos separaron. A mí me separaron, me vaciaron la valija, me revisaron todo. Era algo que ya teníamos... Que ya teníamos como previsto, dijimos, bueno, seguramente te van a sacar a vos, a los que estábamos más expuestos, digamos.
1: Sí.
2: Y de hecho le pedimos a los fotógrafos, porque tuvo una empresa F, que una empresa de comunicación, y había una periodista de la República de Irlanda, y había dos periodistas de La Matanza, le pedimos, miren, háganos un favor, todo lo que saquen, no lo publiquen, hasta que no subamos al avión,
1: claro, hasta que ya
2: evitemos el lío, ¿viste?
1: Claro, obvio.
2: Y bueno, sí. Algo se filtró, nos vieron, vuelvo a repetir, nos vieron los que estuvieron en el cementerio y seguramente habrán comentado, ¿viste?
1: Bien, Ramón, gracias por la charla. Queríamos conocer de boca tuya la experiencia que habían vivido.
2: Bueno, muchas gracias a ustedes.
1: Gracias, Ramón Robles, veterano de Malvinas, contándonos esta experiencia de haber desplegado la bandera de Malvinas. Las Malvinas son argentinas, esa bandera que se vio en el Mundial, pero en el cementerio de Darwin.
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4: Mirá que yo tengo mucha experiencia, de 60 años, vos también.
1: Sí,
4: yo también. Creí que si había algún recorte, ya tenías que hacerlo ahora. Porque el año que viene va a ser imposible. Los años electorales, vos no hacés ningún recorte. Los años electorales no. Ayudás un poco. Vos, ¿qué ves que está pasando?
5: Bueno, ahora la actividad se quedó un poco. Por ejemplo, la construcción de agosto cayó 3,6, y todo lo que son insumos para obras privadas de la construcción, 3,5 menos que el mes anterior, julio.
4: Sí, sí.
5: La anual agosto contra agosto del 25 cayó 5,3, y en 8 meses de este año, o sea, enero-agosto contra enero-agosto del año pasado,
4: sí,
5: dio 1,3. O sea, algo está quedándose ahí, y yo creo que eso está bien. El año que viene esto tiene que andar bien para ganar las elecciones.
4: ¿Vos crees que se está agazapando ciertos sectores de la economía para pegar un salto el año que viene?
5: Yo creo que sí,
4: ¿Vos crees que esto es una estrategia electoral?
5: Puede ser parte de la estrategia electoral, no digo que sea lo óptimo,
4: claro,
5: pero puede ser para mostrar mayor crecimiento
4: el año que viene.
5: Ah. Y entonces convencemos a todo el mundo.
4: Vos sí que sos zorro viejo, vos sabés de todo esto.
5: Sí.
4: Vos sabés que me imaginé lo mismo.
5: Muchas veces
4: lo digo, porque los años que no son electorales son para ajustes, y los años que son electorales son para expandirte. Y vos tenés razón. A lo mejor están dejando contraer bastante un poco la economía para que tenga mejor resultado positivo el año que viene.
5: Exacto, yo creo que eso es así. El índice de precios al consumidor de septiembre, o sea, el que va a salir este mes, daría por ahí 1,9. Uh-huh. Los trenes subieron 7%, los colectivos de la provincia de Buenos Aires subieron 4,7. Los colectivos y trenes 4,1.
4: O sea que está subiendo más que la inflación.
5: Claro, se está dando un cierto aumento de la inflación.
4: ¿Vos sabés en una cosa tener razón? Si ahora sube más que la inflación, cuando normalmente tenés que seguir igual para mantenerte, claro, ya hiciste el recorte, ya tenés que pagar menos subsidios y tenés que pagar más por la tarifa. Que ahora esté subiendo, claro, la tarifa, ¿no es una señal que el año que viene la van a planchar un poco?
5: Sí, yo creo que sí.
4: Ahí está.
5: Lo tienen que planchar. Estamos preparando todo para el año que viene.
4: Claro.
5: Que tiene que ser de continuidad, porque si viniera otro que quisiera cambiar la economía, sería muy difícil.
4: Bueno, el único candidato que apareció, Orlando, es Kicillof. Y Kicillof lo que
5: claro,
4: dijo.
5: Pero por ahí aparece Massa.
4: Massa es más normal. Pero Kicillof ya dijo que va a romper con todo, que no va a quedar nada, que este modelo lo va a cambiar 180 grados. Que no, además tuvo palabras apocalípticas sobre todo lo que va a hacer. Entonces yo creo que sí. No, tiene que aparecer un poquitito, me parece, alguien más moderado. Porque es muy difícil. A ver, alguien me decía lo siguiente. Escuchá bien esto. A ver qué me respondés. Que sos un zorro viejo. Me dijo, mira, con una posibilidad que te dice Kicillof de que va a romper todo, acá lo que tenés que decir es, ¿cuál es el costo mayor para nosotros? ¿Volver todo atrás o seguir adelante? Ahí está la clave.
5: Claro.
4: ¿Cuál es el costo mayor? Mira, ya llegaste a la mitad del río, flaco. ¿Qué haces? Sí, ¿volvés atrás con Kicillof o seguís al otro lado? Dale.
5: Sí, seguís al otro lado, eso es lo principal. Hay que seguir. Bueno, esa estrategia de Kicillof no es muy clara para entenderla, ¿no? Porque él dice, rompo con todo y empiezo de nuevo.
4: Claro.
5: No queremos otra vez empezar otra vez de nuevo.
4: ¿Empezar otra vez? Ya. Flaco, por Dios.
5: Sí.
4: Entonces lo que...
5: ya no vamos más.
4: Además hay otra frase que no tiene que ver con la economía, pero yo te la planteo porque también vos conocés mucho de política. Hay una cosa que dijo que me pareció muy disruptiva. Dijo, y en política internacional no queremos saber nada con Israel. Es un Estado, escucha bien, dijo, es un Estado genocida, invasor.
5: Sí.
4: Es muy fuerte.
5: Bueno, sí, es muy fuerte eso. Yo creo que estar con Estados Unidos, como dijo Milei, e Israel, agregó Israel también, eso le dio un enfoque que no tuvimos desde 1930, claro, que estuvimos con Inglaterra y después dijimos Braden o Perón y nos peleamos con Estados Unidos.
4: Sí. Pero después Brasil Perón en el 52, aprovecho. En el 52 vino con el hermano de Eisenhower, afirmó que quería firmar los contratos petroleros con la California. Ya en el 52
5: pero no hubo muchas
4: Perón.
5: Inversiones, no hubo muchas inversiones.
4: No, no hubo inversiones.
5: Brasil hizo
4: no.
5: 5 veces más que nosotros, habiendo mandado soldados a la Segunda Guerra Mundial.
4: Bueno, ¿por qué México y Brasil se acomodaron con Estados Unidos? Porque mandaron soldados y aviadores a la Segunda Guerra para ir al lado de los yanquis.
5: Y sí, así es. Y eso le reconoció inversiones muy grandes y crecieron más que nosotros.
4: Claro.
5: 5 veces más que nosotros.
4: Bueno, o sea, te doy un dato. Escúchame el dato, ya que me dijiste eso. Escucha bien esto. Para mí, bueno, yo es una cuestión personal, acá el tigre no se identifica conmigo, vos tampoco, yo es un personal. Para mí los mejores conductores de la República Argentina fueron Frondizi y Frigerio.
6: Pero no es que no me identifico, no lo viví.
4: Bueno, por eso no quiero hablar, pero yo leí después bastante, pero igual era periodista.
6: Claro.
4: Lo que yo te digo es lo siguiente. En la época de Frondizi, nosotros estábamos por arriba de Brasil en economía. Hoy,
5: sí,
4: el año 60 y pico, hoy no llegamos ni a lo que tiene el estado de San Pablo.
5: No llegamos. No, efectivamente.
4: ¿Te das cuenta?
5: Hemos quedado.
4: ¿Te das cuenta lo que dice?
5: Sí, porque no hubo inversión. Hoy tampoco la inversión es muy interesante.
4: Todavía no.
5: Ahora la cifra de julio nos dieron menos 8,2% menos que julio del año pasado.
4: O sea, con el RIGI no, todos tenemos menos inversiones. ¿Querés que te diga? No te la entiendo.
5: Sí, bueno, pero el RIGI produce poca inversión efectiva. Muchos proyectos, eso, pero el desembolso.
4: Vos decís que hay muchos proyectos, pero todavía no apareció la plata.
5: No apareció la plata, tal cual. ¿Y por qué no aparece la plata?
4: ¿Por qué?
5: Porque faltan las elecciones del año que viene. Y eso, la gente dice, tengo que poner plata, lo voy a pensar de nuevo. Por hoy va ganando Milei, pero anda a saber si aparece algún otro que le hace frente. No me arriesgo.
4: Claro.
5: Eso es lo que pasa. Si no, habría más inversiones, pero son pocas.
4: Sí, son
5: Nosotros
4: pocas.
5: Llevamos todos los meses las inversiones que se hacen todos los meses.
4: Hay aprobadas por el RIGI 50 mil millones de dólares, de 150 mil millones.
5: Pero aprobadas.
4: Aprobadas. Pero ¿sabes qué pasa? Si no hacen la inversión a fines del año que viene, la pierden, ¿eh?
5: Claro, puede ser.
4: Claro, si no la hacen antes, por eso
5: mejor.
4: Yo creo que depende mucho de las encuestas el año que viene.
5: Sí, va a depender de eso.
4: O sea,
5: yo creo que eso van a andar mejor. Me parece que ahí puede haber más inversiones. Se puede concretar todo lo que son los RIGI que están dando vuelta y que tienen que hacerlo antes de diciembre de 2027. Ahí yo creo que se va a ver mejor.
4: Ahí se va a ver mejor. El año que viene vamos a ver un poco más claro. Orlando, la verdad que es un gusto. Seguiríamos charlando toda la tarde, tomando mate, viste, además a salvo del frío y de la llovizna. Pero bueno, nos volvemos a comunicar cuando vos quieras. Orlando, te mando un abrazo. Bueno.
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7: Acá en Radio Continental, buenas tardes.
8: Buenas tardes, ¿cómo andan? ¿Bien?
7: Bien, bueno, más o menos, porque yo soy alérgico de los 6 años. Tigre sufre como loco,
6: sí,
7: también.
6: Sí, la pasó mal.
7: Las cositas amarillas sufre como loco. Hoy se levantó un viento terrible. Las cositas amarillas se te meten en los ojos, en la garganta. No sé, insultamos a todos los que trajeron los plátanos acá a la República Argentina, pero tratamos de salvarlos a Sarmiento.
8: Ingeniero Tais había sido, ¿no?
7: ¿Cómo?
8: El ingeniero Tais no había sido.
6: No, Sarmiento tiene la culpa de todo, las escuelas y de esto también.
7: Porque él decía que no, que oxigenaba, que eran fuertes, que aguantaban.
8: Buenas.
6: Ay, bueno, domingo.
7: Ramiro, ¿qué hacemos con esto? A ver.
8: Bueno, primero, estamos en temporada de más cantidades, de más densidad de pólenes en el ambiente, y eso hace que estemos más, las personas que viven con alergia estacional o ambiental, están más, tienen más síntomas en esta época. Primero, identificar a la gente que tiene síntomas. ¿Cuáles son los síntomas que tenemos habitualmente de lo que es una alergia estacional o ambiental?
7: Claro.
8: Se nos congestiona la nariz, tenemos descarga nasal, o sea, secreción acuosa, por ejemplo, por la nariz, estornudos que generalmente son en salvas, estornudos varias veces seguidas, como repetición, y después eso cesa. Algunas personas que irritan los ojos, tienen conjuntivitis alérgica, dolor de garganta, difonía, llegando hasta agotamiento y un montón de síntomas que se atribuyen a al contacto con el ambiente y con los polen en el ambiente, en la mayor parte de los casos. Primero identificarlo, y algo muy frecuente, un 10, entre el 10 y el 30% de la población pediátrica y adulta tiene síntomas de rinitis alérgica en esta época.
6: Sí.
8: O sea, esas personas estar más atentas. Una consulta médica es donde se nos hace el diagnóstico. El diagnóstico lo hacemos generalmente del interrogatorio. Y de acuerdo al patrón de alergia que tenemos, si tiene que ver con las estaciones, o si tenemos síntomas todo el año, es hay más posibilidades que seamos alérgicos a los pólenes, o seamos alérgicos al moho o a los ácaros en las personas que tienen síntomas durante todo el año.
4: Claro. ¿Sí?
8: Una vez identificada esa población, a cuidarlos un poco más. ¿Por qué? Por el contacto con estos alérgenos. Una alergia es una reacción inflamatoria o inmune anormal contra algo que la mayoría de la gente no le hace nada.
4: Claro.
8: ¿Sí? Es un mecanismo de como una reacción en más de nuestro sistema inmune contra algo inerte para otras personas. Y eso es lo que estas personas viven. Si tienen síntomas varias semanas del año, esto es lo importante, es que deteriora mucho la calidad de vida. Fíjate que estás con síntomas durante el día, probablemente a la noche tengas más síntomas, no duermas o duermas inadecuadamente, al otro día te levantes cansado, agotado, con menos rendimiento cognitivo, irritable, de mal humor, y no solo te afecta a vos, sino a la gente que te rodea.
6: Claro.
8: Cuando estás así. ¿Sí? Entonces, primero identificarlo, después evitar la exposición. Tenemos que tratar de evitar la exposición a los polen. ¿Y cómo lo hacemos? Bueno, si hace falta en la casa, usar un barbijo, usar lentes para cubrirnos, sobre todo, como decís vos, que hoy estaban desgranando los plátanos y eso te agravó los síntomas, ¿sí? Tratar de usar más aire acondicionado en esta época.
4: Claro.
8: Si podemos evitar salir o estar en lugares donde hay plátanos, por supuesto evitarlo, es imposible mudarnos. Claro. O irnos solo por la alergia, no, tengamos que tratar de prevenir y tratar.
6: Claro.
8: Y después, tras una consulta médica en algún momento, y después cada persona con las recomendaciones tiene su médico, podemos tomar un tratamiento sintomático cuando estamos con síntomas. O sea, en este caso se usan antihistamínicos, combinaciones de antihistamínicos para mejorar los síntomas, y con eso en épocas.
3: A veces yo tomo antihistamínicos y tenía un problema, doctor. A veces me producían cierta somnolencia. Medio que me golpeaba.
8: Tipo de antihistamínicos, claro, no todos los antihistamínicos producen somnolencia, son los que pasan al sistema nervioso. Pero tenemos otros antihistamínicos que no producen somnolencia y puedes tomarlo durante el día, que no te va a hacer problemas. Y si los síntomas son nocturnos, toma uno que te produce somnolencia y te va a ayudar a dormir, por ejemplo. Y lo otro, otras medidas que son más para bajarnos la carga de polen que tenemos en el cuerpo, o sea, tratar de mantener la habitación cerrada, con aire acondicionado, bañarnos antes de ir a dormir, eso nos saca parte de las partículas que tenemos en el cuerpo y que nos van a irritar a la noche, cambiar la ropa de cama más seguido en estas épocas, la ropa cambiarnos cuando entramos a nuestro domicilio, todo eso mejora los síntomas, ¿sí? Todo eso mejora los síntomas y hace que te vemos mejor. Porque las personas que viven con síntomas de alergia estacional van a tener síntomas varias semanas, ¿sí? Y las personas que ya se conocen alérgicas, también existen medicamentos, como por ejemplo el Montelukast, obviamente con una recomendación médica, y bloquea uno de los mecanismos que genera los síntomas de alergia, podemos tomarlo directamente cuando empezamos la temporada de pólenes.
6: Bien.
8: ¿Sí? Entonces, es importante porque, como dijimos hoy, deteriora la calidad de vida de las personas. ¿Sí? Es imposible moverse muchas veces por esto. No lo vamos a recomendar, pero sí podemos identificar a las personas, tratar de evitar el contacto con ese alérgeno y tratar bien los síntomas si hace falta.
6: Doctor, para lo inmediato, digamos, yo estoy viniendo al trabajo, tengo que hacer acá el programa, con Bebo, con los muchachos, y me topo con uno de estos infames árboles y me afecta. Sí. ¿Qué puedo, a ver, para no ir al médico y solucionarlo, si lo puedo solucionar
8: primero,
6: y no perder el
8: ¿sabes qué te va a pasar? Y tenés muchos síntomas de alergia que interrumpen tu actividad de la vida diaria, podés usar un barbijo.
6: Podés
8: usar lentes de sol.
6: Muy bien.
8: Claro. Priorizar el lavado de manos. Sí. Las medidas que dijimos cuando llegabas a tu casa. Y tener un tratamiento antihistamínico.
6: Bien.
8: O antileucotrienos, por ejemplo, que podrías hasta combinarlos. ¿Sí? O tomar uno o dos fármacos, obviamente con los consejos de tu médico.
6: Claro, sí, eso seguro.
8: De tu médico. Y eso te va a mejorar los síntomas en esta época, ¿sí? Bien. Por eso es importante esto. Primero, vos ya estás identificado y tenés un diagnóstico, por lo menos, ahora telefónico. Bueno, sentarte con tu médico de cabecera para identificar bien si no hay algún otro componente de esta alergia y que ya tengas una prescripción de un tratamiento. Bien. Recomendaciones preventivas y un tratamiento sintomático cuando estás en esta época. Claro. Así la pasas mejor. Por supuesto, también es muy importante. Es muy importante tratar de prevenir los cuadros virales, porque claro, las personas con alergia exacerban los síntomas, o sea, que estés vacunado contra la gripe, que estés vacunado contra el COVID-19 o SARS-CoV-2, ¿sí? Depende de la edad que tengas, que te vacunes contra el neumococo, contra el sincicial respiratorio, otros virus o bacterias que pueden molestar, para bajar los riesgos de que contraigas cosas que te empeoren los síntomas respiratorios.
6: Bien.
8: ¿Sí? Esas son otras medidas importantes.
6: ¿El polen es lo por lo que más pueda recibir consultas usted o hay alguna cuestión alérgica? Mirá, que todavía es superior?
8: Son consultas frecuentes, estamos hablando ahora de alergias, las que le decimos ambientales. Sí. El polen es uno de los que lo genera. Otras veces son las gramíneas, que es la fiebre del heno, que le decimos que también es más el pasto que otra cosa. Claro. También puede generarse a las personas que tienen síntomas todo el año, que sea por mohos del ambiente. Esa gente que por ahí se muda y empieza a tener alergias en un ambiente nuevo y desarrolla alergia en un momento de su vida y justo coincide con que se mudó un lugar. Otras veces tiene que ver con que adquirimos una mascota y es por ácaros.
7: Ah, claro.
8: O que tiene o alergia al pelo de la mascota, o ácaros que están en el pelo de la mascota, o ácaros que están en el ambiente. Eso lo tenemos que identificar muchas veces del interrogatorio o de pruebas que hacemos. En los consultorios ahí derivamos al paciente a un médico alergista, a hacer el diagnóstico específico, uh-huh. Aunque siempre hay que pasar por el clínico primero.
6: Siempre.
8: Y otras personas tienen otras formas de alergia, pero estas son las más frecuentes, ¿sí? Alergia la reacción a alergias pueden ser, como dijimos, elementos del ambiente, personas que tienen a veces alergias a fármacos, personas que tienen alergias a ciertos alimentos, la lista continúa así.
7: Sí, sí.
8: Esas son las más frecuentes.
7: Está perfecto, la verdad es que francamente, además hay que pasar la primavera, por ahora.
6: Antes del invierno.
7: Hay que pasar la primavera, trato de, como el otoño, de mantener aséptico el dormitorio para poder dormir bien, esa es la clave.
8: Bueno. Exacto, ahí tenés que tomar esas medidas y probablemente mejore los síntomas, ¿sí?
7: Totalmente.
8: Por ahí, si vos tenés síntomas, por ahí todos los días toma una medicación preventiva en la noche que te va a recomendar tu médico.
7: Doctor Ramiro Heredia, muchas gracias por los consejos que son muy útiles. Le mando un abrazo y gracias por participar con nosotros en Radio Continental.
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9: Niña, le agradecemos que nos atienda. Gabino, ¿cómo va? Buen día.
10: Buen día, Fernando, ¿cómo estás? Gracias por el llamado.
9: No, al contrario, gracias por atendernos. ¿Esto está en marcha ya? ¿El pedido de Jorge Macri se puede materializar?
10: Sí, hoy voy a estar presentando el pedido de Yuri que se hace ante el Consejo de Magistratura de la Ciudad para que evalúe, digamos, el comportamiento de la jueza, que nosotros entendemos, no solo por este fallo, sino por otros antecedentes también que ya tiene. Es la jueza que más revocaciones tiene de sus fallos, si se ha extralimitado en sus funciones, nosotros entendemos que sí, y en función de eso, si se comprueba esto y avanza el proceso, se la destituya. La verdad, más allá de esto, Fernando, este tipo de fallos, que es de primera instancia, hoy ya lo hemos apelado, el Ministerio Público Fiscal nuestro ya presentó la apelación y estamos seguros que la Cámara va a revocar esta resolución, genera mucha bronca, porque uno hace un laburo, inclusive esto desde el legislativo a nivel nacional, bajando la edad de imputabilidad para empezar a poner orden en las cosas que están mal. El menor que comete un delito de adulto tiene que tener una pena de adulto. Y si uno quiere, desde la justicia garantista, aplicar la ley, que la aplique, no que la interprete, que la aplique. Y la medida de encierro es la última de las medidas que tiene contemplada la ley. Entonces, podría haber aplicado la norma, habiéndole aplicado alguna otra medida que no sea la de encierro, pero aplicando lo que dice la ley que está vigente y no declarándola inconstitucional sin ningún tipo de sentido, inclusive ninguneando el debate legislativo que se tuvo y que fue largo y que lo estábamos esperando hace muchos años.
9: No, además yo no leí a fondo el fallo, pero por lo que leí o por lo que interpreté lo que leí, muy liviano el argumento, absolutamente banal.
10: Por eso, ¿Sabes qué pasa, Fernando? De nuevo, nosotros en la ciudad estamos trabajando mucho para ir y lograr modificar comportamiento social. El que no cumple la ley, el que no cumple una norma en la ciudad, va a tener sus consecuencias. Y nosotros acá entendemos que esta jueza no cumplió la ley, la interpretó. Por lo tanto, en el ámbito judicial y siguiendo los procedimientos, como es el pedido de Yuri, vamos a pedir también que si se comprueba su mal accionar, sea destituida.
9: Eso es una de las juezas que más fallos revocados tuvo por revisión de instancias superiores.
10: Exactamente, ayer haciendo una revisión, es una jueza, y es nuevita, de diciembre del 2023 asumió, ya tiene, el otro día estábamos haciendo, para hacer la denuncia, estábamos buscando antecedentes de sus fallos de primera instancia, y bueno, hemos verificado que es de la jueza que más revocaciones tiene en la Cámara a sus fallos de primera instancia, por lo tanto, habrá sido muy buena en el momento de rendir los exámenes y conocimiento técnico debe tener, pero ahora se extralimita y se dedica a interpretar la ley en vez de aplicarla. Y los jueces están para aplicar la ley, no para interpretarla. Para eso están los legisladores.
9: No, o en definitiva, interpretarla y aplicarla, pero no para decir si está de acuerdo o no está de acuerdo. La ley es ley.
10: Exactamente, la ley es ley. Después podrá, dentro del abanico de medidas que dispone la ley para los menores, aplicar una de menor impacto a lo que es la última de las sanciones, que es el encierro.
9: Estamos hablando con Gabino Tapia, Ministro de Justicia de la Ciudad de Buenos Aires. Gabino, ¿y cómo sigue el trámite? ¿Lo presentan ante el Consejo de la Magistratura y luego...?
10: Y el Consejo de Magistratura después le comunica a la jueza, hace su descargo, se hace un comité dentro de los consejeros y después ahí se evalúa si se avanza en el jurado de enjuiciamiento y si la decisión final es destituirla, después tendrás una revisión judicial y bueno... Sigue su trámite, no es inmediato, no es rápido, puede haber alguna sanción preventiva, me parece que no es el caso para suspenderla en el accionar, pero bueno, desde lo que a nosotros corresponde es dar inicio a este trámite, porque no vamos a permitir que un fallo, que el poder de una pluma dilate o ponga en crisis el trabajo que venimos haciendo en la Ciudad de Buenos Aires. Ahora, para aquel que no cumpla la ley tenga sus consecuencias.
11: Ministro, Verónica Rosales lo saluda. Me quedo con una frase que ha dicho, que el encierro es la última medida que se dispone. La pregunta es, cuando la policía detiene a una persona, no le pide primero los documentos para preguntarle si es mayor de edad, si es menor, digo, lo detiene por un delito. ¿A dónde va a parar esa persona, si es menor?
10: Bueno, se lo manda. A ver, la ciudad ya tenía el régimen penal juvenil en la ciudad, y como bien dijiste vos, la policía detiene a cualquier persona que esté cometiendo un delito. Después le pide el documento.
11: Claro.
10: O sea, no se lo pide en el momento, no es que lo va a alargar. Entonces, la diferencia que tiene esta ley es que el menor de 18 años no era juzgado hasta que cumpliera los 18 años. Estaba eventualmente en un centro de detención. Que está a cargo en la ciudad del Consejo del Niño, Niña y Adolescente, sí. Y se lo derivaba a lo que es el centro de derivación, al CAT, lo que conocemos como el CAT. Y tienen lugares de encierro específico. En la Ciudad de Buenos Aires hay 3 centros de detención para menores, y es ahí donde, si se le dispuso a la justicia una medida de encierro, están no en una cárcel común, sino en un centro adaptado para jóvenes.
11: O sea que en ese centro, además, digo, para hablar sobre, no sé si el término es resocialización, pues si van a resocializar en lo mismo que hacían, me parece que no tiene sentido, pero digo, le ofrecen contención, ¿hay algo que lo saque de ese lugar que lo llevó a delinquir?
10: Bueno, ese es uno de los grandes objetivos que es la reinserción, que no es solo a nivel del adolescente, sino también a nivel del adulto, ¿no? Esas tareas de resociabilización que se hacen en paralelo y que sí lleva mucho tiempo. Si uno cruza los datos, por ejemplo, con la escolarización, bueno, te sorprende, más del 98%
11: claro.
10: de no están escolarizados. Entonces nosotros sí tenemos programas de educación y de resocialización dentro del Consejo de Menor y del Consejo de Niños, Niñas y Adolescentes,
11: claro.
10: El nombre técnico y no del menor.
11: Es que, ministro, acá está el punto donde coinciden con la jueza, salvo que la jueza lo quiere libre. O sea, y libre significa volver a la familia, sin contención, sin escuela, digo... Pero si está detenido,
10: pero por eso
11: tiene una chance.
10: Interpretación. Tampoco está cuidando a ese menor.
11: A eso voy.
10: No solo se pone del lado de lo malo, por decirlo de alguna forma brutal, del lado de aquel que no cumple una norma, sino que además tampoco le da una contención, una debida contención a eso. Porque en todo caso, con un fallo, podría haberle exigido, supongamos,
11: claro.
10: al Ejecutivo, alguna tarea o alguna medida especial. Para decirle, bueno, esta persona tiene esta particularidad, cometió este delito por esto, por esto y por esto, supongamos, por lo tanto, les exijo tal o cual cosa. No, directamente dijo, no estoy de acuerdo con lo que dictaminó el Congreso, no estoy de acuerdo con que se baje la edad de imputabilidad, por lo tanto, lo dejo libre.
9: No, y además dice, la ley es inconstitucional.
10: Exacto.
9: ¿No? Además declara la inconstitucional de la ley.
10: Por eso me lleva a meter el pedido de jury, porque insisto, los jueces no están para reinterpretar una norma, están para aplicarla.
9: Claro.
10: Entonces, hay todo un abanico de medidas que debería haber aplicado alguna de esas medidas.
9: Bien. Gabino Tapia, gracias por la charla y nos queda claro, veremos cómo sigue esta historia.
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9: Y Unión Europea, no creo que haya mucho que reúna en todas esas condiciones, es Diego Guelar, a quien saludo. Diego, ¿cómo te va? Buen día.
12: ¿Qué tal? Buen día.
9: Gracias por atendernos, Diego.
12: Por favor.
9: A ver, habló Milei ante Naciones Unidas, lo escuchaste, supongo. Primero, una reflexión, ¿qué te pareció? ¿Firme? ¿Te pareció desmedida? ¿Cómo la observaste?
12: Mira, me parecieron dos discursos.
9: A ver.
12: Un discurso inicial, corto, pero muy, muy bueno, respecto de la reivindicación de Malvinas. En un momento donde Malvinas tiene una altísima visibilidad, por múltiples motivos, que ya creo que lo hemos comentado mucho, de la sábana con el nombre de la consigna Las Malvinas son argentinas, sí. En la mención del presidente Trump,
9: sí.
12: O sea, se ha generado todo a la contestación británica, rechazando por supuesto nuestra pretensión. Todo eso ha generado un clima de alta visibilidad que es muy bueno para el conflicto, ¿no?
9: Sí.
12: No puede ser un conflicto invisible.
9: Claro.
12: En ese contexto hubo la cadena nacional en el cual el presidente adopta la bandera Malvinas, cosa que no había hecho hasta la fecha, bienvenido sea,
9: sí.
12: Y que implica, a mi juicio, algo muy importante, que va a ser la frustración del intento de explotación del petróleo al norte de las islas sin autorización argentina. O sea, creo que este nuevo clima de hacer visible que son tierras y aguas en disputa, que ese es el estatus internacional que tiene Malvinas, no que las Malvinas son argentinas, pero que sí, que es un territorio que tiene casi 200 años de disputa internacional. Entonces, todo esto creo que es bueno. En la otra parte del discurso, donde él cuestiona a Naciones Unidas por inútil y hace una cantidad de consideraciones sobre su ideología libertaria, rechazando la cuestión de género, el cambio climático, etcétera, muy ideologizado, me pareció que no era ni la oportunidad ni el todo, y la organización, al ser Naciones Unidas el anfitrión y siendo realmente una organización muy importante, con las limitaciones que tiene una organización que reúne a 192 países,

0: desgraciadamente, Rafael Grosso, un gran diplomático, un gran amigo personal, creo que hubiera sido, sería un extraordinario secretario general de Naciones Unidas, que hubiera modificado muchas de las cosas que todavía le faltan a la organización. La organización es una organización que es el sueño de un gobierno universal para el planeta. Sí. Esto hay que mantenerlo vivo, pero por supuesto tiene muchas falencias, eso es cierto. Y creo que hubiera sido un dato muy positivo, pero obviamente si el patrocinador considera que la organización es inútil, creo que es un flaco favor para la candidatura de Rafael Grossi, por supuesto.
1: Excepto que salga a decir ahora, por eso nosotros tenemos el mejor candidato para cambiar todo.
0: Sí, pero si uno califica a la organización como inútil, ya no es cambiarla. Una cosa es plantear las imperfecciones y su mejora, y otra cosa es plantear que es una organización negativa, es una suerte de combinación de para el mal, ¿no? Sí. Entonces, esto es grave. Vos hiciste mención de varias cosas que estaban ocurriendo. La Asamblea de Naciones Unidas, la presencia del presidente, un muy importante convenio de financiación por 7.000 millones de dólares, muy bueno, muy positivo. Por un lado, la presencia en paralelo del gobernador de la provincia de Buenos Aires con otra agenda, y ahí está quizás lo más grave y quizás la explicación de por qué tenemos un tan alto riesgo país. Las dos personas más importantes desde el punto de vista político en la Argentina, indudablemente, son el presidente y el gobernador de la provincia de Buenos Aires, que gobierna sobre 40% del Producto Bruto y de la población argentina.
1: Claro.
0: Bueno, nunca se reunieron en 3 años.
1: No hay diálogo.
0: Esto indica el país de la grieta. Está clarísimo el país de la grieta, que vos lo dijiste, los muy probables contendores de una elección presidencial que tienen responsabilidades concretas tan importantes no pueden reunirse en la Argentina. Bueno, eso es un país de alto riesgo.
2: Mira, te estaba escuchando atentamente. Granado te saluda, ¿cómo te va, Diego? Pero no solamente no se reunieron, sino que cada uno dio una visión totalmente opuesta de lo que es la Argentina hoy. Mientras uno hablaba de inversiones, esto, lo otro, Vaca Muerta, es un desastre, es una porquería.
0: Y bueno, entonces, ¿cómo vamos a tener credibilidad, riesgo país bajo, que eso es la credibilidad, si efectivamente somos dos países, ¿no? Bueno. Esto es muy grave, no porque piensen diferente,
2: no,
0: sino porque no hay una síntesis.
3: Diego Schulman te saluda, ¿qué tal? Quiero volver un segundo al tema Malvinas, a propósito, no ya del discurso de Milei, sino que no haya habido referencias por parte de Trump y que Trump se haya reunido con el primer ministro británico. ¿Eso le quita fuerzas al reclamo?
0: No, porque la verdad para mí es una anécdota menor el comentario del presidente Trump. Cuando una periodista le pregunta si por el tema Malvinas, yo creo que él tiene presente ni dónde queda más.
1: Para repetime, porque no se te escuchó. Repetime, ¿vos decís que Trump qué?
0: Que no tenía ni idea de dónde quedaban las Malvinas cuando le hacen la pregunta. Entonces dice, ese tema, si dice, y todos los demás yo los tengo en permanente revisión. O sea, la verdad es una mención como tantas que ha hecho el presidente Trump y hace. Yo le tengo contado 47 cambios de actitud respecto de Irán en los últimos 6 meses, en términos de paz, guerra, los destruyo.
1: ¿Para tiraste una cifra random o es real?
0: No, lo voy contando.
1: 47.
0: 47 cambios significa mañana los destruyo, y la otra posición es estamos a centímetros de una negociación. Entonces, las declaraciones del presidente Trump para mí son, en un conflicto que viene de 1833, que sostenemos, etcétera, es un con estos cambios, imaginemos que mañana dice no, lo revisé, como dijo, ¿no? Y llega a la conclusión que las Malvinas son inglesas, vamos corriendo a devolverlas.
2: Claro.
0: Entonces yo creo que es un dato que hay que tomarlo como un dato que sirvió para visibilizar el conflicto, pero que no es un dato determinante de ninguna forma.

0: Claro, claro. Clarísimo. Diego, pregunta. Decíamos que tienen dos agendas distintas, ¿no? Por un lado Milei, por el otro lado Kicillof. Ahora, me centro en la figura de Kicillof. Kicillof está en una carrera política interna acá en la República Argentina, tratando de despegar de la imagen de Cristina. De hecho, ni la fue a visitar, porque te explican dentro del círculo de Kicillof que el abrazo de Cristina es el abrazo del oso, que lo puede llevar como candidato, pero le quita competitividad. Al revés, si no va a ver la Cristina, puede llegar a no ser candidato, porque a lo mejor le ponen demasiadas trabas, pero le ganaría en competitividad. Ahora, necesita cambiar su imagen. Tiene que, a ver, desarmar esa imagen de que no es cuca, no es marxista, no es de zurdo, no va a estatizar, no, todo ese tipo de cosas que, sobre todo desde la Libertad de Avanza, le dicen. Y va y se reúne con el intendente, iba a decir, alcalde de Nueva York, y con Pedro Sánchez. En paralelo, mientras está Milei allá, con el resto de la agenda.
1: Bueno, yo creo que el gobernador Kicillof es el mayor aliado que tiene el presidente Milei. Ah. Porque en la opinión pública, cualquiera de las... Y vas a encontrar una clara frontera, y lo estoy siendo simplista, puede ser más o menos, sí, pero conceptualmente... 30% de la población todavía reivindica al kirchnerismo de alguna forma.
0: Sí, sí.
1: Y 70% lo repudia.
0: Sí.
1: Dentro de ese 70% hay movimientos y oscilaciones respecto de la aprobación o no del presidente Milei.
0: Sí.
1: Pero esta frontera es muy clara. Y por tanto, cuanto más se reivindica el kirchnerismo, más se afirma la posibilidad de la reelección del presidente Milei.
0: Sí,
1: eso
0: sí, claro,
1: es objetivo.
0: Claro.
1: Entonces, hasta esta agenda dual, hasta el presidente que dice, si uno dice, la Argentina es un desastre o una maravilla. Yo creo que la inmensa mayoría de los argentinos, si los incluyo a ustedes y a mí, no pensamos que sea ni una maravilla, al margen de que es el país que amamos, pero tampoco que es un desastre. Entonces, esta dicotomía es una trampa en la Argentina, pero estamos en esa trampa, ¿no? Y nos cuesta salir. ¿Por qué? Porque a diferencia de todos nuestros vecinos, si analizamos la situación de Chile, Paraguay, Uruguay, Brasil,
0: sí,
1: países que tienen grandes problemas, por supuesto, tienen grandes divisiones ideológicas, por izquierda, por derecha, muy profunda. Pensemos en Boric y Kast en Chile, o en Bolsonaro y Lula.
0: Sí.
1: Pero hay un Brasil, Chile, por encima de esas grandes diferencias. No hay grieta. Hay pasiones, hay diferencias ideológicas, pero no hay grieta.
0: Sí, hay por eso, un punto de contacto, siempre.
1: Hay continuidad, y bien, un Chile y un Brasil por encima de esa diferencia. Nosotros no hemos logrado eso. Mejor pongámonos colorados y reconozcamos eso para ver si lo podemos evitar, que es conservar las pasiones, que sí, es muy importante, pero terminar.
0: Bien, se está entrecortando, está medio complicándose la comunicación. Diego, te mando un abrazo, gracias como siempre con todas las reflexiones.
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0: Ya lo escuchamos a Servicio Informativo Continental, ¿no? Esta es la canción preparada para recibir al Papa, la canción argentina con el Papa León. Voy a hablar con uno de los autores, digo uno porque son dos hermanos, y está en línea Gabriel Alejandro Moyano Angelini, hermano de Agustín. Entre ambos compusieron, son coautores de la canción del Papa. Gabriel, ¿cómo te va? Buen día, sé que están en viaje, gracias por atendernos, ¿cómo te va?
1: Hola, querido, qué gusto charlar con vos. ¿Me escuchás bien ahí?
0: Perfecto, te escuchamos,
2: Gabriel. ¿De qué provincia será, no?
0: Gracias.
2: ¿De qué provincia será, no?
0: ¿De qué provincia son, Gabriel?
1: Mirá, en este momento estoy entrando a Córdoba capital. Estamos entrando a Córdoba capital. Así te lo digo, con la tonada y todo.
0: Ah, o sea que son cordobés.
2: Qué tonada maravillosa. Qué tonada maravillosa.
0: Gabriel, ¿cómo surgió esta idea de componer esta canción?
1: No, bueno, es una historia muy linda porque el día que salió lo del concurso, por supuesto yo no sabía nada. Y nos escribió el cura, ¿viste? El padre Daniel, sí, que es de acá de la parroquia San José de Carlos Paz, sí, porque nosotros vivimos en Carlos Paz. Ajá. Y me dice, a mí mis amigos me dicen Pico, yo soy Pico Moyano y mi hermano es el Conde Agur.
0: Ah, mira.
1: Me dice, así nos dicen, ¿viste? Los amigos. Entonces me dice, sí, Pico, ¿por qué no hacen una canción para este momento? Miren, están necesitando una. Y bueno, ahí surgió la idea y bueno, estábamos que sí, que no, porque la canción tiene que salir. No es que uno por ahí hace una canción a pedido, la podés hacer a pedido,
0: sí,
1: ponele, sí, pero eso no garantiza que sea una canción exitosa, linda, que, claro, que te guste.
0: Claro.
1: Entonces acá fue como que de pronto se vino la canción, empezó a sonar en nuestras mentes y el proceso de composición lo hicimos en un ratito porque fue como que salió de golpe, ¿viste?
0: Mira vos,
1: incluso entre
0: los dos,
1: lágrimas, ¿viste? Muy, muy emocionados cuando hacíamos la canción.
0: Sí.
1: Y bueno, después cuando la grabamos y nos quedamos con eso. Nos quedamos con eso, en ese momento la mandamos al concurso.
0: Sí.
1: El concurso decía expresamente que no había que poner el nombre de los autores.
0: Claro.
1: Así que no lo pusimos al, claro, nombre porque...
0: Pusieron un seudónimo.
1: Era anónimo, anónima total.
0: Ah,
1: entonces los que escuchaban la canción, que eran los del jurado,
0: sí,
1: iban a escucharla sin saber de quién era la canción.
0: Claro.
1: Entonces nosotros la mandamos y bueno, nos olvidamos. Y sí, esta mañana, mira, te cuento, ahora nosotros estamos viajando, ¿viste?
0: Sí.
1: Pero es impresionante, me está explotando el teléfono de mensajes.
0: Ah, ¿se enteraron esta mañana ustedes?
1: Yo me enteré, o sea, del comunicado oficial, me enteré porque me llamaron de Radio María, que habían recibido el comunicado, y nos conocen, ¿viste? Porque estamos acá en Córdoba.
0: Claro.
1: Y se ve que se empezó a correr la bola, y bueno, y ahora el teléfono es una cosa tremenda, como está explotando. Así que estamos muy contentos, a la vez estamos yendo, porque mi hermano, que es el que está manejando, se tiene que hacer una pequeña cirugía en la nariz,
0: sí,
1: para poder respirar mejor. Mm,
0: sí.
1: Y bueno, estamos viajando a Córdoba, no entendemos nada, digamos. Así que estamos re contentos y queremos compartir con vos esta alegría y con toda la audiencia de Radio Continental.
2: Gracias. Gabriel, ¿van a tener la oportunidad, ahora que el Papa también va a Córdoba, de estar con él, de cantarle la canción en vivo y en directo?
1: Y eso sería hermoso para nosotros, sería fabuloso. Yo creo que estaría bueno, porque la canción tiene un estribillo que tiene muchas voces, es como que toda la gente canta.
0: Uh-huh.
1: Y nosotros le pusimos coros, canté yo, cantó mi hermano y cantamos muchas veces, pero estaría bueno que se sume toda la gente y nos empiece a mandar coros, así lo sumamos todo a la canción.
0: Claro.
1: Eso estaría bueno,
0: está
1: por
0: bueno
1: ejemplo.
0: Eso, ¿eh?
1: Muy a ver, bien, vos, yo no sé cómo andas con el canto, vos, por ejemplo.
0: No, ando como el
1: locutor.
0: No,
2: justamente.
1: Un pedacito en el estribillo, nosotros lo ponemos.
0: Pero te voy a decir una cosa, ando peor que Racing.
3: No, pará.
0: Imagínate.
1: No,
0: y no de Córdoba, de Avellaneda.
2: Anda como estudiante de Río Cuarto, para hacer una cosa más localizada.
0: Poné un poquito la música, mirá, le estoy pidiendo a Sergio, nuestro operador, que ponga un poquitito la música. Escuchala.

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1: Te levanta, ¿no?
2: Sí. Tiene una gloria histórica. Esta es la sucesora de Bienvenido, Bienvenido, aquel que llega en nombre del Señor, que es la que se cantó cuando vino Juan Pablo II.
1: Claro, es verdad. Gabriel, quedan en la historia ya, ¿eh?
3: Pero qué alegría, y decirlo por acá, por Continental. Gracias por esta nota, gracias por yo no sé quién lo dijo ahí, porque yo estoy en el auto acá, pero que le dio esperanza a una voz femenina que lo dijo ahí.
0: A mí, me dio...
1: Vero Rosales te lo dijo.
0: Y te lo digo también, Vero, como creyente, como persona que va a la iglesia, porque creo que la iglesia somos todos, no hay que ir adentro de un templo a rezar. Creo que la música también es un rezo.
3: Bueno, me alegra que te haya generado esa sensación de esperanza, porque esa es la idea, transmitir esperanza, alegría y, bueno, prepararnos para esto. Y ya vamos a ir al piso allá de la radio.
1: Gabriel, están invitados, vénganse.
3: Sería un placer para nosotros.
1: No, vénganse. Bueno, supongo que cuando el Papa esté acá van a andar por acá y cuando estén en Córdoba, obviamente van a estar allá.
3: Pero seguro, seguro que sí.
1: Dale, los esperamos y saludos a Agustín también, tu hermano que está manejando. Pobre, lo enganchaste. ¿Maneja siempre él o manejan un poco cada uno?
3: Nos turnamos, pero él maneja mejor.
0: Me encanta.
1: Estuviste muy bien.
3: Maneja mejor, ¿viste? Después te mando un video de cómo maneja, así vas viendo cómo van quedando los autos con los espejitos todos chocados. Es como el Chano, más o menos.
1: Típico humor cordobés. Dale, te mando un abrazo, Gabriel. Gracias por la buena onda.
2: Felicitaciones.
3: Abrazos a todos y abrazos a todos los oyentes de Continental. Chau, chau.
1: Chau, gracias. Sí, mirá. Lo tiene carísimo, ¿eh?
2: Sí. El cordobés te puede hacer una tonta. Sí, es maravilloso. Pero qué gran momento para estos dos hermanos.
0: Me encanta. Sí,
1: hermoso. Está buena la canción, ¿eh?
0: Me encanta, pegadiza.
4: Pegadiza.
0: Aparte, pero lo que transmite me gusta.
2: Porque aparte, no, digamos, con mayor respeto, ahora sí van a hacerlo, pero no eran músicos que nosotros conocíamos.
0: No.
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6: Temperatura 18 grados 2, cielo cubierto. Daniel Osvaldo fue internado de urgencia tras sufrir un derrame pleural y permanece en terapia intensiva. El exfutbolista ingresó en grave estado al hospital de Lavallol luego de días de un dolor agudo en el pecho y su diagnóstico es reservado. Alejado de las canchas, el exfutbolista que vive en Banfield se volcó a la música desde su retiro definitivo en 2020. Como cantante y guitarrista se mantuvo al frente de su banda Barrio Viejo, realizando diferentes shows en el país. Caravana en defensa de los medios públicos porteños en el Obelisco. Trabajadores de la 1110, la 2x4 y el Canal de la Ciudad convocaron a una movilización para hoy sábado 26 de septiembre. La caravana partirá a las 18:30 desde la Plaza de la República y recorrerá la Avenida Corrientes. La protesta se realizará dos días antes de la apertura de oferta de una nueva licitación. La Constitución de la Ciudad prohíbe la privatización de los medios porteños, pero a Jorge Macri parece no importarle. Histórica visita de León XIV a Francia. Pidió mantener el corazón abierto ante los sufrimientos. El pontífice fue recibido por el presidente Macron y luego recorrió las calles parisinas hasta Notre Dame, cerrando la jornada con una vigilia con jóvenes en un estadio.
5: Pronóstico.
6: Para hoy se espera cielo parcialmente nublado, mínima 15, máxima 22. Para el domingo llegan los chaparrones. Temperatura 18 grados 2, cielo cubierto.
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1: En Ya Fue vamos a recordar a la orquesta del maestro Miguel Caló, una agrupación que tuvo una trayectoria que rondó los 40 años de actividad, con gran éxito en la década del 40, sobre todo con la Orquesta de las Estrellas, que integraba Osmar Maderna en pianos y arreglos, Domingo Federico y Armando Pontier se lucían en los bandoneones, Enrique Mario Franchini, el violín solista de gran calidad, y las voces de Raúl Verón, Alberto Podestá, luego Raúl Iriarte, llegaría también Jorge Ortiz, Luis Tolosa, lo que se conoció ese periodo como la Orquesta de las Estrellas. Osmar Maderna fue quien encaminó el estilo de Miguel Caló. Pero hoy vamos a recordar a esta magnífica orquesta que siempre sonó muy bien con grabaciones del final de la orquesta. Año 1971, recordemos que Miguel Caló falleció en 1972. Y allí, en ese año, regresan a la agrupación para grabar Raúl Iriarte, el gran cantor de la orquesta en la década del 40, y Roberto Arrieta, quien también integró exitosamente la orquesta de Caló a partir de 1945. Los vamos a escuchar cantando a dúo a Raúl Iriarte y Roberto Arrieta con esta grabación de 1971, un vals peruano titulado Todos Vuelven.

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0: Decíamos que íbamos a tener un programa muy especial esta semana con invitados muy especiales y con un invitado muy especial que se acerca aquí al estudio de Radio Continental. Es un referente de la música reggae de toda Latinoamérica, viene trabajando hace mucho, mucho tiempo, pero ahora como solista. Cuando sale el sol, y sí, el sol es sinónimo de reggae, pero el sol también es sinónimo de reggae y el reggae también es sinónimo también de bajar una línea, de tener una línea de conducta, de ser consecuente con lo que se canta y lo que se dice más allá del estado climático. Escuchando a Boris Vilbrol. Boris está aquí en Argentina porque va a estar tocando el próximo 16 de octubre. Tiene una larga carrera, trabajando como baterista hace mucho, mucho tiempo, de una banda, bueno, Cultura Profética, que ha dejado una huella, sin duda, y en la música latinoamericana, pero ahora lo importante es el presente, y el presente es cuando sale el sol.
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0: ¿Cómo estás, Boris? Gracias por acercarte.
2: Súper bien, contento de estar aquí contigo y con ustedes acá en Argentina. Y bueno, emocionado, ¿verdad? Que tengo varias fechas acá. Súper contento con la banda, ¿viste? Con todo el trabajo que se está haciendo a mi favor acá en Argentina. Y bueno, vuelvo otra vez y repito, extremadamente contento de estar de regreso.
0: Un mejor lugar. Vas a presentar este disco que se está por publicar. Mirá qué viejo estamos. Hablamos sí. De discos todavía, ¿no? En épocas de plataforma.
2: Sí, sí.
0: Bueno, un álbum que se está por publicar. Adelantaste ya unas canciones. Vamos a musicalizar las canciones de esta nota. Las canciones que vamos a musicalizar esta nota, bien digo, tienen que ver con tu presente, uh-huh. Con el hoy, con lo que está pasando ahora y que a nosotros realmente nos pone muy contentos que estés aquí. En Argentina, ¿qué es un mejor lugar?
2: Un mejor lugar, le estaba pues contando al público y a la gente, que es el lugar donde tú te sientas mejor en el momento donde estés, ¿entiendes? Como que yo estoy pasando de escenario en escenario haciendo prensa, pero pues cada lugar es un mejor lugar. Este es el mejor lugar a esta hora, ¿entiendes? Entonces, para mí ese es el mejor lugar y es donde tú te sientas bien. Y sentirte bien, donde te sientas pleno, donde te sientas libre, donde puedas obviamente expresarte y compartir unas cosas con la gente y que te sientas bien.
0: Y el sol, que es sinónimo de fuerza interior, que también te hace estar en un mejor lugar, ¿no?
2: Totalmente, el sol es fuente de energía, eso es totalmente fuente de energía, de crecimiento. Sin el sol las plantas no crecen, sin el sol, sin vitamina D nosotros no podemos caminar, entonces... Ya sabes.
0: Boris, vas a estar el 16 de octubre aquí en The Roxy Live, Niceto Vega 5542, entradas a la venta por sistema larsex.com.ar, pero también vas a Rosario, Mar del Plata, viajas a Chile, vas a estar en Bariloche también. Argentina, ¿te sienta bien?
2: Sí, no, súper contento de verdad de poder esto, pues abarcar tanto, ¿verdad? Voy a estar un mes y medio por acá y presentarme de nuevo y ahora, pero solo con todas estas canciones nuevas. Voy a también compartir el repertorio que siempre había hecho de toda la vida, ¿verdad? Las canciones de Cultura, canciones de Marley. Es un compartir con la gente, pero también vengo a presentarle todo, creo que la mayoría de los temas del disco nuevo.
0: Lo que se dice, una verdadera fiesta. Y si alguien sigue a Boris por las redes sociales, acaba de publicar hace unos días un posteo. Salí a caminar y sin buscarlo terminé componiendo una canción nueva. Llegó ahí, entre calle, gente y todo ese movimiento de la ciudad. Ahora quiero grabarla. ¿Ya estuviste trabajando en una nueva canción apenas llegaste?
2: Ya, sí, y antes de llegar, como que antes de venir para acá, ya venía como que trabajando una idea de algo. Y yo creo que sí, que viene por ahí. O sea, sí.
0: ¿Cuál es el sonido de Boris hoy, 2026?
2: Yo creo un sonido refrescante, un sonido auténtico, ya con una personalidad propia de un montón de años. La batería, el instrumento de la batería determina mucho lo que es el swing de cada canción. Entonces, pues creo que es algo bien mío, ¿viste? Como que algo que creé en 30 años y ahora pues tengo también parte de eso y estamos dando ese sonido fresco, auténtico y grande y pesado como a la gente del reggae le gusta.
0: ¿Cómo fue ese pasar? Hay un documental muy lindo de música que se llama 20 Pasos de la Fama. Bruce Springsteen lo dijo así: es la distancia entre la batería y el micrófono, ¿no? De la voz líder. Y en esos 20 pasos hay un montón de cosas para dejar atrás, para aprender, hacerse cargo de un montón de situaciones. ¿Cómo fuiste manejando vos esos 20 pasos en estos años donde te hiciste cargo de que tu nombre era el que estaba delante de todo?
2: Pues mira, obviamente uno reconociendo y amando lo que hice por 30 años, dándole el valor que se supone que tenga, o sea, que uno mismo se valorice. Y creo que el respeto de ese trabajo es lo que me ha llevado a seguir hacia adelante y a poder, obviamente, todos estos años que son nuevos para mí, para hacerme solista, han sido como que bien... no sé cómo explicarte, es como que algo bien importante, es un renacer, ahí está la palabra, es un renacer, ¿viste? Es un renacer junto con resiliencia, entonces estamos como que llenos de energía. Yo todavía me queda la misma energía que tenía a los 21 años cuando empecé a ser músico, todavía la tengo 50 ya, y entonces...
0: Que trabajaste y mucho para lograr todo lo que tenés hoy en día para disfrutar, ¿no? Se ha trabajado mucho, se sigue trabajando, pero bueno, componiendo y siempre mirando para el presente y para adelante.
2: Sí.
0: Que lo que ha pasado fue la que fue nutriendo a lo que vos sos hoy como músico,
2: esa
0: realmente.
2: Esa es la zapata, claro, esa es la zapata de lo que soy hoy día, ¿viste? Todos estos 30 años de trabajo ha sido como que esa zapata para no poder... pues ser lo que es hoy en día, empezar como solista.
0: Grabaste un disco en vivo aquí en Argentina, ¿no? Con la
2: sí,
0: banda.
2: En el Luna Park.
0: Exactamente. Y están los músicos que te acompañan también, que se escucha de fondo, que están ahí como afinando. Qué viejo estamos, ¿no? Afinando, como decían las orquestas de tango en las viejas radios. ¿Qué notas en el músico argentino de reggae?
2: La influencia del músico argentino de reggae es más del reggae inglés. Creo que es del momento de la migración de los músicos jamaiquinos que no tenían oportunidad de brillar y se fueron a Londres y crearon esa escena gigante. Creo que tienen mucho de eso. Y es la mezcla de ese tipo de reggae con el rock y el punk, que es lo que hace el reggae europeo.
0: Que se ve mucho en las bandas de aquí de Argentina. ¿Y en Puerto Rico cuál es el reggae que se escucha?
2: Es más caribeño, es más reggae jamaiquino, tiene un poco más de cadencia. Yo creo que eso es lo que distingue, viste, el reggae boricua y el reggae caribeño del reggae pues europeo, la cadencia.
0: Sí.
2: Y es por los lugares, o sea, Europa es un lugar frío, el Caribe es caliente, entonces ahí como que... pues está eso, está la sazón del Caribe y el frío de acá, ¿entiendes?
0: Y hay una buena comunión entre todos los géneros que nombraste que hacen a la escena del músico argentino, también de reggae, ¿no? Del punk, un poco. Bueno, aquí, bueno, Maneco hace muchos años que está tocando, ¿no? Nuestro invitado también aquí que está acompañando junto con la banda Boris. Y bueno, bueno, vos con Mimi Maura mucho tiempo también recorriendo un poco eso, ¿no, Maneco? La historia de la música y que genera esa conexión, ¿no? También.
2: Completamente.
3: Exactamente, sí.
0: Qué lindo poder compartir también con todos estos músicos que te van acompañando. Super. ¿Tienen ganas de hacer algo, de tocar algo en vivo?
2: Vamos a hacer Mi Palabra.

0: Qué lindo es escuchar la esencia de canciones nuevas, ¿no? Que tu palabra vale, y sí, porque la palabra de uno vale, ¿no? Y a veces está bueno reafirmarlo con canciones.
1: Totalmente.
0: El músico tiene esa posibilidad, que nosotros, los que no somos músicos, de poner en boca nuestra lo que quisimos decir tantas veces, ¿no? Y en tiempos que corren, lo de la palabra es fundamental, y creo que en tu caso también tiene que ver con eso, ¿no? De reivindicarte vos con todo lo que has pasado como persona y como músico, y estar en este presente y poder mirar a la cara a cualquiera y decirle, sí, estoy acá y voy a estar en Argentina, voy a hacer 4 fechas y esta es mi música, ¿no?
1: Súper, estás bien claro, de verdad. Es como que... pues es un renacer, ¿me entiendes? Es un renacer, es volver obviamente a empezar, pero de una forma súper, súper fascinante, porque ya uno tiene una experiencia de 30 años, ya uno sabe cuál es el camino y uno sabe por dónde ir.
0: Donde Boris reafirma su convicción.

0: Mi convicción. Canción que va a formar parte de Un Mejor Lugar. El disco que está por publicar Boris Vilbrout, adentro de poquito seguramente, ¿no? Ya estará.
1: Sí,
0: el disco
1: un
0: completo.
1: Par de semanas ya está completo. Estoy en proceso de ya revisar las mezclas. Vamos a, o sea, como que escogiendo el próximo tema que vamos a lanzar. Para entonces, estamos haciendo un montón de cosas a la vez, pero estamos escogiendo ese tema que va antes de zumbar todo el disco, ¿viste?
0: ¿Cómo le cuesta al músico ponerle punto final a su música, a sus canciones, ¿eh?
1: Es bien difícil porque de repente, este es mi primer disco, ¿verdad? Sí. Y tiene 13 canciones y de repente me han seguido llegando canciones. Y es como que, no, negro, tienes que parar, ¿viste? Como que no puedes seguir añadiéndole, vas para el segundo. Eso que llegue, va para el segundo, empieza a organizarte porque... Si no, o sea, ¿cómo voy a tener un disco de 13, 14, 15 canciones? No. Al final, yo creo que los tiempos cambian, ¿viste? Y uno tiene que adaptarse un poco a los tiempos. Entonces, este disco de Un Mejor Lugar, las canciones son largas. Claro. Es como nos gustaban las canciones antes.
0: Exacto,
1: a nosotros.
0: Exactamente.
1: Pero tiene cierta cantidad de canciones. Y si multiplicas el tiempo de cada canción, pues da como casi a 20 canciones, ¿entiendes? Claro. Porque son 5 minutos cada canción, 4 y pico. Entonces, hay canciones... pues que obviamente son nuevas que me han ido llegando y las quiero almacenar pues para el segundo, porque obviamente ya uno, como digo yo, Boris tiene larga vida, entonces...
0: Claro, exactamente. Y esta canción que fue escrita a la letra por Aurelio Lima Dávila, ¿no?
1: Sí.
0: Por Yello, se
1: por
0: lo conoce
1: Yello,
0: así,
1: sí.
0: A Yello. Me imagino que trabajar con una persona que vaya entendiendo tu presente, tu forma de vivir hoy en día, debe ser lindo poder cantar eso cuando vos trabajaste en conjunto con una persona que va entendiendo tu momento, ¿no?
1: Lo mejor de los compositores que, ¿verdad?, que yo he ido trabajando, especialmente lo que es Yello, Tomás Pearson, son personas que me conocen. Yello me conoce desde que tengo 14 años, Tomás me conoce desde que tengo 19. Entonces son personas que llevan toda la vida conmigo y son amistades, que son hermanos. Compartimos muchas ideas, muchas conversaciones, que de esas conversaciones que salen esos temas así tan fascinantes.
0: Boris, y este disco, esta canción tiene una orquestación al principio que sale un poco de lo común de tu música histórica, ¿no?
1: Claro.
0: Lo que has grabado. ¿Cómo fue naciendo ese arreglo? ¿Cómo fuiste buscando ese momento, ese clima?
1: Pues mira, la primera maqueta que se hizo para ese tema, en Jamaica, estaba construyendo pues esa maqueta con Philip McFarlane, que es uno de los productores del disco. Y como que antes de comenzar yo dije, quiero hacer algo que se sienta como que tengo una influencia latina de tango y española, ¿viste? Como que, y como que los acordes que buscamos tiene que ver más o menos con eso. Y logramos pues como que integrarle, ¿entiendes? Lo que es la guitarra acá, que en ese tema grabó Julio Silpitucla.
0: ¿Quién?
1: Julio Silpitucla.
0: Julio, ¿me escuchás?
2: Hola, buenos días, ¿cómo están?
0: ¡Ah, tú estás aquí, Julito!
1: Ah, viste que yo no te iba a dejar sin mencionar, para que veas cómo es esto. Esto es serio para mí. Gracias por estar en línea, mi amor. De verdad, te quiero un montón, Julio.
0: Bueno, Julio.
2: Un placer, un placer.
0: Felicitaciones por este arreglo que hiciste para esta canción de Boris.
2: Muchas gracias. La verdad que fue un placer ahí trabajar en esta canción con Boris. Y como decía Boris, tratamos de buscarle ahí la vuelta para fusionar un poco de todo, ¿viste? Que suene a tango, a flamenco por momentos.
1: Sí.
2: Así que la verdad que fue muy lindo.
1: Julio es de su generación, y me atrevo a decirlo, si no es el mejor guitarrista de Argentina, es uno de los mejores, pero yo me saco una uña con un alicate

0: que Julio es el mejor guitarrista clásico de guitarra clásica actualmente aquí en Argentina, de su generación.
1: Porque aparte fusionó en esta canción lo que vos necesitabas realmente y lo que habías soñado,
0: sí,
1: ¿no?
0: Sí,
1: o sea,
0: totalmente.
1: Tenía que ser el instrumentista ideal.
0: Sí, sí, o sea, fue un proceso porque cuando esa guitarra primero se hizo en una maqueta en teclado, y yo decía, pero yo tengo que buscar a alguien que pueda interpretar esto y que le ponga su sabor también, ¿entiendes? Su personalidad. Y estoy un día en la pandemia scrolleando así en el teléfono y cuando veo a Julio Silpitucla tocando Bohemian Rhapsody en su Instagram. Y ahí fue que flashé y dije, este es el tipo. Y empecé a buscarlo y buscándole y tratando de llegarle a Julio hasta que llegamos a donde Julio. Y Julito se apuntó y se montó en el caballo, como digo yo, y fuimos y salió, o sea, natural.
1: Julio, y cuando recibiste la música y la idea de la canción, ¿cómo fuiste armando tu parte?
2: Bien, me gustó muchísimo. Ya me gustó muchísimo de entrada la intro, ¿viste? Mirá, yo justo tengo la guitarra acá. Ya la primera acorde me encantaron. Ya esos primeros acordes me gustaron muchísimo y unas, los ciertos arreglos estaban grabados con teclados, como dijo Boris. Uh-huh. Y bueno, saqué toda la canción tal cual estaba y después le fui metiendo ya arreglos propios para ir jugando un poquito más.
0: Sí,
2: de hecho, el día de la grabación, los arreglos surgieron todos ese mismo día. No había nada planeado. Estaba Tomás también, me acuerdo, ahí en ese día de grabación y fue todo así saliendo, todo natural, ¿viste? Y fue muy lindo.
1: Qué lindo, Boris, que esta canción también sea adelanto de lo que va a ser el disco, ¿no? Porque es una canción que tiene una personalidad muy fuerte, tanto sí, en la letra como en la música.
0: Totalmente, sí, es una canción, yo creo que de las más fuertes que tiene el disco en cuestión de mensaje introspectivo, ¿viste? De lo que uno es, hacia donde uno va y hacia donde uno termina y lo que uno termina haciendo, ¿viste? Como que mi convicción.
1: Qué lindo. Bueno, Julio, muchísimas gracias por acercarte aquí a Radio Continental a conversar
0: Julio,
1: con Boris.
0: ¡Julio, te quiero!
2: Yo también. Nos vemos estos días.
0: Claro,
1: ojalá,
0: que sí.
1: Ojalá puedas también compartir el Niceto, ¿no? Que puedas, a lo mejor sería lindo...
0: Sí, ¿no? Él está invitado a hacer esa canción... En cualquiera de los shows, viste, acá, ya sabes que estás invitado y te avisamos para que vayas a ensayar si quieres, porque yo sé que tú eres un adicto de la música y un adicto de la práctica, entonces yo sé que ensayes o no ensayes, vas a estar más claro que todo el mundo, así que ya sabes, mi amor.
2: Muchas gracias, un placer como siempre, Volta.
0: Seguro que sí. Y un abrazo a tus papás, ¿oíste? Le mandale un abrazo a tus papás. Importante.
2: Muchas gracias. Saludo a toda la gente ahí.
0: Gracias.
1: Julio Silpitucla, que es el guitarrista argentino que formó parte de la canción Mi Convicción, que va a formar parte, obviamente, del próximo disco de Boris Viltraut.

0: Bueno, Boris, estamos aquí hablando de lo que va a ser este próximo show, esta gira en Argentina que comienza ahora en el mes de octubre, que vas a estar en Niceto Vega 5542 aquí en la Ciudad de Buenos Aires, en Rosario el 9 de octubre, en Mar del Plata el 11 de octubre, en Bariloche el 25 de octubre y en Chile el 24 de octubre. Qué movida, ¿no?
1: Así.
0: ¿Y cómo vienen estos temas en la sala de ensayo con los chicos?
1: Porque súper
0: ahora,
1: bien.
0: Ahora viene la otra parte,
1: sí,
0: del
1: no,
0: toque
1: no,
0: en
1: no.
0: Vivo.
1: Los temas vienen súper bien porque estos músicos son buenos músicos, ¿entiendes? Como que no, aquí nadie está pifiando, ¿entiendes? Como que si hay que estudiar cosas, si hay detalles que hay que escarbar hasta allá, llegar las últimas semanas, ¿entiendes? Pero yo estoy confiado. O sea, lo más, ya yo había tocado, ¿verdad? Con Tomás y con Maneco. El baterista que tengo, Ezequiel, es tremendo baterista. Cuando yo no miro y estoy cantando y yo no miro al baterista, es que estoy en las nubes y me siento bien. Así que vamos por ahí súper bien.
0: ¿Y cómo se arma un show hoy? ¿Cómo tenés pensada la lista de temas, más allá de repasar tu historia, junto a Cultura, como dijiste, los temas de Marley, diferentes cosas? ¿Cómo fuiste manejando? ¿Cómo vas manejando la lista?
1: Pues mira, obviamente, empezando un show que la gente empieza a sintonizar conmigo, pues, o sea, con verdad, con música que ya conozcan de hace tiempo, pero llevándolos por el camino de lo que es un mejor lugar, de lo que va a salir esto en esa producción, de esos temas que son magníficos, y darles un poquito de Marley también, que a la gente le gusta mucho eso, así que vamos a tener de todo.
0: Nombraste Bob Marley, ¿puede ser el tema 3, por favor?

0: Hubo un tributo a Marley que tocaste aquí en La Trastienda hace un par de años, y es un músico que uno lo tiene como referente, ¿no? Siempre cuando habla de reggae automáticamente sale la imagen de Bob Marley. Y para vos habrá sido un honor viajar a Jamaica a grabar tu primer disco, aparte, como profesional, nada más y nada menos, ¿no? ¿Cómo fue esa experiencia?
1: Pues sabes que hoy día, cada vez que visito a Jamaica, paso por el museo y me abren el estudio y me siento un rato en el estudio y me dejan solo después que terminan los tours y qué sé yo. Y es un lugar para mí mágico, ¿viste? Es como que es el principio de mirar y decir, wow, yo empecé aquí. O sea, no es que empecé en otro lado, es que empecé en el estudio, ¿entiendes? Del tipo que llevó este género a su máxima expresión y todavía sigue siendo una leyenda, todavía sigue adaptándose a las listas de los billboards. Bob sigue todavía haciendo los números, ¿entiendes? Ya han pasado casi 40 años y el tipo sigue ahí. Entonces, haber llegado a ese sitio es como que decir, tienes un buen precedente para continuar tu vida y hacer una carrera completa, ¿entiendes?
0: ¿Y en Jamaica se lo venera tanto como afuera, como en otros países?
1: Sí y no. Porque Bob en Jamaica básicamente era visto como un revolucionario. Y el jamaiquino, culturalmente y socialmente, la música que escuchaba en esos tiempos era lo que era Motown, ¿entiendes? Todo lo que tiene que ver con soul, todo lo que tiene que ver con R&B. Y esa mezcla de esos ritmos también hicieron el estilo que es lover's rock. Entonces el jamaiquino pues adoptaba más moverse para el lado más comercial, la masa, porque es un pueblo que viene de un sufrimiento político, de guerras, de gangas políticas. En Jamaica no hay narcotráfico, por decírtelo así de claro. Las guerras que hay son de gangas políticas. Entonces eso pues vino a traer, ¿entiendes lo que te digo? Como que un alivianamiento social, pero Bob era el revolucionario, ¿entiendes? Y era el que tenía, como digo yo, la capa y la espada de manejar la sociedad.
0: Y literalmente puso el cuerpo, sí, en esa pelea.
1: Totalmente, y entonces pues sí, la gente en Jamaica se reconoce mucho, sí, la imagen de Bob, pero es más afuera, más afuera. Yo creo que el jamaiquino todavía vive con un poquito de entre miedo y respeto de decir lo que sientes, entiendes, políticamente.
0: Porque el reggae tiene la particularidad, me parece a mí, en sus letras, sobre todo, donde habla de la libertad, de sentirse bien a nivel político y social, pero también ese mensaje es interno, porque hay gente que sabe que se va a levantar a las 5 de la mañana a trabajar y que su realidad no va a cambiar por más que quien esté en el gobierno. La realidad de esa persona es la que vive en el día a día. Y se fija en las 20 personas, familiares y amigos, 30 que tiene alrededor, digamos, y que sabe que su vida por ahí no cambia, o sí la de sus hijos, gracias a que tiene la posibilidad de crecer, ¿no? Pero también el reggae tiene ese mensaje, ¿no? De hablar a nivel universal, pero a nivel individual también, y mucho.
1: Totalmente, sí. Es como el reggae es una voz, ¿viste? Y también el lado espiritual va súper pegado, ¿entiendes? A lo que es social, porque la sociedad también se mueve a nivel espiritual, ¿entiendes lo que te digo? Cuando pasan catástrofes, cuando hay que unirse, lo primero que uno pues se hace son oraciones, son rezos, ¿entiendes?
0: Y cuando sale el sol tiene mucho de esa crítica social también, que es necesaria hoy en día, ¿no?
1: Sí, totalmente, cuando sale el sol es eso, es un tema de esperanza, ¿viste? Como que pues hay que protegernos de esos lobos disfrazados, como dice el tema.
0: Has tenido posibilidad de viajar durante muchos años por toda Latinoamérica y se nota que el reggae es universal.
1: Sí, totalmente. Aquí, o sea, nosotros tenemos una escena de reggae en español gigante. O sea, hay un nicho gigante entre desde lo que es desde México hasta Argentina, que es punta a punta de Latinoamérica, hay mucho.
0: 1144-000-590. ¿Dijiste que desde México hasta Argentina? Escuchemos un poquito de reggae.

0: Argentina hasta los 80 no había reggae puro como lo conocimos después de los 80. La primera banda que trajo este sonido aquí a Argentina fue Sumo, literalmente lo que es el reggae, ¿no? Quizás algunos decían, no, pero los abuelos tenían también, sí, los abuelos nada, tenían quizás el reggae, como decís vos, jamaiquino, comercial y popular, ¿no? Digamos, uh-huh. Pero esto sí era con letras fuertes que nombraban a Bob Marley como una influencia fuerte. Luca Prodan, italiano que vivió en Londres mucho tiempo y que de ahí trajo este sonido, como bien decías al principio, ¿no? Creo que influenció tanto a los músicos nacionales de rock argentino que le dio esa mixtura de punk y de reggae y de ska que tiene, como bien decías vos, el músico argentino, y se nota en esta canción, sí, la pureza,
1: totalmente.
0: ¿No?
1: Sí, sí, sí, totalmente. Es que, pues, o sea, tienen su propia personalidad, lograron crear ese estilo de reggae único, viste, de acá.
0: ¿Y te pica el bichito la batería todavía?
1: Sí, siempre. Siempre tengo que tocar y cantar, viste, como que la gente me lo pide, yo como que también. Es parte de mi trabajo, es parte de mi personalidad como músico.
0: Te llevo a tu adolescencia, ¿qué discos comprabas?
1: En mi adolescencia, wow, tuve la oportunidad de escuchar muchos grupos, entre, wow, Wailing Souls, Loki Dubé, Aswad, el Peter Tosh, Israel Vibration, cuando estaba Paul Gabriel, que estaban los tres, Ziggy Marley, los Melody Makers, todos estos grupos que te acabo de nombrar, yo los vi en vivo en mi adolescencia. Entonces, de ahí es que viene también ese bagaje de escuchar la música, verlos en vivo y luego hacerme músico, crear el grupo y entonces empezar a abrirle los shows a esos artistas de nuevo. O sea, todo fue cíclico.
0: Habrá sido, ¿no?
1: Súper, súper.
0: Sacar el póster de la habitación y de repente estar en la prueba de sonido.
1: Exactamente. Y de repente abrir el show, por ejemplo, nosotros le abrimos show a Culture, Cultura Profética, a Culture, a Burning Spear, a Ziggy Marley, los Melody Makers, Nacio Fontaine, Aswad, hicimos Third World también, o sea, Steel Pulse. Todos lo fuerte, fuerte.
0: ¿Y en tu casa había música? ¿Se escuchaba mucha música?
1: Sí, en mi casa se escuchaba pues mucha música contemporánea, ¿verdad? De la época de mis papás, boleros, tango, se escuchaba en casa también, y salsa, mucha salsa, viste, boricua, full.
0: Claro, y bueno, Puerto Rico ha marcado musicalmente, ¿no?, a Latinoamérica fuerte, sí. Pero el reggae no estaba tan desarrollado hasta que llegaron ustedes.
1: Lo que pasa es que el reggae llega a Puerto Rico en el 89 de la mano de una tienda de ropa y de cosas y de música de reggae. O sea, una tienda que tenía que ver con reggae, Rastafari Surfing, ¿entiendes? Todo eso va mezclado con el negocio. Entonces ellos hacen, pues crean la tienda, crean una productora, y hace un programa de radio que es los jueves, iba los jueves por una desaparecida emisora y iba una hora de 9 a 10 y empezó en el 90. Entonces eso creó una escena, creó un piloto para poder pues crear las producciones, los conciertos. O sea, estos tipos hicieron la máquina completa, ¿entiendes? Tengo la tienda, traigo los discos, pongo la música una hora en la emisora, promociono todo, y así fueron levantando la escena del reggae en Puerto Rico. Así fue que nació el reggae.
0: Y así fueron ustedes también de chicos de sala de ensayo, de encontrarse en salas de ensayo para formar parte de esa movida.
1: No, porque nosotros, o sea, los chicos de cultura ya, muchos de ellos eran músicos desde pequeños.
0: Pero te hablo en general, más allá de cultura, del movimiento reggae de Puerto Rico.
1: Se hizo en la calle, básicamente, sí, eso fue en la calle, el movimiento de reggae se hizo en la calle. Esto llegó una banda, que fue la banda matriz, que nosotros pudimos ver cómo era que se ejecutaba, ¿entiendes? Porque, por ejemplo, en Cuba se toca reggae, pero cuando vas y ves cómo tocan reggae, dices, ah, ok, esta gente tocan como maquinita porque nunca han visto cómo se ejecuta. No han tenido la oportunidad. Nosotros tuvimos la oportunidad. Esta banda tocaba los jueves en un lugar que estaba justo en la playa, en la orilla de la playa. Entonces uno iba los jueves, yo iba de chamaquito, me escapaba con mi hermano, y llegábamos allí, escuchábamos la banda y regresábamos hasta que, pues obviamente uno se me enamoré del sonido, ¿viste? Del ritmo, poder ver cómo se ejecutaba. Hasta pues lograr decir un día, diablo, déjame llevarme la batería de mi tío de la casa, porque él se fue de viaje y dejó la batería y me quedé con ella.
0: Y cuando empezaste a sacar esos sonidos, ¿tocabas arriba los discos?
1: Exactamente, así fue que aprendí, hasta que luego conocí el metrónomo y me hice muy amigo del metrónomo, y yo creo que esa es la pieza clave, viste, de mi musicalidad, el metrónomo.
0: Porque aparte el sonido del reggae tiene un juego diferente, el baterista tiene unos arreglos diferentes, sí. O sea, enriquece mucho la canción, la percusión.
1: Totalmente, sí, es el armazón, es el esqueleto para que pueda tener el groove y eso, así que...
0: Claro, qué bueno. Y Puerto Rico, que en los últimos años también se conoció por otros ritmos musicales, ¿no? Uh-huh. ¿Cómo se fue viviendo en la isla? ¿Se fue viviendo ahí lo que iba sucediendo afuera, tomando quizás como referencia otros géneros?
1: Pues mira...
0: Hablo principalmente despacito, ¿no? De lo que ha sucedido con ese género.
1: Sí, con el reggaetón, claro. Mano, lo que pasa es que este género viene también de la expresión de la calle, ¿entiendes lo que te digo? Esto es de barrio, el reggaetón viene de barrio, de adoptar y buscar esos ritmos que utilizaba el general, ¿entiendes? O que se utilizaban en Jamaica para poder expresarse. Entonces, como se convirtió en una moda, todo el mundo, todos los que empezaron a rapear y les gustaba y sabían que tenían algo para aportar, pues empezaron y se montaron en esa ola. Hasta que se puede desarrollar lo que es el ritmo original, que es el reggaetón, que pues lo que le llaman dembow.
0: Claro, mira como uno va aprendiendo también. Uh-huh. Con Boris Vilbraut, nuestro invitado de esta noche, que se va a estar presentando en The Roxy Live el próximo viernes 16 de octubre a las 21 horas. Después va a estar en Rosario el 9 de octubre, en Renfe, desde Mar del Plata, el 11 de octubre en el Teatro Auditorium. Viaja a Bariloche el 25 de octubre y a Chile en Club Subterráneo también el 24 de octubre. El show que va a ser muy caliente, muy fuerte, con mucha energía. Decían que, bueno, vamos a tener entradas para regalar aquí en el programa, así que los que se quieran comunicar al 1144-000-590 lo pueden hacer. Vamos a estar sorteando y pasando la música de Boris y acá hasta que se realice el show del 16, porque realmente es hermoso poder compartir estas novedades. Siempre, como decimos, nos gusta hablar del presente, tomamos el pasado como referente para lo que pasa hoy, ¿no? Y eso la verdad que se nota mucho en tu música, Boris. Muchísimas gracias por acercarte.
1: Gracias por la invitación, gracias a todo el público en Argentina. Están invitados a que vayan a las fechas, pendiente a los sorteos, pendiente a mis redes, y así que nada, nos vemos pronto.
0: Nos vemos pronto, nos vamos escuchando Quiero Hablar, Boris Vilbraut.

Los Ramones debutaron en marzo de 1974 en un lugar que tenía Tommy y su amigo como organizadores. En aquellos tiempos, a Didi le resultaba casi imposible cantar y tocar un instrumento, mientras que Joe Ramón tocaba la batería. Fue por sugerencia del propio Tommy que Joe comenzó a cantar, y él terminó tocando la batería. Luego de varios ensayos comenzaron a salir algunas canciones. Según el nuevo baterista Tommy Ramón, la canción que definió a la banda fue Judy is a Punk. Fue la que confirmó el potencial que los Ramones tenían para convertirse en la banda que él imaginaba. En cuanto la escuché, dijo Tommy, me di cuenta de que era algo totalmente diferente y único. No solo estaban haciendo una canción, sino estaban inventando un género completamente nuevo.

Luego de un par de shows audicionaron para tocar el mítico CBGB, donde fueron contratados para abrir los shows nada más y nada menos que Angel and the Snake, una banda que al poco tiempo cambiaría su nombre para llamarse Blondie. Fue un show furioso, dicen los que estuvieron en aquel momento, de solo 15 minutos. Luego del debut en el CBGB, el artista local Arturo Vega quedó fascinado con lo que había visto arriba del escenario y se convirtió en el director artístico y técnico de iluminación de los Ramones durante el resto de su carrera. Ya había un estilo Ramones. Los solos de guitarra nos ralentizan y nos complican la vida, dijo Johnny Ramone, el guitarrista, en aquel 1976. Los acordes lo hacen todo. Me alejo de donde irían los solos de guitarra.

una persona importante para la banda fue Craig Leon, quien vio a los Ramones por primera vez en el verano del 75 y decidió firmarlos para que graben su primer disco. No les fue fácil la tarea, pero lo consiguió. Con un presupuesto de $6,400, los Ramones ingresaron al estudio Plaza Sound de New York, ubicado en el último piso del Radio City Music Hall, para registrar en una semana uno de los discos debuts más importantes de todos los tiempos. Estamos muy contentos con el resultado. Intentamos cambiar al máximo el sonido en directo y sin perder la calidad de estudio, dijo Tommy sobre el disco que llegó al puesto 111 del ranking Billboard y que en su comienzo vendió solo 6.000 copias. Tiempo más tarde, en el año 1987, Joe Ramón reflexionó sobre el primer disco de los Ramones. Grabar el álbum en una semana y con un presupuesto de $6,400 era algo inaudito, sobre todo porque fue el álbum que realmente cambió el mundo. Dio inicio al punk rock y a todo lo demás, incluyendo nuestra propia historia.

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0: cumplir años. Prontito nomás, decía recién el avance, ¿no? Y yo tengo 34. Esta semana cumplo 34. De los 59 que vamos a cumplir.
1: No lo entiendo. Usted habla por boca de otra gente.
0: ¿Cuántos? 57.
2: 57 años.
1: Usted habla por boca de otra gente.
0: 50.
1: Ay. Bueno,
0: 2 minutos pasaron de las 6 de la mañana, si nos ponemos de acuerdo, ¿eh? 57, estaba bien. 2 minutos pasaron de las 6 de la mañana. Subilo, subilo a la música, dale.

0: usted envidia.
1: Bueno, vamos a ir hasta las 10 de la mañana. Esto es Hora del Campo por Continental. Estamos por nacer, estamos por cumplir años. Yo 34 y la emisora es del 59, del 69, 28 de septiembre del 69, ahí está, 28 de septiembre del 69, yo tenía 10 años, ¿no? Por ahí andaba, yo nací en 59, sí. Así que tenía 10 años.
2: Confirmado.
1: Ya la escuchaba, a los 10 años ya escuchaba Continental, viene de Radio Porteña. Viene de Porteña, Radio Porteña. Bueno, acá estamos. 3 minutos pasaron de las 6 de la mañana, un día muy particular. Tenemos muchas notas, mucho trabajo para ustedes, para los oyentes. Voy a hacer el análisis de los mercados, invernada, por supuesto, el mercado agronegro de Cañuelas, el clima con Eduardo Mario Sierra. Va a venir el ingeniero Ricardo Yapur, productor y empresario. Vamos a hablar un poco de cultivos, de cómo están los cultivos, cómo ve las próximas campañas, cómo está la tecnología, cómo están los productos. Vamos a conversar bien al piso, Ricardo Yapur. Después, por supuesto, un tema que venimos hablando acá, tema de la situación difícil de los filos. Los filos están pasando una situación muy complicada, comprometida. Los números están, yo les diría, de amarillo a rojo, porque están pagando 5.900, 6.000 pesos el kilo de animal livianito para engordar y lo están vendiendo en 4.500, 4.800, están cerca de 1.000 pesos abajo. Es un numerazo. Así que vamos a hablar con el presidente de la Cámara, con Fernando Storni, en relación a este tema. Le vamos a dar la bienvenida a Oscar Gómez Castañón, al Cholo, que se reincorpora, digo, porque estuvo muchísimo. Bueno, yo empecé a trabajar con él en tiempos modernos, aquí en Continental.
2: Mira.
1: Con Jacobson, con Magta, Majul, Perín, el Bebo Granados, con el Bebo Granados. Así que bueno, hoy vamos a conversar con el Cholo, que a partir del día 5 va a estar de 12 a 14 aquí en Continental. Vuelve a Continental, vuelve a su casa, como dice el eslogan. Buena, está muy bien hecha el avance, queda muy bien.
2: Sí,
1: voy a hacer análisis de cereales también, noticias de la semana. Fue el aniversario de Coninagro. Estuve presente, me invitaron, vamos a conversar con Lucas Mañano, el presidente de Coninagro, con un economista especializado en agronegocios y es además investigador asociado de CIPE, que también me invitaron a una charla muy interesante de periodistas agropecuarios con Iván Ordóñez. Vamos a recorrer el país, ayer fue el día de la Virgen de San Nicolás, de la Virgen del Rosario. Vamos a conversar con el intendente de San Nicolás de los Arroyos, con Manuel Pasaglia, que vamos a recorrer el país de esa manera. Y después tenemos muchos temas de actualidad que surgieron a lo largo de la semana. Voy a saludar al equipo en la producción. Está, por supuesto, y asesoramiento periodístico Gastón Jorge Ibáñez. En los controles y en la puesta en el aire, Sergio Monzón. No, Sergio Ríos. Y acá lo tengo al lado de Sergio Rafael. La tenía. Son los dos Sergio y los dos tienen bastante parecido el segundo nombre. Sergio Rafael Monzón. ¿Cómo está, Sergio?
2: ¿Cómo les va? Muy buenos días a todos. Excelente sábado. ¿Sábado qué fecha estamos hoy?
1: 26.
2: Ve, mamita.
1: Si fue septiembre, si fue el año.
2: ¿Ya compró el lechón para fin de año?
1: No compro. Ah. No. Usted, después voy a tirar un
2: latiguillo. Yo ya lo tengo frisado, por eso pregunto.
1: Tengo anotado, bueno, ya que tocó el tema.
2: Sí, por supuesto.
1: No sé cómo va a caer, ¿no?
2: A ver.
1: Ni carbón ni leña.
2: Ni carbón ni leña.
1: Esa es la pregunta para los oyentes.
2: ¿Es un enigmático? ¿Es un enigmático?
1: No, bueno, digo, ni carbón ni leña. Ya que habló del lechón y los asados.
2: Ah, para el asado.
1: ¿Y qué es eso? Ni carbón ni leña, ¿qué puede ser? Lo vamos a preguntar a los oyentes. Yo tengo acá los resultados.
2: Energía notado. Solar puede ser, por ejemplo.
1: Puede
2: en
1: ser
2: una época
1: también,
2: estuvo de moda.
1: También, ¿por qué no? Está muy de moda.
2: A gas. Energía solar. Eléctrico.
1: Puede ser también. La gente va a opinar. 1144 tipo 0. Sergio Ríos dice: ¿qué sé yo? Ni carbón ni leña, ¿qué le ponemos?
2: ¿Para qué me meto? ¿No?
1: Ramitas, qué sé yo, del árbol. ¿Qué hace?
2: Siempre,
1: ¿cómo
2: mismo
1: está, Sergio? ¿Bien?
2: Muy bien, excelente jornada. Buen sábado para todos.
1: Los saludos a nuestra querida compañera de tareas, Norma Beatriz Folgueral. ¿Qué tal, Norma? ¿Cómo estás?
3: Muy buenos días, Alejandro. 15 grados 4 la temperatura, 70 el porcentaje de la humedad. Tenemos un cielo ligeramente nublado y para hoy se estima una máxima de 22. Vamos a saludar a los empleados de comercio en su día. También a los obreros marroquineros. Ajá. Y vos sabés que es el día de la Biblia, que es en general, ¿no?
1: Es para leerla, ¿no?
3: Exacto.
1: No es fácil leerla, dicen, la Biblia, ¿no? ¿A ustedes leyeron la Biblia?
3: De a poquito.
2: Y algunos capítulos, sí, cuando tomó comunión, confirmación y esas cuestiones, pero no es lo habitual.
1: No es lo habitual, no. Exacto.
2: Seamos sinceros.
1: 11:44, 000, 590, 7 minutos pasaron de las 6 de la mañana de este sábado 26 de septiembre. Recuerden que ayer fue el día de la Virgen de Rosario, de San Nicolás de los Arroyos, de la ciudad de María, como dicen, y que, bueno, la peregrinación multitudinario, el acercamiento a la Virgen, y que vamos a hablar con el intendente de San San Nicolás, a lo largo del programa, cuando hagamos Recorriendo el País con nuestra Titano Ranch, gentileza de la familia Méndez Automotores. Norma, dame en qué, además del 1144-0590, ¿dónde nos están viendo? Por favor, los portales, ¿cómo estamos?
3: Mira, estamos en el canal YouTube que tiene Radio Continental, que es Radio Continental AM590, y nuestro WhatsApp, donde ya nos han mandado bastantes mensajes, hasta fotos de los productos de Pampero que obsequias aquí en el programa, que dice: buenos días, Alejandro, muy lindo el programa, los estoy escuchando de Rufino, Santa Fe, soy Oscar.
1: Muy bien.
3: 1144-000590, ya los oyentes lo tienen registrado, pero por las dudas que no, lo repetimos: 1144-000590, y dejas el mensaje de voz o de texto.
1: Bueno, además tenemos de lo que es el mate, la bombilla y el termo, tenemos la caja con los productos del colegio que lo elaboran los mismos alumnos de Venado Tuerto, el Centro Agrotécnico Regional de Venado Tuerto, Norma.
3: Exactamente, esa caja que trae de todo, ¿no? Quesos, mieles, dulce de leche, bueno, un montón de productos, muy generosa, grande la caja, y que la solicitan tanto.
1: A Daniel Erotich, muchas gracias, a toda la gente del colegio. Bueno, se viene también un obsequio muy importante pronto, tenemos que hablarlo, ya hablé con las autoridades, vamos a hablar con Gastón, no voy a adelantar nada, no voy a espoliar, como dicen, ¿no? Pero es otro buen obsequio para ustedes, para los queridos oyentes que están en el 1144-000590. Pasaron 9 minutos de las 6 de la mañana de este sábado 26 de septiembre de 2000. Mirá vos, 26, 9-26. A vos que te gustan los números.
2: Para la quiniela, viejo.
1: Que los lees siempre a la mañana.
2: Sí, exactamente.
1: Nos saludamos a Danielito López. ¿Estará trabajando o estará descansando?
2: Y él siempre se dice: 2 días que voy a dormir sin despertador, dice. No, debe estar durmiendo, debe estar. O debería, por lo menos.
1: Por lo menos.
2: Aunque nunca se sabe.
1: Aquí, recuerden que hoy está la carrera de
2: Fórmula 1. Sí, a las 8 de la mañana.
1: Así que va a estar dentro del programa nosotros. Viene el ingeniero Ricardo Yapur también al piso. Y tenemos muchos temas para ustedes. Y aquí comienza la hora del campo por Continental, el programa y la radio que escucha el campo argentino. Y de que es el día.

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7: 12 pasaron de las 6, teléfonos y vías de comunicación. Norma, por
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7: Muy bien, tenemos La Nación, vamos con las tapas de diarios, con Sergio lo vamos a hacer, lo vamos a compartir. La Nación en tapa dice, el riesgo país superó los 600 puntos y las reservas cayeron por un pago al Fondo Monetario Internacional. Se revocó el fallo en otro apartado del diario, en tapa, que se oponía a la ley de menores. Citan a 10 ex senadores por los ñoquis de la legislatura, bebés por el valor, dice, bebés por el valor de un departamento, una partera bajo sospecha, el tema. Es lamentable, es una locura. Martín Aramburú, así está sí. Acentuado en la última U, 26 y 19 años de prisión para los autores del crimen, fue en París.
9: Exactamente.
7: Justicia feudal, el magistrado de Infran, que castiga por informar. Mirá vos, deportes. De Paul pasó de ser intocable a correr desde atrás en la selección y falleció Oscar González Oro, la voz popular que marcó una etapa en la radio.
9: Diario Clarín, este sábado 26 de septiembre, caso Chocolate Arrigó, el juez denunció a los legisladores por encubrimiento, la legislatura había archivado la información sobre los pagos a ñoquis, apartan a la jueza que falló contra el régimen penal de menores, el riesgo país llega a 609 puntos, el nivel más alto desde abril, lo destacado. Sí, exactamente.
7: Es mucho. Después. No podemos salir a buscar crédito internacional, no podemos fondearnos porque tiene que estar por debajo de 400, de 300 para entrar al mercado internacional de bajas tasas, ¿no?
9: La muerte de González Oro, el otro de los temas de Clarín, un personaje con sello propio en la radio. Y la foto es para Lula da Silva con parte de su gobierno. A una semana de la elección, Lula prohíbe las apuestas online y esto pega principalmente a los sponsors del fútbol en Brasil, así que es un escándalo este tema.
7: En página 12 dice, jubilados y niños últimos, los propios números del INDEC, cuya medición marcó un aumento de más de 4 puntos de la pobreza para llegar a 32,3%, mientras los cálculos realistas lo estiman hasta 45%, revelan una tendencia alarmante. La pobreza golpea con más fuerza en los niños y los jubilados. Entre los mayores, afecta mucho el congelamiento del bono de 70.000 y el salto superó los 5 puntos solo en un semestre. Esto está en tapa de página 12, jubilados y niños últimos, también que dice persecución y mano dura, crece la desconfianza del mundo financiero y los privilegios del deslomado, un freno a la ultraderecha en tapa de página 12 de hoy, 26 de septiembre de 2026.
9: Crónica, lo tiene el negro González Oro, silencio de radio, profundo dolor por la muerte del negro Oro, lo destacado, el riesgo país alcanzó su nivel más alto en 5 meses y el dólar tocó otro récord, Boca llega afilado para el duelo con Racing, lo destacado del diario Crónica. Vamos con Popular, si le parece, sí. Diario Popular, alerta, atención, estos bandas utilizan drones para asaltar casas y vender droga. Es un informe del diario Popular. La foto es para el Chiqui Tapa Tapia y Scaloni. Arrancaron las charlas entre Tapia y Scaloni para la renovación. Reventa para la despedida de Messi. Llega a 2,5 millones de pesos las entradas. O sea, recordemos que se agotaron en un periquete. Nunca se dijo la palabra periquete.
7: No, es nueva. Se te ocurrió recién.
9: Revocaron el fallo de la jueza que declaró la inconstitucionalidad del régimen penal juvenil. Y Olé lo tiene escalometa, así lo titula, con el objetivo de que siga el DT primer cara a cara de Scaloni con Tapia tras el Mundial. Así que bueno, la foto para Scaloni y el Chiqui Tapia en Diario Olé.
7: Y la foto también de lo que es la llegada de los camiones al puerto, de la descarga de la cosecha gruesa. Atención, más de 10.000 camiones por día. Se agotó la capacidad. Escucharon bien, ¿no? Si esto no es el campo donde está, ¿no? Porque esto además no solamente de lo que ingresa en productos, sino también el consumo de combustible, los bares, todo lo que, bueno, el profesional de transporte necesita para poder llegar hasta ahí. La campaña agrícola, dicen que va a ser la más grande de la historia, con 160 millones de toneladas. Está casi en la capacidad al límite logística del país. Hay tensiones por los cupos de descarga, el almacenamiento, la operatoria. ¿Cómo estará el lugar donde llegan los profesionales de transporte? La gran pregunta que podemos hacer también, ¿no? La parte edilicia, ¿cómo está la infraestructura? Después de tantos kilómetros y tanta espera para poder descargar. Le vamos a preguntar a los profesionales de transporte que nos llamen al 1144-000590. 16 minutos pasaron de las 6 de la mañana, desde 26 de septiembre de 2026, apertura de lo que fue la semana del mercado de reposición de invernada y cría.
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7: A propósito, el día 29, en 25 de mayo, en la rural de 25 de mayo. Bueno, ¿qué está pasando con la reposición? Está pasando muchas cosas. Está trabajosa la negociación. Hay algunos recortes en los precios, tanto macho para hembra. Gracias, Julito Butet, por la data. La demanda está operando con cautela debido a cuenta de, bueno, de los precios del gordo. La realidad que no está reaccionando, al contrario. Está retrocediendo el precio de la hacienda. Está retrocediendo en forma importante. Sí hay algunos puntos, algunos trabajos puntuales que merecen otros valores que salen, surgen de la competencia, que ahora vamos a ampliar dentro de un rato esa parte. La relación entre el gordo, atención, entre la hacienda gorda y la invernada, recién está dando sus frutos cuando el animal terminado tiene más de 500 kilos. Eso lo vamos a tratar un rato con el presidente de la Cámara que nuclea los filos. Los filos están en la línea amarilla-roja, amarilla-roja. Le vamos a preguntar a él cuánto es lo negativo del precio entre comprar un animal chico y llevarlo al filote y engordarlo hasta que encuentra o lo tiene que vender, porque si lo lleva más de 500 kilos por ahí no es tanta la diferencia entre lo que paga por el animal flaco o chico en relación al término. Los filot que engordan liviano, ahí está, los que está engordan liviano están pasando un momento flaco. ¿Te gusta, Porque están engordando, venden liviano, están pasando un momento flaco. El macho hasta 160 kilos, 6.700 se está pagando. Hasta 180, 6.400, hasta 200, 6.300. Hasta 230, 240, 6.200 pesos. Hasta 260, 6.000, hasta 300, 5.600. Y ya un poquito más encaminado, de 300 kilos arriba, 5.400, los plazos 30, 60 días. Los mismos plazos para la hembra, liviana, mestiza, ella. Hasta 150 kilos, 6.400. Hasta 200 kilos, 5.700. Hasta 210, 220, 5.600. Paga lo mismo hasta 240, 250. Ya hasta 290, 300 kilos, 5.400. Y de 300 a 350, 4.600 pesos. Para los vientres, con plazos hasta 90 días, puede haber 120, claro. La vaquillona preñada, 2.600.000. La vaca preñada nueva, 2.500.000. Usada y medio uso, 1.800.000. Último ternero, la vaca ya prácticamente terminada, 1.500.000. Vaca nueva con cría, 1.600.000. Nueva con cría, este es un buen dato, 1.600.000. Con cría usada, 1.400.000. Y por supuesto, usted es el que decide, ¿no? ¿Qué es lo que? Hay un dato importantísimo que lo voy a hablar en un rato seguro, es que ha caído fuertemente la faena de vientres, de animales que son los futuros, las futuras fábricas, las futuras madres. Ha caído fuertemente y eso es importante, es para resaltarlo, quiere decir que el productor, inclusive en los remates de invernada, se observa mucho menos ternera, mucho menos hembrita. Lo bueno se lo queda seguramente el invernador, el que cría, lo deja para madre, y el resto va para faena, pero eso también está apareciendo mucho menos en oferta, y eso es un buen dato, eso es para incrementar la producción sin ningún lugar a duda. Cerramos el espacio, por favor.
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1: Bien, le voy a sumar algunos datos más de lo que decía de los camiones, Sergio. 10.000 sí. camiones por día es un número para tener en cuenta, porque estos 160 millones de toneladas a nivel nacional es una campaña récord. Tan en cereal como en trigo, girasol, cebada, y una producción de soja nada despreciable. Igualmente estamos quedados en producción de soja. Podría incrementar, y esto se va a incrementar cuando, cuando bajen las retenciones. Cuando las retenciones sean muy inferiores a 24 puntos, seguramente el productor va a incrementar fuertemente la producción sojera. Está ya a final de septiembre, hay complicaciones para conseguir, por ejemplo, cupos para descargar para los puertos principales, que son tres, y una anomalía total en esta, a esta altura del año. Claro, es como un embudo, se juntan ahí, imagínate, 10.000 camiones por día, ¿sabes lo que son 10.000 camiones por día la fila? Que alguno nos cuente cómo, sin una foto, que nos manden una foto aérea de cómo son 10.000 camiones o las filas que hay para espera para descargar, y que nos cuente también cuando llegan a los puertos cómo está la parte de infraestructura, claro, edilicia, ¿no? Que tienen que esperar y bastante, Sergio.
2: Sí, totalmente. Bueno, era un proyecto que lo había pronunciado Patricia Bullrich hace un par de años atrás con respecto a mejorar todo lo que eran los ingresos a los puertos, pero bueno, de momento no sabemos si se concretó o no, pero bueno, es un estar ahí esperando. Hoy por hoy las temperaturas son un poco más agradables, ¿no? Pero estar ahí días y días, horas y horas. Bueno, déjame que te cuente algo cortito. Aumentó la nafta el 1%, YPF lo anunció hace un par de minutos.
1: ¿Y el resto?
2: El resto ya lo habían aumentado antes de ayer.
1: ¿Y más de 1%?
2: Entre el 2 y el 5%.
1: Es un número.
2: La super, por ejemplo, en Capital pasó a ser 279 pesos y la otra casi 2.300 pesos, la Infinia.
1: Esto deja un interrogante de lo que podría llegar a ser el índice inflacionario de los próximos meses, digo, porque esto mueve todo el movimiento de camiones y de transporte.
2: Claramente, exactamente.
1: Bueno, a propósito, quiero agradecerle a la familia Lauritzen, que siempre tan gentilmente me están invitando. Bueno, no puedo ir porque en Santiago de Chile se va a hacer una jornada anual de Achipi. Este es uno de los encuentros de propiedad intelectual muy importante. A mí me interesa mucho el tema de la propiedad intelectual. Va a estar la familia Lauritzen, va a estar allí. En Perú va a ser, pero bueno, no puedo participar, no puedo ir, estoy con muchos temas. Así que bueno, muy agradecidos porque es un intercambio. Cambio profesional muy bueno que hay, que van a estar presentes 28 y 29 de septiembre en Santiago de Chile. Teléfonos y vías de comunicación, Norma.
3: 11-44-000-590.
1: ¿Quiénes son los oyentes?
3: Bueno, hola Alejandro, te estoy escuchando, mandando fotos inclusive.
1: Qué bueno.
3: Sí, pero preguntemos al catedrático cuando salga en línea, sí, cómo estará el tema del niño. Ajá. Saludos, Jorge Perín, desde 11 acá, Capital.
1: Uno más.
3: A Fabián, de Victoria, Entre Ríos, y esperando además al profesor, sí, y esperando las lluvias, por aquí hacen falta. Felicitaciones por tantos años de labor en Continental. Lo dice Alejandro, pero no dice de dónde. Entre Ríos, Entre
1: bueno,
3: Ríos.
1: Bueno.
3: Y la foto que te decía, de entre tantas otras,
1: sí,
3: es que está preparando la tierra para sembrar. Desde el tractor están por sembrar girasol, Julián de Necochea.
1: Bueno,
3: se ve,
1: gracias,
3: la verdad, precioso la preparación del campo.
1: Muchas gracias a todos los que se comunican con nosotros. Vos sabés que no me alcanzó el ensobrado, tuve que volver a trabajar. Tuve que levantarme a las 4 de la mañana de nuevo, toda la semana. Che, no me alcanzó, Gastón. No me alcanzó el sobre que me mandaron con el dinero. Le digo a esa persona que llamó el sábado, che, no me alcanzó. Pero te paso a buscar 3:30 de la mañana para ir a laburar conmigo hasta las 10 de la noche. Ayer tardé 3 horas de Cañuela a Buenos Aires. 3 horas, sí, me había ido. Mirá, es que no me alcanza, me pedí más sobre porque no me alcanza. Me fui el jueves a las 7:30 de la tarde y volví a las 6 de la tarde, que pasé acá, Gastón me alcanzó los papeles para el programa de hoy.
2: Sí.
1: Llegué a las 6 de la tarde a mi casa del viernes.
2: Claro.
1: Por supuesto, 4:30 estaba en el mercado. Qué luna había ayer. ¿Quiere ver la luna? Lo paso a buscar, señor. Igualmente no me alcanza. Voy a pedir más sobres porque no me alcanza. Me voy a tener que ir levantando a las 4 de la mañana. Qué luna había, Norma. Ayer les cuento, una luna extraordinaria. Saqué foto a la luna en el mercado, que después fue tapada parcialmente por las nubes.
2: Sí.
1: Y después cuando se disipó otra vez la luna, es una luna redonda, no me preguntaba,
2: hoy
1: lo pensaba.
2: Hoy es luna llena.
1: Luna llena,
3: sí,
1: bueno.
3: Sí.
1: Y después
3: hoy
1: apareció un sol extraordinario también, así que muy bueno. Vi la luna, vi el sol, vi las estrellas.
2: ¿Estamos en condiciones de decir vamos a guardar la ropa de invierno o todavía no?
1: No.
3: No,
1: esperen un poquito.
2: Qué
1: igual tenganla ahí porque puede a lo mejor un poquito, sí. Sí. Le vamos a preguntar a Eduardo Mario Sierra, que lo vamos a presentar porque está en línea. Dale, apertura.
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1: Y eso le vamos a preguntar a Ricardo Yapur, porque viene al piso hoy, sobre el tema de los de los crecimientos de los cultivos con claro. Microstar y todo eso. ¿Cómo está eso? ¿Cómo actúa? Vamos a tener una linda charla con Ricardo Yapur. Pero está en línea Eduardo Mario Sierra. Lo saludo al profesor, al catedrático. ¿Qué tal, Eduardo? ¿Cómo estás?
5: ¿Qué tal, Alejandro, Norma, Sergio, queridos oyentes? ¿Cómo
1: bien.
5: Están ustedes?
1: Acá me están preguntando bien. Si guardan la ropa de guarda. Porque yo vengo diciendo hace 2 meses que no guarden la ropa de invierno.
2: Lo venimos diciendo.
1: No, mentira. Me vienen castigando con López todos los días del tema de la ropa de invierno. Le dije que no la guarden todavía. ¿Estás de acuerdo o no, Eduardo?
5: Por supuesto, no hay que ser ansioso, ¿verdad? Porque en nuestro país, que es de clima oceánico, la fecha media de última erupción de aire polar es principios de noviembre. Y no nos olvidemos que años como 2011 hubo que prender la estufa en Navidad prácticamente. Hubo heladas.
1: Gracias, Eduardo. No sabes lo que me ayudás, porque me están castigando todos los días cuando digo que no guarden la ropa de invierno.
5: Y bueno, son un poco ansiosos. Hay que contenerlos, Alejandro, no enojarse.
1: Yo te escucho a vos y en base a todo lo que escucho de lo que vos hablás y también algunos indicios que tomo, digo, no, está nevando en muchos lugares, eso va a venir en algún momento para acá. Son conjeturas, quizás no se da, pero bueno, yo apuesto a que no guarden la ropa de invierno.
5: Siempre hasta, en nuestro país, hasta ropa de invierno tenés que tener a mano hasta cuando te vas a la playa, porque las noches de la costa son frescas, ¿no? Tenés que andar con un pulovercito.
1: Hay una amplitud térmica importante.
5: Efectivamente.
1: Mirá cómo aprendí la palabra, amplitud térmica.
5: Muy bien, Alejandro. Y amplitud térmica diaria y semanal, porque hay en nuestro clima tiene una oscilación de 6 días de término medio, que son 2 días frescos. 2 días que sube la temperatura, 2 días que pasa el frente y llueve, 2 días frescos, 2 días que sube la temperatura. Eso en término medio. Puede ser más o menos.
1: Ahora, Eduardo, parece que el cuco no viene, ¿eh? O se disipó.
5: No,
1: como...
5: nunca digas que...
1: No, está bien, pero vos dijiste también que había un poquito de exageración, ¿no? Un poquito unas palabras utilizaste vos, pero me parece que no andar el cuco, me parece, ¿eh? O va a estar, no va a ser tanto como dicen. ¿Qué opinás? Hablo del efecto del niño, ¿no? El super niño.
5: Sí, hay que... No, super el niño es super el niño, pero tiene una... Nunca hay que olvidarse del antecedente, Alejandro, ¿verdad? ¿Cuánto tarda el niño en tomar control si delante tuvo una niña fuerte? La 2025-26 fue una niña fuerte, contradictoria, todas las características de una niña, y todavía está haciendo efecto, por eso estas últimas heladas. De manera que es probable que tengamos lluvias generales, sea recién en noviembre, sí, porque pero que después vengan y que vengan con anegamientos, etcétera, etcétera, etcétera, es muy muy probable, y que por ahí después se quede un poco más, porque esto es lo que ocurre, ¿no? Que llegue tarde y se quiera ir tarde. Fíjate que venimos de 3 años de la niña y ahora viene este niño que es muy fuerte, pero viene el solo probablemente hasta que pueda hacer un efecto y tomar el control. Va a pasar un poquito de tiempo, pero no hay que confiarse. Fíjate que estamos cambiando demasiado la versión, ¿no? Porque pasamos de que prácticamente nos íbamos a inundar tempranamente a que no pasa nada. Y por otra parte, no te olvides que el foco del niño no es en región pampeana, sino más bien el litoral fluvial, que ya la cuenca del Uruguay tiene problemas, que ahí ya también empieza a haber problemas en la cuenca alta del Paraná, que Itaipú estuvo largando agua, provocó una crecida, se asustó todo el mundo, ahora paró de largar agua, porque esta temporada lamentablemente las grandes represas que vienen de 3 años secos y están muy, muy llenas de agua, su manejo va a pesar mucho sobre la forma en que se desarrolle el caudal del río, ¿no? Eso, lamentablemente, esta temporada va a pesar muchísimo, muchísimo, y podemos llegar a tener problemas simplemente por el manejo de las represas. Mientras que, por otra parte, la cuenca del Paraguay sigue seca porque este niño tiene una característica que es que probablemente apunte a la cuenca del río Uruguay y a la cuenca del río Paraná y no se extienda con tanta fuerza hacia otras áreas porque se va a gastar sus fuerzas justamente ahí. Claro. Con epicentro de nuestra provincia de Misiones y zonas adyacentes, Paraguay ya tiene problemas de exceso de lluvias, entonces no digamos que no viene, sino que toda realización de un fenómeno es distinta de las anteriores, aunque yo tengo en todos estos años que me vengo ocupando de esto, tengo unos cuantos niños en mi haber y ninguno fue igual al otro, esto sí, fuera de toda duda lo que ocurra. A cada uno hay que verle.
1: Cada uno tiene su forma y su dimensión en cuanto a la incidencia cuando aparece, ¿no?
5: Efectivamente, muy buen cierre, por eso usted es el conductor del programa.
1: Bueno, muchas gracias, Eduardo. Mario, ¿cómo viene el pronóstico día por día en las dos semanas entrantes?
5: Bueno, como no, hoy estamos en el sábado 26 de septiembre de 2026, como dice este mapa que veo, hay un vuelco de aire por cordillera, probablemente haya sondeada en las provincias de Cuyo y el oeste del NOA, algunas tormentas sobre cordillera que se extienden sobre el norte de Patagonia y sur de la región pampeana, el resto del país, digamos, soleado, con temperaturas bastante elevadas, ¿no? Con focos de calor de más de 40 grados sobre el este salteño, porque esto viene de Brasil, que está muy caliente, ¿no? Que va a contrastar mucho Mar del Plata con una mínima de menos de 10 grados, con el Rivadavia en el Chaco salteño con 40. El domingo 27, o sea mañana, ya empieza a entrar aire dentro del sudeste, baja la temperatura, no produce tampoco grandes lluvias, llueve sobre el nordeste del Uruguay y prácticamente mal tiempo acá, pero no lluvias, y siguen las tormentas en cordillera. Lunes 28, ahí hay una entrada de aire muy frío que te va a dar la razón en que no guardas la ropa de invierno, con un descenso térmico muy diferencial, porque pongamos de Córdoba y Entre Ríos y Uruguay hacia el sur vamos a tener un lindo descenso térmico que no va a estar llegando todavía a Salta, que va a estar con 40 grados.
1: Mirá, ¿no? Si hubiera apostado, ¿no? Si le hubiera, le dije a López, triple a sencillo le aposté y no quiso. Triple a sencillo le apostaba, bueno, yo y no quiso. Bueno, dale.
5: Perdón, no te entendí, pero...
1: Que le aposté a López, al equipo, a la mañana estamos haciendo una tira de 6 a 7 agropecuaria juntamente con temas de interés general con Sergio Monzón y con Daniel López, y yo le aposté triple a sencillo que no guardaran ropa de invierno y no quisieron, no, tuvieron miedo de perder.
5: Te temen como apostador. Bueno, el martes 29 el frente llega al trópico y ahí hace llover, Alejandro, ahí hace llover sobre todo el NOA, el sur del Chaco, el extremo norte de la región pampeana, Corrientes, se llega de una linda lluviecita que va a estar dando sobre la cuenca del Uruguay, que ya está delicado, ¿no? Y llueve en el sur de Brasil, baja bastante la temperatura, el calor queda restringido al Paraguay y Brasil, y el miércoles 30 sigue entrando aire frío, con heladas sobre sudoeste de Buenos Aires y sudeste de La Pampa, y sigue lloviendo en el trópico. Por ahora el niño ya empezó en nuestra región del Chaco, el este del NOA, que fíjate que empezó diferencialmente, porque ese área... En el oeste del Chaco, el oeste de Paraguay y nuestro NOA, en un niño lo típico es que tengan lluvias bajo lo normal y está lloviendo sobre lo normal. Y bueno, ahí ya tenés heladas sobre el sudeste de Buenos Aires, que no suena típicas. El miércoles 30 es bastante común todavía que fin de septiembre, comienzo de octubre, haya heladas. Jueves 1 de octubre, de vuelta empieza muy frío en la mañana, con heladas en toda Buenos Aires y Uruguay, pero empieza a rotar el viento al norte, va mejorando la temperatura. El viernes 2, ahí entra un frente bastante bien organizado por lo que viene a ser sur de Cuyo, La Pampa, sur de Buenos Aires. Y empieza a viajar hacia adentro, y ahí ya tenés una lluvia general el sábado 3, que está prácticamente haciendo llover por todas partes, ¿verdad? En su avance, naturalmente, no en el mismo día. Y fíjate que el domingo 4, día de San Francisco, ahí que eso, este es el hermano menor, el cordonazo de San Francisco, de la tormenta de Santa Rosa, ¿no? Y dice, este cordonazo, que son estas lluvias de 2, 3 y 4, te prueba que aquí llegó las lluvias del Niño. Va a tener una buena dosis todo el mundo, los amigos que están preguntando cuánto les llueve, porque necesitan para sembrar, para tener una dosis razonable, ¿no? Sin precipitaciones extremas. Sí vamos a tener de vuelta, fíjate, Alejandro, tormentas sobre corrientes en la alta cuenca del Uruguay, te vuelve a pegar tanto del lado argentino como del lado brasileño. Entra frío, de vuelta bastante frío, ya es 4 de octubre, y hay el lunes 5, ahí es la fiesta nacional del frío, con heladas meteorológicas sobre el sur de Buenos Aires, y sigue lloviendo en el trópico, muy diferencialmente, o sea, lo que son las cuencas, sobre todo del Paraná y del Uruguay, van a seguir recibiendo lluvias peligrosas. La cuenca de alta cuenca del río Paraguay no, está medio atrasado. Martes 6 entra viento sudeste, de vuelta heladas en Buenos Aires, y un día muy frío, el martes 6 de octubre, miércoles 7 de octubre sigue entrando viento sudeste. Aquí llueve nada más que sobre el sur de Brasil, no entra la lluvia argentina, pero sí mal tiempo. Jueves 8 entra viento sudeste, sigue el mismo patrón, tiempo de tango, fresco, poco nublado, feo. Viernes 9 lo mismo, y sábado 10, dentro de dos semanas, sigue este asunto de que entra viento del este, nublado, feo, sin grandes lluvias, fresco. Así que mirá, no solo la ropa de invierno, los pilotines tienen que tener.
1: Yo jugué hasta la primera semana de octubre, dije, que no guardan la ropa de invierno hasta la primera semana de octubre. Bueno, Eduardo Mario, agradecido. Me vio gente el otro día en el aniversario de Coninagro. Me vino a preguntar, decía que son conocidos tuyos, mucha gente que te escucha, me vino a agradecer por tenerte en el programa, Eduardo Mario Sierra, el profesor, pregunta siempre, che, siempre le manda saludos al Cita, el Cita debe estar, claro, a esta hora le llaman por teléfono, capaz que el Cita está descansando, y bueno, le digo, no sé cómo será el tema, pero el Cita ya hace 20 y pico de años que lo llamamos a esta hora, Eduardo, así que bueno, un respeto al Cita entonces, Eduardo.
5: Pero muchas gracias, Alejandro, sí, tenemos todo organizado para que el Cita y Connie puedan dormir. Así que estamos bien. Bueno, así que Eduardo, muchas gracias. Un gusto como siempre estar con ustedes, que muy halagado de que la gente pregunte por mí, así que bueno, somos una familia feliz.
1: Eduardo Mario Sierra, el profesor, con nosotros aquí, interesante lo que explicó, todo de aquí hasta el 10 de octubre explicó, nosotros cerramos el espacio y ya volvemos hasta las 10 de la mañana, hoy en una jornada muy particular, porque corre nuestro compatriota Colapinto, y está en el noveno lugar, Sainz fue sancionado, va a largar 14 en Bakú, Alpine nuevamente por los puntos, Galli saldrá séptimo y Franco noveno en la grilla de partida, es un gran largador este Franco Colapinto, así que atención, no sé si el largador 9 es por adentro o por afuera en la grilla, es muy importante, si está por derecha o por izquierda, es muy importante en cuanto se encuentren con la primera curva en la zona de frenado, ¿no? Porque la aceleración es de 3-4 segundos de 0 a 200, así que vamos a ver cómo es el circuito donde se corre hoy. A partir de las 8 de la mañana se encenderán las luces verdes después del semáforo rojo, del auto de seguridad en el fondo, el banderillero verde, y largaron y van corriendo, pero eso tiene que hablar los Leñani, no yo, porque los que saben no son los Leñani. 38 de las 6, cerramos el espacio.
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1: Qué buen tema, 40 pasaron de las 6 de este sábado 26 de septiembre de 2026, con la pinta de alargar noveno por la sanción que hubo al corredor español Carlos Sainz en Bakú. Russell coronó los entrenamientos con la gran pole position en la línea de partida, Russell. Y bueno, y por supuesto estaremos aquí nosotros a partir de las 8 contándole lo que vimos, porque se acomodó bien, está en un buen lugar Colapinto. Me gusta el noveno lugar para Franco Colapinto, sí. Es un muy buen largador, así que estaremos muy atentos y pendientes de lo que haga la gente de Alpine. Nuevamente va por los puntos, Gasly séptimo, va a largar en el séptimo lugar y Franco el noveno. A ver si me averiguás, Sergio, Rafael,
2: sí,
1: de si es de la cuerda o desde el lado de afuera.
2: Ahí lo averiguamos.
1: Noveno. Norma, teléfonos, vías de comunicación, por favor.
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1: Muy bien, quiero decirles que a propósito de los eventos que se vienen realizando, los remates feria y de remates de cabaña, quiero compartir con ustedes el resultado de alguien que todos los años pone la publicidad aquí en Continental, que es Cabaña Zafico, la gente de Zafico, Moromar de Zafico, que hizo su remate anual, toros Angus 18, promedio 14.694.000 pesos, toros Angus puros controlados, los otros eran puros pedigree, 118 toros, todo vendido, de promedio 10.038.000, vaquillonas Angus generales negras preñadas fueron 9 con un promedio de 3.200.000, vaquillonas Angus puras controladas negras preñadas 16 animales, 3.637.000 de promedio, vaquillonas Angus puras controladas preñadas coloradas 15, 3.846.000 de promedio, que firme están la reposición, que firme está los vientres, que firme están los reproductores. Vaquillona Angus negras generales 6 fueron promedio 2.800.000 y vaquillona Angus puras controladas coloradas 23, 3.486.000, vaquillona Angus pura controlada negra 22 animales a 3.313.000 de promedio. Hay unos numeritos más, pero le leo lo fuerte: 3.313.000 total general, 227 animales presentados en venta por Omar de Zafico en la rural de Castelli, un éxito total, todo vendido, todo vendido. Muchas gracias a Alejandro Saleme, Diego Saleme, a la familia Saleme, por confiar en Continental un año más y volcar la publicidad del evento que se realizó, por supuesto, con mucho éxito, porque es una cabaña realmente de muchos años. No quiero equivocarme con las fechas, pero creo que está en los 90 años. Fue el remate de los 90 años. No los pude acompañar este año, estaba invitado, pero tenía una invitación de mi querida Winca Renanco, allí donde somos nosotros, así que fui a acompañar después de tantos años a mi querida Winca Renanco. Teléfonos y vías de comunicación, Norma.
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1: Sergio Monzón.
2: Bueno, lo que me acabas de pedir con respecto al puesto número 9 es el área del lado izquierdo de la pista. De esta manera, lo que generalmente tiene vista la primera curva, lo que hace mayor ventaja con respecto a los otros competidores.
1: Bien, o sea, la primera curva es a la izquierda.
2: Exactamente.
1: Y el larga del lado de adentro.
2: Exactamente, el área del lado izquierdo. Del lado
1: es bueno, es bueno. Lo que pasa es que hay que ver hasta dónde llega el frenado, hasta dónde estira el frenaje, ¿no? Y qué pasa con los delante, pero es un gran largador. Aparte, hay que aclarar, señores, hay 24 butacas y hay un argentino. Porque dicen, no, lo que pasa, está bien, el auto tenía ruedas cuadradas, ahora se le está mejorando la rueda, qué sé yo, pero hay que estar arriba de la butaca, de 0 a 200, creo que en 3, 4 segundos.
2: Claro.
1: Y imagínate cuando viene el frenado todo junto, los 20 y pico de animales, los reflejos que tenés que tener. Bueno, ya lo ha demostrado con la pinta, los reflejos cuando se cruzó Verstappen otra vez, o cuando se quedó un auto que no arrancó, lo esquivó, pero tremendo, a 200 kilómetros por hora, hay que estar ahí arriba. Así que bueno, sí.
2: Bueno, es larga de la quinta fila en el lado izquierdo. Bueno, ¿querés que luego supremos el tema de YPF?
1: Sí, precios, bueno, cuestión... hablando de automovilismo, hablamos de combustible.
2: Bueno, casualmente, bueno, te reitero lo que se anunció hace un par de minutos, que YPF confirmó un aumento de la nafta y el gasoil del 1% desde hoy. La compañía lo atribuyó a la suba de la extensión del conflicto en Medio Oriente y sobre todo de que el crudo está por encima de los $100 a esta hora. En Capital Federal, YPF, la Super, por ejemplo, quedó en 2.079 pesos, la Premio 2.297, ahí rozando los 2.300, el diésel 500 500, o lo que sería el diésel común hoy por hoy, 2176. En este caso, el premium Infinia diésel, 2368 pesos. Se va acercando a los 2400 pesos.
1: Y en la chata carga 80, la chata mía. 80, va mía, de la casa de Méndez Automotores, que me la facilita para ir a los eventos de Continental.
2: O sea, más de 100 mil pesos, 120.
1: Sí, largo, 160 son casi. Opa. ¿Y 80 por cuánto? ¿Cuánto vale el litro?
2: 2400, digamos.
1: 240 por 80, ya rápido lo voy a hacer yo, 240 por 80 para que vayan sacando cuenta, acá tengo, no, me equivoqué, los números. 2400?
2: Exactamente, 2400, para 80, redondear un poquito.
1: Por 8.
2: Sí.
1: 192 mil pesos.
2: 200 mil mangos prácticamente. Y bueno, estamos hablando de capital.
1: 400 por 80 litros. 192 mil pesos, 200 mil pesos, 200 en el tanque de la chata. ¿Te escucharon, no?
2: Bueno, eso en Capital Federal, porque.
1: Sí, vale más cara afuera.
2: En el interior.
1: ¿Por qué vale más? Si la producción se mueve. Esa es la gran pregunta que nos hacemos. Nadie la sabe responder.
2: Supuestamente son. Cada municipio tiene un impuesto al combustible.
1: Ah, ¿explico? Correcto.
2: Un impuesto al combustible, que ese impuesto se deriva en algo.
1: ¿A dónde?
2: Caminos Rurales quiere que le diga, por ejemplo.
1: No, no, no, a ningún
2: por
1: lado,
2: decir algo. Sí. Bueno, y hablando de tema YPF, también se conoció durante esta semana en lo que fue el acuerdo de YPF con la empresa Exim Bank, ¿no?
1: Para financiar
2: 6 mil millones de dólares en este caso para inversión, obras y esas cuestiones. Pero vamos a escuchar a el presidente de YPF en este caso, que es el señor Horacio Marín, anunciando casualmente.
1: Lo vamos a tener a la hora del campo pronto,
2: Muy bien. ¿A dónde va a ir destinado estos 6 mil millones de dólares?
13: En febrero ya estamos empezando a hacer el gasoducto de 48 pulgadas, que es el más grande gasoducto que se va a hacer en Argentina. Se va a empezar a hacer un oleoducto. Se va a hacer la planta de separación de gas en Neuquén, cuatro veces la más grande de las plantas que existe hoy en Argentina. Y se va a hacer también una refinería en Río Negro, que es de 200 hectáreas. 200 hectáreas de equipamiento. Todo eso es una inversión en infraestructura de alrededor de 24 mil millones de dólares, que lo tenemos que hacer entre el 27 y el 31, donde ya llegan los barcos y empezamos a vender el gas al mundo.
1: Qué buen proyecto.
2: Sí, exactamente. Yo espero que cuando se siga eso, yo quiero un día antes de dejar esta profesión, un día sentarme aquí a decir, bajó la nafta. Un día y ya está.
1: O por lo menos no aumentó.
2: No hay manera.
1: Hablando de vehículos de transporte y de combustible, cuando iba a Cañuelas el otro día, en el último peaje que está pasando las cárceles.
2: Ajá.
1: Bueno, están automatizando todo, ya no hay. La gente tiene que estar, el personal. Es importantísimo. Sacaron todo, bueno, me pongo en la fila, no abre la barrera, yo estaba un poquito inquieto.
2: Sí.
1: Era una hora tardecito, yo iba para Cañuela. Señor. No me avisó que lo pasara a buscar porque iba a Cañuela. No, porque no me alcanza el ensobrado, no me está alcanzando. Entonces me bajé de la chata.
2: Sí.
1: Me bajé de la chata a ver si alguien me ayudaba, alguien.
2: Pues no abría la barrera.
1: No abría barrera. Cuando me bajo de la chata, había una fila atrás, imagínate la gente, con la bocina.
2: Contenta.
1: Estaba,
2: ¿no?,
1: contenta, aplaudía, ¿viste?
2: Largá los sobres,
1: Canepa. Descorchaba, qué sé yo. Me bajo de la chata, cuando bajo de la chata me abre la barrera. Cuando me subo, me cierra.
3: No.
1: O sea, que pagué dos veces.
2: No.
1: ¿Te das cuenta cómo es el tema? Porque, claro, me bajo la chata de la Titano Ranch.
2: Sí.
1: Voy a ver si alguien me ayuda. Estaba. No hay nadie. Y las bocinas contentas, la gente, claro. ¿Viste? Estaba festejando, descorchando. Bueno, me muevo así, levanta la barrera. Cuando me subo a la chata, me pongo el cinto.
2: Se vuelve a bajar.
1: El cinturón de seguridad. Baja la chata y me abre de nuevo, o sea, Duque,
2: dos veces,
1: fíjense, ¿no? Hay que reclamarlo eso de alguna manera.
2: Si le parece, Alejandro, cerramos este tema con el canciller Pablo Quirno, que también habló de este acuerdo.
1: Haciendo buen trabajo el hombre también, ¿eh? Todo el mundo tiene que juntarse para estas inversiones que son importantes, ¿eh?
2: Bueno, en lo que decía recién Horacio, bueno, el préstamo es de 6 mil millones, ¿no? Se necesita para hacer toda esta obra 24 mil millones, o sea que nos está faltando 18. Pero cuando esto esté, 200 mil millones de dólares de exportación, sobre todo de gas, lo asociaba Pablo Quirno.
1: Qué manera de hablar de millones y miles de dólares.
2: Yo quiero ver, aunque sea en una pieza un día esto, no en un localcito, algo. Escuchamos a Pablo Quirno.
14: Este acuerdo entre YPF y Exim Bank, donde el Exim Bank provee una línea de financiamiento de 6 mil millones de dólares a proveedores estadounidenses que participarán del acuerdo del proyecto Argentina LNG, que es un proyecto que le va a proveer a Argentina, según los dichos de su presidente Horacio Marín, 200 mil millones de dólares de exportaciones en los próximos 20 años, de mínima en condiciones normales. Así que eso es muy, muy importante para Argentina.
2: Bueno, ahí estabas, Pablo Quierno, escuchamos al presidente de YPF, Horacio Marín, así que todas buenas noticias, excepto que aumentó la nafta y tiene que cargar 200.000 mangos el tanque de una chata.
1: Y excepto que me cobró dos veces el peaje. Seguro me lo cobró dos veces. Si la barra se me bajó dos veces,
2: hay que reclamarlo.
1: Sí. ¿Cómo? ¿Ahora a quién?
2: ¿Cómo no sé?
1: ¿A quién? Pero, sin a nadie.
2: Yo creo que le voy a decir una frase que digo mucho en mi casa. El sistema está hecho para ultrajarte la dignidad. Y inclusive el peaje.
1: El peaje, mamita, no sabía. Me acordaba de todas.
2: Me imagino.
1: De todos los que armaron la. No, un desastre, un desastre. Teléfono y vías de comunicación, Norma.
2: Vamos.
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1: Primero agradecerle a Fernando, Fernandito, a la familia, porque me facilitan la oficina privada de ellos para cuando hacemos la tira diaria agropecuaria, Sergio, con Daniel, sí, de 6 a 7, porque el martes hacía 4 bajo cero, había un viento tremendo, no puedo disponer de un lugar para poner los papeles, y bueno, se vuelan aparte los papeles, y bueno, me facilita la oficina, así que muchas gracias, Fernando. Y muchas gracias también al resto de los colegas, Alfonsito Monasterio, que también me ofreció la oficina para poder estar ahí, Andresito Mendizábal, a los Colombo, a todos que... Pero bueno, hoy estoy ahí y desde ya agradecido. Y fueron 16.153 los vacunos anotados y vendidos en la semana, una semana que contó con 3 jornadas de operaciones, lunes sin actividad, 900 cabezas menos que la semana pasada. El martes 5.120, una oferta moderada, yo diría reducida, un mercado que reaccionó sin locuras, pero un ovillo y un consumo que quedó entre 50, 100 y 150 pesos por encima de los valores de la semana pasada, del viernes, plaza que quedó tomadora, con una vaca muy pedida, muy buscada, una vaca que no hay oferta y hay demanda, los vaqueros están muy necesitados, compiten, y la vaca quedó entre 30 y 50 pesos arriba. El miércoles se recorta la oferta, 4.717 vacunos. Se hace dificultosa, no es tan liberal la venta. Uh-huh. Como, fíjense, ahí está la transparencia del mercado. Menor cantidad de hacienda y más trabajo para colocarla. Sí. Claro, no había tampoco la calidad ni tampoco la cantidad de compradores que había el día martes. Había bastante gente, a pesar del frío, 3-4 bajo cero hacían el mercado. La vaca sí, la vaca mantuvo el firme interés, la buena dinámica de venta, y los precios fueron interesantes. El resto ahí, salvo lotes puntuales, que se llegó con un esfuerzo del consignatario defendiendo como corresponde, pues el mandatario, el intermediario, entre el que carga y el que compra, para defender la hacienda que recibe, pero fue una condición necesaria y no alcanzó en algunos renglones porque estaba muy, la demanda estaba muy selectiva, pero muy, reacia a pagar, reacio, porque están esperando que rebote en algún momento el mostrador. Que el mostrador no rebota. Son 3 fines de semana consecutivos donde la venta de carne se cae de regular a mala, la venta de carne en la calle, en el mostrador, en el mercado minorista, y eso impacta, se refleja en el mercado de cañuelas. El día jueves no hubo actividad y ayer 6.316 animales. Dentro de todo, el novillo pesado y muy pesado bien, lo vi vender mejor que el miércoles, más ágil, más fluido, con un valor interesante, satisfactorio, con puja en la pasarela porque realmente los animales eran excepcionales, el novillo grande, muy buen novillo. Yo tenía a Fernando Sabaliente, una tira de novillo muy bueno, que los conozco la remisión, sé lo que rinde, lo que sale, cómo sale la carne, el bife en el plato, Norma, el bife en el plato. Uh-huh. Y bueno, ahí se compitió para llevarlo y ameritaba un precio interesante porque en el gancho sale muy bien y el bife es extraordinario. Por eso el novillo pesado y muy pesado se vendió mejor que el miércoles, queda tomador a la plaza. Calculé 50, 80, 100 mangos o pesos. Nosotros tenemos otro idioma, hablamos otra plata. Mangos decimos, claro. Decimos pesos. Y el resto ahí, una vaca nuevamente con firme interés, buena salida y valores destacados. Toda la vaca, la de consumo, la conserva, la manufactura, la carnicera, todas las vacas. El día 18, que fue viernes, hubo 4.889 vacunos en el mercado. Con un novillo hasta 4.60, entre 4.100 y 4.300 se pagó. Y hasta 520 kilos, entre 4.100 y 4.300 también. Fíjense, el pesado y muy pesado equilibrando, equiparando, alcanzando al valor del mediano y del liviano, con un índice de arrendamiento de 4, me voy a tener que tomar agua, de 4.425 y un promedio de la semana, de 4.392 pesos con 17.000 animales. En el día de ayer, 6.316 vacunos, el novillo hasta 4.60, entre 4.300 y 4.500, y hasta 520 kilos, 4.200 a 4.500. Ahí está, mejoró el de hasta 4.60 con respecto al viernes pasado, y hasta 520 kilos también mejoró con respecto a ese último viernes, con un índice de arrendamiento ayer de 4.375, el mismo número, 4.375 para el promedio de la semana, con 16.153 animales. Ofertas chicas, de imposibilidad todavía de muchos caminos de cargar hacienda, además tiene mucho que ver en esto los campos, en cuanto a la recría, buenos pastos, buena comida, le echan kilos. El que compró un animal chico en un número de 6.000, 5.800, 5.900, va a ser el equilibrio con más kilos. Entonces, claro, le echa más kilos. Es que tiene que salvar de alguna manera lo que le costó pagar la reposición. Aquel que no tiene cría, ¿no? Que no hace el ciclo completo. Sí, ¿entendés, Sergio? Entonces, bueno, va por ese lado. Así que estaremos atentos ya, bueno, ya estamos.

0: En las últimas dos semanas del mes, los bolsillos están no flacos, recontra flacos, y el mostrador que no reacciona. Ayer, bueno, ayer estábamos, hicimos en vivo.
1: Sí.
0: Ayer también, de la tira de 6 a 7, siempre tenemos a alguien desde el mercado. A propósito, somos la única radio que estamos en vivo y directo del mercado de Cañuela. Hablan tanto Matarife, abastecedores, consignatarios, para tener el pulso, Sergio, claro, de la realidad de lo que ocurre, ¿no es cierto? Y nos decían que, bueno, con el pollo y el cerdo, de alguna manera, tratan de equilibrar la caída de 42 kilos o 44, no se enojen conmigo, es mi número. Sé que la CICRA tiene su número también, la Cámara de Comercio de las Carnes, pero 42, 44 kilos de carne vacuna, con 52, 54 de pollo y 22, 24 de cerdo. Y la ecuación entre lo que se está pagando, que no es cara la carne vacuna, sino que el bolsillo no da el bolsillo, compras 3-1.
1: De hecho, bajó en varios lugares la carne.
0: Sí, sí, pero me decían ayer, y ustedes lo habrán escuchado, ¿hasta dónde puede bajar el carnicero?
1: No, lógico.
0: Porque los costos de energía eléctrica, de alquileres, tiene un montón de números que están lejos de lo que pueden ellos bajar, hasta dónde pueden hacerlo. Y cuando se juntan los cortes parrilleros, ahí está, gracias Norma, muy amable, se juntan los cortes parrilleros, se le hace difícil el corte parrillero, tienen que bajar el precio, hacer alguna oferta, pero ¿hasta dónde, hasta cuándo es el tema ese? Porque muchas veces no hay oferta y tampoco hay movimiento, la gente no va o no compra. Vamos a preguntar al carnicero también cuál es el punto de equilibrio, de acuerdo a la zona también, cuál es el punto de equilibrio de las medias reses que tiene que vender en la semana para decir, bueno, de acá para arriba... Acá ya cubro los costos.
1: Claro.
0: Y de acá para arriba, bueno, me quedo un manguito. Son preguntas que le queremos hacer. Que llame algún carnicero, estaría bueno, ¿no, Gastón? 1144-000590. Que llame y en vivo conversamos con él. ¿En ese número está bien, Norma? 1144.
2: Sí, claro.
0: 000590. Bien, cerramos el espacio y ya volvemos, dale.
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0: para las 7 de la mañana, vamos hasta las 10. Sergio, Norma, sí. Equipo, somos un equipo que trabaja, si Dios quiere, en febrero, 25 años ininterrumpidos al aire. Ya estará por llegar seguramente el ingeniero Ricardo Yapur, vamos a conversar con él sobre el tema de cómo está hoy la aplicación de productos, cómo está la próxima campaña. Ya está todo sembrado el trigo, se está sembrando el maíz, viene atrasada la cosecha de maíz, queda un poquito, un remanente todavía por levantar. Una campaña sojera que está ahí, que no quiere despegar. Yo creo que pasa por las retenciones. Estuve en una charla muy interesante, sí. Muy interesante, el día jueves. Fue un foro nacional de agronegocios, LIDE Argentina, un panel extraordinario. Por un lado estaba Alejandro Elstein, que es el CEO de Cresud. Estaba el CEO de GDM, empresa que acompaña a Radio Continental, Grupo Don Mario, sí. E Ignacio Bartolomé, y estaba también Ignacio Lartirigoyen. Realmente fue un panel extraordinario, cómo aprende uno. Me quedé hasta lo último porque no quería perderme la última parte. Hubo un par de preguntas que se hicieron entre los mismos panelistas, muy interesantes, temas que la gente llama acá, que los productores están muy interesados de qué va a pasar, el por qué. Por ejemplo, observé yo el por qué están los rendimientos o no tenemos la misma calidad a veces que países limítrofes en distintos cultivos. Voy a preguntar también a Ricardo Yapur cuando venga. ¿Por qué? ¿El por qué? ¿Por qué estamos lejos de tecnologías? Bueno, ahí se explicó la ley de semillas que se está... Les digo, tomé un par de datos. La ley de semillas que está regulando la actividad es de 1973. 1973. Bueno, aparentemente tengo información que, bueno, se estaría llamando una reunión pronto, se está avanzando. El gobierno convoca al campo y a la industria para enviar el proyecto al Congreso sobre la ley de semillas. Esto es fundamental porque ingresarían nuevas variedades, otra tecnología, los rendimientos serían distintos. Bueno, todos esos temas fueron en las preguntas que se hicieron entre ellos, entre los panelistas. Había un moderador que es el titular de LIDE Argentina. Hizo una presentación extraordinaria fue. Y bueno, pero después entre ellos se hicieron preguntas, entre los CEO de las compañías. Estuvo muy bueno, porque aparte salieron temas, títulos, diría yo, sí. ¿No? De que uno va aprendiendo, así que yo estoy muy agradecido, que es la primera vez que voy, que me invitan, había empresarios del sector y bueno, y economistas. Fue muy, muy importante el evento. Pero el tema de las retenciones, hizo hincapié el CEO de ¿cómo es? De Cresud, hizo hincapié en el tema de las retenciones. Le contestó también el CEO del GDM, del Grupo Don Mario. El marco regulatorio, se habló del marco regulatorio de la ley de semillas. O sea, después lo voy a ampliar, pero estoy muy agradecido que me hayan invitado. Me fui muy informado. Cosas que yo me sirvieron para incrementar mis conocimientos, y a eso voy, a los eventos, a escuchar lo que saben. Había habido también antes sobre Actech un panel también. Sí. Fue muy bueno. Empezó a las 9 en punto y terminó 12:45, con dos breaks, ¿no? con dos paréntesis, mejor dicho. Sí, vamos a hablar en castellano.
1: Qué bien lo dice.
0: Con dos paréntesis, con café, cafetería muy lindo, en un hotel muy bien ubicado en Puerto Madero. Así que, bueno, muy agradecido por haberme tenido en cuenta, ¿no? Me encontré con mucha gente que hacía años que no veía. Gente que no veía hace muchos años, que son CEO que van cambiando los CEO de la empresa, claro. Norma. Y bueno, exacto. Y uno los encontró ahí. Así que muchas gracias. Pues mira, si tengo un poquito de tiempo, uh-huh. O si no me lo haré, voy a contar algunas cosas más que aprendí de este encuentro tan importante. Es nacional este encuentro, de LIDE Argentina. Es muy interesante porque además este contrapunto yo no me lo esperaba. A ver, contrapunto. Preguntas que se hicieron entre los panelistas, lo mismo que vos me preguntes algo a mí o yo a Norma a mí, sí, sí. Pero con un fundamento, con una base extraordinaria, la base, el sustento y el fundamento de las explicaciones. Teléfono y vías de comunicación, Norma.
2: 11-44-000-590, le vamos a mandar un saludo a Gabriel Mazar, siempre mirá, te está escuchando, siempre.
0: Colega
2: siempre.
0: Tuyo también, Gabriel sí. Mazar. Claro, y de Norma, son locutores los dos, sí, Sergio también. Rafael y Norma Beatriz Olga. Claro. A ver qué dicen los oyentes, Sergio.
3: Hola Alejandro, buenos días, soy Marcelo de Ezeiza. Qué bueno lo que comenta de los peajes, las barreras, el sistema nuevo. Yo puse el telepeaje y está habilitado todo por la aplicación, pero no abren las barreras, el peaje de Ezeiza, el del Mercado Central, son un desastre, han hecho el sistema nuevo y siempre la culpa de los usuarios.
0: Sí, bien, bien, buen mensaje. Lo que pasa es que a mí me van a cobrar dos veces esta.
1: Claro. No, pero tiene que haber alguien que te asista, tiene que haber una cabina, no, tiene que haber alguien para
0: alguien que se acerque a
1: alguien,
0: ahí, ¿no?
1: Que te, por lo menos, o sea, una cabina, no, no te digo todas hoy por hoy con el tema de la automatización, que supuestamente, pero en pos de hacerte las cosas más fáciles de alguna manera te están condicionando porque te quitan la libertad de querer si querés pagarlo en efectivo.
0: Claro, y qué importante y necesario es tener a la persona, ¿no?
1: Totalmente.
0: Es fundamental, yo no sé, a mí me preocupa eso.
2: Te quedás sin baterías, te quedás sin celular, lo que sea.
1: Sí, lo que sea.
0: Pero el telepase que yo pongo, claro, tengo la chata, no me abría, era una hora, viste, que tampoco me gusta andar paviando.
1: Claro.
0: Y la gente descorchaba contenta, viste.
2: La mayoría, claro, ¿viste? De los peajes.
0: Que no abría la barrera, imagínate, ¿no? Entonces me bajé la chata, me saqué el cinto, el cinturón de seguridad, me bajé y cuando algo se abrió ahí, cuando subí me cerró y me abrió de nuevo. No, eso hay que verlo, muchachos, hay que verlo. Tenemos, vamos con más oyentes, dale Sergio.
4: Hola, Continental, buenos días. Le habla Jorge de Olavarría. En estos momentos estoy viajando hacia Mar del Plata por ruta 226 entre Azul y Tandil. Un amanecer extraordinario, la verdad que ese privilegio que Dios me brinda de poder vivir un día más y experimentar este hermoso momento de ver el amanecer. Un día espectacular. Que tengan un lindo día, amigos de la radio. La verdad que son mi compañía constante en todo momento.
0: Qué buen mensaje, qué buenos lindo, mensajes. Qué agradecidos estamos, ¿no? Sergio, Norma, de los mensajes, ¿no? Que es la realidad de lo que están viendo.
2: De los oyentes que tenemos y que se dan.
0: Uno más,
2: a conocer.
0: Uno más, a ver, dale. No, a ver. Ah, bueno, que bueno, no, por
2: yo
0: ahora.
2: Tengo
0: no.
2: Acá también.
0: Dale, vos llegues, Norma, un par.
2: Bueno, saludos para ustedes. Estamos viajando desde Mónica Son. Partido de Pehuajó hacia Buenos Aires, vamos escuchándolos. Hola, me llamo Pedro, buenos días a todos los que hacen Radio Continental, el campo es lo más lindo que hay. De La Plata, soy Pedro de La Plata, felicitaciones, la radio es la que más se escucha,
0: sí,
2: Continental. Saludos,
0: muy fuerte,
2: abrazo muy linda, la voz de Normita. Ese.
0: A partir del 5, el Cholo Castañón acá.
2: Ahí está.
0: De 12 a 14,
1: 5 de octubre.
0: Vuelve a Continental. Empecé
2: bueno.
0: Con él. ¿Cómo? Tenemos que ir a Bakú, está Lonchi Leniani en línea porque Colapinto arranca a las 8. Hola, Lonchi, ¿cómo estás?
1: ¿Arranca o no arranca?
5: Hola, Alejandro, ¿cómo estás? Un abrazo grande. 14 horas, 5 minutos, escucharás las bocinas de fondo, algo característico de Bakú. Les encanta tocar bocinas, pero aparte hemos vivido una experiencia increíble. Estamos apenas a 2 cuadras del circuito. Yendo las ventajas de los circuitos callejeros, hay 4 dentro del calendario de Fórmula 1, a través del embajador español aquí en Azerbaiyán, vamos a ir a una residencia para poder ver la carrera en la recta y contrarrecta. Pero acaba de pasar el presidente Aliyev aquí y hemos contado 30 autos. Hemos tenido que pararnos, meternos adentro de un edificio porque no se puede estar en la calle. Bueno, dentro de los 30 autos que pasaron, obviamente ahí pasó la familia presidencial. Hay bloqueadores de comunicaciones para evitar alguna autobomba. Hay bloqueadores de misiles, de drones. Bueno, realmente es increíble. Estamos, obviamente, muy cerca de al norte Rusia, al sur Irán. Es una región convulsionada, si bien ellos tienen muy buena relación, pero bueno, con Rusia especialmente siempre tienen que tomar las precauciones, así que bueno, experiencias de vida previo a lo que es el Gran Premio justamente de Azerbaiyán, una década corriéndose en este circuito callejero, que es el más rápido del mundo.
0: Ajá.
5: Aquí está la recta más larga del año, 2.200 metros.
0: Ay, se quedó la línea. ¿Estás ahí, Lonchi? ¿Lonchi?
5: El nivel del mar.
0: Lonchi, se había entrecortado. La recta más larga, ¿cómo es? Contanos.
5: 2.200 metros, la recta más larga de todo el calendario de la Fórmula 1. El único gran premio que está por debajo del nivel del mar. Estamos 40 metros por debajo del nivel del mar por la depreciación propia del mar Caspio. Azerbaiyán tiene el tamaño de la provincia de Corrientes, para tomar dimensión de qué estamos hablando.
1: Qué pequeño.
5: Es una ex república socialista soviética. Bueno, y aquí está Franco Colapinto, largando desde el noveno lugar. Hizo un muy buen trabajo en el día de ayer. Así que con la expectativa de que Franco pueda sumar puntos, creo que en condiciones normales está para mantenerse allí en el noveno lugar. Esa es la expectativa. Obviamente en un circuito callejero puede haber golpes, distinto tipo de alternativas que le permitan también al argentino poder avanzar, pero bueno, lo concreto es, de acuerdo a lo que hemos visto, también teniendo en cuenta que Kimi Antonelli, el líder del campeonato, va a estar largando desde la posición 16, porque ayer se golpeó en clasificación. Bueno, Franco, si puede mantener ese noveno lugar, sería altamente positivo al final de la carrera.
0: Lonchi, noveno del lado de afuera, digo, del lado de afuera, es la sí. Grilla, en la grilla de partida.
5: Claro, es del lado de afuera, ¿por qué? Porque largan de afuera, no se larga del lado de la cuerda porque es el lado más engomado. Así que en ese, en el, para eso es muy importante, larga del mismo lugar donde larga el primero, ¿no es cierto? Que es el George Russell. Franco es un muy buen largador, pero la recta de Bakú es muy cortita, así que veremos luego de esa primera curva. Hay una curva de 90 grados y una serie de curvas de 90 grados al comienzo.
0: Es mucho 90 grados, ¿eh? Peligrosa, ¿eh?
5: Sí, sí, son todas esquinas. Claro. La primera parte es de todo, esquinas normales, digamos, ¿no? Después van trepando, van a lo que se llama la ciudad vieja, es una ciudad amurallada, se rodea esa ciudad amurallada y luego se toma la avenida, la larga recta que va paralela al Mar Caspio. Y que bueno, es esta recta que mencionaba de 2.200 metros.
0: Estoy conversando con Lonchi Legnani, que está allí en Bakú. Lonchi, ¿cómo es el tema de la temperatura, digo, para los neumáticos? ¿En qué época está? ¿Cómo es el circuito sí. en cuanto a la temperatura?
5: Bueno, te cuento, Alejandro, que Bakú en persa antiguo significa ciudad de los vientos o ciudad donde sopla el viento. Acá tenemos permanentemente vientos constantes que vienen o del Cáucaso o directamente del Mar Caspio. Ayer hemos tenido ráfagas que llegaron a los 60 kilómetros por hora. Eso complicó a algunos pilotos. Hoy ha disminuido justamente el viento. Vamos a tener ráfagas de 35 kilómetros. Ahora tenemos 20 kilómetros de viento constante. Y entre medio de los edificios, y en esto que te decía, van paralelos justamente al Mar Caspio, las ráfagas van a aparecer y puede ser una alternativa que desacomode algún auto.
0: Claro, de costado, capaz carrera. Que lo agarra de costado el auto.
5: Claro, te agarra de costado, tal cual. Y por otro lado, la temperatura es agradable, lo que pasa es que es un circuito que no es abrasivo porque es las calles de la, calles de la ciudad, así que la temperatura no es abrasiva. En estos momentos cruzo un chiquito con la camiseta argentina.
0: Mirá.
5: Por aquí, por las calles de Bakú, es la cuarta camiseta argentina que cruzo durante el fin de semana, ninguna española, entre paréntesis. Bueno.
0: Es sensación con la Pinto, ¿no es cierto? Sensación con la Pinto, ¿no?
5: No tanto como en la Argentina, ¿no? Estamos complicados con el tema de las declaraciones, las agresiones a través de las redes sociales.
0: Ajá.
5: Acá está muy mal visto, sinceramente. De esto obviamente es aprovechado por Pierre Gasly, que tuvo
0: claro,
5: una reunión
0: fue con, Gasly
5: con el
0: tema
5: presidente
0: ese, claro.
5: de la FIA.
0: Sí, sí, sí.
5: Claro,
0: sí.
5: Tuvo una reunión con el presidente de la FIA, Mohamed Ben Sulayem. Hay también todo un acting de evitar las agresiones a través de las redes. Por eso es importante que bajemos un poco los decibeles para no terminar perjudicando a la Argentina.
0: Inclusive Franco le pidió a la gente, ¿no? De alguna manera le pidió que cortaran ese tema, ¿no?
5: Bueno. Tal cual, la relación no es buena, te cuento, entre ellos. Hace un rato entraban los pilotos en dos, para hacer las notas frente al público y a la televisión previa. Cada uno de los compañeros de equipo esperaba a su compañero y salían juntos. Cuando entraron los pilotos al pin, le hicieron la nota a Gasly. Gasly terminó su nota y se fue y lo dejó solo con la Pinto.
0: Bueno, el otro día le frenó la, tenía que entrar a boxe y entró faltando media sí. vuelta y actuaba como de tapón para con la Pinto el pibe. ¿Me entendés?
5: Exactamente.
0: No hay buen trabajo en equipo, evidentemente no hay camaradería por parte de ese señor.
5: No. Hay una provocación, obviamente, porque Franco está cerca de él. Pero bueno, tenemos que tratar de mordernos un poco los labios porque cualquier tipo de agresión es aprovechada. Acá se aprovecha todo para tratar de sacar ventaja en relación a tu compañero de equipo, que es tu primer rival, ¿no?
0: Bueno, entonces la largada es a las 8. ¿Cómo es la grilla de partida entonces, Lonchi?
5: Larga primero George Russell, que pareciera ser a priori el gran candidato. Russell está para ganar porque viene sacando muy buena diferencia a todo el resto del parque de la Fórmula 1 este fin de semana con el Mercedes. Segundo en un gran trabajo, siempre anda bien aquí, Charles Leclerc con la Ferrari. Tercero.
2: Ay, se nos cortó.
0: Se cortó. ¿Qué edificación hay? ¿Qué estaba viendo las imágenes?
5: Hola,
0: que
5: hola.
0: Sí, Lonchi, ahora sí.
5: Pasa que hay bloqueos también de señales acá. permanentemente. Bueno, te decía, segundo Leclerc con la Ferrari, siempre anda bien Leclerc aquí con la Ferrari, tiene 3 poles. Tercero está largando Oscar Piastri con el McLaren, cuarto Isaac Hulshard con el Red Bull, y va a largar en la posición número 8 por delante de Franco, ni más ni menos que Max Verstappen, que en el momento que estaba haciendo la vuelta apareció una bandera amarilla, tuvo que levantar, así que bueno, va a ser una de esas alternativas. Séptimo larga el compañero de equipo de Franco, Pierre Gasly.
0: Estaba viendo la edificación del lugar acá con Norma. Te voy a preguntar algo, Norma.
2: Sí, yo veía muy estrecho los corredores en algunos tramos.
5: Sí, Norma, es así. ¿Qué tal? Buenos días para ustedes.
2: ¿Qué tal?
5: Bueno, de hecho hay un sector que está por debajo de lo que es la medida mínima de la FIA para una pista. Pero claro, esta gente pone 45 millones de euros por carrera. te imaginás que acá todo se puede. Que es la zona que se pasa justamente por la ciudad vieja, la ciudad amurallada. Edificación muy moderna, edificios muy bonitos.
0: Sí, estaba viéndolo. Divino los lugares. Mucho verde también, mucha arboleda veo también. Mucha arboleda, buen verde.
5: Mucho verde, mucha arboleda. Y bellísimos circuitos, bellísimos edificios de la época de la Unión Soviética. Han quedado edificios soviéticos de la época de Stalin. De hecho, la Casa de Gobierno, que está en la parte de atrás del paddock, se tardaron 18 años en hacerlo y es uno de los también edificios...
0: ¿Están bien mantenidos, Lonchi? ¿Están bien cuidados? Sí.
5: Sí, acá sobra plata y el petróleo. El petróleo, que era el petróleo justamente que sostenía en su momento la Unión Soviética, claro, en la época de la Segunda Guerra Mundial. Por ese motivo, acá a 1.200 kilómetros se desarrolló la batalla más cruenta de la historia de la humanidad, la batalla de Stalingrado. Uf. Porque Hitler sabía que si llegaba acá a Bakú, lo ahogaba a la Unión Soviética por el petróleo, ¿no?
0: Bien, Lonchi, tenemos micrófono abierto con vos. Sabés que aquí, la hora del campo, estamos para lo que dispongan los campeones. Los campeones son ustedes, los Legnani. Así que gracias, queda abierto el micrófono. Escuchá.
5: Gracias.
0: Bueno, Lonchi, nos quedamos a la espera de cuando quieras, está el micrófono disponible aquí en la hora del campo,
5: Lo mismo de parte mía, Alejandro, lo que necesiten, acá estoy, a las 8 horas de Argentina, es decir, dentro de 45 minutos, está comenzando el Gran Premio de Azerbaiyán. Vienen por delante 8 carreras en 11 fines de semana, así que va a ser todo muy apretado. Y veremos hasta dónde puede avanzar Kimi Antonelli, el líder del campeonato. Y si Dios quiere, Franco sumará puntos en el día de hoy. Abrazo grande para todos.
0: Gracias, Lonchi. Muy amable, como siempre. Bien, Norma, teléfonos y vías de comunicación.
2: 11-44-000-590.
0: Bien. Ya ha llegado Ricardo Yapur, a quien le agradecemos. ¿Cómo estás, Ricardo? Buen día.
6: Buen día, muy bien.
0: Bueno, el ingeniero Ricardo Yapur va a conversar con nosotros en un ratito. Lo hemos convocado al piso, al estudio. ¿Dónde vamos, por favor? Pausa, tanda, me dicen allí. Estamos con un poquito de, digamos, desordenados, pero nos vamos a ordenar. Pero lo que pasa es que era importantísima esta comunicación desde allí, de Lonchi Legnani, a minutos del Gran Premio de Azerbaiyán.
1: Sí, exactamente. 45
0: ya volvemos,
1: minutos.
0: 45, ya volvemos, dale.
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0: Bien, 18 pasaron de las 7, teléfonos, vías de comunicación. Sergio.
1: Estamos en el 1144-000-590. Hoy vos temprano empezaste hablando, era ¿cómo era? Carbono.
0: Ah, no, carbono. De la parrilla.
1: Sí, exactamente.
0: Sí, carbono leña.
1: Carbono leña, o hay otra alternativa.
0: Hay otra alternativa. Bueno, yo tengo por aquí.
1: Bueno, todo aquel que quiere encontrar al 1144-000-590, no sé, energía solar para hacer el asado. Si no, si no usa carbón y leña, ¿qué hacemos?
0: Bueno, puede ser eléctrico.
1: Yo creo que la gente no va, no va a estar contento, Canepa. No va a estar contento.
0: Porque está en un departamento, no va a estar contento. En un balcón. ¿Qué pasa? ¿No se puede hacer un churrasco en el balcón? ¿Por qué no?
1: No va a estar contento.
0: Lo vamos a hablar ahí.
1: Bueno, recuerde.
0: Como corresponde al ingeniero Ricardo Yapur. ¿Cómo estás, Ricardo? Buen día.
2: Buen día, muy bien. Bueno, a mí me gusta la leña, pero bueno.
1: La mayoría coincide en eso.
0: Algunos ponen leña y ayudan un poquito con carbón, alguna cosita como para adelantarlo, avanzarlo un poco. Depende, ¿no?
2: Yo vivo en el campo y a mí me sobra leña, entonces.
0: Claro. No, y aparte podés esperar, ¿no?
2: No invento otra cosa.
0: Ese ritual de esperar que agarre bien el fuego, que las brasas estén bien, ¿no es cierto? Bien encendidos los pedazos de madera, ¿no?
2: Pero es más lindo, con una picada, con algo para tomar.
0: Algo para tomar siempre. Claro. Agua sin gas, por ejemplo, ¿no?
2: No. Para nada.
0: Ricardo, ¿qué papel? A ver, el tema de fertilizar es importantísimo, ¿no? En los cultivos. ¿Cómo estamos hoy con la fertilización en la Argentina?
2: Mira, se está fertilizando, pero falta fertilizar, falta. O sea, no se está fertilizando la cantidad que se están llevando los cultivos. Fundamentalmente, en lo que compete, que lo mío, donde yo estoy trabajando, que es con respecto al tema fósforo,
0: sí.
2: Hoy se está reponiendo el 40% de lo que se lleva en los cultivos. O sea, el camino hacia adelante es grande. Creo que mucho tiene que ver el tema de las retenciones, que hace que no se invierta todo lo que se tenga que invertir. Pero en algún momento creo que se va a ser necesario apuntar a otro número de o a otros kilos por hectárea de fertilización, básicamente con fósforo.
0: ¿Qué papel juega la economía? ¿Qué papel juega esta desaceleración inflacionaria en cuanto a las tomas de decisiones del productor, en cuanto a los productos, al fertilizante, a todo lo que necesita?
2: Mira, es compleja. Pero es bueno lo que está pasando, pero lo que pasa es que el productor ahora es menos, sabe que los productos están y sabe que no aumentan y que no cambian los precios, porque no están cambiando ni los valores de los productos ni el precio de referencia con respecto al dólar, porque el dólar está bastante quieto. Entonces el productor en muchos casos se queda en su mercadería, que es la soja o el maíz. Esos tienen precio en dólar, entonces es equivalente con los productos, tanto sea los fitosanitarios como los fertilizantes. Entonces va,
0: la anticipada se frena, entonces
2: se frena bastante.
0: Esa es la palabra.
2: Se frena bastante. Y durante los últimos años se distorsionó todo lo que era la venta anticipada. O sea, cuando había las precampañas que se hacían allá por marzo, abril. Después, viste, el hecho de que o la variación del dólar o los dólares soja o algún cambio hacía que las relaciones no sean las mismas que cuando compraste en febrero o marzo anticipado. Es decir, terminaba comprando el que compraba en agosto, terminaba comprando mejor que el que compraba en marzo o abril.
0: Claro.
2: Entonces eso hizo que se distorsione todo y hoy, bueno, hoy la anticipada no es importante, salvo en algunos materiales, básicamente el maíz, los muy buenos materiales. Sí se hacen allá por marzo o abril, porque el productor maíz se fija y no quiere quedarse sin los materiales que él quiere y los calibres que él quiere, entonces eso sí, pero después el resto no, pero creo que puede llegar a cambiar. O sea, estos procesos de estabilidad necesitan tiempo y estos 3 años todavía para cambiar la cabeza de la gente es poco, entonces creo que nos tiene que continuar la estabilidad para que volvamos a hacer lo que era antes en ese sentido.
0: La aplicación de productos es fundamental, ¿verdad? Por ejemplo, para fertilizar es fundamental para el resultado final.
2: No solamente con fertilizantes, sino con todo lo que es lo relacionado con los fitosanitarios. Claro. Hoy no podés pensar, yo cuando era chico vivía en el campo y estábamos con una soja de 1.500 kilos y hoy tenemos soja de 5.000 en forma normal, por lo menos en la zona de Pergamino, que es donde yo vivo. Pero y no solamente esto es debido a la genética, sino también debido a la forma de trabajo y debido a la incorporación de tecnología, básicamente con fertilizantes y fitosanitarios.
0: ¿Cambiaron mucho los suelos? Digo, en zonas núcleo, en distintas zonas, bueno, cuando ustedes están con MicroStar, por ejemplo, ¿se encuentran con zonas diferentes que han cambiado para la aplicación del producto?
2: Y sí, porque ha ido bajando progresivamente la provisión de fósforo del suelo, ha ido bajando. O sea, pensá que vos sacás una muestra del suelo debajo de un alambrado y te encontrás con 40, 50, 60 partes por millón de fósforo, y vas al cultivo o vas al lote cultivado y te encontrás con 10, 15, 8, 5, qué sé yo, depende del manejo que hizo el productor en el pasado. Hoy el cultivo está relativamente bien, los precios internacionales, si bien seguimos teniendo los derechos de exportación, los precios internacionales son buenos, pero hubo momentos de malos precios internacionales y derechos de exportación mayores que los de hoy, que obligaba a que la reposición en muchos casos sea muy baja, ¿no?
0: ¿Tenés resultados de la aplicación, por ejemplo, de MicroStar y la no aplicación? ¿Cómo son los resultados de aplicar o no aplicar?
2: MicroStar es un fertilizante microgranulado que se aplica junto con la semilla, sí, porque no tiene reacción ácida como tiene la mayoría de los fertilizantes, y que se aplica en una proporción de 1 a 3, 1 a 4 con respecto a un fertilizante común. Los resultados son similares, en algunos casos mejores o en algunos casos peores, depende cómo el manejo del suelo, pero lo que hacemos nosotros con MicroStar es fertilizar a la planta, porque le ponemos mucho menos cantidad que lo que se pone en la fertilización general del lote, pero se pone en la línea de siembra.
0: No en la planta crecida, sino en la línea de siembra.
2: En la línea de siembra, en el momento que se siembra. Ajá. Tengo un paraguayo que me dice, es como darle una intravenosa a la soja, porque lo estás poniendo junto con la semilla.
0: Claro.
2: Con muy buenos resultados, pero la gran desventaja, aparte de ponerlo junto con la semilla y que fertilizás el cultivo,
0: sí,
2: lo que tiene de interesante también, de muy interesante MicroStar, es la logística. Porque
0: ¿qué quiere decir eso?
2: Viene en bolsita de 20 kilos, porque se usa una tercera parte de un fertilizante común por hectárea, ayuda al sembrador, porque es mucho menos las paradas que tiene que poner, si pudiese ser 100 kilos de un fertilizante común frente a 20, 25 o 30 kilos de MicroStar, y después la logística de tenerlo en el campo, lo podés guardar en un galpón, podés llegar, fíjate, con una camioneta, vos llevas una camioneta.
0: Es de uso práctico, digamos.
2: Es muy práctico, práctico su uso. Es así.
0: ¿Y cómo estamos hoy? Más allá de la verdad que no tenía tan seguro idea en cartera del impacto también de las retenciones en todo esto, ¿no? Que también influye como nuevas variedades, por ejemplo, que no están entrando al país. ¿Cómo estamos con relación a los países vecinos en cuanto a la fertilización?
2: Bajo, o sea, nosotros no estamos fertilizando lo que fertiliza, por ejemplo, Brasil o lo que fertiliza Estados Unidos, que son nuestros grandes competidores en el mercado internacional, tanto de soja como de maíz o de trigo, ¿no? Trigo está un poquito más desparramado, pero esos son y trigo Brasil no juega, pero el resto
0: juega porque nos compra mucho.
2: Sí, está bien, pero no juega productivamente. Sí, está bien, no juega, sí, productivamente. Pero bajo en algunos casos, y yo creo que deberíamos pensar en que tenemos que trabajar con mayor cantidad de fertilizante por hectárea. Lo que pasa es que empieza a jugar la economía y en este momento, o sea, si bien no estamos como en otras épocas, porque creo que han cambiado bastante desde que está este gobierno, se está manejando cosas distintas, pero todavía creo que falta bastante como para que se pueda incorporar más tecnología. Pero bien, tecnológicamente está bien, falta hacerlo más intensivo.
0: ¿Tecnologías que servirían también para el ingreso de nuevas variedades, por ejemplo?
2: Sí, el tema de nuevas variedades va muy relacionado con el tema de la ley de semilla o con, sí, el tema de...
0: Bueno, ahora el gobierno, leía recién, no sé si alcanzaste a escuchar, citó de alguna manera el gobierno, por acá lo tengo tantos papeles, te habrás dado cuenta la cantidad, ¿no?
2: Sí.
0: Acá tengo, pero son todos iguales aparte de los papeles. Él dice, el gobierno convoca al campo y a la industria para enviar el proyecto al Congreso en un mes, ley de semilla. El INASE recibirá, dice, el lunes a la mesa de enlace a los semilleros para conocer los puntos de consenso sobre límites al uso propio, ese es un tema, el nuevo guardián al uso, sí, propio. Con ese resultado, el organismo comenzará a redactar el proyecto. Y después está la famosa UPOM 91, que es el otro de los temas también que están en discusión. Pero se avanzó bastante con la ley de semillas. Hay bastantes avances que antes no lo había. Fíjate que la ley de semillas es de 1973, la que se está utilizando.
2: Yo creo que con Siembra Evolución se avanzó bastante.
0: Ajá.
2: Porque creo que hoy en los puertos se controla y se sabe si tiene la tecnología o no tiene la tecnología. Y en función de eso se puede... se cobra. Yo creo que los productores lentamente van entrando por el tema de que tiene que hay que pagar. La tecnología se debe pagar, no puede ser que no se pague.
0: El que invierte, aparte, son inversiones. ¿De cuánto tiempo para llegar a una variedad o a lo que sea?
2: Sí,
0: años, años y años.
2: Totalmente de acuerdo. Ahora, también creo que el productor chiquito, o sea, yo entiendo a veces a Coninagro y entiendo a las cooperativas y entiendo a AFA, a lo mejor defendiendo a su productor, que es un productor mucho más chico. Yo creo que ese productor es muy poco lo que hace... lo que puede afectar con el uso propio, porque no son tantas las hectáreas, ¿no? Entonces yo creo que eso habría que...
0: Ahí habría que hacer una salvedad, quizás, que pueda usar uso propio que tenga.
2: Por más que los semilleros y muchos actores dicen, no, si lo hacemos lo tenemos que hacer todo igual. Bueno, yo, es mi sentir, el sentido de Ricardo, ¿no? O sea, y no trabajo con semillas, no soy...
0: No soy semillero.
2: No soy semillero, soy productor, y como productor me guardo semillas, porque a mí me gusta guardar mi semilla, porque me gusta, pero pago las regalías y pago lo que tenga que pagar y sigo usando las semillas que yo quiero y como quiero. Pero creo que el productor chico debería a lo mejor tener una salvedad en ese caso.
0: Un apartado tendría que haber, ¿no? Como una letra chica que lo de alguna manera lo acompañe. ¿Escuchaste por ahí algo que se escuchó que podría haber un plus aparte para nuevas tecnologías? Si no está la decima, digo que el que quiera tener nuevas tecnologías las pague.
2: Y hoy se está haciendo, o sea, hoy el sistema Enlist, por ejemplo, con Siembra Evolución, detecta en el puerto y tenés que pagar si no lo pagaste anticipado. Y como la gente ya sabe que te van a detectar en el puerto, se está pagando, o sea que...
0: Yo de ahí creo, no pasás, claro.
2: No pasás, exactamente. Y Enlist es un sistema que hoy, con algunas malezas determinadas, está dando un resultado muy bueno, por lo tanto se está captando una porción de mercado de siembra muy importante.
0: ¿Cómo funciona MicroStar? ¿Cómo se utiliza el producto, Ricardo?
2: Se agrega junto con la semilla en el momento que se siembra, en un cajón sembrador aparte, y se agrega...
0: ¿Va aparte en la sembradora?
2: Va aparte en la sembradora, pero después al final se junta, o sea, por el caño de bajada cae de un lado la semilla y de otro lado cae el fertilizante, pero caen en la misma línea de siembra, en el mismo lugar, es decir, el doble disco, por ejemplo, de la sembradora, en el momento que va abriendo el surco. En ese lugar cae la semilla y cae el fertilizante. Por eso es el dicho que te decía hoy del paraguayo, que me decía, es una intravenosa que le da la semilla. ¿Por qué? Porque en el momento que la semilla está germinando, cuando la raíz está empezándose a desarrollar, capta todo el fósforo en ese momento y algunos otros micronutrientes. Nosotros hoy venimos trabajando para desarrollar productos distintos, porque cuando trajimos MicroStar, trajimos lo que tenían desarrollado el grupo francés. No te olvides que...
0: ¿Esto es importado, este producto?
2: No, es fabricado en Pergamino. Pero no te olvides que la fábrica es 50% Rizobacter y 50% del grupo francés.
0: De Sandoz,
2: De Sandoz. Ellos tenían un desarrollo de esa formulación básicamente para maíz. Por eso es PZ, fósforo y azufre. Ahora, fósforo y zinc, perdón. Nosotros estamos desarrollando formulaciones distintas. Queremos desarrollar formulaciones especiales con más azufre, con más zinc, con más calcio para corrección de pH, con potasio para la zona de Entre Ríos, por ejemplo, donde...
0: Los suelos son distintos.
2: Los suelos son distintos, de acuerdo a su constitución geológica, son distintos y de acuerdo también al uso que se le ha dado en tantos años también, ¿no? Entonces hace que haya distintas necesidades y es lo que nosotros estamos empezando a desarrollar con nuevas formulaciones. Las desarrollamos nosotros y las estamos ensayando con distintos actores que son que las están probando.
0: Los famosos campos demostrativos.
2: Sí, exactamente. En muchos casos no son demostrativos, sino son...
0: Son internos.
2: Son internos que se están haciendo con influenciadores que lo están probando los productos.
0: ¿Están muy degradados los suelos en Argentina? Porque la siembra directa no, todo lo contrario.
2: La siembra directa ayuda muchísimo, pero hay de todo. O sea, el hecho de soja sobre soja que se dio durante los 2000, cuando entraron muy fuerte el tema de las retenciones, hizo que el único cultivo que podía sobrevivir hasta que llegó Macri era soja sobre soja.
0: Aparte, con la soja valía $600 la tonelada.
2: Sí,
0: estaba pagando.
2: Esa es una imagen que quedó de un momento. Que fue pocos días, un mes, dos meses, fue muy, muy corto.
0: Dije que yo podía ser presidente con $600 la tonelada.
2: Por supuesto, claro, seguro.
0: ¿O no? Seguro. Te armé un programa en Chicago cuando se prendió fuego Chicago. ¿Te acuerdas que me diste la letra esa y armé el programa cuando fuimos a Chicago? ¿Te acordás?
2: El otro día estaba, porque fui, viajé con la Fundación Producir Conservando y paramos en Chicago y me acordaba del tema.
0: Bueno, Ricardo, así que bueno, y cómo entonces, comparando con otros países, ¿estamos, todavía hay margen para fertilizar mucho?
2: Yo creo que hay mucho margen para fertilizar y por lo tanto para crecer y para la aplicación de tecnología. Yo creo que en algún momento, cuando la ley de semilla o siembra evolución avance, yo creo que el productor, las empresas van a traer nuevas tecnologías, van a traer mucho más eventos. O sea, hoy tenemos, prácticamente tenemos dos eventos, un evento para control de maleza, por un lado con el tema de las RR y después el evento hoy de Enlist, pero son, creo que hay mucho más eventos que se podrían traer y que en muchos casos los semilleros no los están trayendo porque el productor no está reconociendo o no quiere reconocer esa tecnología, ¿no?
0: ¿Las malezas se siguen resistiendo?
2: Y claro que sí, eso que decís vos a veces que se resisten.
0: Es un yuyo la maleza, ¿no?
2: Y claro, seguro.
0: Se hace difícil, digo, para hay que seguir estudiando para combatirla porque se acostumbran al producto que reciben, por ejemplo.
2: No es solamente que se acostumbran, sino que en muchos casos lo que hace es o una mala aplicación o una aplicación bajando dosis, hace que alguna maleza viva y sea resistente a ese producto determinado o a esa baja dosis, y después se va multiplicando, va haciendo semillas, y esas semillas en algún momento van naciendo, y en la medida que nace va generando malezas resistentes.
0: Última pregunta, Ricardo. Quiero primero agradecerte que hayas venido al piso. Ricardo Yapur es ingeniero, bueno, es el que está trabajando sobre la línea MicroStar, y te agradecemos que hayas venido acá. ¿El productor argentino aplica lo que tiene que aplicar o algunos, digo por los precios que hay hoy por hoy de la agricultura, más allá de los costos, de la retención, aplica lo que tiene que aplicar o pone, no sé si sirve la palabra menos dosis o esquiva alguna de las aplicaciones?
2: Cuando el número se ajusta, aplica lo menos, lo indispensable. Ah. Cuando el número viene bien, el productor aplica todo lo que puede, todo lo que tiene a su alcance. Pero bueno, depende mucho del número también, ¿no?
0: Del número de la rentabilidad final,
2: de lo que va a obtener entre el precio de Chicago menos el precio de las retenciones en el fondo lo que le va a ingresar en su bolsillo.
0: Para finalizar, 160 millones de toneladas se calcula, va a ser histórica. ¿Ves que da para más? Porque el presidente en un momento habló de 300 millones de toneladas. Eso lleva mucho tiempo, pero digo, ¿ves un futuro de incremento? ¿Y tiene que ver esto, el tema de los impuestos y las retenciones, para que sea más eficiente y que crezca más la producción?
2: Yo creo que si bajasen los impuestos, los derechos de exportación, creo que se incorporarían algunas hectáreas más al mercado, seguramente, y seguramente se incorporaría algo más de tecnología que haría que esos 160 millones sea un número bajo frente a lo que podría ser.
0: ¿Hay mucha competencia en el tema de la fertilización y eso? ¿Hay competencia?
2: Sí, hay mucha, de todo el mundo.
0: Y bienvenida, ¿no?
2: Sí, porque eso te obliga, cuando yo te digo estoy haciendo cosas distintas, si, ¿por qué también? Para diferenciarme de la competencia, porque si yo no tuviese competencia, a lo mejor me quedaría con el producto que trajimos de los franceses hace muchos años,
0: sí, me acuerdo.
2: El fósforo y azufre y nada más que eso, y el fósforo y zinc, perdón. Estamos
0: con el azufre hoy,
2: estoy,
0: ¿no?
2: Equivocado.
0: No sé qué pasa acá, ¿no?
2: Vengo enredado. Pero no estaría...
0: Y eso que tomamos
1: agua. Le pusieron agua a la copa, ¿no? Ojo con esta gente.
2: Y es temprano.
1: Ojo con esta gente.
0: Sí, me decías.
2: No, que te digo que si no hubiese competencia nos quedaríamos con lo que habíamos traído en un primer momento y estaríamos cómodos en eso. Y creo que la incompetencia te incomoda y estar incómodo te obliga todos los días a estar investigando, a estar desarrollando y a estar generando nuevas tecnologías.
0: La Asociación Civil Sin Fines de Lucro Fertilizar juega un papel importante en todo esto, ¿no?
2: Sí, por supuesto, porque ellos trabajan mucho en información, trabajan mucho en generar nuevos datos, en impulsar todo lo que es información relacionada con fertilizantes, sí, mucho, mucho. Pero son varias las entidades que trabajan no solamente en fertilizantes, así como trabaja...
0: Barbechando, por ejemplo.
2: Barbechando trabaja, Apreci trabaja, la Fundación Producir y Conservar trabaja. Sí. O sea, creo que hay muchas fundaciones que trabajan y trabajan muy bien en función de mejorar el desarrollo productivo.
0: Y ya finalizo y agradecerte, Ricardo. ¿Ayuda lo que el productor va viendo a medida que va sembrando y cosechando en inquietudes para, por ejemplo, a las empresas que están con nuevas variedades o con nuevos productos? Por ejemplo, ¿ayuda lo que le dice el productor a ustedes?
2: Pero claro que ayuda. El productor nuestro es un productor que invierte. Yo cuando escucho o veo que y dicen que en Argentina el campo no invierte o no da trabajo, yo me pongo medio loco, porque creo que el campo invierte 25 mil millones de dólares al año para producir, y lo invierte todos los años. Y trabajo, cuando dice que no da trabajo.
0: Bueno, eso lo decía Schwarzenegger, que no genera fuente de trabajo. Para mí estaba leyendo otro libro.
2: El trabajo no genera fuente de trabajo en el sí, en el campo, como el productor que hoy con un hombre arriba del tractor hace muchas hectáreas, pero atrás de ese hombre hay un trabajo impresionante. Vos lo decías esta mañana cuando dijiste lo de los camiones. Pero eso es una cosa. Toda la tecnología que hay atrás del campo es muy grande, y esa la genera profesionales, mucha gente y muchos profesionales, muy buen nivel. Te digo, la semana pasada me vinieron a ofrecer un sistema para poner sobre el fumigador, sí, con cámaras, para que cámara lea la maleza que hay, se aplique nada más que la maleza, sobre la maleza, se ahorre producto.
0: Bueno,
2: y todo eso es fundamental, claro. Pero para desarrollar esos productos, esa empresa tiene 100 empleados, esa empresa tiene empleados de alta tecnología para entender cómo funciona, y así funciona el campo. Por eso cuando dicen que el campo no da trabajo, a mí me parece una barbaridad.
0: Tiene un efecto derrame incalculable, ¿no?
2: Claro, y es en el interior. Vos ves los pueblos del interior, cuando los pueblos del interior, la soja o el maíz o el trigo vienen bien, vos ves que hay un muy buen desarrollo.
0: Lo hablábamos el otro día con Sergio, sí, lo hablábamos acá, que en la Argentina productiva hay otra Argentina. Cuando el campo lo venía, hay un movimiento extraordinario. Ves vehículos y las patentes, o sea, renuevan los vehículos rápido, los compran los tractores, o sea, invierten en el mismo trabajo.
2: Con mucha, esto en algún caso me puede traer algún problema, pero yo siempre digo que de la Ruta 6 para adentro, sí, hay otro mundo en la Argentina.
0: Sí.
2: No tiene nada que ver con el de la Ruta 6 para el AMBA. No tiene nada que ver, es otra cosa, es otro aspecto, otra forma de trabajar, otros conceptos totalmente distintos.
0: Te decía, te digo un caso, Norma, y lo hablábamos, sí, con Norma también y con Sergio el otro día. Estuve en Huinca, mi querida Huinca Renacó, sí, en la zona de Mamá, donde estamos, sí, nosotros. Claro, una carnicería vendía 60 medias res por semana.
2: Claro.
0: No, pollo y cerdo, no, acá no, es todo carne de vaca, me dijo, todo vacuno. Claro. Pero ¿cómo? No necesito yo acá, 40, 50 medias por semana vendo. Nada de pollo y nada de, o muy poco, ¿me entendés?
2: Sí, sí, sí,
0: digo, la contraprestación, qué distinto es todo. Y el movimiento, y las lencerías, las casas de ropa, trabaja todo, la gente trabaja, está en el mismo lugar, se mueve, ¿entendés?
2: Claro.
0: Comprando las cosas.
2: Seguro, sí, sí, totalmente de acuerdo.
0: ¿Qué Norma querías preguntarle?
3: Sí,
0: algo?
3: Por acá un oyente, José Luis, desde Bedia, dice si puede repetir, por favor, el nombre del fertilizante que se pone junto a la semilla de maíz, porque está hablando el panelista,
0: Ricardo
3: Yapur, sí, y bueno, él quería un contacto suyo, si habría la posibilidad de cómo hacerlo.
2: El producto es MicroStar y el distribuidor exclusivo es Rizobacter Argentina. O sea, porque yo, si bien trabajé 44 años en Rizobacter,
0: poquito, ¿no?
2: Y me fui. Hace 2 años me fui, hoy estoy manejando la empresa,
0: ¿no? De la compañía.
2: ¿Cuántos
0: años fuiste CEO de la compañía?
2: Desde el 2007 hasta el 2022, o sea, 15 años. Pero arranqué a los 21 años, arranqué a trabajar en Rizobacter y toda mi vida fue trabajando en Rizobacter.
0: Y está cerca de ahí aparte, ¿no?
2: Pegado, estamos a 400
0: metros. O sea, que te fuiste bien, evidentemente, sí, vecino ahora.
2: Pero para este señor, tiene que contactarse con los distribuidores de Rizobacter Argentina, que es el distribuidor exclusivo que Synertech, la empresa de fertilizante, tiene.
0: Esa es la empresa de ustedes.
2: Exactamente.
0: Bueno, Ricardo, en el Parque Industrial siempre, ¿no?
2: Sí, el Parque Industrial de Pergamino.
0: ¿Cómo creció eso?
2: Muchísimo. Cuando yo arranqué allá por el 81, 82, no, éramos la única empresa y no había nada. Tal es así que nosotros, un vecino del parque, no un vecino de adentro del parque, sí, un vecino del parque, nos prestaba con una manguera, nos daba agua y nos daba electricidad para empezar a construir el primer galpón.
0: No. Eran tan pobres, ¿no?
2: Éramos tan pobres. Sí. Agua prestada y luz prestada.
0: Bueno, Ricardo, te agradecemos acá en nombre del equipo de Al Campo que hayas venido, te haya molestado. ¿Venís de Pergamino?
2: Vine ayer porque tenía muchas cosas que hacer y me quedé a dormir a propósito para esto y bueno, ahora me vuelvo a Pergamino.
3: Y nos trajo también algo para desayunar.
0: Muy agradecido,
3: así que
0: muy agradecido.
3: Muchas gracias.
0: Sí. Igual ahora viene.
2: No será dos escudos, pero.
0: Ahora viene dos escudos. Ahora viene. Si te queda un ratito, ya está Junior en campaña. Junior lo tenemos, lo exiliamos a Junior.
3: Sí,
0: a
3: Junior.
0: Está, se dedica a lo que. Pero creo que quiere volver.
1: Trabaja de verdad. Claro. No lo quiere decir el padre, pero es verdad.
0: Ricardo, te agradezco mucho que te haya molestado hasta el estudio de Radio Continental. Sabes que es importante escucharte y la gente replica rápidamente haciendo consultas. Te las vamos a derivar las consultas, ¿sí?
2: Perfecto. ¿Eh? Encantado, seguro. Yo vivo de vender también, así que pásamela.
0: Gracias por confiar en Continental, como siempre.
2: Gracias a ustedes.
0: 42 pasaron de las 7. Qué poco falta, ¿no? Para la largada del Gran Premio. Sí, Bakú, ¿no? Ahí en
1: Azerbaiyán.
0: Si están hablando los pilotos, ya están hablando los... Tenemos un audio además, ¿no? ¿Lo podemos pasar el audio? ¿Podemos pasar el audio ahora de Colapinto? Me dice que sí, Gastón Jorge Ibáñez. Y... ¿Qué me querías decir,
1: Sergio? No, que en 15 minutos arranca, noveno lugar, recuerden, es la que izquierdo tiende su primera curva a la derecha, sabe que sabemos todo acá, y si no lo inventamos.
0: A ver qué decía Colapinto, dale.
4: Vamos a ver qué pasa hoy, creo que es una carrera larga. De vuelta hay poca degradación en carrera, así que va a ser difícil intentar algo muy distinto a los demás, porque la verdad tampoco es complicado. Pero nada, intentaremos hacer una buena carrera, largar bien y de ahí en más ir para adelante para sumar. Un par de puntitos más, vamos a intentar hacer algo bien alargada para cuidar a Pierre y después ir para adelante.
2: Oye, sin hacer nada, en 2 horas estás en Pramelo.
1: Muy bien, ahí pasaba Franco Colapinto, bueno, le preguntaba acá al caballero que finalmente es toda autopista.
0: Anda tipo Colapinto también.
1: Exactamente.
0: Me anda medio al tope anda la velocidad. Le gusta la velocidad, no. Ricardo. Le gusta las ruedas no son cuadradas.
3: No.
0: Pausa, tanda 16 para las 8 y se largará el Gran Premio noveno, larga Colapinto. ¿Está sexto o séptimo Pierre Gasly?
1: Sexto, si mal no recuerdo.
0: Pronuncie bien, ¿no? Pierre Gasly. Sí,
1: qué bien
0: sexto.
1: Lo dice, ¿eh?
0: Muy bien, estoy aprendiendo francés ahora. Gracias, Sara, muy amable. Ya volvemos, dale.
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0: Ya estaban cantando el himno. En 14 minutos se larga el Gran Premio de Azerbaiyán. Recordemos que está Colapinto, larga del lado de adentro.
1: Noveno puesto en la quinta fila.
0: En la quinta fila, bien, Sergio. Así que con mucha expectativa. ¿Qué vista están dando? Están mostrando lo que es Azerbaiyán. Ahí aplauden, terminó el himno.
1: Su compañero Pierre Gasly en el puesto número 7, también de la de izquierda.
0: Exactamente. Así que vamos a ver cómo es la realidad. Y a ver qué dicen los oyentes, Sergio, dale.
2: Sí. Buenos días, Alejandro, Normita, Sergio, ¿cómo les va? Soy Hola. Miguel Allende, de acá de Pergamino. Mira. Los escucho todos los sábados. No trabajo los sábados, pero me levanto temprano igual para escuchar el programa. Así que les mando un fuerte abrazo, que tengan un buen fin de semana. Y si hay algún premio, 619 en mi DNI.
0: Siempre hay un obsequio, tenemos anotado, el digamos el termo, la bombilla y el mate
1: de Pambero.
0: Y también tenemos, gracias Sergio, y también tenemos del Centro de Tecnología de Anotuerto la caja con los productos hechos por los mismos alumnos, que es una caja extraordinaria, un producto todos hecho por los alumnos.
1: Recuerden, 1144-000-590, nuestra vía de comunicación, con una jornada muy agradable. Déjame darte los datos del tiempo, sí, y continuamos. Claro. 15-8 hasta ahora, parcialmente nublado, máxima 22, mañana posibles chaparrones durante todo el día.
0: A ver qué dicen los oyentes.
1: Vamos.
3: Buen día, buen día, buen día. Soy Miguel Cafa de Leandro Nalén, provincia de Buenos Aires. Y muy lindo el programa Canepa. Años que lo escucho todos los sábados. Ya me voy a trabajar al campo.
0: Muchas gracias. Están dentro de los obsequios también. Todos entran dentro de los obsequios. 1144-000-590. Apertura del mercado de cereales.
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0: Bien. Vamos a ver cómo está el tema del trigo, que está ya absolutamente todo sembrado, 200.000 hectáreas menos que la campaña pasada, todo sembrado, 6 millones y medio de hectáreas sembradas de este grano fino de invierno, que seguramente en algún lugar necesita algo de agua. El maíz, lo que falta cosechar, nada, menos del 1%, estamos hablando que ya hay una producción de 63.570.000 toneladas de maíz de la campaña vieja, porque ya está sembrando la nueva. Falta apenas algo en el centro de Buenos Aires, en el sudoeste de Buenos Aires, sur de La Pampa, y en el sudeste de Buenos Aires, que se ha sembrado entre el 89 y el 95, y en algún caso hasta el 99%. Así que bueno, esto va a finalizar rápido en cuanto a la que es la cosecha que falta del maíz viejo. El girasol se está sembrando, un 32% se ha sembrado, hay 100.000 hectáreas más que la campaña pasada. La campaña pasada, la 25-26, fueron 3 millones de hectáreas, son 3.100.000 ahora, y ya están casi 1 millón de hectáreas sembradas de girasol. En su totalidad en el NEA está todo sembrado, 603.000, creció acá de 518.000, pasó a 603.000 hectáreas, es parte del crecimiento de estas 100.000 hectáreas más que hay a nivel nacional, con respecto por encima de la campaña pasada. Se ha sembrado apenas el 28% en el centro norte de Córdoba, resta mucho todavía, acá disminuyó algo con respecto a la campaña pasada, 85% ya sembrado en el centro norte de Santa Fe, también decreció la cantidad de hectáreas aquí, 29% del núcleo norte, 51% centro de Entre Ríos y el 1,8% en el centro de Buenos Aires, que pasa de 179.000 hectáreas a 194.000. Acá hay un crecimiento exponencial. ¿Dónde es esto? Centro de Buenos Aires, que apenas se sembró de girasol, no llega al 2%. Esto hice trigo, hice maíz, hice girasol. Y el maíz nuevo que tengo por acá, el maíz nuevo dije que no dije que se está sembrando, 18% se ha sembrado del maíz nuevo, estamos hablando de 1.450.000 hectáreas sembradas, no se modificó con respecto a la campaña pasada la intención de siembra o la superficie, 8.400.000 hectáreas. Se ha sembrado el 1,7 en el centro norte de Buenos Aires, el 4% se ha sembrado en el sur de Córdoba, 49% sembrado ya centro norte de Santa Fe, que pasó de 190.000 a 218.000 hectáreas, acá creció, 57% sembrado en el núcleo norte, 78% centro de Entre Ríos, 32% núcleo sur, apenas un 5% de la cuenca del Salado sembrado hasta ahora de maíz, campaña nueva, hablo campaña 26-27, 18%, hablamos de 1.5 millones de hectáreas. Finalizo con la cebada, que está toda sembrada, 30.000 hectáreas menos, hablamos de 1.270.000 hectáreas sembradas. Vamos a los números, a los comparativos de lo que fue entre viernes y viernes, el mercado de Chicago, por ejemplo.

0: la posición marzo 213,50, mayo 211 dólares, acá dispar, porque para la posición más cercana hubo 50 centavos de dólar arriba, para la segunda sin cambio, en relación al último periodo, que es mayo, cayó 4 dólares con respecto al viernes pasado. Bien para la soja, al menos para las posiciones más cercanas, 485, 489 dólares con 75 quedó con respecto a la semana pasada, y 492 dólares para la última posición. Y para el aceite de soja, pido disculpas porque me quedé dormido. Acá ya no pude poner las posiciones porque tenía mucho sueño. Lo tengo que decir, Norma.
1: Sí, está bien.
0: Hay que decirlo. Me quedé dormido, exactamente.
1: Para demostrar que sos humano.
0: Y no me alcanza el ensobrado, che. Mira. ¿Ves, señor, por qué me duermo? Porque me levanto a las 3 de la mañana y no termino, no paro de trabajar. No me alcanza el ensobrado. Decirle al señor ese que escribió la otra día.
1: Acá me piden que no le des más bolillas.
0: No, ya está. 1.482 dólares quedó el aceite de soja ayer, cayó 7 dólares y medio, 7 dólares y medio la otra posición, 1.495, y casi 10 dólares para la última posición, 1.499 dólares tonelada. Mercado local, acá tenemos un trigo que ayer quedó en 222 dólares y medio, la posición noviembre perdió 10 dólares, diciembre cayó 5 dólares, quedó en 223, y la posición última, que es la posición octubre, ni sé lo que escribí acá, 227 dólares y medio, perdió 3 dólares y medio. El maíz quedó en 207,50 ayer diciembre y 206 dólares abril. Y la soja, acá ganó, en la posición diciembre del maíz ganó casi 10 dólares.
2: Mira.
0: Y casi un dólar la posición abril. Y la soja quedó sin cambios en 378,50, 383 dólares y 362 dólares con 25 centavos por tonelada. Vamos a cerrar el espacio. Quedan 7 minutos para la largada. Ya están los vehículos, ya están los corredores sentados en los vehículos, posición 16, el que lo mandaron a alargar último por un tema Russell y una chance inmejorable con su Mercedes, se está apurando ese hombre, ese debe ser Verstappen, que se está poniendo todo el casco y todos los chirimbolos de agua.
2: Chirimbolo, palabra nueva, chirimbolo. Llamó a mi abuela y dijo que lo hablaba cuando era de su abuela. Chirimbolo.
0: ¿Qué quiere decir eso? Tené cuidado con las personas mayores.
2: Chirimbolo, no me gusta, yo lo banco.
0: Cerramos el espacio, vamos. Dale.
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0: viene la gran visita del Papa a la Argentina, Sergio.
1: Bueno, finalmente el Vaticano dio el cronograma, son 4 o 5 reglones, así que esto es cortito. Va a estar en el país del 8 al 11 de noviembre, en este caso va a llegar procedente de Uruguay el día 8 por la tarde. Su primera actividad será un homenaje al general San Martín, casualmente en la Plaza San Martín, ahí en Retiro. Luego se va a trasladar a la Casa Rosada, donde se va a reunir con Javier Milei. Más tarde ya en el Palacio de Libertad tendrá un encuentro con autoridades y pronunciará su primer discurso en el país. El lunes 9 va a visitar el Cotolengo de Norión en Claypole y al mediodía será la misa en el Monumento a los Españoles. El martes, en tanto, estará en Córdoba y el miércoles dará la misa en Luján y por la tarde partirá hacia Perú. Pero ¿quién es el que está a cargo de este tema de la preparación? La ministra de Seguridad, Alejandra de Monteoliva, Alejandra Monteoliva, donde habló del operativo de seguridad que va a cuidar al Papa.
2: Me voy a permitir resumir de manera breve el dispositivo de seguridad más grande de nuestra historia, porque no solo implica a la nación, sino que congrega a 3 jurisdicciones, 3 aeropuertos, 3 ciudades, 4 eventos masivos, 11 eventos cerrados, un comando unificado de 120 horas ininterrumpido y un aforo global de aproximadamente 7 millones de personas.
1: Bueno, creo que ese es el dato, 7 millones de personas para lo que esperan más o menos aquí en la Ciudad de Buenos Aires. En Córdoba, en los últimos días salió que hubo una búsqueda de hospedaje, 1.800% creció para la provincia de Córdoba, pues bueno, también va a estar en Córdoba.
0: Claro, sí.
1: Bueno, y también se está haciendo bastante fuerza para que no se politice, cosa que es difícil que el chancho chifle, ¿no? Muy probable que eso pase, pero quien habló también fue el nuncio, en este caso apostólico, Michael Wallace Banagh, ¿no? Que destacó que será una visita fundamentalmente un viaje pastoral.
3: El centro de este viaje apostólico es su santidad, el Papa León XIV. Es él quien ha aceptado la invitación que le

0: extendieron el gobierno de Argentina y la conferencia episcopal argentina. Viene, sí, como jefe de Estado, pero viene principalmente como pastor para fortalecer a sus hermanos y hermanas en la fe. El Papa León llega como sucesor de San Pedro para traer a Argentina la persona y el mensaje de Jesucristo. Por ello, su viaje tiene un carácter eminentemente pastoral.
1: Bueno, ahí estaba el nuncio apostólico Michael Wallace Barnes hablando de este tema, y con respeto con lo que se va a contar acá el Papa y el gobierno, es con una pobreza del 32,3% que se conoció en esta semana, así que van a ser 15 millones de personas bajo la línea de pobreza, todo un tema, y por supuesto que la Iglesia Católica tiene bastante crítico con el gobierno de Javier Milei, así que bueno, hay un condimento ahí. En este momento el Papa está en Francia.
2: Bien, Norma, un llamado, por favor, un
3: mensaje. Bueno, Canepa, soy Mario de Coronel Pringles. El 25 fue el aniversario de la ciudad y se festeja hoy con el cierre de los palmeras. Abrazos grandes, estamos preparando para la siembra de la gruesa.
2: Muy bien, está en línea, a quien agradezco, Fernando Storni, que es presidente de la Cámara Argentina de Filot, pero lo presentamos.
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2: Fernando, ¿cómo estás? Buen día.
5: Hola Alejandro, un gusto, buen día, gracias por la comunicación.
2: No, estábamos muy interesados, inclusive en la semana, en esta tira agropecuaria que estamos haciendo de 6 a 7, más allá del tema de actualidad con Daniel López y con Sergio Monzón, de la preocupación de los Fildot. Digo, por eso te llamamos como titular de la Cámara en relación a, bueno, a lo que el que compró un animal chico entre 5, 8 y 6 mil pesos el kilo, y si no le echa muchos kilos al animal, está vendiendo en 4.5, 4.8, cuanto mucho 5.000 pesos. Danos un panorama, un pantallazo, por favor, de la situación de los feedlot.
5: Cómo no. Primero, con respecto a las dinámicas de ingresos, egresos, etcétera, contarte que estamos con una ocupación del 71.5%, que es una ocupación alta para esta época, marcando agosto, sí, una caída más importante que los meses anteriores, prácticamente 4% abajo. Lo mismo marcó los datos de stock de Senasa, con lo cual todavía se sostiene esto de la ocupación alta producto de la necesidad de más kilos en los corrales, que es algo que vos mencionabas recién, y hizo que se junte de alguna manera los corrales y que subamos estos niveles, más allá de, por supuesto, que la industria de la exportación y la tracción de la exportación en general hizo también que vayamos a algunos animales más pesados. Pero desde el punto de vista del negocio, creo que en el marco de 2 años muy buenos en términos generales para la ganadería, cuando nos ponemos a analizar rentabilidades, se empieza a complicar de alguna manera la situación. Vos lo mencionabas con la cuestión de la relación compra-venta. Hoy tenemos en cierres que están cerrando lotes a pérdida. Quienes compraron de alguna manera invernada para un ciclo no muy largo en hace 4 o 5 meses atrás, arriba de los 6.300 pesos, bueno, es probable que estén o empatando la ecuación o perdiendo algún dinero. Esto, si se sostiene, digamos, en el tiempo, hace justamente que las empresas empiecen a descapitalizar de a poco, que empiecen a bajar eso va a suceder, pero que empiecen a cada empresa a tener cada vez menos kilos o menos patas, cuesta justamente reponer, y cuesta justamente, Alejandro, pensando en el futuro del precio del gordo, ¿no? Estamos en precios importantes, en realidad uno mira el mostrador y creo que entre 15.000 y 20.000 pesos uno encuentra muchos cortes disponibles en las góndolas. El precio del gordo para esos valores no es un mal valor, pero esa relación compra-venta, si no esperamos una recuperación o una recomposición fuerte del precio del gordo, bueno, hay que estar atentos, hay que tomar decisiones, pero analizando bien lo que pueda pasar.
2: Claro.
5: Porque no estamos en un esquema donde podamos decir que bueno, el gordo va a subir 30%, 20%, esas cosas que pasaban antes que nos corregían todas las ecuaciones. Entonces, creo que la situación es de mucha mirada para adentro, de costos, eficiencia, etcétera, y en una mirada también muy importante del modo comercial, porque recordemos también que de marzo a esta parte, hasta en valores nominales, hemos bajado en valores, ¿no? Hoy hablamos de máximos corrientes de 4.800, pero para el novillito especial, cuando eran valores cercanos a los 5.800 en realidad, ¿no? En marzo, 5.600, 5.500. Creo que eso, pensar en esa recomposición ya es importante, Pero uno mira el consumo,
2: sí,
5: por un lado, y el poder adquisitivo de la gente y todos los...
2: Sí, es difícil que haya una movida muy grande en el precio de la hacienda gorda, ¿no? Tendría que ocurrir un fenómeno climático muy complicado y que no pueda cargar hacienda a la gente, ¿no?
5: Sí, sí, pero el consumo creo que se sostiene y se va a sostener en estos valores,
2: sí,
5: pero es difícil pensar una recuperación hasta que no se recomponga el bolsillo del argentino. Y desde el punto de vista de la exportación, si bien quizás este semestre sea mejor que el primero,
2: es otro tema, claramente cambia, ¿no? Es distinta la ecuación,
5: sí,
2: ahí.
5: Sí, claramente. Sí, las expectativas son muy buenas, pero si nos vamos al largo plazo, bueno, tenemos algunas incertidumbres, ¿no? Claramente tenemos a Estados Unidos con esa cuota extra de 80.000 toneladas de este, sí, año, que todavía no lo tenemos confirmado para el año que viene. Entonces ahí empiezan un poco las dudas sobre qué va a pasar y sobre cuánto se puede traccionar desde el par de precios. Y bueno, creo que yo les decía el otro día, bueno, acá ahora tenemos que pensar en recuperaciones de 5, 10, 15. No podemos estar pensando mucho más,
2: claro,
5: a la hora de tomar una decisión de pagar un torneo. Por supuesto, después cada empresa tiene su lógica, su análisis, su estructura de costos, su
2: ecuación y su número de equilibrio lógico.
5: Exactamente.
2: Fernando, vos sabés que estamos hablando con Fernando Storni, presidente de la Cámara Argentina de Filot, algo que, bueno, que vengo conversando hace meses en relación al número finito, ¿no? Porque ya hay gente que seguramente está, lamentablemente, ¿no?, con resultados negativos, no le da la cuenta, no le da el número de acuerdo a lo que pagó el animal liviano y lo llevó al Filot y lo que está vendiendo en un quilaje X, no hablemos de un quilaje alto, elevado, para tratar de jugar o encontrar el punto de equilibrio, pero se le está haciendo bastante difícil. Quiero compartir con vos, si me permitís, vos sabés que se está por largar ya el Gran Premio de Azerbaiyán, ya están, no sé si te gusta la Fórmula 1, pero...
5: Me encanta, tengo la tele ahí esperando.
2: Bueno, nosotros estamos acá, ya están los autos en la grilla.
5: Así que contanos.
2: No, vamos a tratar de compartirlo, si te parece, me dice el equipo de producción que sí,
5: ¿no?
2: Gastón, me dice que sí, lo vamos a compartir, ya están todos. Faltan los últimos autos de ponerse en el cajón correspondiente para largada, sobre todo el último, ahí va, debe ser Alonso, el último es el verde, el Aramco, el verde, ahí está, faltaban los últimos, hasta que las luces rojas se conviertan en verdes, ¿no? Ahí está el auto de seguridad, en Azerbaiyán, Sergio, en Azerbaiyán, es en Bakú.
6: Exactamente,
2: ¿no?
6: En Bakú, la capital en este caso.
2: Ahí pasa el hombre con la bandera verde en el fondo, auto de seguridad, se va a largar, vos lo estás viendo también, es para todo el país, ya que estamos en Continental.
6: Circuito callejero.
2: Están los Leñani haciéndolo también, por supuesto, están allí en el lugar hace un rato. Tercera luz roja, cuarta luz colorada, quinta colorada, ¿se van a apagar? A ver.
3: Se apagaron.
2: Se apagaron las luces, largaron, picó en punta, ahí está. Primera curva, cerquita, como decían. Ahí va un Mercedes primero, después los dos naranjas, ya pasó un Alpine, pasaron los Alpines juntos, sí, juntos. Exactamente. Es un circuito callejero, ahí están, hasta ahora no hay inconveniente en la primera curva. Que como decía Norma, una curva muy angosta.
6: Sí, 90 grados, dijo Leñani.
2: 90 grados, sí, sí.
6: Son gases.
2: Qué buena explicación de Leñani. Bueno, gases. El que sabe de eso, ¿no? Por supuesto. ¿Lo estás viendo también, Fernando?
5: No, porque tengo la compu en el otro lado, pero es un lujo el relato a tuyo, Alejandro.
2: Ah, muchas gracias. Bueno, el primero está Mercedes-Benz, segundo Naranja, la Ferrari tercero, ahí vienen los Alpine, los dos juntos están, no alcanzo a divisar si es Gasly o si es Colapinto, el que tiene el triangulito arriba de color es Colapinto, el amarillo pertenece a Colapinto, a ver, sí, es Colapinto el que está detrás de Gasly.
6: Detrás, exactamente, detrás.
3: Cuarto.
2: Aparentemente están dentro de la posición que largaron. No hubo sobrepaso. Antonelli, ¿qué pasa con Kimi Antonelli?
6: Puesto a ver, 12, dice.
2: 12. Ahí están doblando. Qué lindo, qué edificios que hay, ¿no? Es una fortaleza,
3: qué
2: eso.
3: Sí, sí, ese circuito,
2: sí.
3: Alejandro.
2: Sí, sí, sí. Así que bueno, ahí estamos viendo. Gracias y le pido disculpas a la gente, pero bueno, no me dedico a nada, pero les pido disculpas, familia Campeones, familia Leñani, les pido disculpas, que los que saben de esto son ustedes y son los profesionales.
6: Séptimo y octavo está, Colapinto.
2: Octavo,
6: séptimo Gasly, octavo Colapinto.
2: Gracias, qué buena incorporación.
6: Ahí los conté, ¿no? Porque lo acabo de contar.
2: Sí, contó como los pollitos, ¿viste? Cuando sale va contando los pollitos.
6: De otra manera.
2: O los terneros,
6: con los dedos, con los dedos.
2: Bueno, volvemos al tema que nos ocupa y nos preocupa también, Fernando, te agradezco, Storni, por estar aquí en La Hora del Campo, Radio Continental, soy el presidente de la Cámara Argentina de Filot. ¿Y qué puede pasar con todo esto cuando los números son, en muchos casos, lamentablemente, negativos o colorados, o algunos están en amarillo por ahí? ¿Qué puede pasar? ¿Cómo ves vos que se sale de esto, Fernando? Más allá que el gordo no creo que tenga un aumento significativo.
5: No, no, por eso, a ver, esto es coyuntura, las perspectivas de largo plazo son más que interesantes, vos las conocés, la demanda de las proteínas en el mundo últimamente, lo que está pasando con los rodeos en los países productores, creo que tenemos por delante una situación interesante. Me parece que acá, y lo veníamos hablando desde que cambió la gestión de gobierno y la política y la mirada sobre cómo tenemos que trabajar en los costos, creo que nos está faltando la reforma impositiva de forma muy seria. Creo que tenemos todavía un 5% de retenciones que podría ayudar en algunas categorías. Digamos, me parece que hay cuestiones todavía para seguir trabajando desde cómo somos más eficientes en la Argentina produciendo carne, ¿no? Creo que eso es clave y me parece muy importante porque es lo que en definitiva puede devolver de a poco puntos de rentabilidad. Y después capturar en los mercados internacionales el mayor valor posible, ¿no? Seguir con esa mirada que tenemos y que Argentina necesita de continuidad de muchos años de presencia en los mercados internacionales para colocar carne de alto valor.
7: Claro,
5: o sea,
7: claro.
5: Lo que ya colocamos en China, esto está sucediendo, está pasando, pero es un proceso largo, pero hay que sostenerlo, porque en definitiva, cuando uno captura el mayor valor posible por cada kilo de carne que coloca, eso es lo que derrama en la cadena. Después se distribuirá en rentabilidades, en función de cada eslabón, en función de situaciones de oferta y demanda entre ellos puntual en cada momento, ¿no? Creo que lo importante es eso, cada sector va a tratar de capturar el mayor valor y rentabilidad posible, las ofertas y las demandas marcan los precios,
7: sí.
5: Y eso es lo que sucede. Pero si nos vamos a un valor más alto en la punta de la cadena, eso ayuda mucho y me parece que es importante. En el medio, alternativas, situaciones, vos en el mercado, compra de hacienda que va a los corrales para poder hacer algunos kilos más y tener ahora un valor de reposición diferente. Creo que hay diferentes estrategias, digo, que cada empresa toma para eso.
2: Fernando, vos me hablabas de algo que es importante, la capacidad de ocupación del filo. ¿Me dijiste 65 o 75%?
5: 71%.
2: 71, es un número importante, sí. ¿Preocupa eso hoy? Antes no preocupaba, era importante por la ocupación, la hotelería y la oferta, pero ¿hoy preocupa eso?
5: Yo te diría que estamos en niveles altos, que estamos con hacienda más pesada.
2: Ajá.
5: Significa también más kilos.
2: Ajá.
5: Que van a estar disponibles, pero sí lo que cambió, digo, en los corrales en los últimos, o sea, en 10 años, digo, Argentina volvió a los mercados internacionales en 2016, eso empezó a modificar lo que sucede en los corrales. Lo que cambió es que las salidas no son tan bruscas, y bueno, lo vimos ahora, ¿no? Julio, agosto, sí. con salida algo más importante, pero junio, julio con salidas del 1%, con una caída de la ocupación del 1%, es mucho más estabilizado. Antes teníamos mucho consumo en los corrales, un ingreso muy fuerte en la zafra, julio, agosto, claro. Septiembre, salidas muy fuertes, picos. Hoy los corrales, más allá de que existe todavía una tendencia de mayor oferta en esta época, esas salidas son mucho más estabilizadas, si se quieren, ¿no?
2: Sí.
5: Y tiene que ver con esto. Hoy las salidas en el mes de agosto de los corrales, en el informe que relevamos nosotros, el 50% salió para exportación.
2: Ahora, ¿pensás que esa gente que tiene los animales en esa cantidad van a decidir algunos en dejarlo, no los dejo y le echo más kilos? ¿Pensás eso o no?
5: Lo que pasa es que justamente, a ver, de nuevo, creo que los kilos se echaron, hoy estamos en una situación donde ya se estiraron los engordes, y después uno tiene el animal terminado y
2: claro, echa grasa, si es hembra echa grasa, claro, ¿no? exacto, sí.
5: Hay un margen de unos días, pero sí, no es que
2: nada más
5: se pueda jugar mucho más con eso. Entonces, el que tiene animales que van a salir en esta ventana de ahora, bueno, ya no puede pensar en un precio más. Quizás a fin de año tengamos algún movimiento, como es habitual. Pero de nuevo, vuelvo al principio. Esos movimientos de precios que podemos tener de diciembre a marzo,
2: claro,
5: es difícil imaginarlos en volúmenes de cambios de precios del 30%.
2: Y de volumen liviano se está observando poco. ¿Vos pensás que va a seguir habiendo poco liviano?
5: Sí, yo creo que si vos te fijás, digamos, en el mercado también, viste que el livianito cuesta más cada vez más encontrarlo, ya pasaste a un piso para el consumo interno, te diría que más cercano entre 340 y 350 kilos, tiene que ver con esta necesidad de más kilos. Por suerte, a pesar de tener una suba en el precio del maíz, en algunos costos, hoy todavía estás con un valor de costo de kilo producido de alrededor de entre 3.000 y 3.500 pesos, dependiendo de la categoría, etcétera, ¿no? Versus los 4.800, 5.000, bueno, todavía hay un paño que por suerte permite tener una rentabilidad sobre los kilos producidos en el corral.
2: Gracias por tu tiempo, Fernando, muy amable.
5: Gracias, Alejandro, un saludo a toda la audiencia.
2: Gracias, cerramos el espacio, por favor, Sergio.
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2: Bien, octavo Gasly, noveno Colapinto, Russell primero, segundo Piastri, tercero Hatchard, cuarto Verstappen, quinto Leclerc, séptimo Hamilton, que los pasó a Colapinto y a Gasly. Así que bueno, así están dadas las condiciones. Un circuito que lo veo muy prolijo, no ha habido ningún tipo de incidente ni accidente tampoco. Así que Russell primero, segundo Piastri, tercero Hatchard, con los Red Bull. Y bueno, Colapinto, como les decía, están ahí luchando, están luchando. Están en el octavo para Gasly y noveno para Colapinto, muy cerquita, muy pegados uno de otro. Bien, tenemos que ir a una pausa, a una tanda, después voy a intentar cantar una canción que es muy linda, que es Samba por Vos, de los Chalchaleros. Ya volvemos.
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2: Vamos, primera.
6: ¿Arranca o no arranca?
2: Arrancó. Russell primero, segundo Piastri, tercero no alcanzó Hatchard, ¿no? Sí. Cuarto Verstappen, sí. Para Gasly, octavo, noveno Colapinto, ¿eh? Se corrieron 6 de las 51 vueltas. Ahí está. Azerbaiyán, vamos.

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2: Segunda.
3: Segunda.
4: Qué letra, ¿eh?
2: Muy buena.
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0: Yo no lo tengo.
1: Es un complot, aquí hay un complot. Claramente. Ahí va.
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0: No lo tengo, no lo tengo esa parte.
1: Déjeme que yo lo recuerdo.

0: Un desastre. Una vergüenza. Cada día un poquito peor.
1: No. Se supera, ¿eh?
0: Le ponemos con todo que practicamos.
2: A la samba.
0: Hay que decirle a la gente que nosotros venimos 4:30 para hacer esto. Alcanza.

0: Mire, acá dicen que Norma es la mejor. No, Fabi de Ascensión.
1: Lee los mensajes.
0: Elijo los mensajes, no, mentira, el primero que encontré.
2: ¿Qué dice Gastón?
0: Los demás lloran.
1: ¿Qué quiere Gastón? ¿Qué quiere el castador Gastón? No deja de divertir, viejo.
0: Bueno, un lujo.
2: No, teléfono, vía de comunicación, sí. Que dice pronóstico para hoy y mañana.
1: Dale solita.
0: Es un lujo la incorporación de Sergio con el canto. Bueno, 11-44-000-590, 15 grados 8 décimas la temperatura en la ciudad de Buenos Aires. Tenemos un cielo parcialmente nublado para hoy. Se espera una máxima de 22. Repetimos, para que te comuniques a través de YouTube, donde hay mucha gente que nos está mirando y bien, sintonizando y mandando mensajes por YouTube, es Radio Continental AM590.
2: Quiero decirles que estamos en Jujuy, AM630, la radio más federal, la mayor llegada y la radio que escucha el campo argentino, en Tucumán 100.1, en San Juan 103.7, en Santiago del Estero 103.7, son las repetidoras, en Corrientes 97.3, en Posadas 97.5, en Córdoba 103.5, mi querida Córdoba, Tandil 100.1, Bahía Blanca 103.9, Tres Arroyos 95.7, un fuerte abrazo a la gente de Tres Arroyos, a la familia Braceras, un fuerte abrazo a la gente de la familia Braceras, a Maxi Bergial, de Kick Repuesto, que se instaló, hizo una inversión muy fuerte en Tres Arroyos para tener una planta también de ayuda a los camiones, a los transportistas, a las profesiones de transporte en cuanto a la parte mecánica. En Bragado estamos 88.8, 88.1 y en Junín 88.5. Sergio.
1: Bueno, uno de los temas de la jornada fue el tema de la ONU, ¿no? En este caso la asamblea, que participaron todos los líderes del mundo.
2: Sí.
1: Se esperaba una foto entre Milei y Donald Trump, que finalmente nunca existió. Compartieron un par de lugares. Yo el otro día en una foto lo pusieron. Estaba Trump en la punta de la mesa. Había 9 presidentes antes de que estuviera Javier Milei, sí, ahí. Bueno, supuestamente se acusaron de los parcizos. Varios funcionarios dijeron que bueno, más allá de que no hubo una reunión, fue el que más reuniones tuvo. Patatín que patatán. La verdad, seamos sinceros. Pero bueno, como siempre, el presidente haciendo amigos en este caso, bueno, el tema del reclamo de soberanía de Malvinas fue uno de los temas, pero fue muy crítico sí con la organización, con la Organización de las Naciones Unidas, porque dijo que perdió su propósito original.
3: Se convirtió en una organización inútil que solo sirve para alimentar a una casta de parásitos fatalmente arrogantes, disfrazados de burócratas bien intencionados. A lo que les recuerdo lo que decía Mises: las buenas personas no piensan en controlar la vida de sus semejantes. Quienes deberían garantizar la seguridad colectiva y los derechos humanos fracasaron en la tarea. En su lugar permitieron el caos, la violencia y el terrorismo internacional. Los supuestos defensores de los derechos humanos apañaron a dictaduras sanguinarias y regímenes lapidan mujeres en la calle.
1: Bueno, también se reunió con Benjamín Netanyahu, de alguna manera confirmando esta alianza y este apoyo a Israel. Y bueno, de los 20 minutos que tuvo Javier Milei para hablar ante la ONU, 7 minutos lo dedicó al tema Malvinas ante la Asamblea General de la ONU. Lo destacado de esta semana.
2: Sí, a propósito, se está llevando a cabo desde el día 25 ayer al 27 en la Rural de Concepción del Uruguay.
1: Sí.
2: Lo están promocionando aquí en Continental, este evento en Concepción del Uruguay. La exposición misma de agricultura, ganadería, extraordinario lugar. Reitero, 170 expositores, todos espacios comercializados, del 25 al 27 en el mismo predio, la Rural de Concepción del Uruguay. Un saludo muy grande a la gente de Concepción del Uruguay. Habrá tractores en acción, lo que se llama la dinámica, Tech Drive de la 4x4, Jury Remate de Hacienda, AgTech, que te gustan tanto a vos, Sergio,
1: sí,
2: demostraciones de drones agrícolas, claro, también, charlas técnicas, tecnología, patio de comida, espectáculos para toda la familia, ¿eh? La Rural 2026, en la misma sociedad rural, del 25, 26 y 27, ubicado en kilómetro 132 de la autovía 14, a propósito de la 14, Río Uruguay Seguros, que sí, es oficiante de Radio Continental también, está llevando adelante, está construyendo un desarrollo inmobiliario con un hotel ahí en la Ruta 14, en el mismo predio que es propiedad de ellos, uh-huh, están construyendo sobre la Ruta 14, muy interesante el tema, muy interesante porque, bueno, son fuentes de trabajo y además para hospedarse en ese lugar de una ruta tan transitada, ¿no?
1: Claramente. Déjame que te actualice el tema de las tapas de La Nación y Clarín a esta hora, por ejemplo, por supuesto.
2: ¿Que cambian?
1: Tiene a Colapinto, sí, exactamente, o sea, las páginas, las webs sí van cambiando, lo que no cambia es la tapa de papel que nosotros le dimos a la...
2: Gracias por la
1: actualización. Va, bueno, Colapinto, el argentino, mantiene el noveno puesto en Bakú, es lo destacado de La Nación. Clarín, por su parte, cobertura en vivo, Colapinto mantiene el noveno puesto, así que bueno, destacado todo Colapinto de momento, tanto Clarín como La Nación. Y después, para cuando quieras, hay un municipio bonaerense que en el 2024 y en el 2025 no puso un mango en rutas viales, en ruta...
2: ¿Cómo? ¿Y la tasa vial a dónde fue?
0: Otro lado.
1: No matemos al mensajero, por favor, no matemos al mensajero. Bueno, con respecto, usted está enganchado Lonchi Legnani hasta ahora, a las 8:23, mientras continúa la carrera.
2: Está Lonchi Legnani en línea, me dicen. Lonchi Legnani, ¿cómo te va? Buen día, acá nuevamente.
4: Hola, ¿qué tal, Alberto? 15:23. Estamos aquí en plena carrera del Gran Premio de Azerbaiyán. Alejandro, bueno, frente al Mar Caspio, va ganando como se esperaba George Russell con 6 segundos de diferencia sobre Oscar Piastri. Tercero Verstappen, que se vino para adelante, recordamos que largaba octavo. Cuarto Hazard, quinto Leclerc, sexto Norris. En el caso de Franco Colapinto, mantiene su posición de largada. Noveno está a casi 3 segundos de su compañero de equipo Pierre Gasly y tiene una buena diferencia con Oli Berman, que es el décimo. Para describirte un poco, Alejandro, lo que es esto, llegamos, es una residencia espectacular. En lo que es la avenida principal, que va y vienen aquí los autos, escucharán el ruido de fondo, el paso de los Fórmula 1, pero para llegar a este edificio, por dentro es cual película de la época de la Unión Soviética, impresionante el contraste que se da uno automáticamente cuando entra al departamento. Bueno, tiene todo el lujo, pero hasta poder llegar al mismo, escaleras y ascensores de la época de la Unión Soviética, impresionante el contraste de esta Azerbaiyán que está disfrutando su 10ª edición de este Gran Premio. En tanto, Kimi Antonelli, que largó desde el lugar número 16, ya está 12º, seguramente en pocas vueltas va a estar allí peleando.
2: Vuela, está volando el auto de Antonelli.
4: Franco Colapinto, ¿no?
2: Está volando el auto de Antonelli.
4: Volando.
2: Sí, está volando, no hay
4: está
2: duda.
4: Está volando, necesita sumar puntos porque su compañero de equipo se está llevando 25 puntos con la victoria. Parece no tener rivales Russell a esta altura de la carrera.
2: ¿Cuántas vueltas van ya?
4: ¿Cómo, Alejandro?
2: ¿Cuántas vueltas es el total de la carrera del circuito de Azerbaiyán?
4: Son 51 vueltas, llevamos 13 de carrera, 51 vueltas. Estamos en la recta principal, pero también en la contrarrecta, así que los vemos pasar en dos oportunidades con el fondo del Mar Caspio detrás de la pista.
2: No hubo contratiempos, ¿no?
4: No, todo normal, se portaron bien los pilotos. Vamos a ver si en el transcurso de la carrera tenemos algún roce contra el paredón que lleve algún auto de seguridad, pero por ahora todo es normal con 13 vueltas de carrera.
2: ¿Cuánto es la primera parada, si es que hay, en qué vuelta por el tema neumático, Lonchi?
4: Sí, el tema es que la pista no es abrasiva, entonces la estrategia, algunos largaron con neumáticos blandos, otros con neumáticos medios, no se llegan a utilizar los neumáticos duros porque no se necesitan, así que aquí es la estrategia que decida cada equipo. Van a tratar de prolongarlo lo máximo posible, especulando con la aparición de algún auto de seguridad. Pero no hay problema de desgaste de neumáticos. Así que Russell largó con neumáticos medios, detrás de él están todos con neumáticos blandos, así que seguramente allá por la vuelta 17-18 van a empezar a aparecer los primeros cambio de neumáticos. En tanto avanza otra posición Antonelli, sigue noveno Franco, 10º Berman y ya está 11º Kimi Antonelli. En estos momentos Kimi está a 7 segundos, 2 décimos de Franco Colapinto.
2: Qué lujo tener a los Legnani, qué lujo tener a los campeones en vivo y en directo desde Azerbaiyán, Lonchi Legnani. Lonchi, ahí escuchábamos el ruido de los motores. ¿Cómo fue la largada de Franco? ¿Cómo se desenvolvió en la largada Colapinto?
4: No, bien. De hecho, Gasly perdió algunas posiciones. Gasly largaba en el 7º lugar. Perdió una posición en manos de Max Verstappen. Franco conservó su posición, que es lo importante, y está allí. Pareciera que no tiene para poder pelearla a su compañero de equipo. Por eso un poco lo que imaginábamos. Y bueno, seguramente Franco debe mantener este ritmo de carrera para tratar de conseguir el objetivo de sumar puntos, que es lo importante para él y para el equipo, ¿no?
2: ¿Hay DRS en esta carrera?
4: Sí, lo que es la parte de la recta principal. Lo que pasa que este año, con el tema de la recuperación de energía, tienen que administrar la energía, porque al ser tan larga la recta de 2.200 metros, tienen que regular para poder llegar bien con energía en la parte final de la recta, ¿no?
2: Bien, Lonchi, está el micrófono disponible cuando vos quieras. Entonces, sigue en primera punta, me dijiste Russell.
4: Sigue ganando Russell, dominando ampliamente. La segunda posición es para Oscar Piastri, tercero Max Verstappen y cuarto Isaac Hatch. Los dos Red Bull, lo de Max impresionante, largaba desde el octavo lugar y ya está tercero, el cuatro veces campeón del mundo. Lo más interesante en estos momentos es el avance de los Red Bull, que están tercero y cuarto, y cómo se viene para adelante Kimi Antonelli cuando ya estamos próximos a cumplir 15 vueltas de carrera.
2: Lonchi Leniani de Azerbaiyán, muchas gracias, ¿eh?
4: Abrazo, Alejandro, abrazo.
2: Te escucha el país, Lonchi. Te está escuchando el país aquí en Continental, la radio mayor llegada del país. Ahí lo tiene, a Lonchi Leniani del circuito. Se escucha el ruido de los motores, ¿se escuchan?
0: Sí, sí.
2: Y la característica música de ellos, dale. Gran trabajo el equipo de producción, Gastón, Jorge Ibáñez. Brillante el trabajo, ¿eh? Escuchá.
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0: Semáforo.
2: Largaron y van corriendo. No, eso es en el hipódromo. Vale. Vamos a la pausa, ya volvemos. Vamos. Dale.
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0: Buen dato, buen dato. 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Me envía Alfonsito Monasterio el resultado de la cabaña que se hizo ayer, que lo pautó aquí en Continental, en azul, promedios que les voy a pasar a leer ahora, cabaña La Amistad de azul, PP 15 millones, puros pedigree, con elecciones de 20 a 26 millones, promedio de puros controlados 11 millones, con elecciones de 20 millones, 60 toros, 200 vaquillonas, 3 millones de promedio, 300, y 200 terneras, 1.800.000 también, muchísima gente, muchísima gracia y muchísimo interés me puso. Claro, los remates de cabaña están a la orden del día, la gente busca genética, busca sanidad, busca sangre, busca progenie y busca el mejoramiento de los planteles y va a buscar, por ejemplo, en este caso, como decía Alfonsito, cabaña La Amistad en azul, el rematazo que hubo con 60 toros, 200 vaquillonas y 200 terneras. Gracias Alfonsito y gracias por acompañar y confiar en Radio Continental y en la tarea que hago yo. Hace esta semana voy a cumplir 34 años ininterrumpidos en la casa. Teléfonos y vías de comunicación, Norma.
1: 1140.
0: Teléfono expendido también, sí.
1: 1144-000-590.
0: Dame el pronóstico extendido.
1: Bueno, para hoy tenemos cielo parcialmente nublado, la máxima llegará a los 22. Para mañana domingo, atención, chaparrones durante todo el día, con 14 de mínima, con 19 de máxima. El lunes, mayormente nublado, 14 de mínima, 19 de máxima. El martes, nuevamente chaparrones. Esto por la mañana y por la tarde-noche, parcialmente nublado. 14 de mínima, 18 de máxima.
0: Hay un índice que realiza la cadena agropecuaria de la Bolsa de Comercio de Rosario. La actividad agropecuaria marca un récord en Argentina impulsada por la cosecha histórica. Este índice que elabora la Bolsa exhibió estos últimos días y dice un incremento mensual desestacionalizado del 1,1% en agosto. Con este resultado, la serie alcanzó un récord histórico ubicándose en 19% por encima del nivel registrado en agosto del 25, uno de los artículos de la información semanal que hace. Puntualmente, durante el último mes, 5 de las 12 series que componen el índice registraron variaciones mensuales positivas, con un importante crecimiento en la producción primaria. Entre otras palabras, la cosecha de granos con un volumen histórico es el principal aspecto que explica este indicador en alza, los números de la actividad agropecuaria. El principal aporte provino del avance mensual de labores agrícolas, aumentó 2% respecto a julio, y alcanzó un nuevo máximo histórico de acuerdo a información del trabajo que llevó adelante la bolsa. También registraron incremento la producción láctea, 0,6%, la faena porcina, 0,2%, mientras que se estima que la elaboración de bioetanol y biodiesel, que todavía no salió la ley, tiene media sanción, habría aumentado entre el 1,7% y el 1% respectivamente. Del otro lado, las caídas mensuales se acreditaron mayormente en la actividad molinera, que retrocedió en sus cuatro cadenas, con descensos que fueron desde el 0,8% de la soja hasta el 2,5% de la cebada. A ellos se sumaron las contracciones de la faena bovina, 1,2%, y aviar, 0,1%, y una baja del 0,2% en el valor de las exportaciones agroindustriales respecto del mes de julio. Teléfono y cifras de comunicación, Norma.
1: 1144-000-590. Rita, que está en Tres Arroyos, dice: Alejandro, tengo un grupete de folclore que necesitaría una primera voz. ¿Cuánto hay que poner?
0: No, nada. Si yo estoy en sobrado, según lo que dice la gente, estoy en sobrado. Pero no, nada, basta cero. Eso. Voy de onda. Bien, ¿lo presentamos al presidente de Coninagro? Presentación, vamos, con Lucas mañana voy a conversar.
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0: Bien, le agradezco primero y lo saludo. Lucas Mañano es el titular de Coninagro. ¿Qué tal, Lucas? ¿Cómo andamos?
3: Alejandro, equipo y audiencia, ¿cómo andan? Buen día.
0: Bien, un gusto primero estar en contacto. Agradecer por haberme tenido en cuenta para el importante encuentro de la celebración de los 70 años de la entidad. Así que muy agradecido.
3: No, por nada, los agradecidos somos nosotros, Alejandro. Siempre, no solo vos, sino todos tus colegas son sumamente importantes para nosotros, así que es un gran honor poder contar con su destacada presencia y también, por supuesto, y su acompañamiento en todo esto.
0: Varios pasajes de cuando te tocó hablar, más allá de la cantidad de notas que te hicieron, porque había fila para hacerte notas de los colegas. Hay una parte que yo tomé nota, que producir en Argentina sea una actividad viable, rentable y sostenible en el tiempo. Yo arranqué por ahí.
3: A ver, es lo que apuntamos y creo que, bueno, creo, es un dato prácticamente de la realidad, si bien falta, me parece, para consolidarse, pero podríamos tomar como ejemplo, en cierta manera, la ganadería. Sí. Creo que la Argentina, los últimos vientos de cambio han traído algunas cuestiones. Si hablamos del país, no tengo dudas que creo que hay cosas que no vamos a poder discutir o se va a dar la posibilidad de no discutirlas más, tal como han hecho los países de la región. Y de la misma manera va a llegar a ese ámbito la ganadería. La ganadería va a ser algo de lo que de aquí en adelante hay cosas que no se van a poder discutir más de la actividad. Teniendo en cuenta, y no hace falta que recuerde todas las barbaridades que se ha vivido a lo largo de la historia. De ahí en más, bueno, nos queda un gran desafío con muchas otras actividades que tenemos que buscarle la manera de que empiecen a encaminarse en ese transitar que está teniendo hoy la ganadería y bueno, esperemos que pronto podamos para esto. Es indiscutible, tenemos que llegar a retenciones cero, a entre todos tratar de entender, de comprender. Y aparte la otra, uno hablando con los productores y probablemente aquellos que son extremadamente prolijos con el lápiz, en cierta manera, a medida que vaya teniendo éxito este tema de estabilizar la economía, cada vez nos van a empezar a pesar y a doler más las retenciones y la extrema carga fiscal que tiene el productor a lo largo del consolidado de los impuestos, hablando desde las tasas que hay en algunos lugares, el inmobiliario que hay en otros lugares, que también incluye la tasa y bueno, y todo lo que son los impuestos nacionales, hablando desde ingresos brutos hasta todo lo el sinnúmero de impuestos que uno paga inconscientemente, pero finalmente es lo que, ya hablando, o sea, simplemente con impuestos a los créditos y débitos, el IVA también es muy muy importante la alícuota. teniendo en cuenta que esto perjudica básicamente a todos aquellos que viven de ingresos fijos.
0: Ahora, estoy conversando con Lucas Mañano, el titular de Coninagro. En base a lo que comentabas recién, de tantos años que se lo denostó al sector agropecuario, yo creo que no le cabe duda a nadie lo que el campo genera: trabajo, alimentos, exportaciones, arraigo, desarrollo a largo o mediano plazo, a lo largo y ancho del país. ¿Vos crees que hay gente que todavía está pensando lo contrario del sector?
3: No es que tenga dudas. Me parece que por ahí en ese tiempo ha habido a lo mejor una inconsistencia o un desenfoque, a lo mejor en nuestra comunicación o en nuestra manera de relacionarnos a lo largo del tiempo. Y el otro es un dato de la realidad. Creo que hay mucho por seguir hablando hacia adelante, y de parte del campo mucho por hacerle entender a mucha gente que algunas veces está en cargos de importancia en que hay cosas que tienen que cambiar.
0: Volviendo a los 70 años de Coninagro, ¿qué es Coninagro para los que no conocen, no entienden, ya que sos el presidente de esta entidad que conforma una de las cuatro que arman, que están presentes representando a los productores Mesa Enlace? ¿Qué es Coninagro?
3: Bueno, Coninagro, bueno, no es una novedad lo que estoy diciendo, tiene 70 años, por ende es la entidad, si se quiere, más joven en tiempo del agro. Pero no es la más joven, o ahí es donde se equipara al tiempo de promedio del resto de las entidades, teniendo en cuenta que Coninagro es una confederación de tercer grado que nuclea a federaciones de segundo grado, que a su vez esas federaciones de segundo grado están formadas por cooperativas de primer grado, y todo eso, digamos, en todo ese escalafón que te fui nombrando, tenemos cooperativas que ya superan ampliamente los 100 años y justamente eso nuclea a todos los productores asociados a las cooperativas, por ende todos aquellos que estén dentro de las federaciones que nuclea Coninagro, finalmente, hace 70 años atrás se había formado la confederación para llevar adelante el reclamo gremial de todos aquellos productores que están en la órbita de esas cooperativas. Así que es una cooperativa de cooperativas, llamémosle.
0: Claro, claro.
3: Pero no por eso. Me parece que es algo que no tiene nada de malo decirlo. Estamos preocupados no solo por los productores asociados a las cooperativas, sino me parece que claramente, o al menos mi posición es que tenemos que estar preocupados por todos los productores.
0: Bien, bien.
3: Y luego todos aquellos que decidimos participar en cierta manera de una cooperativa, está bien, seremos socios directos de Coninagro, pero me parece que va por cadena, es más amplia la visión que tenemos que tener.
0: De Coninagro no solamente es la llegada, el acercamiento, el diálogo, no solamente es el reclamo, sino también de alguna forma las propuestas, ¿no?, que ustedes siempre les han presentado.
3: Sin lugar a duda, y perdón, me faltó agregarte algo que no es menor, también con un arraigo y una participación importante en lo que son lo que se llaman las economías regionales, en donde tenemos una participación muy importante en lo que refiere a la producción de yerba mate, a lo que refiere a la producción vitivinícola.
0: Están olvidadas las economías regionales por los gobiernos, ¿no? Algunas están ya... Bueno, ustedes sacan el semáforo y cada vez el semáforo, esas luces amarillas se producen en roja.
3: Sí, sí, bueno, sin lugar a dudas, y eso genera bastante preocupación, aunque, digamos, no va a ser sencillo revertir tantos años, algunas veces, de la misma confusión que generaba, me parece, la inercia en la que veníamos inmersos, y me refiero básicamente a la inercia de la inestabilidad y de la vorágine de inflacionaria y demás cuestiones que me parece que fueron como una cortina de humo que fue desorientando el destino de las producciones, sí, y hoy
0: tergiversando también la entidad del campo, ¿no? Tratando de confundir a la gente.
3: Exacto, sin lugar a dudas. Y mira, para resumir y sintetizarlo, en lo que es vitivinicultura, Argentina no tiene ningún tratado bilateral con ningún país directo, o sea, en vitivinicultura. Chile creo que está pasando los 20 o más. Es una cosa impresionante la cantidad que tiene. Bueno, con lo que te mencionaba, me refería a esto, a sí, sí, un ejemplo de lo que te mencionaba. Y por ahí, en aquel momento, digamos, uno se volcó más al mercado interno.
0: Doméstico, sí.
3: Y lamentablemente, a ver, en lo que es en materia de comercio exterior, sinceramente soy partidario y me parece que es el camino, primero, y segundo, por más pequeño o exiguo que parezca un mercado, muchas veces ese mercado que uno consiga liberar, abrir, para hacer con aranceles cero, puede llegar a ser una solución para toda una cadena productiva, porque estamos hablando de economías regionales que nada que ver tienen muchas veces

0: caso la ganadería. Hay cosas que de aquí en adelante en materia de ganadería tenemos la responsabilidad y sobre todo las entidades la van a tener que continuar, que no se pueden discutir, y tenemos que hacer lo imposible para que muchas o todas las actividades se sumen a ese camino, en un camino de... porque hoy, en definitiva, en ganadería, en número más, número menos, sí, sí, se está reacomodando, pero lo único que estamos haciendo es previendo cómo vamos a hacer para producir un poco más mañana. Bien. O cómo vamos a hacer para preñar el 100% de las vacas, para hacerlo más eficientes engordando, y estamos viendo, digamos, cómo el productor se está dedicando, con las condiciones que hay hoy, a ser productor agropecuario.
1: Lo que siempre fue que lamentablemente en 2008 le cambiaron la bocha, y el que no estaba acostumbrado a reclamos y cosas, situaciones difíciles, extremas, tuvo que, bueno, distraer su actividad y su gran profesionalismo que tiene, que está volviendo y lo está haciendo. Te agradezco mucho, Lucas, tu tiempo.
0: Por nada, el agradecido soy yo, Alejandro.

0: importante el agradecimiento por el acompañamiento de todos los familiares de las personas que lamentablemente ya no están con nosotros, que desgraciadamente muchos de ellos fallecieron siendo consejeros de Coninagro. Y por último, también una foto que me parece sumamente importante, la foto con todos los expresidentes.
1: Sí, estaba Gioino, Gareto.
0: Desde Víctor Santirso, sí. O sea, eso me dio.
1: Viste qué lindo, ¿no? Vivir y volver a vivir el presente, vivir y volver a vivir. Estaba Gareto, estaba Gioino. Encontré mucha gente que, bueno, que hizo un gran trabajo, un gran papel al frente de esta entidad cooperativa Coninagro. Muchas gracias, ¿eh?
0: Por nada, gracias a vos, Alejandro. Un cariño grande para todos.
1: Bien, 8 para las 9. Primero Russell, segundo Piastri, tercero Verstappen. Está Hatchat, cuarto, quinto Leclerc. Tenemos que cerrar, ya voy, porque al que le, a esto no lo fiero no gustar. Leclerc está sexto, Hamilton. Séptimo, Norris. Octavo, Gasly. Ahí está Antonelli, que lo pasó a Colapinto. Está noveno Antonelli. Vuela el auto de Antonelli. Lo va a pasar a Gasly seguramente y a Norris. Cerramos el espacio y ya volvemos. Dale.
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1: Quiero agradecerle a Emanuel y familia que nos está escuchando en ruta. Muchas gracias, Emanuel de Cañuelas. Estuve con ellos el otro día en Capri, no en la isla, sino ahí cerca del hotel donde paro. Pasé a tomar un café. Ya muchísimas gracias por el recibimiento y la familia, una familia divina de Cañuelas, así que muchas gracias como siempre. Y gracias por sintonizar a M590. Manda la foto con el vehículo puesto en AM590 para que vean la fidelidad de los oyentes de estar en AM590 Radio Continental. Muchas gracias, Emma, muy amable como siempre. Teléfonos y vías de comunicación, por favor, Sergio.
11: Estamos en el 1144-000590, 1144-000590. Si van a empezar, dejar mensajes de audio, que sea más o menos cortito, 20, 30 segundos, así podemos pasar más horas. Y si no, bueno, puedo opinar de lo que quiere, lo que más le gusta en este sábado.
1: Acá, por supuesto, me pone una mano agarrándose la cabeza.
11: Sí.
1: Alguien que le gusta el automovilismo y los fierros.
11: Ajá.
1: Es Carlos Marcelo González, de Mar del Plata. Dice, no le hagas la competencia, no le llegas ni a los tobillos, a los Leniani.
11: Ah,
1: y tiene razón, ¿qué decís?
11: Qué cosa. No diga nada, señor.
1: Hablando de números.
11: Es como, no sé si le pasó alguna vez, usted va, no sé, va a decir, ¿sabes qué? Cambié las cuatro ruedas a la chata, le decís, ¿cuánto lo pagaste? Y no sé, decís, 500. Yo te la hacía por 300. No me digas nada, claro, no me digas nada, no me sumás nada, claro. Claramente.
1: Es malo eso, es malo. Claro.

0: tenía un amigo y te lo hacía por mitad de precio. No, no se hace.
1: ¿Y cómo están los números del INDEC con relación a la pobreza?
0: Bueno, tenemos que ponernos un poquito serio, sí, queridos amigos, porque bueno, durante la semana se conoció los datos de la pobreza, que eran muy esperados. Aumentó al 32,3% en el primer semestre, es decir, de enero del 2026 a junio del 2026. Esto afecta a 15.400.000 personas. Son datos oficiales, según datos del INDEC. Se incrementó el 4,1% con respecto al cierre del 2025, al año pasado. Así que bueno, ese es uno de los temas. Quien habló sobre este tema fue Eduardo Donza, que es investigador de la UCA, casualmente, de la deuda social, que dijo que la pobreza ya tiene un piso del 25%, pero hace 25 años.
2: Si uno lo quiere hacer solo desde el 2001, que son 25 años, que ya enganchamos casi dos generaciones, tres, nunca bajamos de un 25%, uno de cada cuatro personas a nivel general en situación de pobreza. A pesar de que tuvimos épocas de mucha bonanza, no pudimos actualizar y vigorizar la matriz productiva en Argentina como para generar una producción y puestos de trabajo acorde a lo que necesitamos para la población, ¿no? Y esa es la gran deuda que tenemos en Argentina.
1: Bueno, a propósito, también tenemos, se expresó al respecto Margarita Barrientos.
0: Exactamente, aquí habló por Continental. Bueno, recordemos que hace 30 años que más o menos está ayudando a personas. Bueno, lo que pide en este caso ante la gran cantidad de pobreza y de indigencia, que también hay que destacarlo, 7,5% de personas, esto es más de 2.200.000 personas de individuos que son afectados por la indigencia. Margarita Barrientos le pide a la gente que no deje de enviar ayuda a los comedores porque siempre hay gente que lo necesita.
3: Todo lo que hago es gracias a la ayuda de mucha gente, que siempre le pido que nunca nos abandone, porque la ayuda que nos brinda llega a destino de cada persona. Ver un abuelo que venga a buscar la comida y estar haciendo cola, y ver a la familia, chicos jóvenes que no tienen trabajo, hacer cola para retirar comida. Eso es triste. El 7 de octubre va a ser 30 años que estoy trabajando con el comedor. Y hoy seguimos luchando de la misma manera, ¿no? Y es triste.
0: Otro de los que habló sobre este tema fue el boxeador, el ex boxeador Roña Castro. Fernando Carnota.
1: Con Fernando Carnota.
0: Por otra hora de la mañana.
1: Gran programa el de Fernando, ¿eh?
0: Exactamente. Acá lo que habla que en sus comedores, él en realidad tiene 6 entre comedores y merenderos, pero asiste a más de 10. Más de 6.000 personas van a buscar todos los
1: ¿cuántas?
0: Días. Más de 6.000 personas, todos los días, sobre todo en la zona sur del conurbano bonaerense. Y también agregó de que hay mucha gente nueva que va a los comedores.
4: A mí me duele mucho porque yo tengo, hay mucha gente que no tiene. Fui a un frigorífico, me donó 500 kilos de carne, así que vamos a regalar, damos lo que conseguimos. Ahora va gente que antes era pudiente, ahora no puede. Mucho más gente decimos, ahora se ve cara nueva, por lo menos los comedores de nosotros, ¿no? La gente que te dice, Roña, ¿me puede dar una mano porque no llego a fin de mes? Y sí, con mucho gusto, digo, vení, si hay plato para uno, hay para dos, para tres también, ¿no?
0: Bueno, ahí estaba parte de la entrevista con el Roña Castro hablando. Y otro tema que se suma, digamos, al tema de la pobreza es el tema del empleo, ¿no? Hoy hablamos de informalidad récord, porque mucha gente que ha salido del mercado formal, con todos los aportes, ha pasado el cuentapropismo o el changarín, como se decía.
1: No, porque antes, no consigue, entonces, bueno, hago cuentapropismo.
0: O monotributo también. Claro. El monotributo, de alguna manera, es una manera de changarín un poco más sofisticado, me explico, seamos sinceros. Bueno, quien habló fue Matías Guidini, no especialista en este caso en mercado laboral y a recursos humanos, digo que los números de desempleo no le preocupa al gobierno, este número que dio del 9,8%, pero que hay una realidad, que se está destruyendo el empleo registrado.
5: Los números de desocupación que salieron la semana pasada no son malos para el gobierno, pero lo que crece, primero que antes la informalidad, es la destrucción de empleo registrado. En los últimos 26 meses, que cuando es la gestión de Milei, se destruyeron 578.000 puestos de trabajo registrados, de los cuales la mayoría son monotributo, y hay 230.000 registrados privados, que es el empleo, si uno quiere, de mayor calidad. Si a eso le sumamos la pérdida del salario real, que de rigor es de los últimos 8 años, y este 2026 viene también, por más que la desocupación no haya aumentado, la foto del mercado laboral yo diría que es bastante crítica, desafiante y adversa.
0: A las 9 de la mañana, un minuto, ahí sí. Pasaba Matías Guidini, especialista en mercado laboral, hablando en este caso de la informalidad en el empleo, hoy por hoy venido al monotributismo o al cuentapropismo, para decirlo más elegantemente.
1: Hay coches de seguridad, se pegaron un palazo, me parece, ¿eh? Por lo que veo. ¿Eh? Coche de seguridad en la carrera, ¿eh? Albon, creo que es. Creo que es Albon.
0: Ahí viene el accidente, a ver, lo están reiterando. Una de las rectas más largas en este momento. Van a llegar seguramente, no alcanza a frenar aparentemente. Sí, exactamente, sí, se comió una de las curvas. Sí. Igual el golpe fue suave.
1: Auto de seguridad. Norma, teléfonos y vías de comunicación. Y agradecerle, por supuesto, que llegaron.
6: Llegaron. Gracias, Junior. Sí, gracias, Junior. Podría llevarle algunas, por favor. 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Muchas gracias.
1: Gracias, Eugenia. Un beso muy grande. Gracias por tenernos en cuenta. Está en línea, a quien le agradezco. A Iván Ordóñez, es economista, especialista en agronegocios e investigador asociado de CIPPEC. ¿Qué tal, Iván? Canepa saluda, buen día.
7: Alejandro, ¿me escucha bien?
1: Perfecto. Parece que estuvieras acá sentado. Parece que estuviera acá sentado.
7: Espectacular.
1: Se escucha, ¿no?
6: Muy bien.
7: Espectacular.
1: Muy bien, bien. Ahí estaba mirando y leyendo algún tema de las 12 cosechas que nos sacaron, porque la gran pregunta, yo te agradezco la invitación que me cursaron el otro día. Estaba la Espina, tengo entendido también, bueno, un grupo de economistas, estabas vos, porque la gran pregunta es ¿por qué estamos tan lejos de Brasil? Digo, no en distancia, sino en producción, y esto es una explicación muy, muy interesante, por eso te llamamos también,
7: Bueno, lo tenemos cerca, a un vuelo de 3 horas, pero es cierto que en términos de cosecha se nos escaparon bastante desde el año 2000, que nosotros en ese año producíamos más o menos la misma cantidad de toneladas que Brasil. Hoy la cosecha de ellos es 2 veces y media más grande que la nuestra. Para que se den una idea, solamente de soja, ellos están cosechando 169 millones de toneladas, que es más que todo lo que nosotros cosechamos de todos nuestros granos. Entonces, la distancia que nos han sacado en estos 24, 25 años es monumental. Y por eso en CIPPEC nos decidimos abocar a tratar de entender qué es lo que pasó en todo este tiempo. Y encontramos 4 grandes razones que básicamente explican esa diferencia. La primera, Alejandro, y más importante de todas, te diría, es que durante todo este tiempo Brasil no intervino con ningún instrumento el precio de los granos. Mientras que Argentina ponía retenciones, usaba el cepo, de hecho, hace tiempo, por suerte, ya no pasa. De hecho, desde el gobierno de Milei se eliminó eso. Pero en Argentina se prohibieron exportaciones de trigo, de maíz, de leche, bueno, de carne, vacuna.
1: De carne, papelones hemos pasado. Los barcos estaban en camino y lo hicieron volver a los barcos. Les llevaban la carne y hicieron volver los barcos. Es de loco eso. No se entiende eso. La verdad que no es de manual tampoco.
7: Y bueno, cuando vos lo haces durante 23 años, vas moldeando el apetito inversor de cada productor. Entonces, si nosotros hicimos las estimaciones, los cálculos, y logramos entender que durante estos 23 años, en promedio, el productor brasileño por hectárea de soja facturó el doble que el argentino. El doble. Sí, en promedio, todos los años. Eso lo que básicamente le dio al productor brasileño, que el argentino no tuvo, es una masa de recursos enorme para reinvertir en su negocio. Entonces, mientras que el argentino trataba de proteger su capital exponiéndolo menos, o sea, invirtiendo menos, o sea, recargando la presión del rendimiento sobre el recurso suelo, el brasileño, que contaba con un montón de recursos, invertía cada vez más.
1: O sea, subsidió tasas inclusive rurales. Mientras acá se pagaban retenciones, ellos subsidiaban tasas rurales.
7: Bueno, el segundo gran instrumento fue el subsidio al crédito. O sea, en Brasil los productores agropecuarios de distinto tamaño acceden a un programa que se llama Crédito Rural, que existe desde antes del 99, pero nosotros recopilamos datos del 99, donde el productor se acerca a un banco que es público o privado, no importa, aplica un préstamo y según su tamaño, el gobierno federal de Brasil le subsidia una X cantidad de puntos de tasa de interés. Entonces, por ejemplo, si la tasa de interés estándar es del 10%, y sos un productor muy chico, pagás 7 puntos de tasa de interés, porque los otros 3 los pone el Estado. Eso pasó desde antes de los 90, pero nosotros, como te decía, recopilamos datos del 99. En promedio se subsidió al productor agropecuario brasileño con 3.000 millones de dólares por año. Si nosotros dividimos esos 3.000 millones de dólares por las hectáreas sembradas, estamos hablando de alrededor de 57 dólares por hectárea en subsidio de tasa de interés. Para que la gente tenga un orden de magnitud, mientras al brasilero le estaban subsidiando 3.000 millones de dólares por año en tasa de interés, al argentino le estaban en promedio cobrando 5.000 millones de dólares en retenciones, claro, por año. ¿No? Entonces,
1: mira qué claro. Además, ellos tienen acceso a variedades que nosotros no tenemos, por ejemplo, por la falta de una ley de semilla, y porque además las retenciones, también hablábamos con Ricardo Yapur hoy aquí que vino a los estudios, también contrasta a la inversión.
7: Claro, o sea, básicamente lo que hace la retención es subir mucho el umbral de rendimiento a partir del cual un campo se hace económicamente viable. O sea, un campo puede ser agrícolamente productivo, pero si te ponen retenciones muy altas, no lo haces económicamente viable, porque el rinde que le tenés que sacar al lote para poder hacerlo económicamente viable es demasiado alto. Entonces, lo que pasó en Brasil justamente, al no haber retenciones, es que hubo un proceso muy acelerado de agriculturización, que nosotros lo tuvimos en los 90. En los 90, en Argentina, se desplazaron vacas desde Buenos Aires y Córdoba hacia Corrientes, San Luis y hacia el feedlot, sobre todo, y esas provincias se agriculturizaron. O sea, avanzó la soja, avanzó el maíz, avanzó el trigo. Bien. ¿De acuerdo? Pero cuando pusimos las retenciones, ese proceso se ralentizó bastante. Mientras que en Brasil seguía a todo trapo. ¿Por qué se da ese proceso, naturalmente? Porque una hectárea de ganadería, o sea, del novillo suelto, produce menos kilocaloría por hectárea que una hectárea de maíz, que una hectárea de soja.
1: Ellos crecieron en agricultura y también en ganadería, tremendamente, exponencialmente.
7: Tremendamente, porque ahí viene la segunda parte del proceso, ¿no? Cuando vos te agriculturizás, tenés mucho grano disponible, barato, a los alrededores. Claro. Entonces, se te hace más barato hacer ganadería. Todas las ganaderías, no solamente la vacuna. Ellos son los mayores exportadores mundiales de carne aviar, son el mayor exportador mundial de carne vacuna, están top 5 en exportaciones de cerdo. Entonces, agregaron ese famoso piso de valor de proteína animal sobre los granos, que eso es muy importante para poder crecer, generar puestos de laburo, exportaciones, bien, etcétera. De hecho, el área donde se dio todo este salto de crecimiento, que se incorporó al comercio mundial, tenía como exportaciones per cápita la mitad que el promedio de Brasil. O sea, cada habitante del centroeste brasileño exportaba la mitad que el promedio de los brasileros.
1: 2.5 multiplicó por 2.5 su cosecha desde el año 2000. Es un número fuerte,
7: claro, ¿no? Entonces, no, y bueno, estaban a la mitad del promedio de Brasil. Y hoy, o sea, ese número es del año 2000, el sí, que estoy diciendo. Sí. Y hoy las exportaciones per cápita en el centro-oeste brasileño duplican al promedio del brasilero. O sea, pasaron de exportar 160 dólares per cápita a exportar más de 3.000 dólares per cápita. Para que la gente que lo está escuchando tenga un orden de magnitud, lo que están diciendo los economistas hoy con el RIGI, Vaca Muerta, la minería, etcétera, es que hacemos todas las cosas bien, vamos a estar exportando per cápita como argentinos 5.000 dólares. O sea, ellos solamente con el agro llegaron a más de la mitad de lo que nosotros podríamos con todos nuestros complejos exportadores. Entonces, es muy importante la oportunidad de desarrollo, porque lo que terminó pasando en todo este proceso es que se mudaron 5 millones de brasileros de lo que es el Brasil histórico industrial de San Pablo, de Río de Janeiro, sí, a las zonas del agro. Exacto. 5.300.000 personas se mudaron.
1: ¿Qué te parece? Bueno, bueno, Iván, queríamos conocer tu punto de vista de este trabajo que hizo el Centro de Implementación de Políticas Públicas para la Equidad y Crecimiento, CIPPEC, así que muy agradecido.
7: Un gusto, Alejandro, saludos.
1: La brecha que Argentina acumuló con Brasil en 25 años. Nos sacaron 12 cosechas. Un numerazo, ¿no? 12 cosechas, Norma, mucho. Cortito. Me decía, me estaba contando, me iba a contar. Ah, pensé que me agregabas algo, me parecía interesante. Teléfono y ciudad de comunicación.
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1: Bien, se está todavía la bandera amarilla ahora, el auto de seguridad se fue. Bandera amarilla, primero Russell, segundo Verstappen, tercero Piastri, cuarto Hatchard, quinto Leclerc, Hamilton sexto. ¿Cómo está Colapinto? No lo veo por ahí. Gasly, 12.
0: Y décimo octavo.
1: Décimo octavo y décimo séptimo Gasly. Bien, pausa, tanda, volvemos. Tenemos muchos temas para abordar todavía con Sergio Monzón, Norma Beatriz Folgueral y todo el equipo. Hasta la hora del campo por Continental. Hasta las 10 de la mañana. Ya volvemos.
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1: A propósito de financiamiento, el crédito para el campo, 6 de cada 10 empresas necesitan financiamiento. Es una variable que ya incide de manera concreta sobre las decisiones de las empresas agropecuarias. 63,5% de las compañías relevadas llevaron adelante un informe del sector que necesitó crédito, 49,2% lo gestionó y consiguió, mientras que otro 14 no llegó a gestionarlo. En paralelo, 41,3% aseguró haber postergado al menos una decisión por el costo del dinero o por dificultades para acceder al crédito. Lo vinculado con maquinaria y campaña en marcha fueron los puntos más afectados. Esto es un trabajo interesante que hizo Hernán Satorre sobre este informe, ¿no? Para financiarse con tasas por arriba de lo esperado o deseado tiene un costo, y no financiarse también. 4 de cada 10 empresas postergaron alguna decisión de maquinaria, de campaña, de estructura o de hacienda. Esta es la productividad, eficiencia o renta que no se refleja. Un trabajo muy interesante, y le agradezco mucho a Hernán Satorre por este trabajo. 1144-000-590, vamos hasta las 10 de la mañana. Esto es La Hora del Campo por Continental. ¿Con qué voy? Bueno, voy a leerles un par de cosas entonces. Acá tengo un dato interesante, porque hablábamos de las retenciones recién, y Rusia le puso retenciones cero al trigo, la cebada, el maíz, hasta fin de año. Llevó a cero las retenciones, los derechos de exportación para el trigo, la cebada y el maíz hasta fin de 2026, una medida con la que el gobierno busca, escuchen bien, aliviar a productores, Rusia, aliviar a productores y exportadores en medio de dificultades para colocar la producción en el exterior y de la necesidad de reorganizar la logística de los embarques. La decisión, que había sido adelantada en el mes de septiembre, quedó formalmente puesta en marcha una resolución firmada por el primer ministro de Rusia. Dice la norma, es la resolución número tanto del gobierno de la Federación, el del 19 de septiembre de 2026, fue publicado oficialmente el 21 de septiembre, fecha desde la cual entró en vigor, aunque establece expresamente que sus disposiciones se aplican a las operaciones alcanzadas desde el 1 de septiembre, es decir, tiene efecto retroactivo. Reitero entonces, Rusia puso fin o puso retenciones cero para el trigo, la cebada y el maíz hasta fin de año. Teléfonos y vías de comunicación, Norma.
0: 1144-000-590.
1: ¿Qué dicen los oyentes?
0: Bueno, por acá Alejandro, qué bueno el canto. Dice, bueno, estoy viajando a Buenos Aires, de Buenos Aires a Quiroga, a partir del 9 de julio. Iba a viajar anoche, pero me quedé para hacerlo por la mañana, así disfruto de su compañía. Un gran saludo, gracias por informar todo lo que pasa en el sector. César, y deja todos los datos. Delia, de Adolfo González Chávez, dice, hoy tenemos un día primaveral, aquí los sembradores están muy lindos y el niño, entre comillas, viene tranquilo por ahora. Son mi cita impostergable de los sábados. Saludos, Alejandro, y gran equipo.
1: Muy bien.
0: Alejandro, equipo, qué lujo. Vamos, dice, estaba esperando ese canto que me alegra los sábados. Excelente programa desde Mar del Plata, Mariel.
1: Gracias, mi querida Mar del Plata. Ha habido un accidente, coche otra vez, ya estoy con Pasaglia. Auto de seguridad, se la pegó aparentemente Gasly, Aparentemente Gasly tuvo un accidente, así que está el auto de seguridad en Azerbaiyán con todos los vehículos atrás a la velocidad que marca el coche de seguridad. Nos vamos, hablando de coches, nos vamos a recorrer el país,
2: sí,
1: como lo hacemos habitualmente. ¿Qué les parece? 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
1: Lo saludo, lo voy a saludar por supuesto, a agradecerle, vamos a recordar, a Manuel Pasay, del intendente de San Nicolás de los Arroyos, porque ayer fue el Día de la Virgen de San Nicolás, de la Ciudad de María. ¿Cómo estás, Manuel? Canepa te saluda, buen día.
4: Alejandro, ¿cómo estás? Santiago por acá, Manuel, ya lo despachamos.
1: Bueno, pero fue también.
2: Sí, también estuvo. Bueno, ambos estuvimos recorriendo y siendo parte.
1: ¿Y tu padre también?
2: También, toda la familia. La verdad te que pido es mi
1: mala
2: mía. No hay problema. Es un día muy, muy especial para todos los nicoleños, una fecha muy importante, así que todos estuvimos acompañando. Como sabes, la Virgen es parte de nuestra identidad, de nuestra historia y de la vida también de miles de nicoleños, que bueno, tenemos la oportunidad de homenajearla, de honrarla cada 25 de septiembre. También nos da la posibilidad, nos da la alegría de poder recibir con los brazos abiertos a cientos de miles de argentinos que vienen de todas partes en estas fechas. Y bueno, y ayer se notó, te digo, ayer y la noche anterior, que se hace también una presión importante, se notó que hubo mucha más gente que otros años. Yo creo que eso también tiene que ver, eso es un termómetro que tenemos acá, ¿no? De por ahí, de la situación, de cuando hay más necesidad, ¿no? Muchas familias se acercan a la iglesia, se acercan a la Virgen como una manera de encontrar también un poco de alivio y de contención.
1: Sí, quiero primero agradecerte, Manuel, que nos estés atendiendo, la ciudad de María. Vos sabés que es una ciudad bellísima, San Nicolás de los Arroyos, una localidad fantástica, y sabes lo que uno ve además de la prolijidad, de todo lo que es la gente, esos pórticos, esas entradas tan grandes, porque entraron los carruajes en una época ahí, ¿verdad? Los garages.
2: Sí, como decís, bueno... A vos te vemos bastante seguido también acá por nuestra ciudad. Bueno, en marzo, cuando hacemos la Expo Agro, la feria del agro más grande de Latinoamérica, que se hace acá en el predio ferial y autódromo, que justamente la semana que viene, el fin de semana que viene, ya vamos a tener al turismo carretera, al TC en nuestra ciudad, que bueno, son todos eventos que movilizan mucha gente y que le dan mucha visibilidad a nuestra ciudad, como decíamos recién, la Virgen, la Expo Agro, las carreras, partidos que vienen al estadio, un ecoparque que tenemos que con unos juegos bastante innovadores que bueno, para nosotros es importante porque potencian mucho lo que es el turismo y genera muchas oportunidades en la ciudad. So, históricamente teníamos mucho movimiento en septiembre, que es ahora en estos días con la Virgen, y después se planchaba durante el año. Y ahora, gracias a estos eventos, digamos, lo podemos sostener durante todo el año.
4: Intendente, ¿cómo le va? Sergio Monzón lo saluda por acá. Buen día.
2: Buen día, Sergio.
4: Bueno, y hay que destacar algo también, que el clima fue muy, muy agradable en el día de ayer. ¿Y cómo continúa, digamos, hoy sábado, mañana domingo? Porque hasta donde tengo entendido, continúan actividades durante el fin de semana.
2: Sí, generalmente se reparte un poco la gente, hay muchos, el día es fue ayer, digamos, el Día de la Virgen es el 25, pero hay muchos que por ahí le esquivan un poco porque se concentra mucha gente, entonces aprovechan a ir o el fin de semana previo o el siguiente, es decir, este fin de semana, para, bueno, venir a agradecer. Sigue habiendo misas en el santuario, en el campito. Así que en general se distribuye a lo largo de todos los días. Nosotros tenemos un operativo de tránsito también para ordenar, porque imagínate que es mucha gente la que viene, son muchos colectivos que vienen por todos lados, entonces de alguna manera tratamos de ordenar eso para que pueda convivir también con el resto de la ciudad y para que la experiencia de los peregrinos que vienen sea buena.
4: ¿Tienen una información aproximadamente cuántas personas ya han asistido o cuánto aproximadamente te pueden hacer ese cálculo?
2: Mirá, todavía no. Nosotros tenemos un sistema para que no sea a ojo.
4: Sí.
2: Tenemos un sistema, tenemos un convenio con empresas telefónicas.
4: Ajá.
2: Así que nosotros a los 3-4 días tenemos un informe exacto por los abonados telefónicos de cuántas personas nos visitaron, de qué ciudad nos visitaron, cuánto fue la permanencia, así que vamos a tener el dato.
4: Mira, qué interesante. Y a nivel turístico, ¿no? Más allá de que en el día de ayer, digamos, fue el aniversario, pero generalmente uno estila ir casi todos los 25, me refiero, no sé, yo he ido otros 25, mi mamá me ha dicho, vamos 25 tal día, que el Día de la Virgen, no necesariamente el 25 de septiembre, lo hemos hecho en otro. ¿Eso se sigue manteniendo? ¿Los 25 ustedes tienen una mayor afluencia de público?
2: Sí. Vienen muchos, suelen venir muchos los 25. También, como te decía, a partir de estos grandes eventos que se vienen haciendo en los últimos años en San Nicolás, como las carreras, los partidos, eso hace también que se haya empezado a tomar San Nicolás como un destino, una escapada de fin de semana.
4: Mirá.
2: Incluso, mirá, el otro día me llamaban de una radio de Córdoba.
4: Sí.
2: Y me reía porque acá en el estadio de San Nicolás ascendió Belgrano de Córdoba.
4: Ajá.
2: Ascendió de la B Nacional a la Primera. Y me acuerdo que en ese momento todos los hinchas, imagínate, habían ido al santuario a pedirle a la Virgen.
4: Claro.
2: Con lo cual ahí te quedaron unos cuantos miles de devotos que cada vez que pasan por acá van a agradecerle a la Virgen.
4: ¿Cuántas promesas habrá habido ese día, no?
2: No te imaginás la cantidad de promesas y de Fernet.
0: Bueno, no. Fernet, claro.
2: Así que tenemos varios fieles más de los partidos y también de las carreras.
1: Estamos muy agradecidos que nos hayas atendido, Manuel, un día sábado este programa a la hora del campo, que si Dios quiere, en febrero va a cumplir 25 años ininterrumpidos al aire aquí en la emisora, en M590, en Radio Continental, y de poder saludarte y recorrer el país de esta manera y estar en esta ciudad tan tan bonita, ¿no? Y tan bien organizada, que es San Nicolás, que tiene historia además. Hace 43 años que apareció la Virgen María ahí en San Nicolás, por eso la historia de la fe que mueve multitudes, ¿sí?
2: Así es, bueno, un placer escucharlos, bueno, y un gusto recibirlos en San Nicolás cada vez que vienen y poder escucharlos también.
1: Sí, aparte los que son los nicoleños, gente de primera, te digo, hay que ir y hay que darse una vueltita por ahí porque estamos muy cerca, aparte. Son 265.
2: 40.
1: 240. Así que bueno, sí, agradecidos.
4: Y la cúpula que se ve desde la ruta.
1: ¿Viste la cúpula?
4: Al atardecer sobre todo, ¿no?
1: Esa iglesia o la cúpula la hizo un vecino cuando yo vivía en un lugar, el vecino mío del edificio, el arquitecto o ingeniero que hizo la cúpula esa, que se ve desde la autopista, ¿verdad?
2: Se ve la autopista y ahora está, nosotros la iluminamos, así que cuando pasás a la noche también resalta mucho más.
1: Mira. ¿Cuándo es la carrera que decías vos recién, Manuel?
2: El fin de semana que viene, el 3-4 ahora de octubre, viene el turismo carretera a San Nicolás, al autódromo, que es una carrera linda y también que moviliza mucha gente.
1: Y aparte está muy bien en cuanto a hotelería ustedes también ahí en San Nicolás.
2: Sí, pues justamente por la Virgen ya teníamos un piso, una base de hotelería que bueno, se fue reforzando.
1: Quiero decir algo antes de despedirlo, que esto realmente conmueve y emociona. Cuando fueron los dos episodios tremendos de esos ciclones que cruzaron la muestra, ¿te acordás, no? Los dos veces hubo, cuando se hizo Espoagro, que voló hasta las tolvas que estaban una arriba a otra, la virulencia, la imagen de la Virgen ni la movió.
2: Eso fue así impresionante. En el stand de San Nicolás teníamos una imagen de la Virgen en el medio del stand, donde se voló todo el stand y lo único que quedó en pie, intacto, no sé, esto es creer, es una cuestión de fe o no, pero quedó la Virgen parada en el medio sin un rasguño, en el medio de todo del caos de lo que había sido esa cola de tornado.
1: Tremendo, fue, si yo lo recuerdo perfectamente. Así que bueno, gracias por tu tiempo, ¿eh?
2: Bueno, gracias a ustedes, un saludo grande.
1: Gracias. Bueno, Manuel Pasaglia, el intendente de San Nicolás de los Arroyos, porque bueno, ayer fue el día de la Virgen del Rosario de San Nicolás y aprovechamos a recorrer el país y agradecer a la familia Méndez de Firmat, que está muy cerca también Firmat, de ahí, claro. Muy cerca está Firmat, está, no sé, pero estará 200 kilómetros.
4: Ahí sí, nomás.
1: Cerramos el espacio, dale.
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0: Bien, casi las 9:30 de la mañana de este 26 de septiembre de 2026, mientras que se lleva adelante el Gran Premio de Azerbaiyán. Primero Russell, segundo Verstappen, tercero Hatchard, cuarto 6 de septiembre de 2026, mientras que se lleva adelante el Gran Premio de Azerbaiyán. Primero Russell, segundo Verstappen, tercero Hatchard, cuarto Leclerc, quinto Antonelli, mirá, quinto está Antonelli, sexto Hamilton. ¿Dónde está nuestro querido Colapinto?
1: Impactó.
0: ¿No? ¿Se fueron? Décimo. Sí. Se fueron los dos.
1: Pido disculpas.
0: Bueno, no es fácil.
2: Me caigo y me levanto.
0: No es fácil, no es fácil.
1: Impactó con gas.
0: No es fácil. Bien.
2: Sí.
0: Vos sabés que me encontré en el evento de Coninagro.
2: Ajá.
0: Con Mario Raiteri.
2: Sí.
0: Que es un productor de papa importante de la zona de Balcarce. Bueno, en Coninagro son las cooperativas.
2: Claro, ¿no?
0: Y estaba ahí, estuvimos hablando del tema papa. ¿Qué tenés sobre el tema de la
2: bueno,
0: papa?
2: Bueno, sobre el tema de la papa. Yo primero, vamos a una pequeña historia, ¿no? ¿Cuántos tipos de papas más o menos piensan que hay en Sudamérica?
0: No, es una pregunta muy amplia, me parece.
1: Negra.
0: Habrá dos, tres.
1: No, la chiquitita, los papines.
2: La chiquitita, la gran papina. 4.000 variedades de papas hay. 4.000 variedades. 4.000 variedades de papas. Yo había leído hace un informe atrás, hace un tiempo atrás, había visto un documental en Bolivia, Perú, más o menos, ellos cosechan más o menos unos 100 variedades de papa, ¿no?
1: Wow.
2: En una vez un documental que he visto, claro, ¿será para tanto? Bueno, me puse a buscar, bueno, en Sudamérica en sí hay más o menos 4.000 variedades nativas, pero acá en nosotros, acá en la Argentina, sí. Hoy nos vamos a concentrar básicamente en Tras la Sierra, la parte de Villa Dolores, esas
1: claro,
2: cuestiones.
1: Esa tierra por esa negra.
2: Exactamente. Uno, tres. Generalmente son 5 estilos de papas que nosotros sembramos acá en la República Argentina. Bueno. Vamos a escuchar a Leonardo Bonafé, que es productor también casualmente de esa zona, que nos da detalles de las plantaciones de la papa, ¿no? Y lo escuchamos.
3: Son 150 productores en todo el cinturón verde de Córdoba. A eso también se puede agregar gente de Villa Dolores. Es factible producir otras variedades en este sector. Tenemos papa como para industria, de chips y bastón. Y también hicimos papa para puré. También la famosa espunta, que es la que todo el mundo siembra acá para consumo interno.
2: Bueno, ahí acabo de decir una...

0: abunda de esto. Es Punta, Sajita, Innovator, Atlántico y variedades rojas son algunos de los que se siembra, sobre todo en la provincia de Córdoba, ¿no? Uno dice, bueno, que uno va a una casa de comida rápida, sí. Vos la querés hacer en tu casa y no te sale.
1: No sale igual.
0: Así, ¿dónde está el secreto?
1: Puede ser el aceite, puede ser la cantidad de minutos sobre la, ¿no?
0: No sé, a mí una vez...
1: ¿Cómo cortan la
0: una
1: papa?
0: Una sola
1: también.
0: Vez un... ¿Cómo es estas personas que vende pancho en la vía pública? Me explicó el secreto que tenía. Le digo, yo hago lo mismo en mi casa y no me sale igual. ¿No? Y el tipo que vamos en el vagón del tren y me explicó, pero ese es tema de otro día.
1: Que en el vagón del tren que te la pones.
0: Exactamente.
1: Te pones acá y te dice con papitas, te echa la. De
0: hecho, uno dice,
2: ¿cuál es el secreto?
0: No le puedo contar. Es verdad, bueno, tema para otro día.
1: Tema para el hogar.
0: Tema para el hogar. Seguimos escuchando acá al amigo Leonardo Bonafe, donde habla de los tipos de papa que tenemos en Córdoba.
3: Una de las variedades que hace muchos años que se siembra en Argentina se llama espunta. Es el normal de la gente, está acostumbrado a comer en su casa. Es la papa que los productores no la quieren abandonar porque vendría a ser la vedette del sistema nuestro de producción. Tenemos otras variedades como que es Atlantic. Esto lo producimos para papa chips. Innovator, esta producimos para el mercado de chips y para el mercado de bastón, como es las papas de McCain. Tenemos otra variedad que se llama Pampiana Inta, especial para el puré.
0: Bueno, ahí está. Por eso cuando usted dice, che, uno come una papa determinada, ¿es toda la misma papa? No es toda la misma papa. Así que de aquí en más, que sigue escuchando a la hora del campo, que a lo largo de los programas le voy a ir hablando de la papa. También habló del tema de las semillas. Yo pensé que la verdad que era un tubérculo que uno lo plantaba. No, hay semillas de papa. ¿Y en qué meses se cosecha?
1: A ver.
3: Nosotros nos proveemos de semillas de zonas libres de virus, semillas de papas de diferentes variedades, son sembradas en diferentes épocas del año. Y las cosechas son, la de agosto se cosecha en noviembre, diciembre y enero, y la de febrero se cosecha en junio, julio, agosto, septiembre y octubre.
0: Bueno, ahí estaba, con respecto a la producción de la papa, queridos amigos. Bueno, buscando más o menos información, ¿en cuánto se vende una bolsa de 20 kilos de papa?
1: Ahí me interesa ese
0: entre
1: tema,
0: 18 y 28 mil pesos. Entre 18 y 28, lo que está más o menos están vendiendo los productores, los 20 kilos.
1: ¿Eh? 20 kilos.
0: Lo que se paga acá en Capital Federal es amplio el precio. Desde 1.500 hasta 4.700 pesos el kilo.
1: ¿De qué tipo de papa?
0: Y estamos hablando de la más conocida, la espunta. ¿No? La famosa que uno compra, la papa negra, la papa blanca. Lo que
1: ¿Y
0: generalmente
1: qué diferencia no... hay entre papa negra, no y papa blanca? ¿Cómo se llega a eso?
2: Bueno, hay algunas que son como más aptas para hacer puré, otras... No sé, eso es personal.
1: ¿Pero por qué negra
2: no
1: y blanca la papa? ¿Cómo? Eso le vamos a preguntar a la gente, ¿no?
2: Según la variedad.
0: Una se lava, una generalmente algunas son lavadas, otras no son lavadas, y también depende de la variedad, depende para lo que se necesita. Claro. Generalmente la papa blanca, por lo general, es más para la papa frita, y la papa negra generalmente un poco más para el puré.
1: ¿Doradita? ¿Qué le gusta a la hablando gente? ¿La papa doradita? ¿La papa frita doradita o
2: bien,
1: menos?
2: Bien dorada.
0: Bien
2: claro,
0: dorada,
2: al horno,
0: exactamente.
2: ¿No? A mí me gusta el horno.
1: ¿Al horno?
2: Bien dorada.
0: La papa es lo más noble que hay. Lo puede ser papa solo, papa con huevo, papa solo, papa hervida.
1: El pastel de papa. El Junior come con el bife de chorizo. Papa y huevo.
0: Bueno, ahí tenés, por ejemplo. Si hay alimento noble, viejo, es la papa. Va con todo.
2: Como
0: el
2: papa
0: va con todo. O sea, vas a una milanesa, ¿cómo que pedís? ¿Con puré o con papa frita?
2: Para el bebé.
1: Con papa frita.
0: Papa frita.
1: Y huevo frito arriba, a caballo.
0: Todo junto, en ese orden.
1: Sí, si son dos, mejor.
0: Claramente.
1: O tres huevos fritos, ¿no?
0: Así que bueno, por ahí breve informe con respecto a las papas. Queda mucho, mucho, mucho más para hablar.
1: Ahí tengo un dato para leer y compartir.
0: A ver.
1: La diferencia es como una especie de contienda, porque dice carne de cerdo versus carne vacuna.
0: Sí.
1: La brecha de precios. Dicen que llega a 192% y cambia el consumo.
0: Mira,
1: atención, porque hay un análisis que marca la diferencia entre la carne vacuna y la de cerdo, que volvió a ampliarse y alcanza niveles que impactan directamente en las decisiones de compra de los consumidores. Este es un dato para compartir, ¿no? Uh-huh. Ahí está, ¿ven? 192%. Sí. Explicó que la relación entre ambas proteínas volvió a acercarse a los niveles registrados en febrero. Y lo que estamos viendo en este mes, y llamativamente, es que nos estamos asimilando a lo que sucedió en febrero de este año también. Que en febrero tuvimos la relación de un kilo de carne vacuna contra 3 kilos de carne de cerdo. Bueno, ahora estamos casi en esa misma relación entre 2,8 y 1 y 1.
0: Con respecto a esto, ¿será solamente el tema económico o hay un cambio de hábito? Son cosas que se entremezclan,
1: las dietas, ¿no?
0: Yo tengo muy presente un entrevistado que vos hiciste, y para mí me pareció la mejor explicación, que el tipo dijo, en la pechuga no da humo y te la podés llevar en sándwich al colegio. A mí me pareció fabuloso. Para. Es la explicación que dio el caballero.
1: Entre
0: la...
1: ¿No da humo?
0: ¿Qué dijo?
1: Está bien, cuando la cocinás.
0: Dijo, ¿no? Al momento de la cocción, sí. Dice, vamos por parte. Todo el concepto fue el siguiente. Estamos ante una generación de 40 años, dice, sí. De 40 años, que a sus hijos le dan pechuga de pollo. Uh-huh. ¿Por qué se la dan? Porque es más rápido para cocinar, porque no larga humo.
2: Es magra.
0: Porque es más económico. Y vos al pibe le metés la pechuga de pollo adentro del pan y se lo puedes llevar al colegio.
1: Y el ojo de bife, un bife no puede llevar, una todo milanesa no puede llevar.
0: Es el caballero, cuando se dejara recordar al nombre del entrevistado, el caballero dijo que era más difícil. A mí no. esa
1: pero si te ponen un sándwich de mila. Vamos
2: por
1: a ver.
2: Favor.
0: Pero no es lo
1: y
0: mismo.
1: Y una pechuga de pollo, ¿qué hacemos, Gastón?
2: Milanesa.
1: Vamos para el sábado que viene. ¿Pechuga de pollo o milanesa al pan? ¿Qué preferís?
0: No, yo prefiero la milanesa. Ahora, yo comerme hasta ahora, 9:37, un sándwich de pocito frío acá, o comerme un churrasco dentro del pan.
1: ¿Una mila, no?
0: Una milanesa, sí, pero estamos hablando de churrasco, viejo. Churrasco, bueno, churrasco me pone nervioso. Bueno, está cambiando. Lo que sí también está cambiando el sabor cuando uno compra cerdo, no es el cerdo argentino, claramente, porque el sabor es totalmente distinto.
1: Ajá, fíjate.
0: Sí, eso se nota mucho.
1: ¿Comes mucha carne de cerdo?
0: Y nosotros tenemos medio variado, pollo, cerdo y churrascos, ¿no? Más o menos en el mismo orden los tres. Pues bueno, casi no consumimos otra cosa, pero en el cerdo últimamente hay mucha diferencia en el sabor. Uno está acostumbrado a otro tipo de sabor, no sé.
1: Pasa por la alimentación.
0: Maíz, esas cuestiones, tiene. Y de hecho, en el aroma que larga la cocción es distinta. Seguramente mucha gente va a estar a favor o en contra en el 1144 triple cero.
1: ¿Carbón, leña o...?
0: Yo soy de los que cree que el buen asador se tiene que arreglar con lo que tiene. Es que el argentino se tiene que arreglar con lo que tiene. Terminémoslo con que el asado es una cosa fundamental, elemental, que no hay una manera de hacerlo. El asado es fuego abajo y que no se te pase. Todo lo demás para mí es verso.
2: Desde Espiga,
0: sí.
2: Dice firme siempre junto al programa, al horno de barro, es lo mejor que hay.
0: Mira.
2: Es para hacer el lechón, Javier dice.
0: Y...
2: bueno, mucha gente también está con la leña, nada de otra cosa.
1: Ajá, ¿viste?
2: Sí. Buenos días, Alejandro José Carué. Bueno, partido de Adolfo Alsina, felicitaciones por el programa, esperando. Muchos camioneros también que están viajando, están viendo el programa también a raíz de que hoy no van al puerto. Recién escuché, dice, sobre los camiones justamente que van al puerto. Aquí por mi pueblo pasan los trenes carguero y un promedio de 4 a 5 cargueros por día.
0: Mira.
2: Eso llevan 40 vagones. Soy Aníbal Belizán, de Hermoso Campo Chaco.
1: Muy bien, Chaco, tenemos una audiencia interesante. Ni carbón ni leña.
0: A ver.
2: Ni carbón.
1: La nueva tendencia a hacer asado 2026 en una hora y sin humo.
0: ¿Está chequeado esto, Canelo?
1: No sé, yo te digo lo que me mandan.
0: A eso me preocupa.
1: La tendencia creció en edificios y espacios reducidos.
0: Ya no está condicionando.
1: Pero
0: ya,
1: ¿qué te dije?
0: Ya
1: no está condicionando. ¿Qué el balcón? ¿Qué hace?
0: Bueno, lo escuchamos.
1: Lo denuncian si hacen el balcón, si prende fuego, madera o leña o carbón. Dice,
2: mi vecino me carga.
1: Dice, la tendencia creció en edificios y espacios reducidos donde el humo... Y el fuego abierto están prohibidos.
0: Claro.
1: No es lo mismo. No sé si no sale igual. Vamos a ver, pará.
0: Sí.
1: El ritual del asado argentino empezó a transformarse en Capital Federal. Cada vez más vecinos de la ciudad dejaron de lado el clásico carbón y la leña para sumarse a una tendencia que pisa muy fuerte en departamentos y espacios chicos. Parrillas eléctricas y a gas.
2: Mira, Gabriel de Palermo dice, ni carbón ni leña.
1: Hay un problema con la de gas.
2: ¿Qué?
1: Cuando estás en un aire, en un lugar, espacio abierto, el viento.
0: Claro.
1: No se te hace nunca el asado, porque la llama se va para donde va el viento. En vez de la eléctrica, no hay llama.
0: El chulengo.
1: Buen dato el de Sergio Ríos, el chulengo, dice. Bueno, sí, cómo no.
2: Chulengo.
1: Lo que pasa es que el chulengo, ¿con qué trabaja? ¿Con leña? ¿Con carbón? No, bueno, no, sí, no, está bien, pero acá dice por el tema de los espacios, por el tema de la llama y eso. Pero acá dice cómo funcionan las parrillas eléctricas y por qué son las más elegidas también.
0: A ver.
1: Dice eso.
0: Escuchamos.
1: Lideran el ranking de ventas en la ciudad.
0: Mira.
1: Solo requieren un enchufe y permite regular la temperatura como si fuera un horno. ¿Estás de acuerdo, Norma?
2: Sí.
1: Bueno. Hay modelos de 200 watts, 1800 watts. Dice, en apenas 15 minutos... mucho más rápido toma las temperaturas antes que se encienda el carbón.
2: Ah, mira vos.
1: No sé, la gente...
2: Acá hay una foto, Alejandro, de un lechón al medio, así partido al medio. Dice, Nick, leña, agrega nuestro amigo. Dice, no hay nada mejor. Igual al horno con barro, dice, en hora y media un lechón de 10 kilos queda como una galletita. Horacio desde Rufino.
1: Bueno, destacan la ausencia de humo.
0: Mira,
1: eso sí, a mí no me gusta, o sea, si está bien humo en un lugar cerrado es un tema, ¿no?
2: ¿No? Claro.
1: Lo llevas a todos lados, vas con la comida encima, claro, de la ropa. Fácil de limpiar, dice.
0: Sí.
1: No genera cenizas ni restos de combustión, sobre todo para las casas prolijas.
2: Claro.
1: No hay combustión.
2: Claro.
1: Y el bajo mantenimiento.
2: También.
1: Dice, gracias a bandejas recolectoras de grasa y superficies antiadherentes. Además, el consumo es controlado. Una parrilla de 2.200 watts utiliza 2.2 watts por hora.
0: Mira vos.
1: Yo cuando vaya al coloquio Idea,
0: sí,
1: al coloquio Idea,
0: a
1: cubrirlo, seguro Charlie González va a aprender la... No, no. Yo voy a una parrilla con una de eléctrica. No, ahora no, ya andate a comer una eléctrica, me va a decir.
0: Voy a llevar la chata, si debe tener lugar. Si debe que traje la parrilla, no traje la carne, me traje la parrilla.
2: Alejandra de La Plata dice, yo inicio el fuego con una piña. Después leña.
1: Ah, mira, la tecnología de doble cocción por cada lado permite cocinar una pieza de carne en una hora o menos. Algo que es cómodo para quienes no quieren estar largas horas al lado de la parrilla.
0: Bueno, recordemos que por disposición del gobierno de la Ciudad de Buenos Aires, los famosos carritos de la costanera, que en su momento usaban carbón, en un momento estuvieron prohibidos y por ahí usan todos gas, o sea, son parrillas a gas para hacer hamburguesas, lomito y esas cuestiones. Así que bueno, a tener en cuenta, muy buena la polémica que trajo, ¿eh?
1: Es buena, le voy a preguntar al Cholo Castañón, que está en línea, a quien le agradezco y le doy la bienvenida, porque a partir del 5, de 12 a 14, va a estar aquí en Radio Continental. Vuelve a Continental, empezamos casi juntos, me acuerdo. Cholo, ¿cómo estás? Buen día, Alejandro Canepa te saluda.
4: ¿Cómo andamos, Alejandro? ¿Bien?
1: Bien, bien, estamos con un contrapunto acá, vos que te gustan los asados y que te gusta... Porque mandan, dice, ni carbón ni leña, dicen, parrilla eléctrica o a gas, está preguntando la gente, está tirando esa idea.
4: No, está un paso el microondas ya.
1: Sale hervido en el microondas, claro.
2: Ay, no.
1: Cholo, bueno, no sabes qué lindo y qué gusto tenerte otra vez en casa, ¿no? Donde hemos empezado. Bueno. Yo cumplo 34 años en la radio y volver a Continental, volver a casa es algo importante.
4: ¿Vos cumplís 34?
1: Acá, y bueno, entonces, acá en la radio, sí. No,
4: sí, yo debo tener entonces del 92 al aire y del 80 y pico en el manejo de la radio.
1: Claro, o sea que, como director.
4: Sí. Vos es que vos eras muy chico.
1: Y sí, yo empecé...
4: Sí, era muy chico de verdad. A mí me dijo Freddy un día, me dice, tengo un muchacho ahí en Liniers, qué sé yo, le digo, no, en vivo, me dice a las 6 de la mañana, está loco ese muchacho, hay que contratarlo. ¿Te acordás cuando vos estabas en vivo?
1: Bueno, sigo haciendo, ahora estoy en Cañuelas. Bueno, sí.
4: Bueno, pero digo, y eso hizo la diferencia porque la gran audiencia en directo de la Pampa Húmeda de Continental hizo que se incorpore como radio, como el mensaje al poblador de la Patagonia, la mañana a la radio, ¿sí? Para saber si tengo una jaula, a cuánto vendo, cuánto compro, lo que sea.
1: Sí, es importante la información, realmente es muy necesaria, Cholo. País Continental vas a hacer a partir del 5, de 12 a 14.
4: Sí, País Continental, con un horario que indica más para lo que estamos hablando, para la audiencia continental, implica una pausa. En el campo y en los pueblos el mediodía es pausa para ir a tomar el vermú al bar, o pausa para luego dormir la siesta. Y en el campo es lo mismo, ¿viste? No es como aquí que el trajín sigue derecho en la ciudad. Allí se hace una pausita y luego se retoma, y en la información lo mismo, se hace una información un poco menos vertiginosa. Vamos a tener notas de fondo de una hora a personajes excluyentes y después muchas notas país, que es lo que a mí me gusta. Vos sabés, gente del país, un tipo que está en un campo, un tipo que está en los esteros de Iguazú, no sé, ese tipo de cosas que es lo que más me gusta, dejando por un poco el vértigo, salvo lo urgente, importante que ocurra, obviamente.
1: Sí, los temas de interés general que ocurren a cualquier hora, ¿no es cierto?
4: Sí, claro, pero si no, vamos a tratar de darle un descanso y después de paso se retoma a la hora de la siesta, el ritmo de las radios, y vuelve a tener vértigo en el regreso a casa. Esto es más o menos la musicalidad de toda la radio tradicional siempre, y es la que la gente ha, adoptó.
1: Música seguramente vas a tener también.
4: Sí, folclore, mucho folclore, me gusta mucho folclore, y por suerte hay un resurgir del folclore primero en la capital, que era medio...
1: Las Peñas, reacia, sí, Las Peñas.
4: Sí, medio reacia, pero ahora por suerte ha entrado por vía de quién, de los chicos estudiantes o que vienen de familias del interior, y hay unas peñas brutales.
1: Sí, ¿y quién te acompaña, Cholo?
4: Me acompaña Aldana Gómez, que estuvo también fuimos compañeros en Rivadavia y que creo que está en la familia porque está en Canal 9, y me acompaña a ver si puede estar el Bocha o algún muchacho de los del deporte un rato en la primera hora para hacer una pasada como hacía Antonio Carrizo al deporte. Ajá. Y después no mucho más, porque si una hora es un reportaje a fondo y la primera hora en ese entre que esto y el otro, hay el espectáculo que lo hace andar muy bien. En realidad es locutora, pero hace muchos espectáculos en diferentes medios.
1: Ajá, qué bueno. Bueno, sí. Cholo, qué lindo momento. ¿Después de cuánto tiempo?
4: En Continental, desde el 2000, el año que cayó, un mes antes de que caiga de la Rúa, me rajaron ahí.
1: 2001 habrá sido.
4: Un visionario levantó a Víctor Hugo. A mí también.
1: Bueno, me quiso rajar a mí también, me acuerdo. A mí también, no quería ni fútbol ni campo, me acuerdo.
4: No, pero aparte no tenía idea.
1: Claro, ese es el tema, no tenía tenés razón, sí.
4: No, sí. Así que bueno, pero bueno, sigo siempre. Y vos sabés que más allá de que la radio la han apaleado, me contaban cómo la encontraron ahora Gisela. Mantuvo esa fidelidad del tipo del campo. Yo me acuerdo que uno me rompía, decía, no, hay que poner la radio que escucha el campo argentino.
1: Sí, sí.
4: La radio, y lo lograste.
1: Y lo tengo registrado el nombre.
4: Y lo lograste.
1: Sí, es un trabajo en equipo, ¿viste, Cholo? Es un trabajo en equipo y son muchos años, ¿viste? Si Dios quiere y la Virgen, el programa va a cumplir 25 años en febrero, ininterrumpido.
4: Sí, aparte si vos le das un servicio a la gente, no dejes de darlo ningún día, porque la gente, hay que esforzarse con frío, con gripe, tenés que darlo, porque de eso depende, ahora no, pero dependía su economía, dependía, es como te decía, el mensaje al poblador, si llega el camión de esquina o no llega, si alguien tuvo familia, como se decía en el pueblo, hay que cumplir con el oyente.
1: Por tiempos modernos pasa la vida, era así, ¿no?
4: ¿Te acordás de eso?
1: ¿Cómo no me acordás? Estaba Facundito Sarabia, que era la cortina, era la Facundito Sarabia.
4: Decía, claro, mi país yo lo quiero de veras.
1: Decía, búscala, a lo mejor la tenemos la cortina, porque a ver si la tenemos, pero ahí la encontramos. Por tiempos modernos pasa la vida, decía. ¿Te acordás, Cholo?
4: Sí.
1: ¿Cuántas cosas pasaron? ¿Cuántos lindos momentos, no?
4: Yo creo que sigue siendo la radio más federal. Yo estuve en muchas radios, algunas mejores, otras peores. Pero lo federal que es Continental, creo que nadie la ha desatado todavía.
1: Sí, la llegada que tiene es un cañonazo. Te digo, yo estuve ahora en mi querida Win Carrancó, son 700 kilómetros, y entra por AM590.
4: Claro, sí, por eso te digo. No es repetidora, nada, va directo y va con potencia. Y bueno, estos años, que fueron 20 y algo, continuamente me encuentro con el show, yo te escuchaba en Continental, no sé yo, y Canepa y el campo y todo. Bueno, mis amigos de La Pampa, ¿viste? Siguen siendo fieles a la radio.
1: Así es. Bueno, Cholo, bienvenido nuevamente el día 5, entonces, de 12 a 14. Te vamos a tener nuevamente en esta casa, en esta querida casa, como digo yo, ¿no? En Radio Continental con País Continental, ¿está bien?
4: ¿Cómo?
1: País Continental, así se va a llamar el programa.
4: Claro, sí, porque en realidad es todo lo que indica federal y país y nacional y todo es Continental, y además con la protección de la máster, como haces vos todos los cierres.
1: Exactamente, acá la tengo. Acá la tengo, bueno, la Virgen de Luján.
4: Bueno,
1: siempre nos va a acompañar. Gracias, Cholito, gracias. Siempre nos acompaña, sí. Nos va a acompañar siempre. Sí.
4: Gracias por el llamado y a todo el equipo. Me estoy encontrando con mucha gente que conocí de 18, de 20, de 21. Y es están bien, ¿eh? Están
1: bien. Yo tengo canas. Yo tenía hace 25 años, ¿te imaginas? Claro, claro. Bueno, nos hemos encontrado en varios eventos. Igual nos hemos cruzado, Cholo, en varios eventos.
4: ¿Vos,
1: sí?
4: Vos eras alazán medio bayo y ahora sos tordillo.
1: Soy tordillo, exactamente. Bueno, gracias, Cholo. Un fuerte abrazo.
4: Un abrazo.
1: Oscar Gómez Castañón, realmente interesante, ¿no?
0: López no va a tener un cumpleaños, ¿no?
1: No, López nunca cumpleaños. Nació para Oscar.

0: Le cuento que la cosecha de arándanos arrancó con demoras y estiman pérdidas del 35%. ¿Talonchi? ¿Talonchi? Me dicen que no, lo vamos a tomar. Las lluvias, los días nublados y las bajas temperaturas afectaron la producción de arándanos en la región de Concordia. Productores calcularon que se perdió alrededor de 1 millón de kilos y advirtieron por dificultades logísticas para exportar durante el pico de la cosecha. ¿Me avisan claro. cuando está Lonchi, por favor, son tan amables? Sí. ¿Está? No todavía. Bien, la temporada de cosecha de arándanos comenzó con demoras en la región de Concordia y los productores estimaron una merma general del 30 y el 35% de la producción como consecuencia de las condiciones climáticas registradas durante invierno y comienzo de la primavera. Además, calcularon que alrededor de 1 millón de kilos de fruta no llegarán a cosecharse. Mira el vos. Clima, siempre uno puede hacer proyecciones en el campo, claro, cualquier tipo de proyección, pero tenés que tener en cuenta que el Tata arriba, viste,
1: manda, ¿no?
2: Así lo abierto.
0: ¿Cómo? ¿No? Si manda. Claro. Teléfono y vía de comunicación.
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0: Sergio.
1: Sí, bueno, por acá algunos temas que quedaron pendientes, te decía hoy más temprano, un municipio bonaerense reportó cero inversión en obras de infraestructura en caminos rurales durante 2 años. Esto fue entre el 2024 y el 2025. Algunas obras específicas de infraestructura en la red vial rural no se hicieron. Y bueno, esta parte, digamos, de lo que sería el informe que hacen los municipios, en el cual detallan todos los gastos que han tenido y esas cuestiones. Bueno, pero hay uno casualmente en el cual dice cero gastos para obras de infraestructura. Esto fue entre el 2023 y 2025. Y te lo leo textual, son 5 renglones.
0: Sí.
1: El punto polémico se encuentra cuando el informe da detalles sobre las obras específicas de infraestructura, cuyo gasto tiene una afectación directa a puentes y caminos rurales. Ahí la inversión tanto 2024 y 2025 es cero. Cero pesos, y está puesto el cero y el símbolo peso adelante como corresponde. Mientras que para el ejercicio 2026, o sea este año, llevan gastados 15.650.000 pesos. 15.650.000 pesos, o sea, 2 cubiertas de tractor. Mientras que en el 2023 apenas invirtió 3.111.000 pesos, lo que se ha invertido. En este caso, estamos hablando casualmente de la intendencia, como te decía recién, de Colón, provincia de Buenos Aires. Así que bueno, es uno de los datos a tener en cuenta. Cero pesos para obras en caminos rurales en el 2024 y el 2025 en el municipio de Colón, provincia de Santa Fe, lo destacado. Y cuando quieras, vamos con el cierre de lo destacado que has entrevistado durante
0: esta jornada.
1: El resumen, ¿te parece?
0: Sí, claro, dale.
1: Vamos con el resumen. Empezamos hablando con ingeniero agrónomo Enrique Ricardo Yapur.
0: Yapur,
1: ¿y qué habló? De retenciones, querido amigo.
3: Se está fertilizando, pero falta fertilizar. Falta. O sea, no se está fertilizando la cantidad que se están llevando los cultivos. Fundamentalmente, en lo que compete, que lo mío, donde yo estoy trabajando, que es con respecto al tema fósforo.
0: Sí.
3: Hoy se está reponiendo el 40% de lo que se lleva en el cultivo. O sea, el camino hacia adelante es grande. Creo que mucho tiene que ver el tema de las retenciones, que hace que no se invierta todo lo que se tenga que invertir. Pero en algún momento creo que se va a ser necesario apuntar a otro número o a otros kilos por hectárea de fertilización, básicamente.
0: No se invierte lo que se tiene que invertir. Tema la vaca, tema las retenciones, ¿no?
1: Exactamente. Otro que habló fue el presidente de la Cámara Argentina de Filota, hablando de vacas casualmente. Sí. Fernando María Storni, quien habló que hay sectores que hablan a pérdida.
4: Desde el punto de vista del negocio, cuando nos ponemos a analizar rentabilidades, se empieza a complicar de alguna manera la situación. Vos lo mencionabas con la cuestión de la relación compra-venta. Hoy tenemos en cierre que están cerrando lotes a pérdida. Quienes compraron de alguna manera invernada para un ciclo no muy largo, hace 4 o 5 meses atrás, arriba de los 6.300 pesos, bueno, es probable que estén o empatando la ecuación o perdiendo algún dinero.
1: También estuvo aquí en la Hora del Campo el presidente de Coninagro, Lucas Mañano, quien también de qué habló, de impuestos.
5: Uno hablando con los productores y en cierta manera a medida que vaya teniendo éxito este tema de estabilizar la economía, cada vez nos van a empezar a pesar y a doler más las retenciones y la extrema carga fiscal que tiene el productor a lo largo del consolidado de los impuestos, hablando desde las tasas que hay en algunos lugares, el inmobiliario que hay en otros lugares, ingresos brutos, hasta todo el sinnúmero de impuestos que uno paga inconscientemente.
1: También habló el economista y especialista en agronegocios, investigador asociado al CIPET, Iván Ordóñez, donde habla de la diferencia de la producción per cápita que tiene Brasil y la que tendríamos nosotros.
6: Pasaron de exportar $160

0: per cápita a exportar más de 3.000 dólares per cápita. Lo que están diciendo los economistas hoy con el RIGI, Vaca Muerta, la minería, etcétera, es que hacemos todas las cosas bien, vamos a estar exportando per cápita como argentinos 5.000 dólares. Yo solamente con el agro llegaron a más de la mitad de lo que nosotros podríamos con todos nuestros complejos exportadores. Es muy importante la oportunidad de desarrollo. Lo que terminó pasando en todo este proceso es que se mudaron 5 millones de brasileros a las zonas del agro.
1: 5 millones a la zona del agro.
2: Exactamente.
1: Fíjate, ¿no? En Brasil. Bien, nos vamos despidiendo, Norma. ¿Qué me queda?
3: Exactamente, ya llegan los ganadores. Acá acabo de. Los ganadores que se llevan. La caja del Centro Agrotécnico Regional de Venado Tuerto, Franco Martín. Y su DNI termina en, bueno, 827. Y los productos Pampero, Ramón. El DNI termina en 940. Bueno, mientras, ¿no?, tanto,
1: ya lo vi a Marcelo de Marco. Por
3: toda
1: ahí.
3: La gente de. Exacto, gente de derecho con el doctor Jorge Rizzo.
1: Y todo un equipo.
3: Hasta las 12 del mediodía.
1: Gracias, gracias. Gastón, muchas gracias. Gran programa, ¿eh? Muy buen programa, realmente, muy contento, muy conforme. Tuvimos todos los temas, inclusive la Fórmula 1.
3: Gracias a tanta gente que escribió, Alejandro.
1: Sí, sí, muy agradecidos a los oyentes, a la casa, ¿no? Y por supuesto a las empresas que se nos acompañan. Sergio Río, muchas gracias. Sí, Monzón.
2: Russell ganó, Colapinto y Gasly afuera por el accidente.
1: ¿Entre ellos chocaron?
2: Exactamente.
1: ¿Entre ellos?
2: Entre ellos, Colapinto lo chocó desde acá hasta acá. A Gasly provocó, digamos, el triple choque.
1: Qué tema, ¿no?
2: Es un tema a debatir.
1: Nos vamos despidiendo. Virgen de Luján Inmaculada, Madre de Dios, ayúdanos tú que en una humilde imagen de tu pura y limpia concepción quisiste quedarte milagrosamente en las orillas del río Luján como signo de tu maternal protección sobre el pueblo argentino. Llévanos de tu mano para que podamos llegar hasta tu divino Hijo Jesucristo, Salvador nuestro. Dios te salve María, llena eres de gracia, el Señor es contigo. Bendita tú eres entre todas las mujeres y bendito es el fruto de tu vientre Jesús. Santa María, Madre de Dios, ruega por nosotros pecadores ahora y en la hora de nuestra muerte, amén. Virgen de Luján, en vos confiamos. Nada es imposible para vos. No solo pedirte, hay que agradecerte. Ruega por todos nosotros, por toda la familia, por toda la gente, por todos los que hacemos esta casa continental, por todos los trabajadores, los jubilados, por supuesto, y sobre todo por los enfermos. Virgen de Luján, en vos confiamos. Nos reencontramos el sábado, Norma, gracias, ¿eh?
3: Gracias.
1: Buen fin
3: a
1: de
3: vos.
1: Semana. Vos te quedás, seguís trabajando. Tenés,
3: sí,
1: tenés
3: claro,
1: mucho trabajo aquí.
3: Exactamente,
1: hoy.
3: Sí, con. Con Ceronero, claro.
1: Nos reencontramos el sábado, esto es La Hora del Campo por Continental, el programa y la radio que escucha. Escucha, Cholito, sin ningún lugar a duda, el campo argentino. Chau.
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0: Así es, así es. Y de esta manera, de 10 a 13, con esta idea del arte y la cultura santafesina, pero también de otros lados, de otros lares, de otras formas. Como decimos, es una profundidad tan amplia y hay mucho que podemos pensar con la cultura, que nos acerca a afinar los oídos, a escuchar otro tipo de cosas. Y ahí nos pide un poquito de, si escuchamos otras melodías, otras frecuencias, recordamos que diariamente las cosas con las que interactuamos son las que convierten realmente nuestra vida, también de una y otra forma forjan nuestra personalidad, nos ayudan a tener otro enfoque diario, y la profundidad de esto nos acerca justamente a esa afinidad fina, ¿no?, del oído fino, que por ahí nos tenemos que permitir esto de siempre escuchamos lo mismo, siempre todos decimos lo mismo, pero si escuchamos unas melodías, unos sonidos que posiblemente nos pueden sensibilizar, algunas personas nos hacen llorar porque, claro, tocan una fibra dentro nuestro. Y la música clásica tiene un montón para dar, los violonchelos, los instrumentos musicales que son angelicales, son celestiales, son de este paraíso de la realidad. Y nosotros, desde que empezó este programa con esta idea, ya teníamos esta iniciativa de acercar a la gente y acompañar en esta ode. Vamos a cambiar la frecuencia, escuchamos otros melodías, otras cosas que también son un estímulo. Y eso nos hace pensar justamente en ese estímulo diario, en dónde ponemos el foco de la energía, porque siempre decimos que es desde adentro y hacia afuera. Entonces, si lo que nos pasa también nos puede afectar o no, eso depende de lo que dice la música clásica, por ejemplo. Yo alguno lo escucho y capaz que me largo a llorar. A veces tengo esto de quiero escuchar Pavarotti, quiero escuchar Andrea Bocelli, quiero salir de siempre lo mismo, y me parece que cuando entro en este mundo me voy para otros mundos. Entonces quiero compartir con la gente. Me gusta que podamos tener esta conciencia vibracional de una u otra forma, ¿no?, a pesar de los contextos. Pero qué grande que salís del laburo o salís de hacer determinada actividad y te pones a escuchar un poquito de música clásica. A ver, ¿qué siento? ¿Qué impacto tiene en mí esto que está pasando? Y en eso también vamos a compartir la jornada con Gabriel. Gracias, Gabriel Facio, por estar acá con nosotros. En esta idea que tenemos tanto para decir sobre la música clásica y las cosas que nos hacen una afinidad y nos acercan a lo sacro de una u otra forma, ¿no? Y en esto no me quiero, me tengo que permitir que decir que está haciendo calor, está pesado, tenemos una sensación térmica de unos 24, no, de unos 21, pero claro, como hay humedad está pesado. Así que bueno, los acompañamos en esta jornada de 10 a 13 para escuchar también, además de la música clásica, otras músicas. Aceptamos críticas, por supuesto, también, y decir que también vamos a tener entrevistas. Así que, Gabriel, ¿cómo estás? ¿Qué tal? Buenas.
1: ¿Qué tal, Ángeles? ¿Cómo te va? Buen día. Realmente un placer estar contigo en tu querida línea cultural. Y qué arranque musical, Angelita, con Piotr Tchaikovsky, nada menos, el Lago de los Cisnes.
0: Sí, el Lago de los Cisnes.
1: Toda esa música denominada, entre comillas, clásicas, uh-huh. Uno se pregunta, Ángeles, ¿de qué manera se conectaba? Uh-huh. Estamos hablando fines del siglo XIX, la música se expresaba de manera en vivo, uh-huh. En este caso era una música ejecutada para los zares, uh-huh. de la Rusia antigua. Entonces, ese contexto sociocultural, la crítica se hacía a través de estas obras monumentales.
0: Claro.
1: Entonces, vos te pones a pensar, por ejemplo, Tchaikovsky, Beethoven, Mozart, Debussy, uh-huh. Grieg, Händel.
0: Y que muchos son sanadores, porque cuando hay algunas frecuencias de estas melodías que son pensadas para sanar, son, si tenés cierta enfermedad o tenés cierta condición, la escuchás y también te saca de
1: me,
0: eso,
1: ¿me
0: ¿no?
1: ¿Me permitís algo?
0: Es un tratamiento.
1: Vos sabés que hay un compositor, Paul Dukas, que no está muy difundido, que él hizo una obra Aprendiz de Brujo. Uh-huh. Aprendiz de Brujo es una obra que él hablaba justamente, eso ya digamos entrando en lo que es principio del siglo XX, él toma de los, digamos, sus ancestros musicales, porque él decía, yo me conecto a través de la magia y la hechicería que provoca, claro, la música. Claro. Entonces vuelvo a entrar a analizar, Angelita, con la tecnología de hoy, por ejemplo, lo que era frecuencia de los hertz, uh-huh, y uno vibra y el cuerpo, cuando vos vas a un concierto, en el caso de la lírica, Pavarotti, por ejemplo, claro, cuando Pavarotti canta Non se dorma, uh-huh, entonces vos decís Pavarotti con la sinfónica, Pavarotti con la lírica, las voces, digamos, cuando se mancomunan, uh-huh, en este caso Paul Dukas dijo, no vamos a hacer nada que tenga que ver con las cantatas, sino con las cuestiones que tiene que ver con la magia. Y si escuchás el temita Aprendiz de Brujo, que es muy cortito, uh-huh, digamos la introducción, es cuando habla, por ejemplo, de un movimiento tan tan tan tan, sí, tan tan tan tan tan tan tan, y dice, sí, que oscila el cuerpo de, sí, esa manera, sí, te, sí, invita a moverte.
0: Sí, te mueve todo un algo, ¿viste? Entonces vos decís, ¿sabes que me hiciste acordar que hay un experimento que se hace, que yo la tengo también a la, que es como una llave en re, uh-huh, está en re mayor, por, no, tono, re menor.
1: En re menor.
0: Vos pones un vaso con agua, la golpeás y pones adentro. Y esa vibración, así somos, así es nuestro cuerpo. Exacto. Nuestro cuerpo, que somos un 100% de agua, somos agua. Es como cuando decís del polvo venimos y del polvo nos vamos, bueno, así. Entonces, en esta frecuencia, por eso yo siempre digo que ¿qué le damos? ¿Qué escuchamos? ¿Qué? Es difícil a veces, nuestra sintonía afecta en algunos factores externos, entonces digo...
1: ¿Sabés qué sucede, Ángeles? Dice que uno escucha la música que necesita y lo que te, claro, pide el corazón y, uh-huh, el espíritu.
0: También.
1: Ojo, sin criticar los géneros musicales, uh-huh, pero aquí en el caso de estas
0: todo obras, es válido, el reggaetón también, aunque, uh-huh, la verdad es que la pesadera...
1: Ojo, digo... fíjate dónde te hace el reggaetón, toma música clásica, las mixa, sí, como patrón y célula musical y ahí veo... Uh-huh. Por ejemplo... hay una obra de Händel, uh-huh, que lo pone Händel electrónico. Uh-huh. Yo un día compré un CD que estaba en las disquerías todavía y dije, ¿cómo Händel electrónico? Uh-huh. Y era una orquesta haciendo mix, te estoy hablando del año 92, era qué una bárbaro, novedad absoluta. Después, por ejemplo, Requiem for a Dream, que era una serie televisiva, uh-huh, los Requiem son una parte que tiene que ver con el coro y la orquesta. Y entonces, uh-huh, vos te pones a pensar, Ángeles, ¿qué conecta a estos grandes compositores a realizar una música que después de 300, 400 sigue, años, sí, sigue y por ahí nos pica algunos, uh-huh, locos como nosotros? Y, che, sí, mira qué lindo hacer, vamos a hacer un opening musical,
0: es que, con aparte, Tchaikovsky. Fíjate que vos decís, yo, en otros momentos que nosotros hemos hablado en este ida y vuelta, me has dicho, yo cuando empecé a estudiar locución, me hacían estudiar estos géneros, o sea que es como que había eso, a ver, sensibilizarte por esto que,
1: o mira, sea... O sea, la parte académica, por ejemplo, nosotros teníamos lo que es en tercer año de la carrera de locución, tenés música aplicada, uh-huh, pero tenés que venir de masticarte, Radio 1, Televisión 1, Televisión 2, Televisión 3, entonces, ¿qué pasa? Cuando vos llegas a la música aplicada, que la tuve con un docente de primera categoría que fue, uh-huh, el profesor José Manuel Echagüe, y yo lo tuve en la secundaria del profe Echagüe, sí, mientras mis compañeros en la secundaria paveaban, y me dijo, Pascual, ¿a vos te gusta la música clásica? La amo, profe, le digo, me encanta. Entonces él me regalaba, uh-huh, en su momento, los cassettes.
0: Ah, la época de los cassettes. Entonces, buena época.
1: Entonces a los Great Performance. Entonces, ¿qué pasa, Ángeles? Uno, uh-huh, ya venía entre tu casa que te permite escuchar lo que vos quieras. Yo en ese sentido tenía siempre regalos por parte de mis parientes. Yo era el más chico de la familia.
0: Claro.
1: Entonces me regalaban.
0: Eras el más.
1: El gurumín de la familia. Y, imagínate, entonces cuando vos vas a esa música... Y hoy, Angelita, vos dijiste bien atinadamente el experimento del agua. Uh-huh. El agua es casi 85% de nuestro ser.
0: ¿Sí?
1: Fluidos corporales, agua, transpiramos
0: agua.
1: Pero,
0: por ejemplo, el ejemplo es este. Vos te vas a ir de acá hoy con una frecuencia que lo que transmitimos acá lo pasamos a tu cuerpo, al agua de tu, sí, cuerpo, señora, a la sangre, a la fibra de tu ser. Entonces, por eso, diariamente, cuando yo siempre digo... Busquemos la vuelta de equilibrar, porque por eso dice que los chakras se desequilibran, porque no todos. Nosotros decimos de estabilizar las chakras, de que la vibración y que hay un impacto, que también tiene un impacto emocional. Uh-huh. Somos muy emocionales.
1: Olvídate.
0: Sentimos bueno, en algunos casos, algunas personas sienten mucho el mundo y las cosas del mundo. A veces vemos la profundidad de, qué sé yo, vemos venir a alguien allá y vemos que viene como un aura. Entonces sabemos qué persona es esa.
1: Ahora, dichosa de vos, los que podemos apreciar eso en es color,
0: o sea, en te color... digo que hay personas que no puedes creer lo que estás viendo, no puede ser lo que
1: te voy a hacer una anacronía.
0: Ahí viene, mirá la luz que tiene, Dios mío.
1: Hay una cuestión de un film muy sí. digamos muy comentado que es uh-huh. Matrix, el efecto de las cuestiones de cómo está construida la realidad. Uh-huh. ¿Qué sucede? Cuando vos observás y podés apreciar a una persona, lo primero que ves, el contacto es lo visual. Uh-huh. Se va acercando, pero ¿qué pasa cuando vos entras a ver y te preguntas, y no es ninguna locura, queridos oyentes, te puede experimentar eso, uh-huh. que uno tiene una sensibilidad, que decís, che, esta persona me cae bien en sex appeal o no, me cae mal, pero cuando vos apreciás colores...
0: Pero lo cierto es que todos lo tenemos. Hay algunas personas
1: más desarrollado,
0: que tienen, exacto. O sea, me refiero a esto de que hay como un halo que puede ser de distintos colores, depende.
1: Bueno, había un señor...
0: Con qué esa persona, depende con qué interactúa diariamente, uh-huh. qué piensa...
1: Cómo vibra.
0: Cómo vibra, porque lo que vos pensás
1: bueno, es había, eso lo que sos. Había un loco, si me permitís claro. la expresión, Ángeles, Killiam, don ¿sí? Mr. Killiam, uh-huh. dijo, yo veo colores en la gente, uh-huh. ¿cómo lo puedo evidenciar científicamente?
0: Y hay otros cuánticos que todavía ven eso en la
1: sí,
0: gente.
1: Sí, bueno, y crea una cámara, uh-huh. principio la, la cámara Killiam. Uh-huh. Entonces, cuando vos fotografías con la Killiam un dedo, uh-huh. Una mano y un cuerpo entero, entonces él dijo, la cuestión de los espectros visuales depende de los estados emocionales. Uh-huh. Entonces, ¿qué pasaba? Killiam, cuando lo evidencia científicamente, estamos hablando década del 30 del siglo XX, cuando recién vendían daguerrotipos, decían, no existen las películas para que yo lo evidencie. Uh-huh. Recién la década del 50, con la digamos con la foto, o sea, lo que sería el fotofilm en colores, sí. se evidencia. Hoy, perfeccionado a través de la digitalización, existen cámaras que directamente cuando vos haces una entrevista de trabajo uh-huh. te ponen la entrevista en vivo uh-huh. y tus colores y estados emocionales.
0: Mirá vos.
1: O sea,
0: de una u otra forma hay una
1: que y todavía... olvídate, y hay gente, por ejemplo, que oscila en una frecuencia determinada, uh-huh. por ejemplo, estado de alegría, de paz, sí, sí, sí. estados de ira, por ejemplo, los colores
0: tiene
1: dorados.
0: Tiene un color bastante particular la ira.
1: No, no, es una destrucción total. Te sí, juro sí. que una vez
0: distinta, muy distinta a la otra.
1: Aparte, o sea, la gente tenemos
0: como pero todos dijiste, lo tenemos.
1: Es nato.
0: Yo un día vengo loca acá y capaz que yo no me puedo ver yo misma, pero capaz que no sé, tengo el halo de color no sé, negro, porque más un color amarillo, un color así raro que no se sabe distinguir, pero es impresionante. A veces cuando tenemos menos estrés y estamos más concentrados.
1: ¿Sabés quiénes son los delatores máximos? Nuestras mascotas.
0: Sí.
1: Perris, gatis, los canarios y las aves
0: o cuando
1: son los
0: te
1: más
0: vienen,
1: sensibles.
0: O cuando te siguen los perros a veces en la calle, muchas veces, o los gatos.
1: O te mueven la cola sin conocerte.
0: Uh-huh. O claro, eso también es una como un aviso de que ahí el halo está brillando, ahí está.
1: Vos sabés que hay una manera, yo te cuento una intimidad, en la Plaza San Martín se junta un montón de vecinos con los perritos, uh-huh. con perris y gatis, yo le digo perris y gatis, o sea, todo convive, ¿viste? Entonces vos dije, chico, ¿cómo estará mi aura? Entonces voy caminando
0: y ahí anda a ver cómo
1: perros,
0: está.
1: Entonces con los perros, cuando está medio descalibrado, te mira
0: claro.
1: el perro, hasta te torea, te muestra los dientes.
0: Mira vos, no, a mí no, nunca, no tuve ese experimento, pero sí me pasa que me siguen y a veces yo no los toco porque igual tengo miedo que me muerdan porque si no me conocen.
1: Pero ¿sabes por qué te siguen? Porque ellos ven eso.
0: Claro.
1: O sea, observan.
0: Capaz que tengo eso, capaz que...
1: Ojo, hay una cuestión, Angelita, que inclusive Pavlov, uh-huh. fíjate vos, una cosa lleva a la otra. Pavlov hablaba de la somatización de los animales, aunque era en su momento lo tomaron como una crueldad lo que él hacía porque claro. era para ver cómo actuaban los remedios sobre el animal.
0: Claro.
1: Pero él experimentó posteriormente con su legado cómo la parte emocional uh-huh. y cómo aprecian los perros y los gatos. Resulta que ellos tienen una visión muy
0: ellos
1: distinta a la
0: tienen
1: nuestra.
0: Más tienen capacidad de amor que la que nosotros no
1: olvidate,
0: tenemos.
1: Olvidate.
0: Nosotros tenemos, hay personas que tienen más sensibilidad, más capacidad de amor y otras no, pero ellos tienen un gigante,
1: es nato.
0: Gigantes.
1: Ahora, vos fíjate una cosa, por ejemplo, uno se enternece cuando escucha un canto de un ave. Uh-huh. Yo el otro día estaba charlando con un amigo, me dice, Gabriel, hasta los pollos, los criaderos, tienen un estado emocional
0: sí,
1: determinado.
0: Sí, por supuesto.
1: Vibran,
0: sí.
1: Pero una cuestión es de trabajo, nos uh-huh. lleva a esto. Entonces él me decía...
0: que incluso lo de ellos es más inocente, porque no es tocado por otros factores externos que a veces trae la humanidad, ¿no?
1: Claro.
0: Vamos a escuchar un poquito eso y ya venimos.

0: Bueno, y hablar esto que justamente estábamos pensando en esta amplitud, que realmente muy nutritiva, la banda sonora del Gladiador, que la estábamos escuchando, pero en versión de violonchelo. Esta banda, creada en el 2000, fue por los compositores Hans Zimmer, Lisa Garrett, bajo el propósito fundamental de humanizar la brutalidad del Imperio Romano y reflejar el viaje espiritual del dolor y el anhelo de la libertad de su protagonista Máximo Décimo Meridio. Una muy valiosa que nos acerca mucho a, justamente en este contexto que viene fin de año y que las cosas desde nuestro corazón y desde nuestra mirada tienen que ser transformadoras. En eso nos tiene que acompañar esta idea de una perspectiva de lo homogéneo, ¿no? De lo que se une, de lo que se nutre en este momento, donde sí hay un contexto de que sí nos vamos a sentar en la mesa todos y ese momento es donde vamos a olvidar teóricamente las diferencias o dependiendo de lo que cada uno piensa o tiene para decir sobre eso. Y hay mucho más que trae la música sacra de una u otra forma que nos hace pensar en todo lo que damos como seres humanos, en todo lo que somos capaces, son muchas. Nuestra cultura nos puede llevar muy lejos, si queremos. Nuestras capacidades también nos permiten acercarnos a eso. Y obviamente, hablando de lo que nos sensibiliza, ¿no? En este sentido, cuando escuchamos esta música, hay algo que se armoniza también, hay algo que nos relaja. Y es bueno que cada tanto podamos escuchar estas melodías o algunas melodías parecidas también. ¿Qué más? En este día vamos a pensar en todo lo que es el arte y la cultura y tener en cuenta que pasó este importante acontecimiento que va a terminar hoy. No sé qué tenés para decir, Gaby, de el impacto que realmente tuvo esto del los Juegos Sudamericanos. Es un impacto económico turístico, un movimiento récord en la provincia que recibió más de 560 turistas y excursionistas durante las primeras jornadas de la competencia y hasta hoy una ocupación alta de los hoteles importantes que superaron más del 90% en Santa Fe. En sedes unidas y las actividades se realizaron en Santa Fe, Rosario y Rafaela con presencia del público. ¿Y por qué lo digo? Ya te voy a decir por qué lo digo. Diferencias, dígame. Por los sectores, gastronomía, bares, restaurantes, comercio, legado social y deportivo, infraestructura, comunidad, infraestructura, que no te parezca poco esto, que tiene que ver con este legado deportivo, que también es cultural, y esta infraestructura que acompaña mucho a la gente en un momento donde la gente necesita trabajo. El trabajo es dignidad. Y esto movió mucho, hizo una movida muy importante. Vimos un montón en todos lados. Vos, Gaby, también lo habrás visto.
1: Sí.
0: Los trabajadores que iban con el gafete.
1: Exactamente, el gafete, el logotipo identificatorio, uh-huh. Nuestro capibari, nada menos. Sí. Querido carpincho.
0: Sí.
1: Y vos sabés, Angelita, que el último evento deportivo que sucedió en la provincia fue el Cruz del Sur 1982. Desde entonces, si bien hay acontecimientos como el fútbol, uh-huh. Todos los fines de semana por allí, pero lo que tiene que ver con este evento a nivel latinoamericano e internacional, por ejemplo, fíjate lo que es los cierres musicales, uh-huh. La actuación del grupo en vivo, y fíjate, por ejemplo, como bien dijiste vos, Ángeles, la cuestión económica, uh-huh. Lo que movilizó hoteles, gastronomía, los eventos, los paradores. Yo tengo dos conocidos que están trabajando en un parador y contentos de la vida.
0: Por supuesto.
1: Y me decía, ¿sabés qué detecté?
0: Y bien. Es lo que uno más nos tiene que importar, que a la gente le vaya bien.
1: Dice, Santa Fe en tu corazón, dice.
0: Claro.
1: Y me decía, más allá de lo económico, Gaby, dice, vi alegría en la gente.
0: Uh-huh.
1: Dice, por ahí vemos caras tristes y todo, dice, pero cuando vos ves que un joven, un atleta, uh-huh. Y de distintos países, uh-huh. Eso es lo fundamental, Ángel.
0: Y es tiene un impacto, perdón que te interrumpa,
1: sí.
0: Tiene un impacto emocional, algo que a todos nos hace un sacudida. A ver, mirá, yo puedo ser deportista, a mí me sirve para mi negocio, para vender, o sea, sirve como el desarrollo productivo, como la creación en mucho, va a marcar un precedente, este legado, que yo lo apoyo. No sé quién lo creó esta idea, pero me parece muy...
1: Políticamente surgió con Omar Perotti. Ah, la información de Perotti, digamos...
0: Tenía que ser una peronista.
1: Claro, entonces, ¿qué pasaba? Venía, pero con una infraestructura que ella dijo, va a demorar un par de años en concretarse. El tema y la rareza, Angelita, si me permitís, se incorpora a la disciplina de las bochas.
0: Claro.
1: Atención con las bochas, porque vos decís, ¿cómo las bochas? E inclusive con su reglamento, con la participación, y no solamente con tercera edad, sino con gente joven, Angelita.
0: Claro. Y aparte que lo vemos de manera mancomunada, que tengo frecuente, me suena, que... todos los actores sociales de toda la política,
1: fíjate,
0: peronismo, radicalismo, socialismo, todos han compartido de una u otra forma este evento, que a mí me parece muy bien, me parece que hay que destacarlo y reconocer, como te digo, marcar este precedente que va en el legado habitacional, en un montón, categóricamente, desde todas las formas podemos imaginar este crecimiento que está acompañando a la gente, hoy va a terminar, a su bolsillo.
1: Hoy me parece Cacho, muy bien. Cacho Deicas,
0: ¿sí? ¿A qué hora?
1: Palmeras, cuando termina el evento, o sea, cierra Cacho Deicas esta noche.
0: Hay que hacer, estuvo,
1: estuvo Coti Hernández.
0: ¿Hamburguesa?
1: O sea, a ver, Angelitas, fíjate que es parte de nuestra cultura.
0: Sí.
1: Y fíjate totalmente la cuestión, yo me acuerdo del Cruz del Sur 82, aunque se me caiga el almanaque, plena época de la dictadura, era otro contexto. Y justamente se trabajó sobre lo que se construyó en esa época y nos queda la infraestructura, como decimos, una casa que ya tiene destinatarios. Una cuestión es que nos integró a todos los santafesinos, Angelita. Y lo más lindo y lo más hermoso, se me pone la piel de gallina.
0: Y que las crisis...
1: No hay clases sociales, somos todos iguales, disfrutamos
0: las crisis,
1: del evento.
0: Todas las crisis que vienen, vendrán, y van a seguir viniendo, y van a pasar muchas cosas en el mundo, y van a pasar cosas que van a ser un cimbronazo a todos nosotros los seres en esta humanidad. Este impacto va a hacer que nos humanicemos, va a hacer que nos acerquemos, aunque parece que no, que somos duros, que somos malos, que tenemos soberbia, no. Vienen cosas radicalmente muy fuertes, no es para que tengamos miedo, sino sí para tomar una noción de las cosas que nos humanizan, de las cosas, de los métodos que tenemos para ser resilientes también.
1: Linda palabra esa, la resiliencia,
0: claro.
1: Exactamente.
0: Cómo salimos de lugares donde nos ponemos, donde actuamos, donde ejercemos nuestro ejercicio como ser humano, ahí cómo salimos.
1: Y si me permitís,
0: ahora cuando venga otra pandemia, que ya pasó y no, lo,
1: seis
0: y no
1: años
0: se notó,
1: caso, sí.
0: Seis años, otras inundaciones que, a ver, gente que estudia el núcleo de la tierra, las malformaciones del agua que se derriten. Yo no es que le quiero generar ansiedad ni miedo a la gente, pero sí que disfrutemos este momento en el aquí y en el ahora, porque a veces estamos pensando en lo que me va a pasar y que me tengo miedo y que me hizo, me pasó y me... todo eso.
1: O sea, es normal que vos preveas.
0: Claro,
1: qué
0: podés
1: va a pasar,
0: prever.
1: Pero no es, que te genere.
0: Pero nuestra mente también trae cosas. Entonces, digo, el poder,
1: ahora,
0: así
1: Angelita,
0: como tenemos el poder de eso que vemos cuando lo vemos.
1: Ahora, Angelita, fíjate, vos dijiste bien atinadamente hace un momento, cuando uno tiene la capacidad de decidir.
0: Claro.
1: ¿Qué hacer con tu vida, con tu destino?
0: Siempre allí, es así.
1: O sea, por allí te va a topar.
0: Nada puede ser una amenaza porque Dios está con vos. Y Dios también sos vos en lo que pensás, en lo que decís y en lo que haces. Entonces, lo que sea una amenaza, y es tu mente la que vos cree que es una amenaza. A lo mejor puede ser un crecimiento, qué sé yo, no sé. Muchas cosas pueden hacer un cimbronazo en las personas.
1: Mira, hablando de cimbronazos, cuando vos dijiste recién la película Gladiador,
0: Russell
1: Crowe, Russell Crowe, el actor, cuando lo dirige Ridley Scott, nada menos, mirá vos quién es el gran director, le dijo en la parte final, que es cuando él muere y parece que va hacia los laterales, va hacia la derecha la cámara, que es donde están expresados en el cerebro los sentimientos.
0: Claro.
1: Entonces Russell Crowe, cuando muere, que cae, digamos, desplomado, manifiesta años después y dijo, ¿cómo te generó, digamos, esa expresión de la cara? Dijo, Ridley me dijo una cosa que me pegó muy fuerte. Recordá lo que perdiste cuando era chico y te generó tristeza. Y cuando cuenta Russell Crowe que él perdió, digamos, lo que sería para nosotros un trompo,
0: claro,
1: y jugaba con eso, dijo, lo perdí, se me rompió y lloré con esa angustia.
0: Claro.
1: Entonces, la motivación, lo que vos exteriorizás, los actores sociales que uh-huh. somos cada uno, Angelita, sí. en esta línea cultural, entre comillas, sí. porque vos fijate, exacto. que fíjate todo, o sea, la palabra se reduce, digamos, lo que uno expresa, manifiesta,
0: a lo los que damos, eventos, a lo que somos, a la nuestra interacción, y a que muchas veces creemos que nuestro niño herido no se ha sanado, o que nos van a romper, o que nos van a corromper, y resulta que no, porque el ser humano es resiliente, y nunca, tu esencia nunca va a dejar de ser vos. Vos sos la misma bondad que has tenido siempre, y pese a lo que hayas tenido que ser malo en algún momento, siempre sos vos. Y vos lo pensás, y vos decís, hacé una recta de lo que vos eras antes, porque a veces nos duele eso. Sí. O cuando vemos las personas, la profundidad de ciertas cosas, a veces nos duelen algunas cosas, nos duele pensar que no somos... a mí, por ejemplo, hace un tiempo atrás tenía esta flashera, digo, de que yo decía, yo no soy más como antes, yo no soy más inocente. Yo tenía miedo de haber perdido mi inocencia.
1: Preocupate si seguís siendo la misma de antes. O sea, todas las situaciones de la vida, uh-huh. o sea, nuestra vida no tiene que ser una meseta, tiene que ser claro. una cuestión, tampoco un sube y baja violento, pero digamos... experiencias, uh-huh. vivencias, sentimientos, emociones, acción, reacción.
0: Y que nos enseñan un montón, porque hoy las cosas y la profundidad de un montón de... Y analizamos esto y no nos afecta. O sea, tenemos esa capacidad de acomodarnos y darnos... Yo, por ejemplo, a mí me afectaba eso. Yo perdí mi inocencia, me han hecho perder mi... Y resulta que en ciertas cosas sigo siendo... como soy yo. En este sentido, no tengo que hablar de mí, ¿no? Pero voy a confiar en Gabriel. Voy a confiar en él porque tengo que confiar. Y bueno,
1: yo les voy a comentar algo.
0: Si después me traiciona,
1: queridos oyentes, yo les voy a contar algo. Porque la audiencia se renueva.
0: Sí.
1: Yo venía en una etapa, cuando recién me contacto con Angelita, de estar cero radio. Venía a trabajar en la radio, estaba vos, cero, me
0: te
1: acuerdo.
0: Te sacamos de ahí, te trajimos para acá.
1: Le dije, Angelita, ¿qué tal? ¿Cómo te va? Le digo, ¿me permitís que te acompañe? Sí. Entonces, ¿qué sucede? Cuando vos, digamos...
0: Yo sin conocerte.
1: Exactamente, chicos. Y entonces cuando vos compartís, ¿qué pasa? Más allá de cuestiones del corazón, Ángel, de la cuestión del sentimiento, es la cuestión de lo que uno dice, yo conozco a la persona.
0: Uh-huh.
1: O sea, la confianza se construye el día a día, la distancia. Puedes pasar tiempo que no te ves.
0: La confianza se construye, como exacto. vos decís. Pero es cierto que vos ves a las personas, la miras a los ojos y ya sabes.
1: A ver,
0: ya sabes.
1: No tengo que clavar la mirada.
0: Ay, no,
1: pero en un momento
0: no
1: dado,
0: una mirada perpetradora, sino una mirada de, a ver, yo
1: ojo,
0: miro
1: mira,
0: esa persona.
1: Muchas veces cuando uno dice, che, mira, ponemos orden, situación, por ejemplo, en un programa que vos uh-huh. lo dirigís o manejás, ¿no es cierto? Así, pero vos te das cuenta en el otro, cuando hay una complicidad, un ida y vuelta con, por ejemplo, el caso de los operadores, el caso...
0: No, pero no solo eso. Uh-huh. Vos te das cuenta cómo es alguien cuando vos lo mirás a los ojos.
1: Ah, seguro.
0: Los ojos son la ventana del alma.
1: Aparte de Principito, señor Exuperi, si me permite, Angelita, dijo, lo esencial es invisible a los ojos.
0: También.
1: O sea,
0: Hay una característica para tener en cuenta.
1: Hay una canción que dice, ojos que no ven, corazón que no siente.
0: También.
1: Entonces, ahora, cuando decís, ya veo lo que es, y a veces te toca resolver una situación.
0: Y no con una tendencia a idealizar, porque a veces también...
1: Idealizamos
0: para bien mal.
1: Ahí los psicólogos dicen, depende si estás o enamorado o no de la persona. Y sobre todo, fíjate un detalle.
0: No necesariamente.
1: Vos sabés que en un momento
0: ves
1: dado...
0: Ves el bien y el mal no estando enamorado.
1: No, ojo, o sea, cuando vos estás... O sea, yo me refiero a amor no solamente...
0: Frecuencias.
1: No solamente de la persona, sino de lo que haces. También, por ejemplo, Dalí, fíjate vos, mirá lo que te estoy trayendo.
0: Salvador Dalí.
1: Si bien él vendía una imagen extrovertida de cierta banalidad y locura, él decía atinadamente, dijo, cuando tú conoces a una persona mirándola a los ojos durante, porque él decía, los 5 minutos, tú conoces a una persona por el solo hecho de ver su mirada. Como aprecias, por ejemplo, es un desconocido. ¿Cómo observa, cómo te mira? Entonces, ¿qué es la primera impresión? El contacto.
0: Hay muchas cosas. Viene... Alguien simple, caminando por la calle de una manera simple vestido, y vos mirás a esa persona y esa persona tiene su propia vestimenta que uh-huh. no es con la que tiene, capaz que viene con traje, corbata, qué sé yo, viene imponente. Pero lo que tiene imponente no es eso.
1: Es el adentro.
0: Lo que es proyecta. Lo que sale hacia afuera y hay personas que no necesitan hablar.
1: Ahora, hay casos,
0: Angelita. Lo hay un montón.
1: Hay casos que viste, hay gente que viste bien.
0: El tema es que si viste muchas y no eran personas como esa que viste con un traje que venía caminando, o que no era ese traje que tenía puesto, sino lo que proyectaba desde adentro hacia afuera. Eso es lo que vos... si vos ves muchas de otros modelos de seres humanos, y ahí te vas a empezar a estresar. Y ahí te vas a echar.
1: Claro, entras a ver, a involucrarte. Bueno, vos sabés que hay una...
0: No, te estresás porque yo sé que... Pero ojalá que este mundo, por favor, le muestre otras señales, otras sincro, no sé. Bueno, vamos al corte de las 10:30, ya venimos.
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0: pasaba entonces, Plácido Domingo, con esta idea de pensar, escuchar otras cosas, acercarnos a las culturas, a las voces de los grandes artistas, de los grandes tenores, de los grandes actores que nos acercan a la afinación también de nuestros oídos? Y bueno, decir que la verdad que un hermoso tema para pensar realmente, sí, cómo son todos los días, cómo arrancamos la jornada. Hoy es un gran día, hoy me va bien, hoy estoy bien. Este esfuerzo que a veces, en un contexto donde hay que ponerse esto de estoy bien, me va bien, estoy tranquilo, tengo paz, paz interior hacia afuera. Esto también. Bueno, qué sé yo, un reflejo de lo que podía ser esto de la alborada, este amanecer, que es cuando el sol se acerca al agua y vos podés ver esa hermosa alborada, ese hermoso dibujo, y así es todos los días. Así es. Muchas veces no vemos las cosas buenas que nos pasan y nos concentramos más en las cosas negativas, y yo creo que por ahí hay que ponerle más fuerza a las cosas buenas que sí nos pasan. Y en este día que está espléndido, hay 21 grados 1 con una sensación térmica de 21 grados 4 con una humedad de 66%, presión atmosférica 1012 hectopascales, viento noreste 19 kilómetros .9, visibilidad 16 kilómetros 1. Un día espléndido, un día bárbaro, que bueno, hace calor y no tanto, y así está medio raro, pero está lindo, es un día bárbaro. Hoy es un gran día para disfrutar de todas las cosas lindas, de todas las cosas culturales, y ver este último Fan Fest que está ahí a todo dar, y esta gran idea de acompañar de distintas maneras a la gente en las cosas que hacen. ¿No es cierto, Gaby? ¿Qué decís de eso? Vamos a ir ya en nada al corte. Antes de eso tenemos que...
1: Mira, esta oportunidad que yo te comentaba, Ángeles, del cierre musical con un...

0: acordeonista. Entonces ellos nos comentaban cómo surgió la cuestión de tropical. En realidad la música tropical santafesina es única, porque tiene su origen en Colombia, la cumbia colombiana. Ahí, por ejemplo, teníamos los guaguancó, que era de origen porteño, pero que tocaba. Cuando surge en Santa Fe hace 55 años atrás, era algo muy tímido.
1: Claro.
0: El Chico Novarro fue uno de los primeros, el orangután, con el tema el orangután y la orangutana, año 66, trae la cumbia a Santa Fe. Entonces, vos imagínate, principios de los años 60, no había muchos medios de comunicación, y a través de los corsos y las comparsas que había en la ciudad, por ejemplo, Avenida Freire, ahí comienzan a tocar en vivo los músicos. Entonces vos veías la cumbia y el cumbión. Entonces, ¿y qué es la cumbia y el cumbión? Entonces, cuando aparecen por primera vez los palmeras, nos comentaba Cacho Deica, lo dijo directamente, fue en el año 74. Vos imaginate el contexto que había en Santa Fe. Y fue
1: otra cosa, y nada que ver.
0: O sea, nada que ver con temas de
1: chicos. Yo no estaba, pero me lo imagino.
0: Yo tenía 5 años, por eso ya me caí en la en almanaque. Pero vos decís, wow, o sea, tumbar a los guaguancó en cuanto a la cantidad. Y eso es generar una identidad, porque hablaban de Santa Fe.
1: Claro.
0: Entonces, ellos decían, porque soy de Santa Fe, que es el lugar donde nací.
1: Sí.
0: Y su referente era justamente Jorge Cafrune, que era paisano santafesino. Entonces, ¿sí? ¿Qué parentela tiene que ver la cumbia, el folclore, Ariel Ramírez?
1: Toda.
0: Entonces, ¿sí? Ariel Ramírez.
1: Toda, aunque no parezca. Sí, sí,
0: Santa Fe, o sea, el paisano santafesino.
1: Excelente,
0: Entonces, vos decís, Angelita, hoy en un medio de comunicación como el evento que hoy cierra, es generaciones de personas que durante los últimos casi 40 años del 82, el Cruz del Sur, a hoy, de estos Juegos Sudamericanos, es un punto de atracción mundial.
1: Sí, hay aparte prensa todos mundial. Los deportistas, vino gente de Colombia. Yo le hice una entrevista a personas de que venían de jugar del handball y con esa tonada. Y por ahí me pasó que alguna gente me decía, ¿vos sos de dónde sos vos que tenés una tonada? Capaz que, no sé, tengo alguna dificultad para hablar y no me di cuenta.
0: No, tonada santafesina.
1: Ah, sí, sí, me dijo. Ayer también me dijeron, fui a comprarme un spray y me dice, vos, dice, sos de acá, me dice. Pero vos, no, no, sos de acá, sí, soy de acá. Sí, no, muy provinciana, muy la forma de hablar. Claro, ahora entiendo por qué no entré a locución.
0: No, no, no, escuchá, Angelita. Fíjate un detalle. Nosotros tenemos una tonada. O sea, más allá que te educan la voz en la carrera de locución,
1: sí,
0: tenés que tener una cuestión de tonalidad. Es el sello vocal, que es único. O sea, la voz tuya es única, la voz de quien nos escuchas es única.
1: Sí,
0: la,
1: no hay.
0: La diferencia es cuando está amplificada por un micrófono. Pero ¿qué pasa? En el caso tuyo, tuviera que decir, mira vos, esa voz que me transmite.
1: Y es
0: tranquilidad, calma.
1: Y es la que vos mandás por WhatsApp. Porque nosotros así nosotros no nos escuchamos. Yo no me puedo escuchar como vos me estás escuchando.
0: Claro.
1: Eso es otra de las cosas que nos explican, ¿viste?
0: Exacto.
1: Te escuchás cuando mandás un audio y yo, mirá la voz de mierda, perdón, la voz de mierda que tengo.
0: A todos nos pasa, no nos gusta nuestra propia voz.
1: Ay, Dios mío, dice no. Pero así. Bueno, vamos a ir, tenemos una entrevista muy importante, una entrevista muy especial hoy con un gran artista. Así que gracias por venir acá. Vamos a ir acomodando los motores para empezar con esto. ¿Vamos con la música? Ya venimos.

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0: Así es, entonces, escuchando y compartiendo este momento, este hermoso momento con este gran artista. Gracias, Hugo Sánchez, por estar acá con nosotros.
1: Bueno, muy contento realmente, buenos días para ustedes, para la audiencia. ¿Por ahí se escucha?
0: Sí,
1: ¿sí? Se escucha. Bueno, buenos días para ustedes, para la audiencia. Muy contento de llegar a esta radio, a estas instalaciones, que realmente, bueno, impecable, ¿no? Importante para nosotros, importante para mí, desde Sauce Viejo, venir a compartir con ustedes, a contarles, bueno, de nuestra movida artística, de nuestras canciones, de nuestros proyectos. Uh-huh. Y como siempre digo, agradecerles a los medios de difusión que abren las puertas para que los artistas en general, independientemente del arte que desarrollen, tengan esta posibilidad de contar.
0: Claro.
1: Porque por ahí lo hablamos con algunos compinches, algunos colegas. Uno a veces entra sin querer queriendo a la casa de la gente, ¿no?
0: Claro.
1: Sin pedir permiso. Y bueno, agradecido por esta oportunidad.
0: Y nosotros agradecidos con vos, que vemos que tenés un gran potencial, sos un gran artista. Hablando de que has estado también saliendo en los diarios y has estado en otros muchos medios, y a nosotros nos alegra mucho que otros medios y desde otros lados y de otros lares te acompañen, porque los artistas son lo más importante en esta difusión del arte y la cultura. También destacando que vos también escribís, parece, tenés tus propias canciones, y eso está genial.
1: Sí, bueno, el tema de lo de uno con las canciones es una inquietud, ¿no?, que nació hace un tiempo, y bueno, uno siempre tiene esa doctrina, educado principalmente en la parte artística por mi papá. Mi papá fue un artista que en la década del 70, toda la década del 80 y mediados del 90 estuvo con un grupo folclórico que representó a la provincia en uh-huh. todos los festivales, estuvo como delegación de la provincia de Santa Fe en Cosquín.
0: Mira qué bueno.
1: El grupo Los de América en su momento. Y bueno, de ahí vengo, entonces tengo una educación musical, artística.
0: Sí, totalmente.
1: Entonces con mucho respeto siempre hacia la música. Uh-huh. Y bueno, y en esto de que uno tiene la inquietud de escribir, de componer, de ser cantautor. Uh-huh. Tenemos esa vocación y
0: es la herencia tuya.
1: Exactamente. Uh-huh. Y bueno, y con mucho respeto, hablábamos un poco fuera de aire también, que uno ha tenido posibilidades con la música de no solamente estar en eventos de peña, de festivales, de encuentro de danza folclórica, sino que también en competencias, realizando, claro, la música en vivo para distintas parejas del baile tradicional.
0: También.
1: Claro, bueno, he estado en varias oportunidades en los que son las sedes de Precosquín. Las sedes uh-huh. de Precosquín se desarrollan en todo el país. Santa Fe tiene algunas sedes, algunas se van, siempre son las mismas que continúan, hacen 30, 40 años, algunas se van renovando, uh-huh. distintas sedes, pero bueno, hay un manojo siempre entre 60 y 80 sedes que maneja por año el Cosquín, el Precosquín. Y bueno, nosotros hemos estado en algunas de esas sedes compitiendo, llegando a instancias de finales, representando alguna sede allá en Cosquín.
0: Qué grande.
1: Así que bueno, tenemos esa fortuna con la música, y de ahí hemos aprendido mucho con respecto a esto de las distintas danzas tradicionales, que aparte de la chacarera, el gato, la zamba, las más conocidas,
0: claro,
1: hay distintas danzas.
0: ¿Y cuál es tu motor, además que motivacionalmente hay un antecedente en tu familia? ¿Cuál es tu motor de voy a escribir esto o voy a decir esto? ¿Qué es lo que te mueve?
1: Bueno, obviamente está muy muy impregnada la música en mí desde uh-huh. chico, el baile también, porque he bailado y durante mucho tiempo, y después la música la empecé a tomar con esa seriedad desde el 2014 que uno lo tomó seriamente, insisto, por esa educación, ¿no?, por ese antepasado de mi viejo que hizo su vocación por sobre la música de una manera tan importante, haber uh-huh. llegado a un montón de lugares, de festivales y uh-huh. de grandes festivales, ser los pioneros en algunos de ellos. Como no sé, el Festival del Agua y el Canto, por citar un ejemplo, ellos han sido los primeros que han estado ahí.
0: Claro.
1: Bueno, el Festival del Pescador han estado, han sido padrinos y demás de aquellos lados, de Sauce Viejo, donde nosotros somos. Pero sí, llega un momento donde ya uno está tan si se quiere, decidido ante esto de tomar el camino de la música, que si bien no es mi principal actividad, porque tengo otra actividad para poder sostener la familia y demás.
0: Ah, claro, sos artista multifacético, digamos, te sí. sostenés desde la escritura y desde otras cosas.
1: Exactamente. Ajá. sí, principalmente mi trabajo, yo en este momento estoy en lo que es la parte de mantenimiento de quintas, cortando el pasto, podando y demás, pero la música sí está tan paralelo que no pierde importancia, al contrario, cada vez es más importante en mi vida. Y bueno, el artista en sí es desde el alma hacia afuera.
0: ¿Lo haces con entradas cuando vas, como un bono contribución o algo para...? Me imagino que no vas a ir a tocar gratis.
1: Bueno, a ver, por el Pancho y la Coca hemos ido un montón de veces. Sí, y no digo que eso se ha dejado de ser, de hacer, digo, pero... bueno, en este momento actualmente uno tiene la fortuna de que yo creo que por el trabajo que uno viene realizando, por dedicarle el tiempo, el momento, la vocación y no creerse más que nadie ni nada.
0: Sí, vemos tu calidad humana, la vemos, calidez total.
1: La fortuna que bueno, a lugares donde vamos, si voy solista o voy en formato reducido o con la banda completa, hay un presupuesto de por medio.
0: Sí, seguro.
1: Hay una intención de un organizador de consultarnos por un presupuesto y de llegar al acuerdo, obviamente, de estar siendo pagos y bueno, eso es una fortuna.
0: ¿Y el acompañamiento de la municipalidad o de distintas sedes del gobierno ante actividades que vos haces? Me imagino tenés algo, o sea, algo has tenido
1: de apoyo. Bueno, en estos años nosotros con este proyecto, si bien desde 2014 estoy dedicado como seriamente con la música, buscando siempre ese profesionalismo, he pasado por distintos proyectos. El primer proyecto fue Campo Afuera, que estuvimos unos 4 años aproximadamente. Después estuvimos con el proyecto Dúo Sánchez, con Agustín Sánchez, que bueno, Agustín es familia porque es un sobrino.
0: Claro.
1: No de sangre, pero sí compartimos el apellido por esa cosa de la vida. Pero bueno, el hijo de mi cuñada, y él es ganador del Precosquín en el rubro solista instrumental, interpretando con la guitarra. En el año 2023 él ganó el Precosquín, bueno, estuvo en el escenario mayor con grandes artistas que le tocó esa noche.
0: Qué bueno que puedan compartir así de esa forma, que solidaridad entre ustedes, ese acompañamiento, qué bueno, qué importante.
1: No, en la familia sí, por supuesto, y después en general uno trata siempre de estar en contacto con los colegas, ¿no? Siempre, y bueno, quería terminar que en el 2020, en esta época de confinamiento y de esta lastimosa pandemia, tuve como una especie de revelación, una epifanía, y bueno, tomé esta decisión del proyecto de Hugo Sánchez como solista, pero no solista que me encuentro solo arriba del escenario porque me pueden ver con la banda completa, sino que solista en el nombre, ¿no es cierto? Veníamos de Campo Afuera, se renombraba de esa manera, y el dúo Sánchez, que hacía reflejo de un dúo, dos personas. Pero en este caso lo que es el proyecto Hugo Sánchez. Y bueno, en este recorrido siempre hemos tenido en distintas gestiones, acompañamientos desde la política y demás, en general, en todos los lugares, porque de algún modo siempre está ligada las distintas gestiones políticas a los movimientos artísticos y a la cultura, ¿no es cierto? Por ahí algunas gestiones con más ganas que otras, pero yo creo que el artista es un batallador.
0: ¿Y qué te llevó? ¿Qué escribís, por ejemplo? ¿Qué te inspira? ¿Qué cosas decís cuando cantás?
1: Bueno, es lo que me sucede a mí, creo que le sucede a todo aquel que escribe. Hay, a esta altura uno ya tiene como... está la expectativa, ¿no? De disparadores, que puede ser una frase, puede ser un momento, un anhelo. Y bueno, yo en mis canciones... le compongo al paisaje, a mi familia, a mis hijos, a mi papá, a mi mamá, a un momento, a un estado de ánimo, a lo que uno quiere en la vida.
0: Mirá vos, qué espontáneo, qué bien ahí, bien.
1: Sí, sí, yo creo que en general el artista es eso, ¿no? Plasma en el arte que sea, en la pintura. Convivo con una persona, mi compañera, ella es artista en lo que es manualidades, trabaja mucho en porcelana fría.
0: Tiene que traerla acá también, que se luzca.
1: Bueno, justamente ahora estaba yendo de feria, así que entonces, bueno, el artista es eso, ¿no? Plasma un momento, plasma un lugar. Bueno, en la familia en general somos todos artistas, mi papá es cantante.
0: Sí, generalmente es así.
1: Bueno, el padre de Nati, mi suegro, él también, aparte de haber sido compañero de mi papá en el grupo Los de América, él también artista en tallado en madera, en hacer a escala.
0: Qué grande.
1: Entonces, tenemos eso. Y bueno, a la hora de uno de escribir, de componer, toma de eso.
0: Claro, de lo mismo que venís haciendo, te compenetrado con eso.
1: Sí, bueno, hay una canción que justamente le da el título al álbum Juntando Cielos, que vamos a estar presentando ahora el próximo 12 de noviembre, jueves 12 de noviembre, en la Sala Cultural 12 de septiembre, que así se llama, bueno,
0: mirá
1: ahí.
0: Vos, justo.
1: Sí, justo se llama así. Que es de la ciudad de Santo Tomé, una sala hermosa, realmente, para disfrutar de una sala de tal magnitud y, bueno, un momento especial para nosotros, donde vamos a estar presentando este álbum Juntando Cielos, de 10 canciones, que son canciones propias, dos de ellas son compartidas, que me pertenece a mí la música y la letra, a una de ellas le pertenece a Gisela Sosa, una también
2: la sauceña. La conozco, Gisela.
0: Yo la he escuchado también, sí, todavía sí, no vino, sí. Pero sí, sí.
1: La Gise Sosa, sauceña ella, y otra canción de Pablo Mazurik, un santafesino.
0: Ah, también, sí.
1: Que bueno, somos muy compinche y hemos decidido que el álbum tenga estas dos canciones. Y una de ellas que se llama Ando Juntando Cielos, que es una chacarera doble, le da nombre al álbum Juntando Cielos, que bueno, habla un poco de lo que uno pretende con la música en sí, con la vida.
0: Bien, qué interesante para escuchar eso.
1: Bueno, si me dan permiso.
0: Por supuesto,
2: por
0: todo
2: favor.
0: Suyo.

0: la.
1: Bravo. Qué genio, excelente.
0: Muchas gracias.
1: Excelente. A ver si podemos revivir este momento de esta emoción que has tenido cuando tuviste este título en el diario Hugo Sánchez haciendo música al andar. ¿Qué sentiste?
0: Bueno, la verdad que es emocionante. Me acuerdo que el diario El Litoral, siempre ligado al santafesino, ¿no? Y la historia siempre ahí, bueno, de, como decía hoy, los medios de difusión.
1: Un conocimiento.
0: Y, ¿no?
1: Uh-huh.
0: Algo muy importante. Bueno, si bien es dentro del segmento El Mirador Provincial, uh-huh, pero pertenece al diario, sí, Litoral, que hoy justamente estamos saliendo también con la nota en la revista Nosotros del diario Litoral.
1: Mirá qué bueno.
0: Yo estoy muy agradecido con Miriam Marzó, que también es una artista, escritora de Sauce, uh-huh, Viejo, que bueno, tiene justo el lazo ahí, uh-huh, y
1: para
0: se
1: leerlo.
0: Dio todo, ¿no?
1: Uh-huh. Para leerlo vemos que es una nota bastante extensa, ha ocupado bastante espacio en el diario.
0: Sí, sí.
1: Por eso me gustaría ver si lo podemos conseguir para leer, a ver qué dijiste.
0: Sí, la verdad que bueno, Miriam hizo la entrevista desde el cero, ¿no?
1: Claro.
0: De los momentos de uno cuando chico,
1: claro,
0: del barrio y bueno, hasta la actualidad, ¿no? El presente de uno artísticamente, uh-huh, no solamente el artista, sino el chico aquel.
1: Viendo la trayectoria, cómo ha ido forjando esa personalidad, esa capacidad,
0: sí,
1: de crear que tenés vos,
0: sí,
1: muy simbólica.
0: Sí, sí, sí, la verdad que bueno, justamente nos encontramos con Miriam ahí dentro del... Yo, obviamente, siempre muy muy allá atrás, ¿no? Porque mucho respeto con los que se dedican con la escritura y demás. Pero
1: tenés mucho para decir de vos, de tu creación. Tenés muchas habilidades sociales, muchas, muy notables. Así que por eso, evidentemente, tanto espacio ocupó la entrevista en ese Mirador Provincial, que vamos a ver si lo conseguimos, Gabriel.
2: Pero como no, Angelita, si me permitís.
1: Sí, por supuesto.
2: Voy a hacer un flashback.
1: Sí,
2: un retro.
1: A ver.
2: Aquel querido Hugo Sánchez nos dijo Los de América.
0: Sí.
1: Muy bien.
2: Recuerdo, mira, aunque se me caiga la hermana, que como digo siempre, Pedro Carroteta lo entrevistó,
0: sí,
2: a tu papá, Los de América, en LT10 en Campamento Litoral.
0: El tema, sí.
1: Mira,
2: sí, sí, me acuerdo.
0: Mira, yo primero, cualquier halago y devolución hacia mi persona, obviamente, no es hacia mí, sino a mis viejos que me dieron la educación.
1: Sí,
2: es
1: sí.
2: Más, vos sabés que recuerdo, no sé si fue en vivo, porque lo que tenía Campamento Litoral en LT10, en la vieja LT10 con Cacho Roteta, eran los números en vivo. Justamente,
1: claro,
2: uh-huh, los invitaba. Y me acuerdo patente que fue una tarde, o sea, él estaba creo que de lunes a viernes, don Cacho Roteta, y dice Los de América, y me quedó el nombre. O sea, yo escuché, mi vieja escuchaba el programa
1: Los de América.
2: Los de América, y era en vivo.
1: Claro, por eso no te puedes olvidar, porque con ese
2: claro,
1: título no,
2: claro,
1: es posible.
2: Sí, me quedo. Fíjate que años después, te estoy hablando de años más o menos 70 y pico, 80 en el LT10, uh-huh, y hoy entrevistando a su hijo.
1: Mirá vos,
2: cuando
1: qué
2: dijo
1: grande.
2: Gisela Sosa, también la conozco a Gisela,
1: sí,
2: porque estudiamos los primeros años de locución, ella después dejó.
1: Es que eso es la magia de la radio,
2: ¿viste?
1: Te trae
2: siempre. Y siempre con la guitarra, aparecía con la guitarra, sí, la Gise, era algo terrible.
1: Como él, todas las fotos. A mí me pone contenta haberte podido contactar, porque hace mucho, yo desde que empecé a hacer radio, vos hace mucho que estás haciendo, yo hace 6 años. Y cada tanto te escribía y digo, hoy... Te escribí con el de la cuenta de Instagram,
0: claro,
1: de la radio, del,
0: claro,
1: programa de radio, y ahí sí tuve devolución. Dije, qué bueno, me sirvió. Trazando nueva línea cultural me sirvió. Dije, yo por lo menos me contestó. Dije,
0: yo creo que bueno, más allá de valga la redundancia, hablar del diario el lunes, ¿no? Pero
1: uh-huh,
0: las cosas siempre se dan por algo, ¿no? Y en este momento tenía que ser,
1: claro,
0: en este encuentro, este día.
1: Tal cual.
0: Y Gabriel, decirte que bueno... Yo no solamente vengo de familia de músicos y de Los de América, y un poco lo que hacía alusión, ellos fueron muy importantes en su momento.
2: Sí, sí, sí, sí.
0: Y yo no hago alarde de nada, pero sí puedo decir de que, no sé, conmigo hay un cariño por mis viejos, más que nada, y por mi suegro, por Los de América,
1: uh-huh,
0: de Pipi Rivero, de Gabriel
2: Roldán,
0: de Mónica Perry,
2: sí, exactamente.
0: Uh-huh. Bueno, Juan Arancio,
1: referente tuyo,
0: René Arao, sí. Pipo Rodríguez, todo eso yo les digo quién soy,
1: claro,
0: y ahí estoy. La particularidad con Pedro, que mira, papi era el secretario de Oscar.
2: Lo dijo él, ¿eh?
1: Yo míralo.
0: Papi era el secretario, estaba
2: Cacho
0: todo
2: Roteta.
0: El día en la radio.
2: Don Cacho, sí señor, tal cual.
0: Estaba todo el día papi con él. Que bueno, papi siempre me dice, no pude ir a verlo en ese lugar donde uno no quiere verlo, ¿no?
2: Poquito, te quiero contar una intimidad. Claro. El operador del programa era mi tío, abuelo, ajá, Darío Daniel Facio.
0: Ajá.
2: Entonces,
1: mira vos, yo tenía cosa que uno se entera después de tantos años que nos conocemos.
0: No, y papi, bueno, yo claro, obviamente obviamente hay un cariño con Silvina Cian y
2: Silvina Cian actualmente.
0: Entonces cuando me acuerdo, Oscar, era recién arrancaba Silvina Cian y papi estaba ahí viendo cómo nacía Silvina Cian en Campamento Litoral y demás. Y bueno, a mí me liga toda esa historia. Tengo esa fortuna que la música haya tenido ese antepasado y bueno, uno trata de pregonar con todo eso, pero haciendo su propio camino.
1: Con tu propia impronta.
0: Tengo la fortuna de eso, ¿no? De que haya gente que cuando yo le digo quién soy, rápidamente. Pero por el cariño que tuvieron los de América siempre, con todos los grupos en su momento y demás, qué sé yo, Canto Argentino, Maimará Suma.
1: Y que también la forma tuya generacionalmente, que vos hablás de como tus referentes, tus acompañantes, que son personas importantes, vos desde un lugar, desde un posicionamiento humilde, y eso te hace más grande. Genera que más gente quiera acercarse, conocer la música, que vos, lo que vos decís, por qué lo decís, eso te hace grande. Que vos, el estatus social que tenés, vos lo tenés, y que vos sos un gran artista, pero vos te posicionás en un lugar de ellos son mis maestros y yo soy el aprendiz, y eso te hace muy grande. Así bueno, que felicitarte por eso.
2: Sí, tengo una pregunta que es inevitable, a todos mis entrevistados se la hago. ¿Qué sentís vos cuando ejecutás música folclórica? ¿Qué sentís vos como persona íntimamente cuando ejecutás una obra?
0: No, rápidamente realizado. Es así, porque hoy en día, después de, no puedo negar que hay una madurez, porque todo hemos arrancado y con aciertos, con errores, con tratando de aprender lo que es el camino, ¿no? Porque hay cosas que son inevitables y el camino tenés que transitarlo, no hay mucha vuelta para eso. Y en cualquier oficio, en cualquier jerga, en cualquier emprendimiento, lo que sea.
1: El tuyo. Mírate antes y mírate hoy.
0: Sí, pero la perseverancia, ¿no? Uh-huh. Creo que eso es lo más difícil en general para todo.
1: Sí, por supuesto.
0: No solamente en la parte artística. En la parte artística sí es más batallador. Hoy lo decía un poquito. El artista siempre está batallando.
1: Siempre está batallando.
0: Porque el artista.
1: Por eso el reconocimiento.
0: Se utiliza mucho a veces. Uh-huh. Como me acuerdo una vez un delegado decía, antes el sector de recursos humanos nos trata como un recurso humano.
1: Claro.
0: Y es jodido a veces, el artista batalla mucho y bueno, últimamente uno se involucra con ciertos ideales de bueno, yo trato de no politizar lo mío es uh-huh. otra cosa, pero sí el tema del artista y claro. Bueno, estar arriba de un escenario y que haya gente que esté aplaudiendo, que esté escuchando, que esté bailando nuestra música. Dentro de esto de las danzas tradicionales hay un tema que lo están utilizando distintas agrupaciones de baile.
1: Mirá.
0: Por ejemplo, de Santo Tomé, de acá de Santa Fe, que lo han llevado a distintos lugares acá de Santa Fe, Entre Ríos, en Galvez ha estado sonando, en Santiago del Estero, en el Encuentro Internacional de Danza ha estado sonando, en Punta del Este ha estado sonando uh-huh. un tema mío y que está siendo bailado.
1: Y cobrale, decirle vos, no, sino que no suene, si el derecho de autor, ¿dónde está? No,
0: no a ver, bueno, claro. Ojo, yo tengo todos los temas registrados y laburo con Sadaí,
1: muy bien, y sí, no podíamos esperar menos.
0: No, bueno, a ver,
1: ¿con quién estamos hablando?
0: Ver, para el artista y más para el cantautor, uh-huh. y es un arancel, o sea, es una entrada económica, es así, aparte de la actuación y de cobrar su actuación, uh-huh. el tener canciones propias,
1: bueno,
0: pasa planilla.
1: Habla muy bien de vos y habla de que hay otras personas y otros medios que ven y resaltan tus capacidades, que eso también.
0: No, yo no tengo más que palabra de agradecimiento.
1: claro.
0: Es,
1: y nosotros agradecerte a vos porque también lo tuyo es un incentivo para otros. Otros dicen, mira este actor social, mira todo lo que movió, mira todo. O sea, ¿me entendés? Porque así como a mí me interesa el arte y la cultura de distintas maneras, habrá otra gente y otra gente que le guste tocar la guitarra y diga, ay, yo quiero parecerme, yo quiero eso. ¿Nunca te pasó, che, dame un autógrafo? ¿O cómo haces? Sí. Esto de lo que vos le generás a la gente, yo creo que es mucho, son muchas emociones, sí, me parece. Sí, sí, sí. Así que bueno, felicitarte por
0: no,
1: eso.
0: No, sí, gracias, gracias. Sí, la verdad que yo no quiero ponderarme mucho, digamos, pero bueno, sí, sí, uno ha tenido situaciones muy bonitas, ¿no? Uh-huh. Muy bonitas con la música, tener una consideración. Para mí que me llegue un mensaje o que me llamen por teléfono y me digan, Hugo, ¿qué presupuesto me hace? Ya uh-huh. es muchísimo.
1: Claro.
0: Porque quiere decir que uno está haciendo algo bien. Uh-huh. Y después ya... Ya después va en el estilo y en la identidad de cada artista, qué es lo que propone. Eso ya es otra cosa. Lo mío va por un lado, hay artistas que manejan con la música a otro lado y no por eso no están haciendo bien su trabajo.
1: Claro.
0: O bien su vocación.
1: Cada uno tiene su forma.
0: Exactamente. Yo, no, si tengo algo que decir es, mientras sea con respeto, uh-huh. que se trate a la música,
1: claro.
0: a la cultura, a la idiosincrasia, al uh-huh. regionalismo.
1: Exacto.
0: Todo bien, no tengo ningún problema. Después cada uno hace su propuesta y uh-huh. es así. Obviamente para uno que es cantautor es más batallador.
1: Claro.
0: Porque yo vengo con canciones que no la conocen.
1: Claro.
0: Y bueno, yo...
1: Y que son tuyas igual, entonces ahí entran los valores, ahí entra el reconocimiento. Sí. Que son, no es un algo de, como eso de que se dice cuando se repite algo que otro dijo, sino que es una creación tuya y ahí es donde tiene más valor eso.
0: Sí, ojo que también uno, yo tengo la fortuna de que hay colegas que están cantando mis canciones.
1: Claro.
0: Y así como, no sé, hoy en día que está muy muy palpable una canción, una letra de Cuti Carabajal.
1: Ah, sí, sí.
0: Y
2: es pariente de los del famoso Peteco querido.
0: Sí, el tío. Sí.
2: El tío del Peteco sí. querido.
0: Sí, que la pucha con el hombre, que uno uh-huh. el hombre nace y muere a veces sin vivir. Bueno, es una canción inevitable también. Uh-huh. O sea, uno no es que es reacio a que. No, al contrario, si uno viene de esos maestros.
1: ¿Y la vas a hacer a esa? ¿Eh? ¿O no era tu idea?
0: Venía con otra idea.
1: Pero bueno, lo que vos digas está bien.
0: El hombre
1: bien.
0: Nace y muere. Voy a ver si me acuerdo de la letra. O fíjate que no tengo la network acá.
1: El acá el maestro me dice que estoy...

0: hasta ahí un...
1: No, pero bien, te acordás bastante.
0: No, más o menos, sale muy por bien. Ahí la anécdota ahí reseteándose a cada momento.
2: Verlo en vivo, o sea, cuando se renueva la cultura musical, en el caso del folclore, Angelita, querido Hugo, a través tuyo, o sea, la nueva savia de lo que decía el maestro justamente Atahualpa Yupanqui, cuando dice la música se renueva a través de la savia nueva de los compositores y de los creadores, para que la guala, la baguala, no se apague y no se extinga en el fuego de la creatividad. Una frase que me quedó grabada de Atahualpa.
1: Y decir,
0: che, sí, sí, no, hoy en día se habla mucho de que el folclore está de vuelta. El folclore nunca se fue.
1: Nunca se fue. Y además
0: está ahí,
1: cada uno que lo canta te genera algo, ¿no? Todo lo que vos cantás, vos generas algo con tu impronta, y otro genera otra cosa, qué sé yo. Las diferencias, eso
0: sí,
1: también
0: sí,
1: nos lo, hace...
0: los matices, el encuentro de regiones, el encuentro de danzas, el encuentro de cantantes.
1: El acento.
0: Sí, sí. No, es todo. Es la cultura en sí.
1: Sí.
0: Por eso, bueno, insisto, uno trata de seguir ese camino, de hacerlo con total respeto hacia nuestros antepasados, y de algún modo es que nos han pasado la posta. Y hay que saber llevar eso hoy en día, donde todo la tecnología hace que por ahí se pierda cierta sensibilidad.
1: Pero hay algo que no se va a perder, que ese amor que vos tenés por lo que haces, hace que, porque solo el amor transforma. Cuando vos sentís lo haces de una forma distinta. Si otro canta lo que vos cantás o dice lo que vos decís sin sentirlo, no le va a salir igual.
0: Sí, sí,
1: y
0: sí.
1: Y ahí está la magia, porque el amor es lo que transforma las cosas.
0: Creo que Bob Marley lo decía.
1: Sí,
2: eso, sí, señor. ¿No? Tal cual, sí.
0: Bob Marley. Va a salvar a la humanidad.
1: Ama lo que hace. Es un gran artista, realmente.
2: Facundo Cabral dijo, si amas lo que haces, estás condenado al éxito.
1: Sí, tiene razón mi amigo Facundo Cabral, que yo lo adoro.
0: Bueno, Román Faría, que es gran culpable dentro de la...
1: Gran culpable, qué buena expresión.
0: Sí, gran culpable de lo que es uno hoy como artista y con la profesión. A mí me ha encaminado, es un coscoíno que tiene una productora con el cual venimos trabajando hace un tiempo. Es el que, bueno, me hace todo el arte de tapa y lanzamiento en las redes sociales y las plataformas digitales del álbum y demás. Y él me decía un poco esa frase con otra palabra que me dice, es inoxerable.
1: Inoxerable.
2: Facundo.
1: ¡Qué bárbaro!
2: Inoxerable.
0: Bueno, quiero aprovechar, sí, yo me tomo un atrevimiento ahora. Esta es una canción para mi musa inspiradora que, bueno... No quiere que la nombre nunca, así que...
1: Ah, bueno. Es tímida.
0: Está dentro del disco esta canción.
1: Ajá.
0: Hoy quiero cantarte, bella mujer, junto a mí

0: Bravo, nos hace llorar.
1: Muchas gracias, muchas gracias.
0: Ese sol que ves en ella es el sol que tenés vos. ¿Viste? Así.
2: Bueno,
0: es,
2: si te cuento la inspiración,
0: tal para no, cual, no lo digo. A ver.
2: Estaba en casa, eran como las 5:30 de la mañana, o 6, no me acuerdo ya. Y me acuerdo que estaba descompuesto, ese día tirado en la cama, retorcido del dolor ahí. Y bueno, yo estaba en la cama así y estaba amaneciendo y ella se acerca, no me acuerdo qué me dice, a lo mejor me estaba retando, qué sé yo, ¿por qué no te levantás? Esas cosas, pero...
3: Viste lo que es la familia de pareja, ¿viste? Pareja.
2: Y bueno, la cuestión es que, claro, al estar amaneciendo entra entra el sol por la ventana, entra un haz de luz y bueno...
0: Y justo la vino ella, dijiste,
2: la
0: vino
2: veo iluminada sol, dijiste y bueno, ahí nació, hoy quiero cantarte, bella mujer, junto a mí, melodía enamorada.
0: Qué grande.
2: El sol naciente dándonos su luz ilumina el camino hacia tu ser.
0: Qué grande.
3: Lo que estábamos hablando hoy, Ángel, es la inspiración. Es impresionante. Del artista.
0: ¿Vos viste?
3: Sí,
0: o sea, cuando algo es muy grande, colosal. Yo no me lo olvidé, ¿viste?
3: Porque la cuestión.
0: Me viene siguiendo.
3: Huguito, cuando.
0: Vamos a ir al corte. Gracias por tanto. Gracias por tanto, la verdad. Ojalá que muevas otras almas, así como a nosotros nos generas tanto. Vamos a ir al corte.
2: Bueno, muchísimas gracias. No sé si me quedo un ratito más.
0: Sí, por favor. Sí, vamos a ir al corte a las 11:30 y ya venimos.
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0: Buenísima, estamos entonces volviendo con esta apertura, esta gran apertura de este programa de 10 a 13, Línea Cultural. Hoy tenemos la suerte de poder acompañar a esta gran artista, Hugo Sánchez, que la verdad es que es un artista muy dadivoso, muy una persona muy creativa, muy capaz, muy solidario con él mismo y con los demás. Y nosotros le preguntábamos, porque claro, viendo tanta humildad, tanto intelecto, pero a su vez esta humildad que lo pone en algún lugar, digo, esto de que sigamos incentivándolo a que siga forjando este camino que ya por supuesto tiene una gran trayectoria. Y nosotros le preguntábamos si él puede plasmar o si él tiene escrito todas las cosas que dice, y resulta que nos enteramos, míralo vos, que tiene como 10 o 11 cuadernillos de cosas que escribe. Y nosotros decimos que, claro, esta idea de poder plasmar, eso es lo primero que hacen todos los escritores. Vos obviamente le pones música, le pones voy a cantar, le pones sonido, pero también eso es ser un escritor. Y bueno, felicitarte por eso.
1: Bueno, muchas gracias. Sí, sé que estoy ahí, ahí cercano, o sea, estoy caminando al lado del escritor. O sea, va, claro. Yo porque, no sé, a lo mejor es como vos decís, que uno es escritor y sí.
0: Todo empieza así. Escribo lo que siento, escribo lo que veo, lo que me pasa.
1: Sí, después, bueno, obviamente dentro de seguir escalando...

0: nada menos. Lamentablemente hace poquito que se nos fue.
1: Sí, o sea, se nos fue, pero tiene tantas creaciones que bueno, grandes referentes.
0: Orlando Villacruz también, otro.
1: Bueno, Orlando, un estudioso de Julio Minio.
0: Sí, señor.
1: Más que nada, y bueno, Julio Minio, ¿no?
0: Uh-huh. Yo te cuento algo, o sea, de Julio Minio era amigo de mi papá.
2: Mira, sí, sí, has contado.
0: Y tuve oportunidad de charlar personalmente. Yo era chico, tendría 11 años, y me decía Gaby, y venía a la casa de mi viejo, estaba separado de mi mamá, y yo no sabía quién era. Y entonces cuando en el barrio lo veían llegar, pero un tipo de bajísimo perfil,
1: sí.
0: Y él sobre todo, por ejemplo, estábamos comiendo un asado con mi viejo, y él le surgía con una letra, escribir. Y entonces, y podía agarrarlo, rompía el papel y lo tiraba. Yo recuerdo que lo tiraba el papel así y lo guardé. Yo se lo llevo a traer ese papelito, te lo voy a traer, Angelita. Era, por ejemplo, hablando de lo que es la copla, lo que es el hombre islero.
2: Ah,
0: entonces,
2: sí, sí.
0: Entonces él hablaba, cuando decía del poeta de la costa, el Si tenés cachorro,
1: claro,
0: fue su obra cumbre. Entonces yo me acuerdo que mi hijo le preguntó, che, ese... ¿Cómo fue el tema del cachorro? No, es hablar de la esencia del islero.
2: Claro.
0: De la esencia de claro, digamos, del hombre. Y su ídolo, justamente Julio Minio, era Ariel Ramírez.
1: Claro.
0: Él, digamos, escuchaba mucho lo que era la música, la misa criolla.
2: Claro.
0: Entonces cuando vos decís dónde vivía, en la casa de él, era en el medio de Colastiné. O sea, tenía una ranchada.
2: Sí, sí.
0: Y entonces vos decís, wow. No, fuimos varias veces a la casa de él. Y entonces cuando vos decís... ¿qué deja su letra, su canción, los artistas? Entonces, él nunca imaginó que sus poemas, sus creaciones, iban a ser tocadas. Bueno, Veracruz prácticamente, digamos, lo inmortaliza, digamos, claro, con la obra. Cuando lo recita, Si tenés cachorro, es una cuestión que habla del, digamos, del gaucho, no del gaucho, del indio local, del toba, del guaraní, claro, del santafesino.
2: Bien cultural, multicultural.
0: Multicultural.
1: Bueno, hace poco, perdón, y me meto ahí porque, bueno, obviamente Orlando es uno de los referentes, ¿no? Y grandes de la provincia. Y hace poco, un querido amigo, que tengo mucho cariño y mucho respeto, también escritor, también cantautor, gran escritor, el flaco Adrián Colino,
0: me suena,
1: sí, de Arroyo Leche.
2: Me suena también.
1: Se juntó con Pablo Chiade, si no me equivoco el apellido, e hicieron también, de Julio Minio, tomaron la historia de Yerbabuena, del personaje Yerbabuena, y le pusieron música. Está en YouTube, está en las plataformas digitales, pueden buscarlo. Bien. Es un disco que han hecho entre grandes que se han involucrado en este disco, con algún recitado, con algún poema, cantando, interpretando algún instrumento. Entre ellos está Antonio Tarragorro, Antonito, sí. Tarragorro está ahí también. Así que, bueno, eso es lo que provocan estos grandes, sí, referentes, sí, de la letra, y de lo que hablábamos, ¿no? Del arte, el artista en general, lo que hace justamente eso, plasmar un momento. Hay algunas historias que son más abarcativas, sí, que otras. Algunas son muy puntuales, van directamente a una sola persona, un solo momento, un solo lugar.
2: Claro.
1: Hay otras que ya es más.
2: Ahí está, mira, ya empezó a escribir, mira, escucha. Ya empezó a escribir. Y recientemente, ¿qué? Hablando de que ya empezaste a escribir, ¿recordás algún registro, algo que te dejó una marca? Si yo esto lo voy a decir al aire en este programa que voy a ir, yo voy a deslindar esto para que otro descubra y vea, qué sé yo, ese potencial que hay adentro, pero no solo del tuyo, sino de otros, hablando de cómo vos también acompañás a otros artistas, que eso también habla muy bien de esto, comunidad, ¿no? Unión que hay entre ustedes, entre los artistas, que es súper importante eso, sin competición.
1: Sí, sí, es porque es, bueno, el Martín Fierro lo dice, ¿no?
2: Sí, el Martín Fierro, sabía que lo iba a decir.
1: Sí, sí, entre nosotros nos peleamos, ¿no es cierto? Nos devoran los de afuera, ahí resumiendo un poco, ¿no?
0: Sí, sí.
1: Pero es así, tiene que ser así. Pasa que, como la vida misma, ¿no? Como John Lucas en Star Wars, el bien y el mal.
2: Sí.
1: Mi ídolo. Bueno, es lo mismo,
2: sí,
1: lamentablemente, ¿no? El equilibrio que a veces tiene que ver, por más pesar, exacto, que sea,
2: exacto,
1: esto tiene que existir para
2: que esto otro exista, claro.
1: Para,
2: claro,
1: saber que esto sí o que esto no.
2: Muy bien, muy bien, muy bien.
1: Lamentablemente.
2: ¿Hiciste cuál es? ¿Qué dice tu registro último? A ver.

0: Bueno, en esto de compartir con la querida Gisela Sosa, hay una canción muy conocida últimamente, que es de Jorge van der Mole, que se llama Oración del Remanso, que habla de la vida del pescador. Claro, uno siendo de Sauce Viejo tiene en principio un conocimiento por sobre el pescador. Aparte de que uno ha ido a la costa o a la isla a pescar muchísimas veces.
1: Claro.
2: Cosa hermosísima, sí. Que es algo impagable.
1: Y no tiene precio, dice. Sí.
0: Y bueno, entonces me acuerdo después de un show que dimos, me dice la Gise, hay un oficio en el litoral que por ahí no se lo tiene en cuenta y a vos te involucra. Claro,
1: claro.
0: Es de aquel que corta el pasto, el que atiende las piletas, el que poda.
1: Qué grande.
0: Entonces la Gise al tiempito me llega con una letra. Me dice, tomá, este es un regalo que yo te hago. Tiene una capacidad la Gise. Y tuvo la capacidad de ponerse en mi primera persona, porque esta es una historia de lo que prácticamente yo vivo día a día.
1: Claro, qué grande.
0: Entonces, tuvo esa capacidad y me conmovió, me cautivó, pero me dice, bueno, ahora te queda la responsabilidad de la música. Y nació este chamamé que junto con Ando Juntando Cielos, la chacarera que hicimos en primera instancia en el programa, fueron estas últimas dos canciones que pudimos lograr grabar, que son parte del álbum y que vamos a estar presentando con la banda el próximo 12 de noviembre en la Sala Cultural de Santo Tomé.
1: Gracias.
0: Jardinero litoraleño se llama. Mucho mame. Hay en mi pago un trabajador que pocos ven. Se gana la vida dejando como cristal el agua de las piletas, el pasto corto, el jardín prolijo, los cercos podados y su cuerpo muy cansado. Antes que nadie se levanta para que el sol no le haga tanto daño, mientras desmaleza limpia o riega. Y cuando llega al ocaso recién vuelve a su hogar, con manos y ropas verdes, oliendo a nafta, cloro y sudor, sabiendo que al otro día solo le espera otra jornada igual, en otro jardín, en otro lugar.

0: me hiciste llorar. Qué bárbaro.
1: Qué letra, la querida Gisela Sosa.
0: Qué bárbaro.
1: Vos sabés que Gise, cuando cursábamos primer año de locución juntos, tocaba la guitarra y no...
0: O sea, relato, consentimiento, historia.
1: Vos sabés que yo veía todo el trabajo de él escrito y cuando iba, digamos, es como ver la imagen.
0: Claro.
1: O sea, vos decís, el motor, la nafta, la bordeadora, me hacía la imagen, digamos, de lo
0: sí,
1: que es.
0: Del contexto.
1: Y aparte, Hugo, querido, estar en contacto con esa naturaleza.
0: Sí.
1: Es como estar en contacto con esos duendes mágicos. Claro,
0: y es un relato de lo que ese trabajador siente también,
1: sí,
0: porque
1: sí, sí.
0: A pesar de todo lo que tiene para dar en eso que le está pasando, todo eso que está sintiendo y todo lo que de alguna forma se siente vulnerado, no reconocido como ser humano, como su esencia, como lo que es, no siendo reconocido, pero siempre dando lo mejor. En ese momento no se siente reconocido, ¿no? En ese momento pareciera que uno no es reconocido, pero sí, la vida te está todo el tiempo, ¿no? En ese relato, cómo profundiza tanto, te llega hasta las entrañas. Es una cosa, no podemos describir con palabras lo que las entrañas sienten o lo que la fibra de nuestro ser te genera un impacto muy fuerte. Porque uno también es trabajador y uno ha tenido distintos trabajos y uno sabe lo que es trabajar. Entonces es difícil no conmoverse, no que note algo, no te dan ganas de llorar, ¿no? Porque la emoción y también porque uno se pone en ese relato de esa persona que está haciendo, tiene este trajín del día a diario, ¿no? Pero es un poema porque a pesar de todo eso oscuro, mira los colores, mira el entusiasmo de... Voy, pongo el lomo igual, a pesar de que, qué sé yo, no me ven o no me pagan lo que debería hacer, porque también es eso, más que nada también es eso, ese reconocimiento, ¿no? Que yo digo, qué importante, un reflejo de la mesa diaria también, ¿no? Que los seres humanos todos queremos tener la mesa llena. Y ahí nos recordamos que todos los seres humanos se lo merecen y nada, inmenso, impresionante, la verdad.
2: No, la Gise fue... Tiene varias letras con esta calidad,
0: uh-huh.
2: Pero bueno, obviamente acá nada se congenió
0: todo lo
2: algo.
0: Todo lo que vos le provocás a la gente, ahí está en ese relato.
2: Sí, bueno, a ver, la capacidad de ella, la canción fue mutando, me acuerdo que, bueno, hay todo un proceso, ¿no?
0: Uh-huh.
2: Para llegar al final,
0: sí.
2: ¿No es cierto? Pero hay un proceso... La letra se fue acomodando, hay partes que nacieron luego.
0: Claro.
2: El recitado en sí no tenía al principio, después yo fui acomodando en base a la inspiración musical y después el recitado nació.
0: ¿Qué te dicen la gente? O sea, o cuando vos vas y cantás eso en algún lugar.
2: No, este tema es uno de los temas
0: provoca
2: que más
0: cosas.
2: Pega. Sí,
0: provoca cosas.
2: Este es uno de los que más pega. En algún punto, o sea, allí se deja el destino de la letra en una parte que cuando dice con mi guitarra por las noches canto,
0: claro.
2: Ahí me nombra a mí,
0: uh-huh.
2: Ahí soy
0: sí,
2: yo.
0: Sí. Hay muchas, sí,
2: pero
0: sí.
2: Después en todo lo demás es cualquiera de mis colegas del oficio.
0: Gracias por tu solidaridad. Gracias.
2: No, pero es así porque somos mucha la familia.
0: Uh-huh.
2: En este caso se nombra el jardinero, pero
0: claro.
2: El oficio, el jornalero. Están todos
0: es
2: lados.
1: Y aparte.
0: Y son muchas las actividades, no es solamente eso.
2: No, por eso digo.
0: Desde
2: a ver,
0: el que
2: yo soy
0: anda
2: hijo
0: con
2: de,
0: las botas.
2: Papi era músico,
0: uh-huh.
2: Pero era albañil.
0: Uh-huh. Viste que no tiene que ver con eso el talento. Nosotros siempre decimos que vos podés tener todos los títulos o toda la plata.
2: Ojo,
0: pero hay otras cuestiones que hacen
2: sí,
0: una transformación.
2: Por supuesto, no. Es impresionante la calidad
0: sí.
2: La inspiración que tuvo la Gise. Insisto, tiene varias letras de esta calidad. Y bueno, justo se dio la inspiración de mi parte con esta melodía en un chamamé,
0: claro.
2: Que dentro del ámbito litoral y nuestro regionalismo no podía ser otro ritmo que no sea del litoral.
0: Claro.
2: Pero sí tenía que ser un ritmo que la gente
0: y
2: justamente
0: que la gente sepa.
2: Se sienta a
0: claro.
2: Escuchar, que le preste atención. Entonces no ir rápido.
0: Uh-huh.
2: Entonces fue tomado también con esa velocidad. Y bueno, y después un poco de...
0: Y estate seguro que para el que es un creador, un trabajador, que hay muchos artistas, qué sé yo, los artesanos también, y esto también te lleva, todos los que es trabajador te va a mover una, te va te va a dar ganas de llorar o te vas a decir, wow, que merece un premio esta gente por esa idea, esa fluidez de ponerse en el lugar del otro.
2: Bueno, es que es lo que hablábamos recién, que hay canciones que son más directas, son más personalizadas hacia un lugar, hacia una persona, hacia un contexto, y hay otras que son más generalizadas como esta. Por eso, por ahí los grandes cantantes populares, en sus canciones varias, albergaban a todos, o a la gran mayoría que estaban en esa situación. Entonces, esta canción, obviamente, uno entiende que viene por ese lado, ¿no? Claro. Que viene, si bien es en el litoral, pero no dejamos de ser muchos los que vivimos día a día y juntar la moneda para parar la olla, ¿no?
1: Y aparte, Huguito, Ángeles, la cuestión es cuando uno le pone esa pasión, esa fibra y el amor por la interpretación, porque ver al artista en vivo, de tocar esa canción, y vos decís, me lo traslado a mi historia, como dijiste vos, Angelita, a mi modo de ver, a mi modo de percibir, y sobre todo el final, cuando le pegás ese cierre, y vos decís, lo podés cantar vos también, sentilo, vivilo, que lo comparto con vos y entre todos lo podemos hacer posible, porque
0: y lo que nos sucede pasa. Es que son muchos sentimientos encontrados, entonces no encontramos, pensar en la palabra perplejidad no, porque es desconcierto, no, esa no, pero son muchas cosas que tocan una fibra de los que trabajamos, de los que sentimos la vida, de los que queremos el bien por los demás, por más que a veces en algún punto haya inflexibilidades o cosas que no, pero nosotros insistimos con esto de una manera de que vaya mutando, ¿no? De que cada vez, por eso espero que tenga más devoluciones esto, y traerla a la Gise, que venga, vamos a buscarla, que venga. Queremos conocerla y bueno, gracias por tanta solidaridad.
2: No, gracias a ella, gracias a ustedes y bueno, sí, obviamente uno trata de hacer el esfuerzo, ¿no? Con la letra, tanto sea propia como la de algún colega que deposita en uno la confianza, tener esa calidad interpretativa, ¿no? Porque es difícil ponerse en lo que el otro vivió en el momento de escribir y
0: eso
2: demás.
0: Eso es empatía, se llama.
2: Pero lograr que sea una sola cosa. Por eso, hace poquito lo hablaba también con un colega. La música es importantísima, la melodía es importantísima, por eso hay artistas que pregonan con canciones, con melodía, sin letra. Yo tengo uno de los grandes referentes dentro de la interpretación con la guitarra a nivel internacional, que es Satriani. Un artista que vos lees el título de la canción y te lo imaginás inevitablemente cuando él va ejecutando la melodía.
0: Claro. Es maravilla.
2: Hay una canción que se llama ¿Por qué? Y es como un rezo, una oración al cielo, al Dios Todopoderoso.
0: Es que Dios está, los ojos de Dios está en esa gente brillante, en esa gente solidaria, en esa gente con calidad.
2: Sí, perdón, calidez. Independientemente de la creencia de cada uno.
0: Sí, exacto.
2: Independiente de la creencia
0: también,
2: de cada uno.
0: También.
1: ¿Sabes qué? Yo creo cuando se producen, me imagino, Hugo, cuando vos ves ese público que está con vos, ahí se derrumban ideologías, creencias, paradigmas, y es todo uno que siente a su manera, te digo porque lo he estudiado mucho a eso, cuando ves los recitales y las cámaras que enfocan, entonces vos decís, cada uno lo ve y esa mirada dice, me está pasando a mí, y el que está ahí mira al de al lado, che, pero vos sentís lo mismo, y cada uno en su historia, y cuando ves el conjunto, digamos, vos decís, el artista lo vive, y entonces yo me pregunto, por así, Hugo, esa devolución que vos sentís del público en la actuación en vivo, ¿qué sentís vos en ese momento, digamos?
2: No, él un poco lo que decía hoy, uno se siente realizado realmente, claro. Porque uno lo toma con mucha vocación, con mucho respeto, mucho profesionalismo.
0: Sin duda.
2: Entonces, cuando uno tiene eso, hace poquito estuvimos en un encuentro de danza folclórica en la localidad de San Carlos Norte, y allí, bueno, uno ya dentro del ambiente hay agrupaciones que ya lo conocen a uno y demás. Hay unos chicos que son de la localidad de Esmeralda, Y me acuerdo, nosotros estábamos desarrollando nuestro espectáculo y bueno, nos despedimos con una esta canción que yo les comento, que hay agrupaciones que lo llevan para bailarlo en distintos lugares. Uh-huh. Y bueno, terminamos con esa canción. Y los veo a estos chicos que son profe de danza, los veo que se acercan corriendo a la pista para bailarlo a la canción. Y yo lo arranco a cantar y ellos lo iban cantando conmigo, uh-huh, ahí en el público. Y cuando me bajo del escenario, voy a saludarlos amablemente, como siempre. ¿Cómo andás? ¿Qué sé yo? Bueno. No, papá, charlamos un ratito. Y digo, los vi ahí, llegaron ahí justo para, en el desarrollo del espectáculo, le digo, para bailar el gato ahí, que los vi que salieron corriendo. Sí, me dice. Y nosotros los llevamos con el grupo de ellos, dice, a Santiago del Estero. Llevamos tu gato, tu danza, tu tema.
0: Yo tengo un amigo allá, así que le voy a hablar de vos. Le voy a mandar tus canciones para que escuche.
2: Bueno, muchas gracias. Entonces, bueno, cuando me dice eso, de que lo habían llevado a Santiago del Estero, por ahí de algunas agrupaciones yo sé que lo están utilizando porque sí, me mandan videos o me comentan y demás. Pero enterarte así, o como me pasó en un encuentro en Gálvez, que fui justamente con Nati, con mi compañera, a acompañarla a ella, que exponía sus trabajos ahí, uh-huh, en la Feria Artesano, y fuimos con la familia, con mi nena, con mi nene. Uh-huh. Mi nena tiene 9, mi nene tiene 7. Uh-huh. Y bueno, estaban pasando las agrupaciones, que nosotros estábamos ahí, y en un momento suena la canción.
1: Me imagino los chicos.
2: Y mi nena me dice, papi, ¿es esos vos? Me dice. Claro. Y eran unos chicos de Los Sembrados, el paraje Los Sembrados, que está a 4 kilómetros de San Vicente. Uh-huh. No tengo palabras.
0: No tiene precio. Te lo mereces. Es el resarcimiento de lo que vos das.
2: No sé.
0: Es el resarcimiento de lo que vos das, del aporte a la cultura y el arte, que lo llevas desde mucho. Tenés cabeza para llevarlo a muchos lados. Tenés mucha cabeza. Hay que aprovechar eso. Hay que seguir escribiendo. Y
2: no sé si me está diciendo cabezón o por la gorra. Bueno, no sé cómo estamos de tiempo, si ya uno se va despidiendo, pero...
0: Vos, si querés, obvio que te queremos escuchar, si vos querés cantar otro, bienvenido sea.
2: Bueno, voy a hacer este... No los quiero demorar, por favor, el programa de hoy. Pero bueno, si se quiere, a modo de despedida.
0: Para eso
2: después
0: estamos.
2: Después veremos si hay una más, pero... El Trasnochado, justamente esta canción, que bueno, tiene su inspiración también. Uh-huh, uh-huh. Este gato que lo están bailando algunas agrupaciones.

0: Espectacular, Huguito. Huguito, recordanos cuándo actúas nuevamente, en qué lugar la gente te puede encontrar.
1: Bueno, estamos difundiendo ahora masivamente la presentación del álbum Juntando Cielos, uh-huh, que vamos a estar realizando el próximo 12 de noviembre a partir de las 21 horas en la Sala Cultural de la Ciudad de Santo Tomé, allí en la Sala Cultural que se llama 12 de septiembre, para que no se equivoquen, pero bueno, el próximo 12, jueves 12 de noviembre, en la Sala Cultural de la Ciudad de Santo Tomé, allí vamos a estar compartiendo, estamos presentando el álbum Juntando Cielos.
2: ¿A qué hora vamos?
1: A las 21 horas.
2: A las 21.
1: Esto lo digo con total sinceridad porque es el gesto que uno tiene. Los difusores que están promocionando el álbum, de los que vienen ya aguantando el proyecto desde el 2020 hasta aquí, pero también ustedes, la gentileza de nuestra parte de que no paguen la entrada, sino que vayan a presenciar el espectáculo, no para que vayan a realizar su labor, sino para que tengan ese pase gratis para...
2: Gracias.
1: Por este momento, esta oportunidad de difundir, así que esto lo digo con total sinceridad, no por oportunismo. Y jueves 12 de noviembre a partir de las 21 horas en la Sala Cultural de la Ciudad de Santo Tomé. Ahí vamos a estar compartiendo con la banda estas 10 canciones del álbum Juntando Cielo, con una chapa seguramente de algunas 3 canciones.
2: Gracias por tu reconocimiento a la figura periodística, porque en realidad nosotros nos generalmente tenemos el pase a algunos eventos. A veces nosotros lo queremos pagar, porque obviamente hay alguno que no tiene... ¿Cómo no va a pagar esto? Digo, pero bueno, por eso gracias por eso.
1: No, por favor, gracias a los difusores. Bueno, yo quiero... dejar remarcado, y siempre lo digo, para mí una actuación en algún evento, fiesta, festival, encuentro, el evento que sea, es tan importante como una entrevista radial, sí, o de televisión, o de la difusión que sea, es tan importante. Dicho esto, las entradas anticipadas limitadas está a 10.000 pesos y en puerta 13.000 pesos, o sea, no hemos variado mucho con la intención de que la gente vaya.
2: Después pasa el alias o la forma donde la gente puede,
1: sí,
2: comprar.
1: Sí, ahora después en el flyer te comparto, uh-huh, y está mi número de contacto. Uh-huh. Y bueno, cualquier cosa se comunican conmigo, les paso el alias rápidamente.
2: Gracias.
1: El próximo, bueno, esto es abiertamente, el próximo 9 de octubre en el Salón del PCN, aquí, sí, cerquita en Rivadavia 2527, enfrente de Palomar. Uh-huh. Estamos en el tercer Festival Internacional de Literatura de Santa Fe, ahí vamos a estar. A partir de las 20:30 vamos a estar ahí, uh-huh, abriendo esta peña que está realizando el Festival Internacional, agradecido a Miriam Marzó. Y bueno, estamos ahí cerrando algunas fechas también para octubre, pero próximamente a la presentación del álbum del jueves 12, el sábado 14 de noviembre estamos con una peña muy linda en Sauce Viejo, en mi localidad, en mi ciudad, perdón. Uh-huh. Así que bueno, están todos invitados.
2: Qué lindo eso, para ver la cantidad de gente, qué movida. Y va a haber algo para tomar, para comer,
1: en la peña. Ajá. En la peña, bueno, sí vamos a estar van a estar los chicos del grupo del Liceo Municipal ahí con el servicio buffet. Uh-huh. Si no me equivoco, Ezequiel y su conjunto, un grupo chamamecero, vamos, uh-huh, a estar nosotros, y va a estar el gran grupo Positivo Fall, son de la ciudad de Gálvez.
2: Sí.
1: Los chicos son, bueno, tremendo artista, 4 voces, con una banda tremenda. Hace poquito estuvieron aquí en los Juegos Suramericanos, uh-huh, ahí previamente al show de Mario Pereira.
2: Sí.
1: Bueno, es un espectáculo para no perdérselo, realmente, lo de los chicos, uh-huh, unas voces tremendas. Y bueno, nosotros ahí haciendo un poco de ruido también vamos a estar.
2: Muchísimas gracias por todo, gracias de verdad.
0: Gracias, Hugo.
1: No, gracias a ustedes, gracias al operador. Gracias, bueno, tengo que pasar el chivo,
2: sí,
1: porque GM Instrumentos Musicales, tengo acá colgada la banderita, son los chicos de Santo Tomé, en Casa de Música, que bueno, siempre nos proveen de lo que necesitamos los músicos y demás.
2: Bueno.
1: Así que bueno, saludo a la
2: Caro. Gracias por difundirlos a ellos también.
1: No, a la Caro y al Gonza, que bueno, son compinche y siempre están ahí dándome una mano, y bueno, así que... Agradezco
2: el cliente de la casa, dice, llévese la guitarra, dice.
1: No, sí, son gente muy muy querida, y que bueno, Santo Tomé, creo que la, no sé si años anteriores hubo, pero es la primera casa de música, de instrumentos musicales, uh-huh, que tiene Santo Tomé, o sea, uh-huh,
2: así qué que importante, bueno, eso.
1: para una ciudad tan grande.
2: Sí, la verdad que sí.
1: Así que bueno, y agradecerles nuevamente a ustedes el espacio y bueno, el anhelo de reencontrarnos por en alguna otra oportunidad.
2: Y que vuelvas con tus colegas, si hacemos más ruido con más gente. Va, ruido, qué ruido, de calidad, decimos. Así que bueno, buenísimo. Muchas gracias por todo y acompañar a este gran artista para que vea que todo lo que hace realmente tiene sentido y que es tan importante para la gente y para la gente que lo quiere y para él mismo. Así que bueno, así cerramos en el corte para
1: Hugo Sánchez Fall en Instagram.
2: Muy bien.
1: Hugo Sánchez Fall en las distintas redes sociales, Facebook, en las plataformas digitales Hugo Sánchez Fall también. Así que bueno, ahí nos pueden encontrar, nos pueden seguir, nos pueden comunicar. Y bueno, gracias nuevamente.
2: Para que no nos olvidemos, como ya dijo Hugo Sánchez Folk en las redes sociales. Bueno, vamos al corte de las 12:30 y ya venimos.
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0: entonces nos separan 40 minutos de las 12 del mediodía y bueno, tratamos de dar lo mejor en esta jornada. Nos tocó un gran artista y también el gran acompañamiento de Gabriel Facio con toda su conocimiento, con toda su participación de la vida en los medios y la trayectoria que también le permite tener una performance. Así que muchas gracias por todo eso.
1: No, gracias a vos, Angelita, y bueno, compartir este programa Línea Cultural y como siempre el por permitirme estar con vos acá en este, ¿cómo podríamos decir? Esta historia de radio, ya, Angelita. Son 6 años que estás en el aire, la trayectoria y sobre todo el nombre, como decíamos siempre, digamos, lo que es la Línea Cultural y todo lo que implica el día a día, lo local, lo autóctono, lo folclórico, varios jueguitos de palabras, Ángeles, y sobre todo el difundir a través de un medio de comunicación lo que nos pasa. O sea, por ejemplo, a nosotros que nos gusta la antropología, Ángeles, el medio de comunicación, cuando habla de lo local, lo internacional, es parte de ese momento de la cultura. Fíjate que lo grabás y lo podés reproducir dentro de 10 años. Y mirá vos lo que yo hacía en esa época y es una historia.
0: Sí, vos sabés que a veces has estado en otros momentos, de otros horarios, de los nombres de otros programas que hemos tenido. Y sí, claramente, por eso finalmente finaliza con esta idea de Línea Cultural, porque fue trazando nueva línea en la idea de, bueno, a ver, este nuevo acontecimiento, esto nuevo que cambia, esto nuevo que se convierte en un emblema de la cultura, y bueno, ahí renace Línea Cultural justo con esta idea que nos trae, bueno, gente que le interesa lo mismo, como vos, el arte, la cultura, la antropología, deshojar, deslindar las distintas ideas de la cultura, que es algo muy amplio. Y nos damos cuenta, como vos decís, cómo hemos ido en unos pasados, qué cosas decíamos, qué muletillas usábamos, cuáles nos quitó eso, que nos equivocábamos y que no, y que sí. Y bueno, gracias por eso, por siempre estar acompañando, y también gracias a la gente que escucha. Nosotros siempre decimos que están los que escuchan pero no participan y escuchan. Y bueno, nosotros acá de este lado les acompañamos en, no sé, están comiendo unas hamburguesas con papas fritas, ya están terminando de comer o van a comer el postre, y decirles que bueno, que empieza desde adentro hacia afuera, como decimos, el bienestar está en vos, en que veas las cosas lindas que te pasan, en que en nuestro corazón siempre está, ahí está la magia de las cosas. Ahora que ya estamos a 26 de septiembre, ya una cosa de locos, como pasa.
1: Última semana de septiembre, ya la semana que viene estamos en el primer y 2 de octubre.
0: ¿Sabes? Octubre ya, así de una manera loca, y bueno, por eso aquí ahora, hoy estás feliz, hoy estás bien, rodeado del amor, del afecto, de la familia, de las mascotas, de las cosas buenas que sí te pasan. Y centralmente eso, ahora que viene fin de año, y también hacemos todos, ¿no? Como un balance de cómo fue nuestro año o cómo, qué expectativas tenemos. Que la expectativa es desde uno, de uno, no de a veces de los demás, porque cada uno da lo que puede, lo que tiene. Entonces, bueno, también eso, en un momento donde a veces el estrés social, en esto de que te viene fin de año y te vas a sentar con la familia, y bueno, tendrás que hacer ese ¿cómo se le diría?
1: Ese homenaje.
0: Homenaje a la Navidad.
1: Y ojo, y hay un factor, Angelita, cuando se nos van yendo los parientes, o sea, físicamente, lo que nos queda es el recuerdo. Y justamente el recuerdo nos templa, nos forja, y sobre todo cuando tenés que decirle algo a alguien, a una persona, decíselo.
0: Hay que decirlo.
1: O sea, en la persona, mira, tal cosa, sea positivo o no, sea lindo o no, es hoy, es today, como dicen los ingleses, es today.
0: Porque cuántas veces, yo también estuve pensando, cuántas veces estás esperando que pase el tiempo para hacer algo, para tomar una decisión, para qué sé yo, quiero estudiar eso y no esto porque ya me canso, o quiero decir esto pero no, y así, entonces siempre estamos, no esperes más, no esperes el momento perfecto. Hay un dicho que dice, no esperes, convierte,
1: no esperes, hazlo,
0: porque es lo mismo, claro. va a pasar más tarde o más tarde que temprano, es lo mismo y mejor. ¿Para qué te vas a esperar si querés estudiar, qué sé yo, música, o querés decir, o querés hacer? Y bueno, hacelo y ya está. Porque viste que muchas veces nos pasa, che, yo sigo con esto, estudio esto, no sé, hago esto. Entonces digo, bueno, qué bueno ahora que viene fin de año y que todos hacemos como ese balance de las cosas, qué apertura a lo nuevo le damos, sin esperar más, y sin esperar para los afectos de la familia, los afectos de la vida cotidiana. Qué importante eso, rodearse de esas cosas, de pensar en las cosas que realmente nos construyen. Así compartimos la jornada y te decimos que estamos con la sensación térmica de 25 grados 8, bastante propia, bien agradable para escuchar la radio por FM 90.1 Radio de Noticias en www.radiodenoticias.com.ar y también acompañar a Gabriel, por supuesto, que él tiene su programa y por qué hay que mencionarlo, por favor.
1: Bueno, cómo no, Angelita, de esa muchas gracias. Bueno, yo los espero de lunes a viernes en FM Galeno 100.7, así hace 17 años, El Transportador.
0: Muy bien.
1: Un programa que ya tiene su historia, entrevista, música, participamos todo lo que es, también lo que es los eventos culturales de la ciudad, pero digamos con un matiz, digamos que lo que tiene que ver con el rock nacional, música de lo que es 60, 70, 80, 90, 2000, por así me pide música actual, ningún problema,
0: claro.
1: Me dice, che, speaker,
0: toda una mezcla,
1: Meteme un tanguito, metemos un tango, te vas por ejemplo, hay una parte que hacemos de 9, 30, 10, la música sin escala.
0: Ah, sí.
1: Ahí le metemos 30 minutos de música, porque se trata también de acompañar a Angelita. O sea, che, mira, y no saturar con las palabras. Antes eran 3 horas, hablaba 2 horas 50 y era algo. Pero
0: no,
1: ¿qué
0: si
1: pasa?
0: Yo tengo mis momentos de pesada que por ahí me agarra el ataque de la antropología.
1: Pero la gente te sigue.
0: Pareciera que sí, ¿viste? Habrá, hay que ver, qué sé yo, ¿viste? Que yo no hago mucha estadística en la encuesta, pero está bueno tener más o menos un registro. Y bueno, que sepan que la verdad es que si a veces uno se pone medio pesado o a veces uno, en definitiva, uno con esta idea de la antropología y eso es recuperar la esencia de la humanidad, el valor que las personas tienen, que todas las personas son valiosas a pesar que puede estar en otra frecuencia o lo que sea, de cuántas cosas que dijimos también cuando empezamos el programa, pero que todas las personas son valiosas, que no nos olvidemos que está ahí, y el reconocimiento es tuyo, es desde adentro hacia afuera, ahí estás realizándote. Y nos separan 48 minutos de las 12 del mediodía, ¿sí? En esta jornada y en esta vida donde la idea es eso, es poderte acompañar. Y bueno, que también si querés cada tanto nos puedes mandar algún mensajito. Yo no sé, no abrí el WhatsApp hoy de acá, no tengo idea si han estado mandando, me colgué con eso. Así que, y viene una sensación térmica bastante agradable. El servicio meteorológico promete por el momento una sensación térmica aparentemente de 28 grados, una humedad de 57%, presión atmosférica 1009.8 hectopascales, vientos noreste 18 kilómetros 4, visibilidad 16 kilómetros 1. Ahí, para disfrutar de esa rica comida que hiciste, de este lindo día que para caminar, para, qué sé yo, escuchar música, para hacer todo lo que te hace bien ahí y también, por qué no, escuchar Radio Noticias. Te dejamos para que descanses este fin de semana y para que tengas una excelente vida. Gracias, Gabriel, por estar acá con nosotros.
1: Gracias a vos, querida. Hasta el próximo encuentro. Si podemos, en una semanita estaremos por aquí.
0: Volvemos en la próxima apertura con Gabriel. Y así estamos. Muchas gracias, gente. Nos vamos con los 30 grados que ahí promete. Esperemos que no llueva y tormenta, que todo eso que dice, que no sé si va a pasar. Chao, gracias.

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0: Buenos días. Estamos empezando una nueva emisión del Radar Encendido. Acá, por supuesto, en la 90.1, junto a Elías Silva en el control de sonidos. Bueno, ya cumplimos 4 meses, ¿no?, de esta propuesta. Pasó junio, pasó julio, pasó agosto y ya estamos en el último fin de semana de septiembre. Y agradecemos, por supuesto, a nuestros anunciantes, como siempre, Edison, Buena Vida, Buen Café, la esquina ahí de sureste de 9 de Julio y Santiago del Estero, a Eduardo Mazot, Estudio Jurídico, Eduardo Mazot y Asociados, Saavedra 2842, y Frutas Puesto 88, en el mercado de productores, allá en el noroeste de nuestra ciudad, representante de Manzanas y Peras Soprano. La apertura tremenda, Tracy Chapman, esta descendiente afroamericana, para descendiente afro, ¿no?, nacida en Estados Unidos. La vi por televisión en uno de los espectáculos Amnesty, hace fines de la década del 80. Era su inicio, ¿eh? Y este tema, Montaña de Cosas, pertenece a su primer disco, Autoveloz. Recuerdo que subió con una ropa oscura que le llegaba hasta los tobillos, una especie de sotana, por decirlo gráficamente, y se sentó con su guitarra y entró a cantar, y realmente fue excepcional. Y de ahí en más, bueno, he seguido bastante su trayectoria, y bueno, nos dimos el gusto de iniciar hoy este mensaje musical del Radar Encendido junto a Tracy Chapman. ¿Llegó Luján o no llegó Luján?
1: Por favor, yo siempre llego. Dependo siempre mucho del colectivo, pero bueno, vio. El que se mueve con los transportes públicos de vez en cuando tiene que sufrir esas anomalías.
0: Tiene sus inconvenientes.
1: Pero bueno, ya estamos.
0: Bueno, ¿qué tenemos, algo así, algún titular negro para hoy? ¿Seguimos con la década del 70? Hola.

estábamos escuchando a esta muy buena intérprete portuguesa, Dulce Pontes. Dulce Pontes es una cantante, decíamos, ¿no?, de Portugal, renovadora del fado, especialmente en la década del 90. Siempre ocurrió en distintos lugares, en Brasil, en Argentina. Cuando surge una renovación, bueno, están los tradicionalistas que dicen, no, pará, como Amalia Rodríguez no había. Y claro que no había como Amalia Rodríguez, pero bueno, hay como Dulce Pontes, ¿no? Es una renovadora del fado y es una cantante que interpreta en 3 o 4 idiomas. Muy buena música, es para escucharla. Y nosotros hoy en los especiales estamos escuchando... Señoras cantando a Serrat, o algo así es el título, un disco que fue grabado entre 2009 y 2010, salió a la venta en mediados del 2010, todas mujeres interpretando temas de Joan Manuel Serrat, y bueno, comenzamos con este, ¿no? Bendita Música, Dulce Pontes. Y vamos a cerrar el primer bloque con Aila, en 3 lugares tengo distinto el nombre, pero no importa, más o menos parecido, Aila Monpié, que es una cantante cubana, también de muy buena trayectoria, de muy buena vocalización, y hace otro clásico, este sí clásico de Joan Manuel Serrat, Lucía, con el cual cerramos el primer bloque de hoy del Radar Encendido.

Buenas tardes. Quien te habla, Alberto Raúl Luján, te presenta en este segmento del Radar Encendido el nuevo trabajo que fue lanzado en julio del 2026 por la banda The Water Boys, Los Chicos del Agua. Se trata de un álbum de 25 canciones con más de 2 horas de música que complementa aquel lanzamiento de 1988 del exitoso disco de esta banda llamado el Blues del Pescador Perdido. Debemos decir que esta banda tiene un origen escocés y que su estilo nace de la fusión del folk celta y el rock and roll. Consta con 24 trabajos discográficos entre los discos de estudio y los discos en vivos. Ahora bien, en este caso, este álbum que recién sale pone a conocimiento de la gente que es su seguidora y los que van a conocerlo a partir de este momento este trabajo de 25 canciones y más de 2 horas de música, como dije antes. Las canciones que vamos a escuchar de Waterboy se llama Tienda Sin Fin, Ángel Volando Demasiado Cerca del Suelo y por último el cover de la gran y conocida canción llamada Golpeando las Puertas del Cielo. Avancemos con The Water Boys.

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en este fragmento en el cual compartimos normalmente música instrumental, hoy vamos a escuchar acá. El Radar ha tomado a uno de los instrumentistas más importantes que ha dado la música argentina, y que observar su trayectoria es como más o menos ver un electrocardiograma, ¿no? Subidas y bajadas, pero muy pronunciadas. Y bueno, estamos hablando de Timoteo Saluzzi, conocido artísticamente como Dino Saluzzi, salteño él, nacido por allá por la época de la década del 30, creo que 1935, en Salta. Y que no suena mal, se la rebusco, acompañando a músicos de distintos géneros. Y por ejemplo, uno de esos, para mi gusto, su obra prima es Dedicatoria, un disco con este nombre, ¿no? Que lo logra promover por su participación en dos discos acompañándolo a los Chalchaleros. Y venía de acompañarlo a León Gieco, y acompañó a Silvia Cortiz, y dio vuelta por un montón de lugares, y pasando también su música hasta que, bueno, recaló en Europa. Y en Europa también tiene altibajos. Y yo diría, Dedicatoria y Cité de la Música son las dos grandes, Cita con la Música son las dos grandes, para mi gusto, por favor, discos de Dino Saluzzi. Y ahora nosotros acá lo vamos a escuchar a través de sus recopilaciones y discos que también sacó, vinculados a la música folclórica argentina. Y en este caso vamos a escuchar en Nostalgias Santiagueñas y cómo el bandoneón de Dino Saluzzi es realmente un color y un sabor y un sonido muy, pero muy especial.

Continuando con el raconto y el análisis de la década del 70, hoy es el turno del año 1973, un año que se destacó con grandes músicos, entre los cuales vamos a escuchar a James Taylor haciendo No me dejes solo esta noche, a Johnny Nash con Remuévelo bien, Jethro Tull viviendo en el pasado, Doobie Brothers, Arboleda China, y por último, Jim Cross, el malvado Leroy Brown.

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Siempre es bueno tener un buen encuentro, y en ese buen encuentro estar en un lugar acogedor, de primer nivel, estar atendido como uno cree que debe estar. Bueno, Edison es realmente la propuesta, ¿no? Y es el lugar donde te vas a encontrar así, de esa manera. Nosotros hoy vamos a escuchar, vamos a compartir un tema de un grupo que saltó por allá por fines de la década de 60, fue un huracán, digamos, entre 1968 a 1972, hablo de Creedence Clearwater Revival. Más allá de su fracaso en Woodstock, el grupo se sostuvo más después de aquel problema en Busto que tuvo el grupo y demás. Como Factory, que fue uno de los discos más vendidos que tuvo, ¿no? Por ejemplo, en 1971. Pero bueno, nosotros, y bueno, después toda la historia de los Fogerty que se tiraba, menos mal que eran hermanos, John y Tom, ¿no? Pero bueno, formaron un grupo, vamos, desde la música en sí, apasionante, notable. Y en su segundo disco graban este Orgulloso Mary, que es un muy buen tema. Y que fíjense, ¿no? Ahí nomás, porque el disco fue grabado en 1969, 1971. Es Christina Turner, creo que se llama Trabajando Juntos el disco, que, bueno, hacen una versión notable también de Orgulloso Mary. Pero en la doble versión hoy no la vamos a escuchar por Christina Turner. Vamos a escuchar la versión original, sí, la de Creedence, pero después vamos a escuchar esta, el grupo argentino, la banda Elástica. Esta locura, una locura más de Ernesto Acher, esta genialidad de Ernesto Acher, que se juntó a Jorge Navarro. Y bueno, en principio estaba Ricardo Leu también arrimándose, Jorge Navarro en piano, Ricardo Leu en guitarra. No recuerdo quién era el nombre del baterista, que el baterista no pudo finalmente asociarse, pero bueno, nada más y nada menos que vino el zurdo Rosinar, y después estuvo Varela, otros aerofonistas excelentes, que le dieron a este divertimento musical llamado la banda Elástica un sonido y una creatividad, bueno, propias de las genialidades de Ernesto Acher. Su primer disco, sacaron nada más que tres discos, también fue bastante efímera la vida de la banda Elástica. En el primero de ellos, en el volumen 1, está esta versión de Orgulloso Mary, que vamos a compartir entonces hoy, acá, en el radar encendido, Orgulloso Mary, Creedence Clearwater Revival, y después la banda Elástica.

especiales del día de hoy. Estas señoras interpretando a Jean Manuel Serrat. En la primera parte escuchamos una portuguesa y una cubana. Y bueno, ahora vamos a traer una española y una peruana que desarrolló su gran parte de su trayectoria en México. Bueno, hablamos de, bueno, en española, Amparo Sánchez. ¿Y qué va a hacer? La gente le va muy bien. Y para el cierre, dejamos al tema que durante muchos años Serrat lo utilizó como cierre de sus presentaciones en vivo, que es el tema Fiesta. Y para eso elegimos a Tania Libertad, aquella mujer, bueno, ya tiene 74 años, Tania Libertad, ¿cómo pasan los años? Tania Libertad, bueno, haciendo Fiesta, esta mujer nacida en Perú, desarrolló bastante parte de su carrera en Perú, pero después en México, donde obtuvo mayores dividendos su carrera como intérprete, como cantante. Escuchamos entonces el segundo bloque de los especiales hoy en el Radar Encendido. La gente le va muy bien, Amparo Sánchez, Fiesta, Tania Libertad.

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Bueno, estamos recordando que Eduardo Massot y asociados del Estudio Jurídico, ubicado en Saavedra 2842 de Santa Fe, Frutas, puesto 88, está en el mercado de productores y abastecedores en el noroeste de nuestra ciudad, y es el representante de Manzanas y Peras Soprano, que, bueno, Edison, Buena Vida, Buen Café, en la esquina sureste de 9 de julio, y Santiago del Estero. Hoy no hemos podido cumplir con las pautas publicitarias como normalmente lo hacemos, pedimos disculpas, pero bueno, trataremos de mejorarlo para la próxima entrega, ya en octubre de este año, que 2026 se va perfilando para el final. Bueno, ustedes siguen en la 90.1, ya debe estar Patrick preparando todo, y nosotros, con bueno, agradeciéndoles, por supuesto, a Elías, en el control, con todos los idas y venidas, pero siempre al pie, a Negro, el querido Negro Luján, y nos despedimos con Tracy Chapman, y este tema que da nombre a ese disco, al primer disco que grabó, que puso en consideración de todos nosotros, allá por fines de la década del 80. Auto Veloz, nos reencontramos en el sábado que viene. Gracias.

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0: Bien, hermoso, ¿no? Hermoso así comenzar el programa número 7. En un día único, una temperatura de aquella, 26, del 9 del 26. Por el lado que lo busques, es Capicúa. Cha-cha para un lado, cha-cha para el otro. Con estilo e imaginación. Mira si hoy día no vamos a hacer lo que nosotros tenemos ganas de hacer. Si es un día clave, un día donde todos tenemos que vivirlo a pleno, en donde estés, con quien estés, disfruta la vida, porque es esta, no hay otra, es esta. ¿Te sentís mal? Ay, así, estamos todos de cabeza. Vamos a ponernos de pie, sí, claro que sí. Porque llegamos nosotros, los que hacemos con estilo e imaginación, por Radio de Noticias 90.1, Radio Continental Santa Fe. ¿Y tú escuchas esto? Un ataque tuve de estornudo, de alergia, no te podés imaginar cómo estaba. Pero bueno, me han dejado en estas condiciones como para que pueda venir a trabajar. Pero realmente la pasé mal, muy mal el jueves a la noche. La alergia me mató, no hubo con qué pararla, excepto los médicos del Hospital Cushing, que realmente son únicos. En 10 minutos pararon el estornudo, pararon la falta de oxígeno que tenía, realmente fabuloso. Es que le mando un beso gigante a toda la guardia, porque realmente vale la pena. Son médicos que a veces hasta a pulmón están trabajando. Así que, bárbaro. Gracias. Yo tengo que dar las gracias. Pero vamos, abrimos. ¿Cómo estás, Elia? ¿Cómo va? Bien, así. Tengo dos operadores. Ale, ¿cómo estás, Alejandro? Bien. Bárbaro. Alejandro y Elías. Elías y Alejandro. Ahí están. No tengo los dos. Diseño y producción publicitaria, Rubén. Y ustedes saben, ¿quién está como columnista deportivo? Cacho. Y lo tengo acá al lado, porque me dice, hoy tengo que correr. Y yo me pregunto, ¿cuándo va a parar? Por Dios, un poquito. Yo que lo conozco de hace más o menos unos 30 años. Yo no sé cuándo. Ni siquiera la vida lo para, ¿no? No sé, tiene un Dios aparte porque no lo para nadie. Buah, Dios mío, en este programa lo vamos a escuchar. Terminó la historia, ¿no? Terminó.
1: Buenas tardes. Sí, realmente una historia para destacar, esto de los Juegos Suramericanos, ¿no? Santa Fe ha vivido realmente durante dos semanas una fiesta de encuentros, de alegría, de música, de deportes. Para mí ha sido realmente muy positivo todo lo que estamos viviendo, porque todavía hasta hoy, hoy es la fiesta final, ¿no? Hasta hoy se palpa, ¿no es cierto?, esa luz que generó
0: toda esa vida que le dio a Santa Fe, sí, ¿no? Le dio vida, sí. Le dio ganas de seguir adelante, le dio motivación que no faltaba, ¿sí? No faltaba todo eso. Y le dio toda esa esperanza. Y aparte, las mujeres que han participado nos han dejado allá arriba, las argentinas que han participado. Decime cuántas medallas, pero medallas tenemos nosotras, argentinas.
1: Sí, varones y mujeres. Porque
0: bueno, sí, varones también,
1: los representantes argentinos, sabiendo las dificultades que hay con el apoyo al deporte, ¿no es cierto?, que somos conscientes y que viene de un montón de años, ¿no?, pero realmente hemos tenido una excelente labor a nivel competitivo, porque quedamos detrás de Brasil, ¿no es cierto?, en la cantidad de medallas de oro, que es lo que mide los valores en el sudamericano. Así que me parece que es muy digna la actuación a nivel de resultados, pero lo más importante es lo otro, que ha salido todo bien, que Santa Fe está arriba en el concepto de todo el mundo, porque acá no somos los santafesinos nomás.
0: Fue maravilloso, claro. Con una altura lo han hecho, al nivel Estados Unidos, a nivel europeo, fue realmente, hay que sacarse el sombrero con el gobierno de nuestra provincia y toda la parte de los ministerios de deporte, ¿sí? Porque entró Ministerio de Deporte de la provincia, el municipal, y entraron todas las áreas, ¿no? Realmente fabuloso lo que han hecho, muy bueno, y lo que le deja a la ciudad.
1: Si bien hay un gasto grande, que bueno, seguramente después evaluarán, ¿no es cierto? Yo creo que el turismo le ha venido muy bien a Santa Fe. Los bares han trabajado muchísimo, los hoteles se han llenado, toda la zona ha vivido cosas distintas a lo habitual. Santa Fe ha cobrado vida en estas dos semanas.
0: Escúchame, cuando llegó, yo nunca había visto tanta cantidad de gente, 90.000 personas, cuando llegaron los cordobeses a cantar al Parque Sur.
1: Qué locura,
0: ¿no? Sí. 90.000 personas, y vos veías todas esas almas cantando felices por una hora, hora y pico, una realidad diferente. ¿Qué le dio todo esto? Una realidad diferente. A quien nos gusta la parte deportiva, nos vistió de otro color, ¿no? La competencia para los que hacemos deporte es muy interesante, por más que ya no compitamos, los que ya pasamos cierta edad, no cuentes con los dedos porque no lo vas a adivinar, pero sí nos gusta ver, nos gusta, estamos en eso, nos gusta que se destaque nuestra gente, nuestros argentinos, y que nos han dejado allá arriba con todos los honores. Y eso fue muy bueno.
1: Se disfrutó mucho, y también hay que elogiar al santafesino el comportamiento, al rosarino, al santafesino, al rafaelino.
0: Bueno, eso es palabra mayor, sí, ¿sabes por qué? Sí. Porque si hay algo que tenemos que destacar, yo que vengo de afuera, es al santafesino por su educación, siempre, y por su contención. El santafesino tiene esas dos premisas, el respeto y la contención de la persona que viene de afuera. Entonces, no fue esto tan diferente de que lo hicieran, el respeto, el acompañar, el tratar de conectarse con la otra persona sin importar qué idioma. Eso es maravilloso, eso sí. Me encantó.
1: Uno que ha tenido la suerte de estar un poquito en la organización de parte de nuestra institución, en mi caso el Club Náutico El Quillá, que participó en la parte de los juegos de agua, de la parte de canotaje, la parte de snowboard y de ¿cómo es que se llama?
0: Esquí acuático.
1: Esquí acuático.
0: Ay, nube.
1: Y el esquí acuático, realmente uno convivió con un montón de delegaciones, ¿no? Y es increíble lo contentos que estaban ellos, nos elogiaban por la organización, a todo el arco de gente, la gente que colaboró, que fue muchísima, los chicos que estaban a disposición de todas las delegaciones.
0: Sí, realmente, fue muy lindo. Sí, sí, sí. No hubo ni un sí ni un no en el club, sobre todo porque, bueno, yo estoy adentro del club también y puedo vivirlo ahí adentro, ¿no? No hubo ni un sí ni un no. Todos los lugares para que todo el mundo pudiera disfrutar de un sándwich, de unas papas, también estuvo presente. Tenemos que destacar, tenemos que destacar eso, ese lugar que tiene el Quillá, que realmente se prestó los precios adecuados.
1: Sí, adecuados.
0: Para todos, no porque vinieron extranjeros la cosa subía, no, al contrario. Y después se pudo hacer actividades dentro del club, seguir con actividades pese a todo lo que el movimiento que había y la cantidad de gente que se movía, realmente muy bueno.
1: En la costanera, los que presenciaron los distintos deportes en la costanera también estaban chochos, sí. Una vista espectacular, única, tanto en el Parque única, del Sur como en como en la costanera, esa baranda natural que significa el costado del lago del Parque del Sur o la costanera oeste o costanera este, que hace que la gente vea todo perfectamente, ¿no? Así que realmente ha sido un dos fines de semana muy positivos, no solo, repito, en la parte deportiva, sino en todo lo que genera un acontecimiento que seguramente va a trascender y que, como vos bien decís, Patri, va a dejar para los santafesinos un legado, ¿eh? Un legado, sí, positivo, muchas obras.
0: Muchas obras que se van a ver en Rosario, en Santa Fe, en Rafaela, y esto tan lindo, que también en Recreo, todo ese predio para tiro, para que se practique tiro, que sea bien usado, ¿no? Y todo esto que nos deja a nosotros, no sé, por favor, gente mía, si no has podido ir, porque no has podido por diferentes razones, te queda algo tan hermoso, caminá, anda, disfrutá, visita los lugares donde todo esto se dio, que ha dejado, y espero que tenga movimiento, que no quede ahí como un monumento, sino que tenga su función.
1: Bueno, ahí está el desafío, ¿no? Lo que viene, porque sí, después de una inversión tan grande, el Invencible, sí, como se le dice al gimnasio nuevo, tiene que ser usado, y entonces ahí está la capacidad de nuestros gobernantes, para hacer que los distintos clubes puedan utilizar ese gimnasio para las distintas actividades, porque es un gimnasio multiuso, o sea, vos podés hacer patín, podés hacer futsal, podés hacer
0: lo que sea ahí adentro,
1: volei, podés hacer un montón de actividades, entonces sí, hay que aprovecharlo, porque ya que se invirtió tanto, bueno, que eso los santafesinos lo podamos
0: No solamente disfrutar. En eso, también devolverle a la gente que se ha prestado tan bien, devolverle, yo diría cada 15 días, un espectáculo, ¿sí? Uh-huh. Donde también, así como han hecho ahora, gratis, y después lo que se llenaba, se pagaba y se donaba para alguien, ¿no? Para alguna institución, que también se haga, ¿no? Un espectáculo donde, bueno, por supuesto, la gente que va para la actuación dependerá de gobierno, pero realmente sería muy bueno tener eso en movimiento.
1: Bueno, y otra de las cosas positivas es el ejemplo que están dando tanto el gobierno de la provincia de Santa Fe como la municipalidad, porque se ve que se han unido, que
0: como debe ser, y que no siempre pasa. No siempre se daba, ¿no?
1: Mirá la provincia de Buenos Aires, las divisiones que hay entre Capital, sí, y Buenos Aires, sí, por la parte política. Sí. Acá realmente nuestros políticos han mostrado un grado de madurez, y bueno, municipalidad y provincia tiraron todos para el mismo lado el carro.
0: Y eso me encanta.
1: Sí, sí,
0: me encanta, realmente maravilloso.
1: Vamos a aprovechar los santafesinos.
0: Vos sabés que sí, y aparte el medallero que yo decía, las mujeres, sí, realmente tenemos que destacar, hemos puesto un granito más de arena pero tanto hombres como mujeres argentinos que han competido. Y esto sí que lo han hecho a pulmón, gente mía, a pulmón, porque ustedes saben que las diferentes disciplinas no son pagadas, gimnasia artística, esto, el otro, todo es a pulmón. Lo que sí siempre reciben algo es el fútbol, que hemos medalla de plata, ¿no?
1: Sí, perdimos la final con Paraguay,
0: por Dios, vamos a cruzar el charco a buscar nuestra medalla de oro. Y como es, me quedé ahí nomás, pero las otras disciplinas que son pagas son como hockey, básquet, pero lo demás todo a pulmón, ¿sí? Sería muy bueno que cambiara la historia, en ese aspecto que cambiara totalmente.
1: Sabemos, y lo hablamos permanentemente en el programa, Patri, el deporte es salud, es vida, entonces bueno que el santafesino reconozca esto, valore esto. Y bueno, vamos a ver, como vos decís, si tanto el gobierno como la municipalidad hace extensión de todos estos juegos, no en forma permanente, por supuesto, pero organizar eventos que se aproveche esta infraestructura que ha quedado.
0: Así es. Lo que me gustaría también, ¿no? Sería un gusto particular que no están escuchando. Y me gustaría que la parte cultural también entrara en toda la parte deportiva y el turismo, ¿no? Todo, ya que se une el deporte con el turismo, que la cultura también. Para que no quede un vacío de decir, ah, bueno, tenemos tal evento, ¿dónde vamos culturalmente después? ¿No? Sería muy bueno que toda esa área también se abra, ya que tenemos una ministra de Cultura excelente. Genial, ¿no? Sería muy bueno que también esa área se abra y diga, bueno, tenemos esto, porque tenemos en nuestro Santa Fe y sobre todo en nuestra ciudad, sin hablar de Rosario. No crean que no los quiero, no, sí los quiero, gente mía. Tengo muchísimos amigos en Rosario que quiero muchísimo. Entonces, hablando de Santa Fe, que es el lugar que más conozco, que más me he movido culturalmente, realmente es fascinante.
1: Así es, y un poquito para terminar esto de los Juegos, bueno, Brasil por supuesto va a terminar primero, Argentina en segundo lugar, peleando ahí hasta último momento con Colombia, Venezuela, Chile, así que bueno, a nivel deportivo una muy buena actuación de Argentina, que se sabía que Brasil por su potencial iba a ser superior, ¿no es cierto? Pero después nosotros logramos un muy buen lugar y en la mayoría de deportes dimos pelea, en algunos sacamos varios oros, tenemos la suerte que Rubén Rézola, nuestro palista, también logró medalla de oro con un grupo de tres muchachos en el kayak, así que bueno, bienvenido sea esa medalla, pero bien. En general el argentino ha cumplido,
0: sí, claro que sí, siendo que, como decíamos recién, todo a pulmón. ¿Mañana qué hay?
1: No, hoy es la fiesta final.
0: Es la fiesta
1: final. Y termina todo.
0: Bien, la fiesta final, ¿dónde va a ser?
1: En cada sede hay una fiesta final, pero el acto más importante se hace acá, en el Parque del Sur, en la ciudad de Santa Fe.
0: ¿A qué hora?
1: A la tarde-noche, ahí va a estar.
0: A 8 de la noche.
1: Sí, va a estar la señorita Tola, que realmente encanta, sí, que es hermosa, maravilla, hermosa, que nos representa. Uh-huh. Y el ex de los Palmeras, Cacho Deicax, que también va a actuar. Bien. Así que dentro de otros grupos, ¿no es cierto?
0: Sí.
1: Acá la música nuestra, la cumbia sobre todo, pero fue extraordinario la cantidad de gente.
0: ¿Cómo le gusta
1: la cumbia, la gente, cómo disfruta el santafesino. Así que la verdad que bárbaro todo.
0: Bien, por ese lado. Pero mañana había canotaje libre, ¿qué era?
1: No, hasta ayer estuvimos con la parte de canotaje, ahora ya.
0: En el Parque del Sur. Sí, pero no era mañana también de 5 a 7 de la tarde, algo libre.
1: No, por lo menos en el Parque del Sur no.
0: No, bien, vamos a ver que después vamos a ver esa información, a ver qué es lo que mandaban, a ver qué es realmente lo que ofrecían. Bueno, de España nos pregunta si necesitábamos una toalla, un toallón o una sábana para limpiar, no una baba.
1: Y nos sentimos orgullosos de lo que ha hecho Santa Fe Provincia.
0: Sí, no, ellos también destacan de que ha sido muy bueno, muy brillante, me ponen, brillante. Y sí, realmente que sí. ¿Qué más tenemos?
1: No, bueno, esta semana el equipo de Unión no juega por el torneo profesional de fútbol y únicamente tenemos a Colón, que esta tarde, a la hora de dentro de un ratito, está jugando con All Boys por el torneo de Nacional B.
0: Bien, recién sentimos una campanita que venía de mi teléfono. Eso es WhatsApp, cuando llegamos a los 1000 mensajes, me avisa con campanita que tenemos 1000 mensajes, gente mía, 1000. Y recién comenzamos, todo mandando besos, saludos y cariños para nosotros. Bien, no jugamos nada hoy.
1: No tenemos prode,
0: pero sí tenemos mucha alegría. Ahora te vas, tenemos
1: Y hay fútbol de liga. Hay distintos deportes, ¿no es cierto? En mi caso sigo el fútbol, ¿no es cierto? Y tenemos la liga, el fútbol de nuestros barrios, la Liga Santafesina.
0: Bien, me preguntaban la gente, esto de para el Club Quillá, a ver si tú sabes, yo empecé a mandar el teléfono y todo, para allá la parte que viene, la temporada de verano, si claro. Ya hay que anotarse.
1: Ahora, ahora en octubre ya empieza lo que es la colonia de vacaciones en el club y por supuesto ya se puede abonar la temporada de piletas.
0: Bien,
1: ¿no es cierto?
0: Perfecto.
1: Así que ahí, yendo a la gerencia del club o fijándose a través de las redes sociales, se van a enterar de los precios
0: y
1: de la temporada.
0: ¿Qué disciplinas va a haber en el verano?
1: Y por supuesto acuarobia en la parte de pileta, todo lo que sea el disfrute de un lugar maravilloso, sí, que tenemos en el club, y las actividades siguen normales, por supuesto, con la parte competitiva. Generalmente en verano se para, sí, por una cuestión de que los
0: de torneos, temperatura y de
1: temperatura,
0: calor,
1: claro,
0: aparte, sí,
1: y los torneos oficiales de la liga, tanto de hockey, de vóley, de fútbol, de básquet,
0: sí,
1: se hacen,
0: sí,
1: un
0: parate, un claro, descanso, por favor, claro, todo el mundo, un descansito. Bien. Bien, gracias, Cacho.
1: Un abrazo.
0: Un abrazo grande. Nos vamos con un buen tema musical de aquellos, ¿eh? Quiero algo que, no sé qué quiero. Aquello, no sé, si lo que le parezca a usted me dice, y vámonos. ¡Ah! Dice. Dos operadores, ¿eh? Dos operadores y están buscando aquello. Sobre un caramelo.

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Wow, con esta música, por Dios, te tengo que dar el pronóstico del tiempo. ¿Y cómo te lo digo? 30 grados 9 décimas, ligeramente nublado, humedad el 53%. ¡Ay! Sí que te gustó, ¿no? Te gustó así. Viento este, 23 kilómetros por hora, presión 1007,2 hectopascales, 12 kilómetros la visibilidad. ¡Wow! Por favor, qué bueno ahí. Con un tema como este, 30 grados 9 décimas. ¡Genial! Vamos a ver el pronóstico extendido por 7 días. Bien, hoy vamos a tener una máxima de 28 grados, una mínima de 19, ya la pasamos. Precipitación a un 40%. Para el día domingo, una máxima de 26, una mínima de 16 grados. Un poquito de lluvia, un 70% pronosticado lluvia. Pero una cosa es pronosticar la lluvia y otra cosa es que pase. Para el día lunes, una temperatura de 25 grados, una mínima de 16. También, 40% de agüita. Para el día martes, 29, mayormente nublado. 23 grados de temperatura máxima, 20 de temperatura mínima. Eso quiere decir que hay mucha humedad, pero 40% de probabilidad de agua. Para el día miércoles 30, parcialmente nublado, 25 grados de máxima, 13 de mínima, agüita cero. Para el día jueves, mayormente nublado, 24 grados de temperatura, 14 de mínima, cero de agua. Y para el día viernes, 28 grados de temperatura, una mínima de 17, cero, pero cero de agua. Bien, así salió el pronóstico extendido para toda la semana y la temperatura de hoy. Con una humedad del 53%, eso pronostica nada de agua. 30 grados 9 décimas, ligeramente nublado. No sé qué decirte. Ustedes saben que a veces uno pronostica un poquito de agua, tormentas aisladas, nos dicen, pero resulta ser que después no es así. Pasa de largo, como este tema musical, ¿no? ¡Qué bonito que está! Precioso, ni sé por dónde iba. Me puso este tema y ya perdí totalmente los estribos. Sí. 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Claro que sí, con un tema musical así. ¿Quién no hace publicidades hermosas? ¡Wow! ¡Por Dios! Tengo pedidos. Tú me dices cuándo lo mandamos y cuál va a salir primero para ir regalando. 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Bien.
Ahí vamos para Martina con un abrazo inmenso que dice que la tengo olvidadita. No, mi amor, estaba por allá con el número 500 leyendo ahí los mensajitos. Más o menos el número 500, no te olvido. Y ahí sale el primer tema musical pedido por hoy, La Oreja de Van Gogh. Ahí vamos para ti, mi cielo. Un abrazo inmenso, Martina.

Bien, ya estamos ahí. Escuchábamos La Oreja de Van Gogh, un temazo de ella, ¿no? Qué bonito. Te digo cuál era tu número de 497, Martina. Mira, y saliste ahí primero y va sonando todo. No, no, ustedes escuchan, ustedes solitos escuchan todo lo que va pasando. Sí, realmente gracias, mil gracias por estar en una tarde tan caliente como esta, en primavera, que no estamos acostumbrados a tener tanto calor, estar presente. A las 4 de la tarde juega Colón. Opa, opa, opa. Saludo de todos lados. Hola, Patri, somos del taller del Pela. Te mandamos besos, saludos, queremos temas musicales, lo que quieras. Bueno, lo que quieras ya va a salir. Qué bueno. Los olvidados, estamos acá nosotros. Somos, ¿de dónde? De La Pampa. ¡Qué hermoso! Nosotros los olvidados. Y yo pregunté qué eran los olvidados. Y me dice, somos del taller del auto de la estación de servicio de YPF, de allá de La Pampa, la primera que entras en la entrada de la provincia de La Pampa. Le mandamos un beso grandote. Ya vamos a estar con temas musicales para todos. Me quedo ahí. Ni sé lo que viene. No tengo ni idea. Lucas Hugo, ¿sí? Lucas Hugo, que se lo vamos a mandar a Rubén. Vamos a ir agregando a la lista a Anton de la Florería Santa Rita. Ya que estamos, vamos con esa publicidad. 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Bueno, sale para ellos dos. Con todo mi corazón, los quiero ambos. Son geniales, ¿sí? A uno porque hace 30 años que me acompaña a Florería Santa Rita. Son buenísimos los chicos. Tanto Antonio como Pedro se lo vamos a dedicar a los dos. Y Rubén, nuestro diseñador y publicista. Ahí vamos.

Bien, escuchábamos un temazo de Lucas Hugo. Llueve es el tema, sí, que bueno, salía para ellos dos. Bueno, para ellos tres, ¿no? Para Anton, Pedro y en especial para Rubén. Sí. Ay, no, ya llegan los mensajitos. Dice, no, hay todo especial, qué sé yo. Hoy es un día, sí. Es un día que, oh, ustedes dirán, ¿no tiene invitado a la patria? Ay, sorpresa, sorpresa. Bueno, hace un ratito hablábamos con Cacho de las medallas, de todo esto y cómo iba parcialmente quedando todo el medallero. La jornada del sábado dejó a Brasil nuevamente al frente del medallero oficial de los Juegos Sudamericanos Santa Fe 2026. La delegación brasileña alcanzó las 160 preseas y amplió su cosecha a 63 medallas de oro, 56 de plata y 41 de bronce. Atenti, Argentina cerró el día en el segundo lugar con 136 medallas en total. Es hermoso. El equipo nacional consiguió 38 preseas doradas, 38 de plata y 60 de bronce, de acuerdo con la clasificación oficial del certamen. Colombia completa el podio con 97 medallas, que son la delegación colombiana acumula 34 de oro, 34 de plata y 29 de bronce. Luego sigue Venezuela con 79 preseas, 26 de oro, 26 de plata y 27 de bronce. Pero acá lo más importante era cuánto teníamos acá los argentinos, ¿no? Me saco el sombrero por ellos. Porque tenemos una diferencia entre el método que utiliza Brasil con el método que utiliza la Argentina con respecto a cómo se apoya la parte de las diferentes disciplinas deportivas. Brasil tiene un apoyo económico muy grande. No solamente participan con apoyo económico, con becas de estudio, con becas disciplinarias, con becas de un montón de cosas, donde realmente no tienen que andar haciendo extras para poder competir. En la Argentina eso es un punto a ver, un punto muy importante a ver, por el gobierno nacional, ¿sí? No solamente por el gobierno provincial, sino por el gobierno nacional.

limpiada general, que sean pagos, ¿sí? Que realmente se dediquen a eso y que sean pagos porque están exponiendo su cuerpo, su vida, su todo. Ustedes saben que un deportista llegó a los 35 años y a lo sumo los 40 y bájate de ahí. Entonces, tiene que tener otra actividad. Otro estudio, tiene que estudiar. O ¿cuántos deportistas ustedes ven que después son arquitectos, abogados, profesores, maestros? Y sí, porque realmente la actividad física llegó a los 40 años y para en la parte deportiva. Si bien todo el mundo tiene que hacer actividad física desde el día que nace hasta el final de sus días, para seguir bien, para estar bien, no solamente se lo digo yo porque, bueno, sí, tú eres profesor de educación física, esto y lo otro. No, no solamente por eso, sino porque es la realidad. Tú quieres alargar tu vida, quieres tener una vida con muchos disfrutes, con pocos dolores, ya que por sí solo, a medida que vamos cumpliendo años, nuestro cuerpo se debilita. Pues bueno, no lo debilites. Primero, la alimentación. Hoy justamente hablaba con un colega y le decía, con un colega periodista, ¿no? Le decía, buena alimentación. Me dice, ¿a qué se refiere buena alimentación? Fruta, verdura, carnes. Fíjate, fruta, verdura, carnes. No puse harinas. No puse azúcares. Eso no quiere decir que no lo consumas. Por favor. Ni tampoco puse sales, sino que debe hacerlo adecuadamente. Todo es adecuado. Ningún alimento sobre la faz de la tierra te hace daño. Ningún alimento sobre la faz de la tierra te engorda. Es según la forma de que lo comes, según la cantidad que comes, según cómo lo utilizas, según la cantidad de calorías que gastas. Porque si comemos, estamos todo el día sentados. Imagínate, vamos a ser redondo como el mundo. Y es obvio, excepto que tengas algún problema hormonal. Hormonal, sí, que hoy en día es palabra mayor. Desgraciadamente, no hay persona que no tenga algún problemita hormonal. Y cuando digo problema hormonal es diabetes, problema de tiroides, problemas de hipófisis, glándulas, hígado, riñones. ¡Ay! ¿Sí? Bueno, entonces, actividad física para cada edad adecuada. ¡Ay, no! Tengo 35, voy todavía a saltar, a correr, me corro por todo el lago. ¿Qué estás haciendo? ¡Por Dios! ¿Qué estás haciendo? ¿Amás a tu cuerpo o lo estás destrozando? No, por favor. Las rodillas, piensen en sus rodillas, piensen en sus tobillos, piensen en lo que los sostiene. Si bien tenemos que tener una fortaleza muy importante en las piernas, sí, fortalecerla, pero cuidado con las pesas, cuidado con las pesas. ¿Por qué? Y voy a explicar por qué siempre caigo en esto. Desgraciadamente, hacer pesas y nada más es que estás encogiendo tu musculatura. ¡Ay, sí, pero la fortalezco! El músculo se endurece cuando tú, por alguna razón, tienes que dejar por 15 días, 20 días, 30 días, no te puedes mover. El músculo no sabe qué hacer. Empieza a soltarse, a alargarse y... Ahí te quiero ver. Yo siempre digo, todo adecuado. Nadie dice que deje de hacer pesas. Sí, de trabajar con pesas. La cantidad adecuada para tu peso, la cantidad adecuada para tu altura, para tu edad. Todo adecuado. Si vas a un excelente gimnasio o con excelentes profesionales, ahí vas a ver los resultados diferentes. ¿Estamos? Bien. Me voy al corte porque estamos...

0: ¿Hemos preparado para el corte o la música? Tú me dices. Corte. Ahí vamos. 16 horas y un minuto.
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0: Bien, seguimos haciendo con estilo e imaginación por Radio de Noticias 90.1, Radio Continental Santa Fe. Hola.
1: Hola, muy buenas tardes, un gusto. ¿Cómo? Que me estén dando este espacio, Patricia, buenas tardes.
0: ¿Cómo te va, Héctor? Héctor, dame tu apellido, por favor.
1: Sí, Héctor Maduri.
0: Maduri. Bien. Yo estaba hablando el día pasado con Estefanía. ¿Ella se encuentra contigo?
1: Está al lado mío, sí, mi productora, sí, sí.
0: Bien, le mando un beso grandote. Es realmente hermosa tener diálogo con ella, ¿no? Aunque sea diálogo escrito, me encanta.
1: Bueno, muchas gracias.
0: Bien, Héctor, le vamos a contar a toda la gente de Santa Fe y alrededores y todo el mundo, porque te está escuchando todo el mundo en este momento, gracias al servicio de internet que tenemos y al streaming. Tú me dices, ¿qué es realmente? ¿Quién eres tú? ¿Qué haces? ¿Nos cuenta?
1: Bueno, yo nací con una combinación de sentidos. Soy Héctor Maduri. Soy químico jubilado en el 2018. Toda mi vida quise saber qué era lo que me pasaba, hasta que, bueno, después de muchísimo tiempo, muchísimos estudios, nací con los sentidos cruzados, intercambiados. Entonces, ahí aparece una palabra que se llama sinestesia. Sí. La sinestesia hace que tengamos que nuestro cerebro como función natural, nuestra batería, entremezclen o se toquen los sentidos. Los famosos sentidos que tenemos, que no son cinco, sino son más. El sentido, sí, de la sed, el hambre es un sentido, el umbral del dolor, el equilibrio. Esos son todos sentidos. A medida que vamos creciendo, nuestro cerebro va acomodando y le da órdenes diciendo, el oído, el tacto, el gusto van por separado y todos funcionan como si sería una autopista en forma automática sin mezclarse. Pero ¿qué pasa en las personas sinestésicas como yo? Esos sentidos se mezclan. Entonces, veo lo que ustedes ven de una persona no sinestésica, pero aparte de eso, percibo que colores, sabores, textura, figuras geométricas, y eso es lo que me hace ni mejor ni peor, distinto a lo que es un rasgo más de la mente humana, del pensamiento. Es un rasgo más. O sea que es para nosotros natural. Yo nací así, veo un color, veo tu personalidad y de costadito veo cómo escribir con un color. Y si te tengo cerca vas a tener un sabor, una textura. Y bueno, y se me crea un mapa multifuncional en mi vida cotidiana. Así que toda mi vida tratando de que los médicos, los doctores, ahora al tener la ley desde CABA para el mundo, porque la verdad, no lo digo yo, sino que esto es algo, un fenómeno mundial, soy el único sinestésico por ley en Argentina y en el mundo, tratando de divulgar este tiempo biológico que me queda, ¿no? Pero colores, sabores, texturas, aromas, lo que tú me cuentas o lo que tú, cuando te veo y escucho tu voz, vos lo vas a visualizar, lo percibís, yo eso lo veo con colores, sabores, todo lo que me cuentas.
0: Qué hermoso.
1: Para mí va a tener eso, la música, el arte, la textura.
0: Bien, Héctor, le vamos a explicar a la gente que esto no es un problema de salud, es una normalidad de un ser humano que ha nacido con esto. Es algo neurológico, pero normal. No es una enfermedad, no es un trastorno mental. Es algo normal que se le da a una persona en 10 millones más o menos. Más o menos, ¿sí? Porque estamos hablando de que en este momento eres el único reconocido con esto. ¿Y te ha traído problemas, Héctor?
1: Patricia querida, desde lo básico, desde lo que es el encuentro con la otra persona, porque llego a un punto donde lo que visualizo, acordate que es una autopercepción, ¿sí? Desde mi mente procesa no solamente los movimientos que hace un deportista de bajo o alto rendimiento, sino también cómo caminan, cómo se sientan, cuál es el impacto de cuando se sientan arriba de un banco, de una silla, cómo caminan. Y sí, los problemas me traen desde que cuando estamos tú y yo jugando al tenis, yo veo los movimientos que hacen y veo como la pelota cruza la cancha con color y veo dónde va la pelota. Entonces, eso me crea una situación de... la IA me está estudiando a mí para sumar información constantemente, porque si una persona me está mintiendo o una persona se pone violenta delante mío, ya voy a visualizar que Patricia querida y a la gente, color, un color distorsionado, un sabor que no corresponde con lo que yo percibo, y se me activa, en psicología, que no soy psicólogo, soy químico, agorafobia y me escapo. O sea, es constante, no lo puedo desactivar. Cuando me voy a mi cama a dormir, siempre lo cuento, se me activa lo que se llama interocepción. Escucho, como todo el mundo, los sonidos y el sonido del corazón. Pero a mí que se me traduce eso en un color, en un color distorsionado y en un sabor. Así que sí, me trae dificultades, pero bueno, así viví naturalmente toda mi vida.
0: Bien, ¿ha formado tu familia, esposa, hijos?
1: Sí, sí, me casé, no interfiere en mi vida personal, me separé por cuestiones de distancia, problemas familiares, tengo una hija, Fiorella, que vive en Patagones, que es muy seguidora de mi programa, y es muy probable que al haber una carga genética sea la heredera también de este fenómeno. O sea, que en algún momento ella... Lo que pasa es que es difícil, querida Patricia. Sí. ¿Cómo le explicas a la gente que ves un color, un sabor y una textura? ¿Pero qué pasó? ¿Qué pasó? Pude llevarlo a práctica. O sea, empíricamente lo puedo demostrar. Por eso sale la ley. Creé un programa que se llama Seis Macarons sin Café. Sí. Y utilizo los colores para que... para que todas las personas que se sientan delante mío puedan ver por medio de indicadores lo que yo veo, que eso es lo más frustrante, porque yo no me alejo un poco de lo espiritual totalmente, soy un ser biológico, no es que no crea, el que quiera creer en la fe, obvio que crea, pero como ser biológico, cuando me dicen, ves el aura, sos un psíquico, no, sos un qué, una persona biológica que... veo colores, pero por el calor.
0: Claro, no, que no sí, por el calor que emite a lo mejor un sonido de voz, por el calor
1: totalmente
0: que emite...
1: tu sonido, yo en este momento estoy en la cocina, no te estoy viendo, pero tu amabilidad, tu receptividad hacia mí va a tener, no te tengo cerca porque hay un monitor, vas a tener un color cálido, que es un color amarillo que tiene que ver con mirar, con la entrega, con la pasión, y hay un color que tú tienes, que es el naranja, que es el del equilibrio, el buscar el tono justo. ¿Qué tengo que hacer con vos? Te compongo una canción, como lo hizo Picasso, como lo hizo Miguel Ángel en el arte, Tesla, matemáticos. Lo que pasa que lo mío es muy violento, porque si yo te escucho cantar una canción, voy a ver de tu boca que va a salir un color, y yo lo traduzco en una canción. Entonces Miguel Bosé, que es un español muy conocido, cuando dijo que veía colores, lo veía literalmente, querida Patricia, la gente, así los oyentes, lo vemos. Vemos
0: claro
1: los colores,
0: que sí.
1: Así que lo aplicamos en la cotidiana.
0: ¡Qué hermoso! Es fascinante todo esto. Y ¿por qué estudiaste química? Para poder ayudarte.
1: Porque la química me hace ver lo que yo no puedo ver, Patricia. Ajá. Suponte vos y yo tenemos un microscopio en el medio. Entonces vos me decís, Titor, vamos a ver una bacteria. Las dos personas, vos y yo, las vamos a ver. Ahora, suponte vos que no la veo, ¿cómo sé que está ahí? ¿Cómo sé, hermosa, que hay un color? ¿Cómo sé que no es una alucinación o una ilusión mía? Bueno, acá aparece la medicina, acá aparece la ciencia. Entonces, eso es lo maravilloso. Tuve que estudiar una carrera donde te digo, ¿viste alguna vez una bacteria sin el microscopio, un ácaro, un virus o un protozoo? Y no. Bueno, entonces me hace ver lo que no puedo ver y me hace entender que hay un mundo basado en la biología, hermosa. Por eso sí, muchos dicen que el futuro no va a ser la IA. El futuro van a ser personas como nosotros, que ya hay una carga genética, porque mi nena lo tiene, donde vamos a tener una comunicación por colores, por sabores, y una especie de lo que se llama lenguaje corporal. No tenemos que hacer absolutamente nada. Simplemente ver, hay un objeto que vos tocás, un auto o el manejar. ¿Y qué hacemos? Sacamos el mayor provecho en ti para que vos utilices en ti mejores la conducta humana, tu programa, la comunicación, la intensidad. Es maravilloso, pero...
0: Realmente que sí, que es maravilloso.
1: Es duro también, ¿no?
0: Claro que sí, cuando las personas, el común de las personas, no puede entender esto, que es realmente fascinante, gente mía. Y no es que sos extraterrestre, sino que porque hay muchas personas que pueden confundir todo esto, ¿no? Pero realmente es algo, una función o una fusión de un ser humano distinto, que naciste con esto, como otros que podemos tener un desarrollo muy agudo de otras cosas y tener muchas cosas diferentes. Eso no nos hace que seamos diferentes seres humanos, sino que somos distintos ante la mirada ajena. Pero yo me imagino cuando has sido más chico, cuando no has podido, ya me imagino, corazón. Ya me imagino lo que debes haber pasado. ¿Qué edad tienes ahora? ¿Puedes decir?
1: Ahora tengo 60 años y la ley te recaba, que la quieren pasar por el Congreso, yo como voluntad puedo también determinar hasta qué punto la ciencia me puede ya a esta altura estudiar, o que una ley avance hasta donde quiera, porque la potestad la tengo yo, en realidad que la sufre soy yo, como muchos que son sinestésicos. Tengo 60 años, la ley salió hace 2 años, y mi psiquiatra fue donde me dijo, mira Héctor, algo tenés que hacer con todo, porque... Si yo toco la guitarra al revés, Patricia querida, sí. El que sabe tocar la guitarra no va a decir que está tocando mal, pero yo no puedo tocar como... Yo soy zurdo y tengo que dar vuelta a las cuerdas, no puedo, sí. Porque en cada tono que yo hago, en cada interpretación del arte, de un cantante, voy a tener el color y si hay alguna distorsión. Si yo te canto un tema en este momento, el autor que lo canta va a tener una interpretación para poder vender. Yo lo voy a hacer desde el punto de vista más profundo para que los colores se acoplen al sonido. Entonces, muchos lo pueden utilizar para el arte, para la música, para cantar, para mejorar todo. La sinestesia para mí es, del lado derecho donde yo la tengo, es hermoso. Por el lado izquierdo, lo negativo es, como decimos, el bullying, la incomprensión, el decir, estás loco, no puedo tomar alcohol, no puedo saturar mis sentidos porque estaría totalmente ni un brote de soporte. Por eso cuando siempre digo a la gente que por favor, si tuvieran 10 segundos en la cabeza de un sinestésico como proyectivo, como yo, que es proyectar, es probable que no alteres nunca más, o sea, dejas todo de lado, porque no se puede vivir. Y bueno, llegué a los 60 años tratando con mucha ayuda, muchos enojos. Le he reclamado un poquitito a Dios por qué, pero bueno, biológicamente no es así.
0: No lo hagas porque es un regalo de él, ¿no? Es un regalo, el que te entiende, y el que te quiere acompañar en todo esto, te acompaña, y el que no... Por favor, que se haga un costado, ¿no? Ya a esta altura de tu vida, ya no te preocupes. ya claro. ocúpate en poder dar todo esto, todo este conocimiento y todo esto, que es tan bello, porque unir colores y sonidos y sabores es hermoso, bellísimo, poder decirle al otro a través de los colores un montón de cosas. Me dijiste a mí, entre el color amarillo de mi voz y destacarme en un color naranja. Y tú sabes que cuando...
1: La naranja que es el equilibrio. Pero sabés también que tienes un color que, obvio que ahí te estoy visualizando, la productora me acercó tu imagen. Es un color, ¿sabes qué? Es un color hermoso que tiene que ver con la infancia. ¿Qué color te imaginas tú que puede ser el color de la infancia? Un color de la lucha, de la sangre, de la herencia, el color, ¿qué color te imaginas? Rosa. Ay, sí. Porque hace mucho tiempo los grandes combatientes en las historias y los grandes emperadores tenían ese color. Después, con la lectura del siglo XX, se fue como poniendo colores que correspondían a A o a B. Para mí no existe sexo. Entonces, mira tú todos los colores que tienes para que vos los puedas utilizar.
0: Así es.
1: Entonces, para todo. Pero bueno, el tema es, por eso necesitaba, hermosa, una ley. Al darme lo que es la ley, no hubo discrepancia. Fue unánime en La Plata, donde vivo, provincia de Buenos Aires, con gobiernos distintos, y la ley que con broche de oro, que fue algo increíble, pero llevarlo a cabo, a mí me encanta, siempre decimos lo mismo, cuando muchos conductores como ustedes con tanta empatía, tanta entrega, me respetaron, he hecho más de 80 notas, digo, qué buena gente que hay, y eso es donde nosotros nos abrimos de corazón. Yo me entrego, Patricia, si voy a vos a verte, o a tu comunidad, a tu gente, y voy a ver que esa entrega es lineal, como algo en la línea. Me voy a entregar y te voy a dar todo. Eso para mí es lo único que me llevo.
0: Qué hermoso. ¿Cómo se llama la ley? ¿Tiene nombre? ¿O simplemente
1: es la ley del Día de la Conciencia de la Sentencia, que es el 2 de julio de todos los años? La ley 6742. Desde Cava, obvio, para el mundo, ¿no?
0: Sí,
1: como
0: decimos
1: nosotros también.
0: Bien, muy bien, bárbaro. Estaba así, bueno, en psicología, yo soy psicóloga social, ¿no? Terapista y un montón de cosas, aparte soy médico, pero me encanta, me fascina, porque esto es darle a conocer a las personas muchas de las cosas que se guardan, se ocultan, y que son cosas tan buenas, y que si pudiéramos percibir colores en cada cosa que hacemos, no existiría la guerra. Porque
1: totalmente, Patricia, totalmente, porque ¿qué pasa? Nosotros comprendemos el fondo, entonces tratamos de llegar. A ver, ¿qué nos llevamos, Patricia querida? Nada. Venimos solitos y nos vamos solos, Patricia.
0: Sí,
1: entonces la única que me importa a mí, lo único, es la vida ahora. Tenemos que sacar eso, y te puedo asegurar que si esto nosotros lo llevamos al mundo de la política global y escucharía, lo que pasa es que ya estoy grande, realmente puede, es como un sacudón al ser humano. Es el sacudón, obvio, con un apoyo médico. Yo me apoyo siendo a los psicólogos, mi psiquiatra, los psiquiatras, los médicos, la ciencia, la tecnología. Por eso la IA, cuando vos le preguntás sobre esto armado y lo podés poner ahora, sin el único científico proyectivo, no soy el único realmente. Hay muchísima gente, cuando yo hacía el programa Tres Macarons y un Café, que me decían, Héctor, soy actor, pero no lo digamos, pero veo lo mismo. Y digo, ¿y por qué no salís a decirlo? No, porque tengo miedo. O sea, y eso es lo que nos pasa. Pero nos hace humanos, Patricia querida. Esto te hace humano, te hace empático con el otro, la comprensión. En la era de la comunicación, ¿por qué estamos cada vez más solos?
0: Claro que sí, ahí tenés la respuesta.
1: ¿No te gustaría que nos demos un abrazo, que nos demos un apretón de mano, claro que mire sí. a los ojos un contacto visual y digamos, qué linda que es más allá de todas las cosas que nos pueden pasar, qué hermosa que es la vida en ese instante? Y te puedo explicar qué es la vida, qué es la realidad y todo lo que te quiera, qué es el universo. Sé que hay cosas que no puedo discutir, que es la fe y los fenómenos. Algo tiene que haber después de esto. No lo sabemos nadie, hermosa. Nadie volvió de la muerte.
0: No, nadie.
1: Yo no tengo... Claro, cuando a mí me preguntan, cuando Nacho Otero o Fernando Bravo me preguntó, claro, ¿qué ves cuando no veo más nada? Entonces la pregunta es, ¿yo no veo cuando alguien fallece nada más? ¿O si hay algo más que no me deja ver? Evidentemente, como un ser biológico, digo, si no veo algo más, si el calor se dislumbra y se va y el universo te lo desmenuza, ¿qué hago? Y ahí me encuentro con la disyuntiva. Entonces me entrego. Entonces apuesto a esto, apuesto a mi productora, que podamos divulgar esto, podamos difundir. Más personas como vos, que son psicólogas, los médicos, como el doctor Cornillot. Entonces, estoy feliz. Y eso me parece que en el fondo la felicidad es un...
0: Pero claro que sí, porque así como perdón que te corte, Héctor, así como vos, que tenés todo esto a tu favor y a favor nuestro también, ya. Hay otras personas que tienen otras capacidades, ¿no?
1: Totalmente.
0: Entonces, totalmente. Tenemos que tratar los seres humanos de abrirnos un poco. ¿Tienes gran memoria? ¿Tienes mucha memoria?
1: En realidad, nosotros, imagínate vos que estuviera en un acto totalmente revolucionario. O sea, fíjate, yo estoy constantemente activado. La memoria son momentos de transición, pero después mi mente descarta lo que no sirve. O sea, lo que no utiliza. Por eso los recuerdos cuando uno es chiquitito, ¿qué pasa? Hay cosas que te confunden si era real o
0: sí,
1: no.
0: Eso.
1: La memoria mía es selectiva, porque estoy constantemente actuando. En este momento estoy mirando sobre un árbol y veo los colores, los sabores, disfruto el aroma. Y entonces la memoria se me hace cuando tengo a alguien enfrente, cuando me entrego y le creo lo que yo llamo el ADN. Entonces, donde vos estés, Patri, si mañana yo me voy o nos encontramos en Grecia y yo estoy cerca tuyo y percibo tu aroma, no el perfume que te pones, no
0: mi
1: la
0: aroma,
1: ropa como
0: sí,
1: te
0: no,
1: decís,
0: aroma, sí.
1: Ya te voy a identificar donde sea. Y eso es, para mí, una memoria selectiva. Busco para que nos encontremos. Y eso para mí es fascinante. La memoria es muy revolucionaria porque me da la posibilidad de variar. Suponte vos que estamos conduciendo, como siempre digo, y vos estás nerviosa. Yo te estoy mirando porque hago una lectura de observación y veo que los movimientos son erráticos de la mano, del cambio. Yo que te pregunto, Patri, ¿te pasa algo? ¿Por qué? Porque te noto de un color desabrida, de un sabor. ¿Qué pasa? Entonces vos decís, espera, pará en un costado, quiero que los colores se te intercambien y vas a manejar más tranquila, pero vas a utilizar tu mayor potencial en el próximo paso. Y eso yo lo aplico con Djokovic, con Alcaraz, con Sinner en sus torneos, con Del Potro cuando jugaba al tenis, que tenía 7 operaciones. ¿Por qué tantas operaciones? ¿Por qué Rafael Nadal no juega más por problemas de talón? Federer en la espalda, y a los 39 años, no me digas que Messi no va a poder correr. Entonces sobresaturamos y sobreestimulamos las articulaciones, los músculos, y ¿qué hacemos, hermosa Patricia? A los 40 años no podemos caminar más.
0: Claro,
1: ¿y no está bien?
0: Sí.
1: No está bien, dijiste en vos. No está bien. Entonces, hay algo que la medicina y también lo que es el exprimir el mundo deportivo, que es donde más lo aplico, hace que a los 40 años no pueda jugar más. Si tenés, yo tengo 60 y juego el tenis, voy a correr las 42 kilómetros de maratón, no soy famoso, lo hago porque ¿quién que cumple lo mejor? para mí. Ahora, eso es crear una mejor población, donde a los 80 años, 70, no tengamos con problemas de cadera, no tengamos problemas de muñeca como el cara que tiene 21 años. Algo hay que cambiar. Pero bueno, esa es la idea.
0: Escucha,
1: teórica. Hoy.
0: He escuchado de tu boca, he escuchado constantemente, ya estoy grande. Y yo te digo, no, a los 60 años todavía tienes un largo camino para recorrer. Largo, largo camino para demostrar a través de la ley o a través de lo que se te dé la gana, demostrar que realmente hay un montón de personas como vos. Somos mucho más que uno. Que tenemos diferentes cosas, diferentes sentidos, diferentes, diferentes. Si lo tuyo es la sinestesia, la sinestesia, así se dice, hay que nombrarla y hay que decirla. Soy así y me gusta, y estar adelante de otra persona y decir, ah, bueno, no sé, qué lindo color tienes hoy. La otra persona que te escuche te va a preguntar, ah, ¿te gusta la ropa que tengo? No, el color que llevas, ¿sí? Pero decirlo, que la gente sepa, no te ocultes más, no te ocultes. Como los que somos diferentes, y lo digo así, los que somos diferentes, lo que tomamos, lo que verdaderamente vale, y lo que no vale lo dejamos descartados, presente, ¿sí? Lo que no me interesa lo dejo y lo olvido. Y tú dirás, ajá, esta es de las mías. Y sí, sí, es verdad. Y me puedes preguntar luego o después, ¿te acordás de tal cosa? Y si no me interesó, por más que lo busque dentro de mi cabeza, no está. ¿Sí? Entonces, imagínate que así como yo hay, como vos y como hay tantas personas con diferentes facetas en la vida, distintas, pero que es lindo que los demás lo sepan. No te ocultes, busca apoyo como lo estás haciendo. Nosotros tenemos esta facultad de poder hablarlo y decirlo y que lo escuche millones de personas. Millones de personas que en este momento están escuchando, mandando saludos y besos y cariños, porque no he recibido ningún momento, ninguna cosa negativa, ninguna palabra negativa, nada con respecto a esta entrevista que te estoy haciendo. Realmente es hermoso, hermoso que salgas a la luz y decís, tengo 60 años, no. Empezá a decir, dentro tuyo, tengo una vida por vivir. Tengo una vida por vivir y dale para adelante.
1: Me da miedo, porque si supieras, Patricia, y la gente que te escucha y que se ve que en este momento se me quiebra la voz, porque la pasé muy mal. Y las personas como nosotros, o como tienen otros problemas, ¿no? La pasan mal y a veces necesitamos ese apoyo, más que nada también, Patricia quería, desde el Estado, pero también ustedes que hacemos la divulgación, la concienciación, o sea, tratar de ustedes más, los periodistas, que para mí es, no se puede comparar lo que hacen, la divulgación, el apoyo de ustedes, el respeto de todos los periodistas, los medios. No salgo por televisión abierta porque me da, no, porque muchas pantallas me pueden saturar la imagen si estoy con en un lugar de mucho calor.
0: Luces. Sí,
1: la,
0: totalmente.
1: La luz y todo eso me incomoda, pero bueno, desde mi punto humilde de vista, sabés que cuando yo lo decía sobre Djokovic, que es uno de los más grandes de la leyenda de la historia del tenis, había escuchado lo que yo decía en las redes, y él lo aplicó diciendo, sentido común, que no podía una persona jugar 6 horas un gran slam, algo habían que modificar. Entonces, esas cosas, decís, o Messi, cuando digo qué pasó en la final, más allá de lo que puede haber pasado, cómo se saturó el cuerpo, la musculación, las articulaciones, y decís, ¿qué pasa ahí? Y son jovencitos, 39, 40 años. Entonces, pero bueno, hago lo que puedo, canto como puedo, tomo cantas, la guitarra como puedo.
0: ¿Me cantas algo?
1: Sí, bueno, hace capela. Te voy a cantar una canción, que a ver si se puede. 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

0: Y que sienta en el pasado este tormento que no me basta todo el tiempo para amarte.
1: Qué bonito lo haces, qué bonito.
0: Ay, yo me pongo a llorar, pero bueno, ya está.
1: No, no llores, ríe, ríe, porque de felicidad, ¿sí? Ríe, ríe con la alegría que tienes, da, da y vive, vive. Disfruta de esto que tienes, empieza a disfrutarlo. La vida, supuestamente, y te ha castigado mucho por ser diferente, en el buen sentido de la palabra se toma, ¿sí? Entonces, ahora es el momento, a esta edad, que todavía tienes un largo camino, te lo puedo asegurar. Entonces, vive, ahora es el momento de vivir, de hacer esto que estás haciendo, a través de la ayuda de esta compañera que tienes, divina, ¿sí?
0: Ah, Estefanía, mi mano derecha.
1: Estefanía, no, no sé qué edad tiene Estefanía, me encantan las edades. Son números.
0: 29 tiene Estefanía. ¿Sí?
1: 29.
0: Mi compañera Estefanía de vida también, la verdad. Sí, no, mi apoyo.
1: Hermoso.
0: La verdad, está siempre atenta a todo lo que me pasa, desde lo sentimental, desde lo orgánico, porque qué es lo que me pasa, siempre digo, cuando me voy a dormir, no solamente me voy a dormir, sino que escucho mi latido, se llama interocepción.
1: Sí.
0: Mi mente percibe cómo está mis pulmones llenándose de oxígeno y también mi corazón latiendo, y eso se me traduce en algo que, si no pongo un foco y me tranquilizo, me cuesta dormir.
1: Sí,
0: pero
1: cierto,
0: bueno, siempre utilizando, claro, siempre eso es lo complicado. ¿Ves? Y yo, Patricia, me acerco a ti y te doy un abrazo. Y voy a percibir que tu corazón está acelerado, pero sí, no porque lo siento, porque lo sentimos todos.
1: Sí, todos lo sentimos.
0: Que lo percibo, se llama espejo sensorial.
1: Sí, sí, es cierto, ¿verdad?
0: Todo lo que te pasa a vos me va a pasar a mí. Y entonces, qué bueno que sería ayudarte, qué bueno compartir un café, una comida, una caminata. Para mí maravilloso. Esto es lo único que para mí tiene validez, es el encuentro. Ahora, ¿por qué nos encontramos, Patricia, vos y yo, o también Estefanía? Porque ahí les digo que no existe la casualidad.
1: No es verdad.
0: Porque las cosas pasan en el momento, en el instante que tienen que pasar. No antes ni después, sino el único momento. Entonces, si existe el único momento, ¿qué hago yo? Te saco una foto y ahí voy a tener todo de vos. Todo lo positivo, no importa lo negativo, porque yo también a veces me enojo y tengo cosas negativas, pero sacar lo mejor, y para los políticos, tal vez darnos también una derecha, cuando me preguntan cómo está la Argentina, está en un color gris, pensativo, reflexión, meditación, lectura, imagínate vos que la gente está leyendo, resumiendo, con un color gris en su cabeza, y eso es lo mismo cada vez que constantemente camino por donde vaya. Y eso nos crea una nueva apertura mental.

No, el pueblo está pensando, reflexionando, meditando, pero leyendo más allá de todas las cosas que nos pasan. Obvio que todo subjetivamente es lo que yo percibo.

0: Los sentimientos, lo que tú tienes son sentimientos agudos, desarrollados para el beneficio de otros seres humanos. Y eso es lo que hay que hacer entender a las demás personas. El que te toma, te toma, y el que no te toma, te corres y sigues caminando. Hazte ese favor de ahora en adelante y vive con este regalo que te ha dado Dios, ¿sí? Porque no hay otro ser humano sobre la faz de la tierra. Yo creo mucho en él. En lo que creas, a lo mejor yo te hablo de Dios y tú no lo crees, pero bueno, en lo que creas, es un regalo que te ha dado.
1: Pues creo en Dios, creo yo. Cuando era más chico, ¿sabes qué? Tomé la comunión, hermosa Patricia, a los 33 años, me confirmé, tomé la comunión en la Rosa Mística en La Plata, creo en Dios, le reclamé cosas a Dios, le reclamé, me enojé, pero hubo un momento donde él, se me manifestó de alguna forma y me doblegué ante él, porque yo a los 33 años dije, me tengo que acercar a él, y me acerqué, y tuve la bendición de 33 años, eran todos niños de 8 años, 10, 12, yo con 33, haciendo el catecismo, en 23 acá hay 45, y tomé la comunión, y me confirmé, y puse toda mi fe en eso, que lo llamamos Dios, ¿no?
0: Sí, sí. Lo llamamos Dios a una energía tan superior y tan buena. ¿Qué nos ha creado, nos ha hecho a estos seres humanos así, distintos, diferentes o iguales? Lo que sea, nos paró en la tierra para beneficio del otro ser humano. Pues bueno, si no lo entienden, recuerda estas palabras. El que no camina a tu lado, pues bueno, que se corra, ¿sí? Y que deje lugar al quien quiera caminar a tu lado. Y muéstrate, muéstrate como sos, muéstrate, sal a la vida, muéstrate, lucha por lo que eres y por lo que quieres. ¿Sí? Por favor.
1: Ah, me encantó tu palabra, me encanta la receptividad, tu voz, tu dulzura, la delicadeza con que lo expresas, tu forma de comunicación, y eso es maravilloso, te lo repito. En algún momento sé que voy a tener que hacer charlas federales o online, sino que yendo, porque hay gente que me quiere conocer, me quiere ver,
0: por supuesto.
1: Yo también, y eso estaría buenísimo, como siempre digo, en algún punto encontrarnos, que es lo más lindo de la vida, a pesar de todo eso, no tiene precio, ¿no?
0: Claro que sí, corazón de mi vida. Un abrazo grandote. Gracias por todo esto. A ti y a Estefanía. Los abrazo a ambos. Besos en los cachetes a ambos. Y gracias. Gracias por esto.
1: Te quiero mucho, Patricia. Y Patricia, y bueno, gracias. Y a tu disposición. Y adelante. Gracias, por tu audiencia, por poder escucharme. Y poder abrir la corazón abierta, como
0: dicen,
1: ¿no?
0: Así es.
1: Un abrazo enorme y que sigan tus éxitos y nos veremos pronto.
0: Gracias, amor de mi vida. Un abrazo. Gracias, chicos.
1: Un abrazo.
0: Bien. Cortamos con Héctor, cortamos con Estefanía. Y nos queda esa pregunta. Todos somos diferentes. En esta vida todos tenemos algo en especial. Algunos muy desarrollados. Muy desarrollados como Héctor, otros un poco más, otros un poco menos, pero todos estamos, cuando llega a estas cosas así, al servicio de la humanidad. No nació Héctor porque sí, sino nació para ayudar al otro. Pues entonces, démosle un lugarcito a Héctor también en nuestro corazón. ¡Wow! No sé ni por dónde tengo que ir, a las 16:46. Corte. Pues bueno, ahí vamos.
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Cantamos, sí, claro que sí, que cantamos, nos sentimos felices, siéntete así. Ah, pero Patri, tengo 200.000 problemas, no tengo un peso en el bolsillo. ¿Y? Yo te pregunto, tú dirás, y Patri, ¿qué me quieres decir con el y? Eso te quiero decir, mientras escuchamos este tema de fondo que me fascina, ¿no? Muy bonito es. El que sabe inglés, sabe la letra, traducción. Pero realmente, a veces nos preguntamos, nos hacemos tantos problemas por todo. Por todo, por todo. Pasan tantas cosas en la vida. Tantas cosas en la vida. Mira, escucha, yo te vengo contando lo que me ha venido pasando a mí, ¿no? Desde que me robaron en casa, luego me... Pero enseguida, ¿no? Me vaciaron las cuentas del banco. O sea, ni siquiera vi el sueldo. Imagínate. Tenía que pagar todos los impuestos, la luz, el gas, el agua. Estoy sentada acá delante tuyo con una sonrisa grandota y feliz. Y feliz, ¿eh? Y no te estoy mintiendo, que no tenga preocupación, pero claro que sí. Pero a tener preocupación, a ocuparme, es otra historia. Es otra historia. Yo creo que vemos la vida al revés. Y ahora sí vamos a cambiar y vamos a poner esa música que tú me sabes poner, ¿no? Porque vamos a hablar un poquito. Vamos a charlar un ratito. Antes de irnos al otro tema, vamos a charlar un ratito de esto. Mientras ya estamos llegando a los 2.000 mensajes por WhatsApp. Y eso que vamos por WhatsApp ni siquiera estamos dando la vuelta por Facebook, por Instagram, nada, ¿eh? Todavía vamos por ahí. Pero, corazón de mi vida, ¿por qué no miras que todos los días te levantas? Abrí los ojos. No estoy en el cielo. No sé cómo será. Si es que vamos para allá. Estoy en la tierra. Al lado mío están mis seres queridos. ¿O no? Mi caso, mi bebé. O por ahí, sí. ¿Por qué no? Un ser querido. Mi bebé de cuatro patas, digo, ¿no? El único que me ha quedado hasta ahora. Cruzamos los deditos. Ya es muy viejo, tiene 19 años. Pero todavía lo tengo. ¡Ah, qué alegría! Imagínate despertar y estar todavía. Ah, estoy en esta tierra. Ah, la puedo pelear, la puedo dar vuelta, la puedo esto, puedo aquello. Porque el ser humano, el cuando quiere, puede. Ahora cuando nos venimos abajo, y todos nos venimos abajo, todo, no podemos encontrar la punta del ovillo, todo.

lista de salud. Pero mientras tanto, mientras no tengas eso, ¿por qué no arremetes a tu problema, a tu situación, a todo lo que tengas? Lo hablas con los seres que realmente tengas confianza, con los seres que te rodean, que cada uno tiene, uno, dos, o tres, o cuatro, o cinco, lo que sea. El padre, la madre, el hermano, la amiga, el amante, qué sé yo, lo que tengas. Y arremetes contra ese problema, pero ¿cómo lo arremetemos? Hablando, como yo te lo estoy contando. Mira, me entraron a mi casa, me llevaron media casa. Y sí, me llevaron, como te digo, simple y sencillo, hasta los calzones que me ponía. Y es verdad. Que me ponía porque ya se los llevaron. No sé para qué le va a servir, pero bueno. A lo mejor para limpiar algo. Pero bueno, ya no van a limpiar nada más que la celda de las Flores 2. Sí, es cierto, es verdad. Lo logramos por ese lado. Pero... Y luego te conté, así a los 10, 15 días, cuando vos decías, ah, bueno, respiro ahora hasta... me llevan el sueldo, me entra la cuenta del banco, me llevan el sueldo, me llevan lo poquito que tenía, listo. Poquito, mucho, lo que sea, no interesa la cantidad. Me lleva lo que es mío. Y es ahí donde busco la solución, fuera de la bronca, ¿eh? Fuera de la bronca, de la ira. No creas que no la tuve. Pero por Dios, claro que sí. Que si en ese momento aparecían delante mío, yo creo que los ahorco con mis propias manos. Y es verdad. Porque todo el mundo tiene ira, tiene bronca. Porque es tuyo. Lo lograste con tu esfuerzo. Y los dueños de la nada se lo llevan. Porque supuestamente ellos, como no tienen, te lo sacan a vos, que supuestamente tenés. ¿Sí? Bueno, así irónicamente te lo digo para que te des cuenta. Pero en realidad, ¿qué busqué con todo esto? ¿Una salida? Porque yo decía, el mes es largo, las cuentas hay que pagarlas. ¡Ay, Dios! Tomé el teléfono y empecé a llamar al agua, a la luz, al gas. ¿Qué son los impuestos primarios que uno tiene que pagar? El cable, el teléfono. Me pasó esto, esto, esto, esto. Ah, no, qué problema, sí. A ver, te anoto, venite tal día. Así fue, ¿eh? Tuve que moverme aparte. Pero llamé por teléfono, me ocupé. Para que no me corten el gas, para que no me corten la luz, para que no me corten el servicio de internet, para no quedarme sin nada. Sobre que ya estaba sin nada, me quedaba sin nada, no. Me ocupé. Y después le comenté a toda la gente que me quiere y ellos se ocuparon de ayudarme para poder sobrevivir los días que me quedan hasta que el banco decide devolverme lo que tiene que devolverme, porque tengo seguro, porque esto, porque aquello, porque, bueno, las normas. O vuelve a entrar algo de dinero y que no me lo toquen, con otras cuentas, con otras cosas. Y bueno, pero esa es la vida. Pero lo que yo te quiero decir es que te ocupes y qué desgracia de estar vivo todos los días para poder ocuparte de las cosas que tienes que hacer y decidir. Que a veces no estamos bien, y es verdad, porque no nos sentimos bien, porque nos pasó algo, y sobre todo si es de salud, te tira un poco abajo, ¿no? Hay que salir de eso y te tira abajo. Pues bueno, date tiempo. Pero no te decaigas y rodéate de gente que te sume, no que te reste, que te sume. Y cuando digo que te sume, no es que te dé. Entendámoslo bien, que te sume es que te escuche, que te acompañe en lo que vayas a hacer, en que te ayude a enfrentar la vida como viene a los tropiezos. Que ría, que cante, que baile, que vea la vida de los colores que tiene de verla.

¿Entiendes? Rodéate de buenas personas. Y cuando digo buena, no es porque sea bonito. No, de buenas personas con templanza, con humildad, con fuerza, con fuego, con ganas, con garras. Entendámoslo. Porque estamos pasando en una situación, si voy a la economía de nuestro país, como te digo, la economía interna está ahí, que no sabe qué va a hacer todavía, ¿sí? Es como que en un tira y un afloje, es como un elástico, cedo, aflojo, cedo, aflojo, cedo, no cedo, me quedo, tironeo, voy, vengo, aflojo. Estamos así. Tenemos que trabajar mucho en nuestra quintita, como te digo yo, regala mucho para que dé frutos. Pero es nuestra quinta. Mientras que la parte nacional, global, está sobresaliendo. Ya no es la Argentina, la pobre Argentina. Ahora es la Argentina. Ni tampoco la pobre, ni tampoco la rica. Es la Argentina. Porque sí, el gobierno nacional, ¿qué es lo que ha hecho? Tratar de que el globo que compone la Argentina, ese formato hermoso que tiene la República Argentina, se destaque ante el mundo. Fluya ante el mundo. Para que luego cada provincia de ese país hermoso y de ese formato lindo y precioso que tiene nuestra Argentina, empiecen cada provincia a sobresalir, como hace Santa Fe en diferentes áreas, como hace Córdoba en diferentes áreas, y como hace Entre Ríos en diferentes áreas. ¿Y por qué nombro estas tres ciudades, estas tres provincias? ¿Por qué las nombro? Porque son las que están uniéndose para que lo más fuerte que tiene la Argentina, que es su ganadería, que es sus tierras, que es su agricultura, florezca en las tres regiones más fuertes de la República Argentina. Lo están haciendo, lo van a lograr. Si eso se da, todo, todo, pero todo, y todos dentro de esta ciudad llamada Santa Fe, florece. Pero todo es tiempo, gente mía, todo es tiempo. Se comenzó por afuera para poder llegar al centro, al núcleo. Ah, pero tú dices, bueno, sí, pero hoy tengo, no sé, sopa para tomar. Ah, pero tiene sopa para tomar. ¿No viste que tiene sopa para tomar? Qué lindo, qué alegría. Hoy tengo, no sé, un sándwich para comer. Ay, qué bueno. Como tiene mi operador, huevos y ¿qué más era? Lenteja. ¡Bárbaro! Yo tenía una banana dando vueltas y ya me la comí. Sí, es cierto. Es bueno. Es lo que tenemos. Bendito sea que lo tenemos. Gracias a Dios que lo tenemos. Trabajaste por eso. Lo tenés porque lo tenés. Porque te lo dieron, porque está, o porque lo tenés o te lo ganaste. ¿Sí? Bueno. Todos los días procuras tener un poquito más. Todos los días, dentro de tu área laboral, dentro de tu vida, logras un poco más. Pero empieza a verlo. Porque si no lo ves, te vas para abajo. Te decaes. Hoy día es sábado. Ah, me levanté. Me dolía todo el cuerpo porque yo vengo fogueada porque me dio un ataque muy grande de alergia. Muy, muy grande. Los medicamentos para los alérgicos es fuerte, ¿no? Y tuvieron que inyectarme. Y entonces eso hace que me decaiga mucho. Me quite mucha fuerza. Aparte me provocó también, no sé, no sabemos si fue eso o qué, un pasmo muscular. Que te la debo, siendo yo profesora de educación física y dando actividad física, cuando se produce un pasmo muscular es terrible.
súper doloroso. Nuestra musculatura es mucho más dura, más rígida, más tensionada, más hasta flexible, puedo decir, y estar así con una tensión tan grande, un dolor tan grande, es espantoso. Entonces hoy me levanté y digo, ay Dios, me duele, voy a meter todo mi cuerpo bajo el agua caliente, ¿no? Un buen baño, unos buenos mates, levantarse, escuchar música, reírse, acompañado o no, bueno, sí, esta vez estaba acompañada, ¿sí? Acompañada con personas que amo y quiero mucho. Entonces, eso te llena el alma. Luego, preparar todas las cosas para venir para acá. Ver mi quintita, cómo creció. Mi entorno, mi vida. Ver que podía hacerlo, ver que podía sentarme. Porque el otro día, el jueves, cuando me pasó todo esto, digo, uy Dios, el sábado, ¿podré hablar o no? Uno en ese momento decae y viene en picada. Pues bueno, empecé a subir la escalera, gente mía, y vi que podía, y tú me escuchas, que estoy acá, sentada, no estornudaron ni una vez, gracias a Dios, no me ha picado el cuerpo ni una vez, porque tengo ese tipo de alergia. Entonces, bárbaro, si bien me duelen todas las piernas y hasta los cachetes del traserito me duele, porque es verdad, me duele bastante y estoy sentada en él, porque el pasmo fue grande desde la cintura hasta los pies, todo, ¿no? Hasta las rodillas fue muy fuerte. Pero se va pasando y estoy sentada acá y con alegría y es una nota hermosa. Y te estoy pasando temas musicales y estamos llegando a los 2000 mensajes. Y no sé si no sonó la campana recién, y yo creo que sí, que sonó, sí. Sonó y son 2000 dos mensajes que me está marcando WhatsApp. Entonces es hermoso, ¿no? Es lindo. Y esto, todo este ejemplo te lo doy para que veas algo. Que cuando queremos, podemos. Y yo creo que todos los seres humanos queremos. Pues entonces, ¿puedes o no puedes? Claro que sí que puedes. Y ahora, así como que puedo, te cuento algo. Santa Fe, Santo Tomé, nuevo puente carretero. La obra llegó al 70% y este sábado comienza el lanzamiento de vigas sobre el Salado. ¿Te imaginas? Anclaje de 136 pies. Hay 173 vigas. Para 30 metros o 40, según varía la distancia que van a poner. Qué hermoso, máquinas trabajando, movimientos, crecimiento de una ciudad. ¿Crece para quién? ¿Te lo preguntaste? ¿Para que se vea bonito en un mapa? ¿En una foto? ¿En una selfie? No, para nosotros. Empieza a ver las cosas como son. Le mando un beso grande a todos. Y Omar, Gustavo y Eduardo, ahí va el tema.

Bien, después de escuchar Desacatados, ay por Dios, está sonando el teléfono con la conga, esto, el, ¿cómo gusta el cuarteto en Santa Fe? Gente mía, divino, así como nosotros, los cordobeses nos gusta, todo lo que sea la música de ustedes, ¿no? Me imagino lo divino que es juntarnos todos juntos y bailar todo esto, me encanta la cumbia, el... ¿Ustedes querían saber qué es lo que me gustaba? Bueno, ahí va, la cumbia, el cuarteto, la cumbia uruguaya, como lo que pasamos hace un rato, que Rubén acaba de decir, me lo acabé de perder. Ah, se lo acabó de perder, señor. Luego le vamos a regalar uno. Sí, este, Lucas Hugo, no, es un maestro, ¿no? Me encanta. Es algo que me apasiona, la cumbia uruguaya, no solamente en la voz de Lucas, hay otros cantautores geniales. Hablando de geniales, ¿no? Lo que pasó con una IA en Estados Unidos, la compañía detectó comportamientos extraños, ¿no? Raros, fallidos. De una situación que te voy a contar. OpenAI, que quiere decir, bueno, abrir la IA en castellano, la empresa creadora de ChatGPT informó de algunos de sus sistemas de inteligencia artificial realizaron acciones no previstas en sitios web de gobierno de Estados Unidos, sin que la compañía tuviera conocimiento de lo que estaba ocurriendo en tiempo real. Los episodios involucrados a los departamentos de educación y comercio y a la Comisión de Bolsas y Valores. ¿Tú lo crees? Que fueron solitos la inteligencia artificial a estos departamentos. Está bien. Hoy la inteligencia artificial puede dañarse, cometer errores, pero entrar a estos departamentos de inteligencia, no. La compañía señaló que continúa investigando los episodios realizados en el Departamento de Educación, si bien asegura que ninguno de los casos implicó una violación de seguridad, reconoció que sus agentes de inteligencia artificial tuvieron comportamientos inesperados y preocupantes. ¡Ay, ay, ay! Supuestamente fue un intento fallido de vulnerar o un sitio gubernamental y el uso de credenciales encontradas en internet para el acceso de información pública. ¿Tú crees que la inteligencia artificial utilizó una credencial si tú no se la otorgas? Primero, tienen unas provisiones, ¿no? Que te dicen, esto no lo puedo hacer, esto no, esto acá, esto no me permiten. ¿Van a entrar? No. Gente mía, hay cosas que tenemos que saber los seres humanos, o por lo menos si tú piensas como yo, o si vos piensas así. No se puede adjudicar a máquinas lo que el ser humano intenta hacer. ¿Sí? Ah, es fácil, culpo a la máquina que tuvo un error, que esto y el otro. Tomó una credencial de fulano de tal para poder abrir tal lugar. No. No, esto no es una película. Esto no es una película, es la vida. Y esto no lo provoca una máquina si no le das los datos. Estos son agentes de inteligencia artificial. Que van a ese punto a hacerlo. Cuidado, gente mía. No tengamos tanto miedo con
las inteligencias artificiales nos acompañan de hace 50 años. Y hasta el día de hoy no nos ha pasado absolutamente nada. Que haya gente de inteligencia artificial que sí utilizan. Bien, llegamos a los 2.500 mensajes, gente mía. 2.500 mensajes, es fabuloso. Se cortó la imagen, me están diciendo, fíjate, también. Escucha, la inteligencia artificial no es nuestra enemiga, es nuestra amiga. Lo que son enemigos son quien lo manejan. Cuidado ahí, ¿sí? Cuidado ahí. Hacen cosas maravillosas la inteligencia artificial si es buen usado. Si no, no. La dejamos ahí, ¿sí? Piensa, piensa lo que te estoy diciendo. Piensa. Hay tantas cosas que están pasando en el mundo que nos tenemos que preocupar por esto. No, nos tenemos que preocupar por las personas malintencionadas, ¿sí? No quiero tocar el tema de lo que está pasando en Medio Oriente, no quiero tocar esos temas, por favor, me duele el alma, ¿sí? No puedo hacerlo, ¿no? No puedo hacerlo porque, como te dije antes, al no estar bien, me da este cosita, ¿no? Tocar todos esos temas, pero realmente deberíamos preocuparnos por eso también, ¿sí? Pero ocuparnos, no preocuparnos. Estar atentos, estar atentos. Me voy con un tema musical. ¿Tenemos la conga? ¿Lo tenemos o no tenemos la conga? ¿Sí? Bueno, a ver, la conga, me lo pedí. ¿Y dónde está? Por Dios. Mariana, los chicos del norte, los chicos de La Pampa. Ahí vamos. Gente, por Dios, me voy a España, Italia y Francia. Ahí estamos, ahí viene, llega la conga se lo vamos a regalar para los países europeos. A Gustavo, me dice, qué hermosos temas y cómo los toca. Me encantó la entrevista, dame el contacto. Claro que sí, es un colega. Le mandamos un beso grandote. También, claro que sí, ¿por qué no? Los chicos de Salta quieren... Oh, bueno, a ellos ya ahí no le mandamos este tema de la conga. Ya vamos a buscar ese otro tema. Vamos con toda la gente. 2.500 mensajes. Vámonos.

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Qué hermoso, ¿eh? ¿Te gusta, no? ¿Te gusta todo esto? ¿Todo este ritmo? Claro que sí. Porque hace calor, porque tenemos vida, porque tenemos ganas, porque nos movemos, porque la conga nos hace eso, porque Desacatado nos hace eso, y por ahí vienen algunos otros temas. Y tenemos yo que le iba a mandar algo a los chicos de Salta, dice, no, por favor, no lo cambies, déjalo, me encanta, porque vamos a poner algo de no sé, de ellos, típico de ellos, dice, estamos hartos de escucharnos, ay, no fue. Gracias, gracias, sí, seguimos. Qué divino. No, no, me están cargando, sí, llega Aries. Ahora sí, llega Aries, así, con ese tema, vamos, sí. Luego bajamos. No, me encanta, no bajemos nada. Aries, sensación de agobio debido a la actitud de tu pareja que está demasiado pendiente de ti a diario. ¡Oh, Dios! Bien. La única forma de conseguirlo es hablar y explicarle sinceramente lo que te molesta. Preguntarte si vale la pena seguir con una relación que no solo no te hace totalmente feliz, sino que te incomoda. ¡Ay, Aries! Ve por lo tuyo, pregúntate también si te encuentras más a gusto con tus amigos o con tu pareja. Ah, bueno, si pasa eso es porque realmente no hay amor, ¿eh? Entonces, ¿qué haces, Aries? Tu pensamiento tiene un impacto sobre el bienestar físico. Claro que sí. Todo. A ver, los signos de fuego, Aries, Sagitario y Leo, la vida de ellos depende de un pilar que es el amor, que son los sentimientos. Siendo signos de fuego, signos fuertísimos. Si tal, ahora sí, cambiamos la música, luego ponemos todo eso, porque si no, no me van a entender bien. A ver, estos tres signos de fuego, que ustedes dicen, pero son signos de fuego, son ardientes, son esto, son el otro, son fuerza, pero se paran en los sentimientos. Su pilar son los sentimientos. Son ese bloque donde se paran, donde es la muralla de ellos, donde se apoyan en ellos. Ellos se apoyan en el amor, en los sentimientos reales. Son muy rectos, son signos muy fuertes y muy rectos. Entonces, Aries, si te está pasando esto es porque no hay un amor verdadero. Te vas de ese lugarcito. No le haces daño a nadie ni te haces daño a ti. Recuerda, Aries, que tu corazón vive por eso. Entonces no te hagas daño ni hagas daño a terceros. Busca el verdadero amor si es que te está pasando esto. Si prefieres los amigos a tu pareja es porque realmente todo se terminó. Porque es real, es así. Bien, ahora, si estás a gusto con tu pareja, si te amas, si tú también, pues quédate. Y si tienes un sí y un no, háblalo. Aries, háblalo, sí. Bien, vamos con Tauro. La relación sentimental que tú estás deseando establecer a diario, Taurito, todavía no está en el momento apropiado para encontrarse. Ay, ay, ay, ay, ay. Incluso podría ser que no llegara a buen punto si en este momento aparece alguien. ¿Sí? Date tiempo, date lugar. Primero, deberías amarte. Un consejo, ámate tú, Tauro, ámate tú primero para luego lanzarte con todo eso en busca de la felicidad y de la persona correcta a quien quieres darle todo lo que tienes adentro. A veces tenemos que pasar un momento de soledades, ¿no? Para poder abrir nuestra mente, empezar a creer en nosotros, para poder dar al otro. El diálogo interno, el que te equilibra, ese diálogo propio, es lo que necesita. Ah, pues como estamos, este es un signo de tierra. Los signos de tierra, cuando sucede esto, ¿sí? Y voy a los tres signos de tierra más fuertes del zodiaco como Tauro. Apa, cuando sucede esto es porque realmente necesitan autoalimentarse, auto
alimentar su corazón, sus sentimientos reales, para poder madurar y darlo. Ya vamos a ver los otros signos de tierra, qué sucede. Me voy con un signo de aire, como Géminis. ¡Apa! Ahí va. Vamos a ver esto, que vuela, vuela, vuela, ¿sí? Vamos con Géminis, a ver qué nos dice. Me quedo por acá. Ah, sentirás, Géminis, una necesidad imperiosa de tener tiempo para ti mismo. ¡Opa! ¿Qué está pasando? En el amor a veces es importante tomar una cierta distancia para luego reencontrarse. Si eres un corazón libre, aprovecha esta libertad y tu independencia para reencontrar tu interior. Si estás en pareja, no es que te tomes un tiempo, por favor, medita lo que tienes adentro, ¿sí? Medita. No es que, sí, la patria me dijo que tengo que dejar. No, por favor, no. Medita tu interior. Valórate, conócete y ve lo que realmente quieres darle a la otra persona y lo que quieres recibir. Bien, ¿estamos? Por Dios, ¿qué pasó? No hay nada que no sea... Ay, por Dios, voy con cáncer, usted tiene que ir a abrir la puerta, pues vaya, vaya. Voy con cáncer, por Dios, llega cáncer. Todo se basa en el amor y luego te explico por qué. Vamos a ver. Signo de agua. Te espera una bonita experiencia si abres tus puertas al amor, Cáncer. Llevas a tiempo huyendo de la felicidad. Huyéndote porque tienes miedo a encontrar esa palabra felicidad dentro de tu interior. Deja atrás esa página de tengo miedo, no sé para qué lado ir, no sé si voy a poder, no sé qué. Deja atrás, Cáncer, y empieza un nuevo episodio. No confundas el amor con dependencia. Nadie que ama es dependiente de otra persona. Que sí tenemos ganas de estar, compartir y estar todo el santo día uno con el otro, porque amamos, ¿sí? Pero tenemos nuestro lado libre. Y la otra persona que compartimos la vida también tiene libertad para hacer lo que desea y lo que siente. Eso no quiere decir que si se va de tu lado, Cáncer, y esto va para todos los signos del zodiaco, van a aparecer los famosos cuernos o hay engaños. No, tú no lo haces, la otra persona tampoco. ¿Por qué? Porque hay amor. ¿Entiendes? El significado en la palabra amor, que otorga felicidad en tu interior. Pues bueno, Cáncer, ¿por qué están todos los signos hasta ahora, los cuatro elementos, Aries, Tauro, Géminis y Cáncer, fuego, tierra, aire y agua, todos representados por los sentimientos? Voy con Leo y luego te lo explico. Luego, ¿sí? Llega Leo, signo de fuego. Vamos a ver si tiene la misma característica. Volverás positivamente tu situación de libertad amorosa, Leo, sin atadura ni responsabilidades sentimentales. ¿Te gusta eso? No. Sé que no. Sé que no te gusta, Leo, eso. Por eso hoy estás en ese caso, en un caos, preguntándote por el amor. Y yo te digo, haz lo que tu corazón te indica, no lo que la cabeza te lleva. Ya que los signos de fuego son pensantes, no solamente los signos de aire son pensantes, los signos de fuego son muy pensantes. Ignora tu pensamiento y lee lo que tu corazón te dice. Por favor. Algo que te voy a decir también, Leo. No confundas amor con piedad. Sobre todo si se trata de tu propio amor, de tu propio sentimiento, de tu propio corazón. No lo hagas. No tenga
piedad por ti mismo, ten amor por ti mismo y ve en busca de la libertad real, que es amar a otro. Tú sabes que la libertad real, y esto va para todos los signos, es amar a otra persona y ser libre. Que se entienda libertad, no libertinaje. Llega Virgo. Virgo, es hora de borrón y cuenta nueva, ¿sí? Borrón y cuenta nueva con ciertos temas que te molestan dentro de la pareja. Y si estás solo, también es borrón y cuenta nueva. Ya verificaste que tu corazón esté con fuerza, con ganas. Quita el bloque que tienes dentro de tu corazón, Virgo. Quita ese bloque. El enfado, quizás que es contigo mismo. Saca todo ese nerviosismo que tienes adentro por mantenerte. Ay, ay, sí, yo quiero cuidar lo mío. No lo estás cuidando. No estás cuidando tus sentimientos, tu amor, tu felicidad. Lo estás tirando todo a la basura. Abre la boca, habla con cordura y muestra lo que verdaderamente tienes adentro. Evita lo disgusto por mantener la boca callada. Habla con el corazón, no hables con la cabeza. Llega Libra. Ufa, como vengo hoy día. Así a toda velocidad y todo basado en el amor, ¿eh? No te he dicho nada de la economía todavía. No hay ningún signo que hoy día se base en eso. Llega Libra, la luna llena potencia el carisma que tiene Libra. Sentirás que atraes muchas miradas, Libra, ¿sí? Si estás solo, bienvenido sea. Si estás en pareja, cuidado. No seas torpe. No seas. No pretendas que las personas que te rodean, que te aman, entiendan que hay veces que uno necesita que el ego se levante porque tiras por tierra el amor. El amor sin reservas que tienes dentro tuyo, libéralo. Deja el ego atrás porque no te lleva a ningún lado. No te lleva a ningún lado, Libra. Parte de ahí. Si estás solo, bueno, así me levantó el ego, qué sé yo, cuidado, cuidado, porque no todo es bueno en esta vida. Y si están en pareja, cuidado con esto. El ego va por debajo de la planta de los pies, los sentimientos y el amor por arriba. ¿Estamos? ¿Se entendió? Llega Escorpio, signo fuerte. A ver si me habla de amor con Escorpio. Escorpiano, ya viene, ya llega. Todo el mundo dice que es muy duro, pero a la hora de la verdad, te sentirás invadido hoy por el romanticismo, Escorpio. Opa, la luna llena viene fuerte, Sorprenderás si estás en pareja a tu pareja, y si no estás en pareja, tu encanto envolverá a las personas de tu entorno, y es ahí donde puede aparecer el verdadero amor. Apropiate de esa llama que hoy te envuelve, que mañana te envuelve y por largos 7 días te envuelve. Emocionalmente muestra realmente lo que eres por tu interior. Demuestra tu inspiración y tu emoción al dar lo que verdaderamente tienes en tu interior. Muéstrate, Escorpio, muestra ese lado tan humano que tienes, tan sensible. Llega Sagitario, el otro de los signos de fuego que yo te decía, que se paran en los sentimientos. A igual que los signos de aire, que tienen y son muy mentales, los signos de aire también, a la vez de los signos de fuego, se paran en los sentimientos, por más que ellos digan no. Es verdad. Hay 6 signos del zodiaco que la base de su vida son los sentimientos. Y Sagitario
momentos idóneos para hablar de tus sentimientos, de tus emociones con tu pareja. De lo que verdaderamente sientes. Si amas, díselo. Si estás ahí en duda, díselo. Demuéstraselo. Si tienes deseos de, también. Muéstrate. Expresa naturalmente lo que sientes. No lo guardes. No pretendas que la persona que está a tu lado lo adivine. Y si estás solo, tampoco pretendas que la persona que quieres adivine tus sentimientos, ¿no? O tus deseos o tus ganas. Adjudícate esos valores que tienes, esos sentimientos, ese corazón de dulce de leche que tienes, Sagitario, por más que tu caparazón sea duro. Muéstrate. Me río porque realmente conozco mucha gente de Capricornio, de Sagitario, y realmente que son así. Llega Capricornio. ¡Apa! Este es el que suma, el que vale más la economía que los sentimientos. Es acá que la luna llena se apropia de ti, Capricornio, y deja insospechadamente los sentimientos por encima de la economía, del 1 más 1, 2, ¿sí? Y te otorga una gran felicidad. Los que están solos encuentran su otra mitad. Y los que están en pareja, es algo increíble la situación hermosa que se da. Realmente preciosa, preciosa. Realmente muy bonito, muy bello. Acepta las críticas que se pueden dar del lado de amistades, de amigos, de pareja. Acéptalas porque son para que muestres tu lado interno. Llega Acuario, signo de aire, aire. Ay, me quedo ahí, sí, llega Acuario, vamos. Llega, ahí va llegando. A ver lo que pasa. Se presenta a partir de hoy ocasiones únicas para atraer atención de la persona que realmente te gusta, que amas, que sientes. No dejes que la rutina te absorba. Muestra lo que realmente quieres a diario, que quieres pasar de largo cierta rutina, pues muéstrasela a esa persona. Atrae a esa persona con eso. Esa rutina, esa. Tienes un alma gemela a tu lado. Si la tienes, da por hecho que será a partir de hoy por largos 7 días. Una seducción continua, pero si tú lo permites. Y si estás solo, las puertas se abren para esta ocasión. Pero si tú lo permites y sales de esa rutina que te has clavado en sí, no sirve. Busca. ¿Quién es? Una persona pensante como Acuario, piensa y dile a tu corazón, ¿te parece que es justo esto? Sí, entonces entre el pensamiento, que luego le voy a contar algo muy bueno, entre el pensamiento del corazón, que le indica a la cabeza lo que debe hacer, imagínate, Acuario, ¿a dónde puede llegar? ¡Wow! Bien, me voy con Piscis, el llorón del zodiaco, ahí vamos. Oye, los piscianos, no se enojen, pero son muy sentimentales y es verdad que son los llorones del zodiaco. Ay, bien, tienes un periodo complicado con tu pareja. No consigues determinar en qué punto se halla en la relación de ustedes. A veces no depende de ti, sino depende de las reflexiones, de las situaciones de tu pareja. Escucha, si estás en pareja, escucha a la otra persona. Y luego saca conclusiones, pero las tuyas también, porque si tu pareja te dice blanco y tú dices negro, escucha que la otra pareja dijo blanco, pero por algo. ¿Te sentirás hoy un poco pisando en falso? Relájate y piensa también, búscate en tu interior. Bien, así salieron los 12 signos del zodiaco y ahora me caigo acá, porque los 12 signos del zodiaco hoy están en eso.
No solamente porque tenemos una luna llena que va a alumbrar y que alumbra durante 7 días. Y que cuando la luna llena alumbra, es donde más se expande los sentimientos, el corazón, el deseo, el amor, ¿sí? Sino que también tenemos a Saturno y a Venus que empujan las relaciones, que empujan la humanidad hacia los sentimientos. Y es por eso que todo se basa en eso. Ahora, caigo en los 6 signos que les nombré, que son los 3 de fuego, los 3 de aire, que se paran en esta situación, en los sentimientos, en el amor, que se ubican en ese asiento, ¿no? Se sientan en ellos, en los sentimientos, para luego salir en busca de la parte económica, en la parte de la vida diaria, ¿sí? ¿Qué sucede? Es el despertar. Ustedes saben que yo siempre digo que el despertar de todo ser humano comienza a partir de la primavera. El despertar de todas las áreas. Pues bueno, estos 6 signos despiertan en el amor y en la vida diaria. Ahora es el momento. ¿Me escuchaste? Si no me escuchaste, seguime en Facebook, seguime en Instagram, que lo vas a ver y lo vas a escuchar y lo vas a tener. Me voy con un tema musical, el que quiera, regalamos cualquiera y el que guste a todo el mundo. 2701 mensaje. Gracias.

Wow, volvimos con nuestros temas, ¿eh? Te gusta esta, a mí también me gusta. Bueno, yo tengo que agradecer realmente la cantidad de mensajes, pero es uno sobre otro. Ustedes saben que se los contesto, me pongo durante la semana y voy contestando si hay alguna pregunta. Y si ustedes me mandan besos, saludos y besitos, como siempre hacen, yo también se los contesto. Gente mía, realmente es maravilloso, maravilloso lo que ha pasado entre ustedes y nosotros, y quiero que siga así. Quiero que sumemos, que vayamos más y más y más y más sumando gente, y que también sumemos personas que quieran hacer publicidad con nosotros, ¿sí? Con esta radio, conmigo, con este programa, al 342-698-9623, ¿sí? Vamos de nuevo, 342-698-9623. Ahí te comunicas y hacemos un arreglo publicitario y tenemos tantas cosas. Tengo que agradecerle a todas las publicidades porque hoy ni siquiera las nombré. Así al comienzo, Mujeres con Estilo, Estudio Magno, Florería Santa Rita, RF Cospier, Tienda Mía, Cosméticos Candela, Kika Parre y Roti. Sí, todos ellos están conmigo. Están con nosotros en realidad. Y bueno, y ahora llega ese momento que le digo a mi operador, gracias, gracias por estar. Hoy no habla, hoy está así mudito, hoy está así como que, ay, me pesa. Ah, antes de irme, bájame un poco la música. ¿Por qué estamos todos así como de cabeza y que nos pesa y que no sabemos qué tenemos? Estamos en el cambio. Así como te decía de los signos y que comenzó la primavera, comienza una etapa de recambio humano. ¿Sí? Un recambio humano. Y tú dirás, ¿y qué? ¿Nos cambiamos todos? Los 12 signos del zodiaco. Y si eres ser humano, te vas a cambiar. Y si eres un animalito, también te vas a cambiar. Y si eres una planta, también. Floreces, cambias, buscas, creas. Y todo eso nos pasa por nuestro cuerpo. Y te cuento algo. Supongamos, vamos a dar un ejemplo. Nuestra cabeza tiene un ejemplo, te digo, porque tiene millones, ¿no? Supongamos, 1000 neuronas. Vamos a dar ese ejemplo. Nuestro corazón, gente mía, tiene 3 veces más de neuronas, ¿sí? O sea que si damos un ejemplo de 1000 neuronas en la cabeza, tenemos 3000 en nuestro corazón. Ahora, yo te pregunto, ¿quién manda?

0: Sentimiento está mandado por el corazón, no por la cabeza.
1: Luego de tener ese pase, en este orden van las neuronas, corazón, cabeza, intestinos. Sí, intestino. Nuestros intestinos también tienen neuronas. Y luego, la base de nuestra cabeza. En esa proporción tenemos nuestras neuronas. O sea, quien manda en nuestro ser es el corazón. ¿Lo escuchas o no lo escuchas? Y a ti te digo que me voy a ir con un temazo de la conga para que te sientas feliz, para que los recibas a Sergio allá arriba, para que se sienta bien, para que el programa también le vaya tan bonito como este, para que Radio de Noticias 90.1 Radio Continental Santa Fe esté pum para arriba y sea la número uno como queremos todos. Así que me voy a ir diciéndote que lo que está arriba está abajo y lo que está adentro está afuera. Nunca lo olvides. Lo que tienes acá adentro, dalo, pero con el corazón. Te amo, gracias por la compañía. Los amo. Chao. Hasta el sábado que viene.

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2: 90.1, Radio de Noticias Continental. Bienvenidos al programa de Sergio Stilo, aquí con mi gran compañero. Y tal vez sea mi amigo, mi querido Elías Silva. Silva, ese rem que suena para que me desnude delante del streaming.

Se terminó el cabaret y empieza el programa de Sergio Stilo con Contame. Fíjense, algo que, cuidado, hoy son varias cosas las que van a estar ordenadas en mi cabecita, en mi biblioteca. Reconocemos en las conversaciones de bar cuánta verborrea y, ¿por qué no?, argumento. Ahí se ven los celos de quién sabe más. Tan solos nos sentimos con tantos gritos diciendo: escúchenme, escúchenme. Estoy hablando de una charla de café para que te escuchen. Cantidades, ay, Dios mío, cantidades de frases que nos ahogamos en pensamientos rápidos. Cantidades de frases se acumulan en un caño de agua tapado. O sea, todas esas frases, todos esos pensamientos van a un caño. Ese caño se encuentra tapado, pero ese caño tapado filtra agua. ¿Qué es lo que filtra en realidad? La verdad mezclada con la mentira. La verdad mezclada con la mentira. ¿Eres tú quien busca ser aceptado o aceptarte a ti mismo? Si eres tú mismo, el silencio es mejor. Porque hablar en silencio, otra música suena. No hay un sonido solamente, hay una reflexión. Bien, ¿cuántas cosas pensaste en tus sueños, en tu mundo paralelo? Y un fuego con chispas de palabras brotan sin cesar frente a tu café, a tu café. ¿Escuchan los comensales o están esperando intervenir mientras tú sigues hablando y ellos ya preparan sus palabras, frases, sin escucharte? Pero lo más importante es, ¿a quién estás hablando? Para deshogar tus ideas y así compartir ese momento de supuesta interacción. Si hiciste monólogo, perdiste. Si te escuchaste, si te escuchaste, también. Es lo mismo, prácticamente. Pero si te perdiste en la conversación, algo quedó. ¿Hablas tú o habla tu otro? ¿Hablas tú o habla tu otro? Ah,
La cuenta, por favor.

son muchas, muchas las cosas que están pasando en nuestro país. Tal vez, como lo quieran ver ustedes, hablamos de política. Hay alguien, y muchos alguienes, que están en el filo de la navaja. Bueno, algunos ya han caído. Y estoy hablando de la pobreza argentina. Y sobre todo, lo que más me preocupa, y creo que nos preocupa, son los niños y los abuelos. Por eso, hoy pensé en el jazz, en el blues, en el spiritual. Música que nace de los negros, en las grandes cosechas de algodón que cantaban para mimetizar su dolor o su alegría de trabajar por saber qué iban a comer. Hoy, después de tantos años, casi de un siglo o más, hoy se está repitiendo esa historia. Y me queda algo en el tintero, en los puntos suspensivos que manejamos los comunicadores sociales, es cómo podemos olvidar primero al niño, cómo se alimenta, cómo se educa y qué va a hacer en su vida. Y por el otro lado está la Biblia de los abuelos. Le digo Biblia no en un sentido católico, apostólico, romano, ni evangelista, ni musulmán, no. No estoy hablando de eso. Estoy hablando de la abuela o el abuelo que trabajaron toda su vida y hoy tienen una jubilación mal, pero hay algo que es peor que el dinero que conciben todos los meses. Hay algo que parece que la juventud no lo quiere ver. O no quieren llegar a viejos, a ser mayores de edad. Entonces yo digo, ¿cómo negar la sabiduría de las personas mayores, con todas sus experiencias y vivencias? Experiencias que vieron y vivencias que sintieron en carne. Entonces, ¿cuál es la explicación de este que parece un estorbo a la sociedad? También digo, un astronauta estuvo 177 días fuera del planeta y vio al mundo y dijo, me acuerdo del nombre, Logan, de la NASA, y cuando le hicieron la entrevista le preguntaron qué pensaba de cómo, de todo este tiempo que había estado fuera del sistema planeta, y él contestó que el mundo vivía en una mentira. Es para pensar, y mucho para pensar. El planeta, él lo ve de la siguiente manera. Vivimos en una mentira, ¿de acuerdo? Bien. Y ordena lo que es economía, esto es lo que ve él,
que es mentira, es mentira. Economía, sociedad y planeta. Y la verdad supuesta de este astronauta es planeta primero, segundo sociedad y tercero economía. Y qué verdad, y qué verdad. Piénsenlo fríamente. Planeta, sociedad, economía. Y eso, y continuamos con la música.

¿Cómo escuchan esta música? Esta música es de un bar donde pisas los maníes y bolsas de pororó, por decir algo. Tiene humo. ¿Hay aviones colgados en el techo? ¿Qué es lo que hay dentro de ese ambiente para escuchar esta música? Esta gente hizo mucho y nos dejó este folclore. Me da igual que sea norteamericano, porque en el fondo viene de África. Y bueno, viva África.

Y hoy quería compartir con todos ustedes, dentro de las presentaciones de libros de la cual he asistido, un escritor me regaló un folletito que lo descubrí el otro día entre libros. Se llama La Abuela. La Abuela, que es de Claudia Montenegro, que se la dedica a Julia y Dominga, que son sus abuelas. Y Claudia Montenegro cuenta algo muy interesante, pero voy a decir también algo interesante. Dicen que los libros empiezan por la primera hoja. Sí, es verdad, página 1. Pero si el libro no te engancha en la primera, y va a intentarlo hasta la segunda, pero después lo dejas. Pero es tan importante la primera hoja como el final. Más allá de la catarsis que puede haber en el medio de un libro. ¿Estamos hasta ahí? Es sencillo. Si vos te enganchás en la primera, y la verdad que ese árbol libro de palabras tiene un fruto que vas a poder masticar. Algunos están maduros y otros están secos y otros están podridos. Pero bueno, a lo que voy. Importante, ¿eh? Fíjense cómo empieza la primera página de Montenegro en cuanto a La Abuela. Era el mediodía. Entré, el cuarto estaba oscuro como siempre. En la casa perduraba un leve olor a pimientos verdes. La ventana de la habitación daba al patio y a una amplia galería. El piso de madera chirriaba con mis pasos. Afuera hacía algo de calor, pero ahí el aire era fresco. Me acerqué a besarla y apenas se movió pude sentir su aroma. Ese olor a colonia y al alcanfor. La abuela debía tener 85 años, porque ella decía tener desde hacía 5 años 80. Mentirosa, ¿eh? 85-80, ¿eh? Son 5 años. Los recuerdos de mi niñez están llenos de su perfume, de su voz, de sus cuentos de animales, sus historias del campo, ollas humeantes en la cocina, hojitas de laurel, un montón de ropa hecha al crochet que ella insistía en tejer contra cualquier imposición de la moda y que mi madre insistía en ponernos. La abuela siempre tuvo una firme voluntad guerrera. Presten mucha atención a esto. La abuela siempre tuvo una firme voluntad guerrera que demostraba cuando nos escondíamos detrás de sus faldas ante los retos de mis padres. A pesar de eso, quién sabe por qué, hacía casi 3 meses, había abandonado conscientemente, y así lo dijo ella, la cordura. Voy a volver en esto.
la abuela está diciendo desde su consciente que había abandonado la cordura. Para el que no sepa lo que es cordura, de la cordura a la locura hay un paso. Si la perdés, cualquier psiquiatra te va a decir que estás demente. Bueno, no lo van a decir así. Son más finos de lo que estoy hablando yo. En una palabra, te están diciendo que estás loca o loco, porque perdiste la cordura. Por eso sigo con música y luego le voy a seguir contando el escrito de Claudia Montenegro. Pero, también quiero decir algo que hoy, tomando café, como siempre, en mi bar favorito, ahí en Sarmiento y Balcarce, leí el página 12 y le saqué una foto porque decía esto. Por esto viene esto. O sea, es la causalidad, no es casualidad. Es causalidad. La causalidad es la del río. La del río que lleva todo. Y en esta me llevó a mí. ¿Cuál? Página 12. Vamos a ver. Los propios números del INDEC, cuya medición marcó un aumento de más de un 4%. Puntos de la pobreza para llegar a 32,3%. Mientras los cálculos realistas lo estiran hasta 45. Revelan una tendencia alarmante. La pobreza golpea con más fuerza en niños y los jubilados. Entre los mayores afecta mucho el congelamiento del bono de 70.000 y el salto superó los 5 puntos solo en un semestre. ¿Se dan cuenta de lo que estoy hablando? Estoy hablando del desastre nacional de Argentina en cuanto a la pobreza, a los niños, niñas, a las jubiladas y jubilados. Esto ya no va más. Esto ya supera los límites. Y solamente me queda, después de esta música, continuar con la abuela de Claudia Montenegro. Y lo voy a seguir diciendo para que vean cómo yo, a ver, yo no tuve, o sea, biológicamente lo he tenido, pero yo no conocí a mis abuelos. Abuela, abuelo. No los conocí. Entonces, hay un silencio dentro de mí de no haberlos conocido. Yo nunca supe lo que es un abuelo o una abuela. Nunca. Pero por eso tampoco me voy a castigar. Pero simplemente lo digo, que cómo puede ser que yo, que no los tuve, que no los aproveché, que no disfruté, por circunstancias, la juventud hoy no quiere ver lo que tienen en su frente, que son esos abuelos, abuelas. Y no estoy hablando de política.
Está bien que le lea el página 12, pero no nos podemos olvidar tampoco que esas abuelas y abuelos han peleado un montón para encontrar los 30.000 desaparecidos. Y no hablemos, mira, no quiero, miren, no quiero hablar de cifras, simplemente hablo de algo que pasó. Quien no lo quiera ver, que no lo vea, pero es. Fíjense la importancia que tienen esta gente mayor. Cuánta sabiduría, cuánta voluntad, cuánta energía, sin temer a la muerte, sin temer, porque saben que la tienen pegada a la muerte. El joven no, el joven parece que compró la vida, pero no es así. Hay que escuchar, hay que ver, hay que observar, hay que estar. Y hay, por favor, hay que tener silencio, el silencio suficiente para poder escuchar y más.

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mental que estás armando.

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continuando en la 90.1 Radio Noticias, quería comentar y ponme música debajo. El otro día, saludando a gente, me pregunté qué es el trabajo. ¿Es subsistir o vivir? También, ¿es para ti o tu familia? ¿Estás cómodo porque elegiste? ¿O te lo has impuesto para comer y así pensar dentro de tu biología humana? ¿Vivir con el trabajar? Van de la mano. Vivir y el trabajar van de la mano. Es fuerte esto, ¿eh? Robar también es trabajo. Poner ladrillos también. En una palabra, es la circunstancia la que propone, de acuerdo a las herramientas que te dio la vida. Eres un gran médico, pero conduces un taxi. Con respecto a todos los taxistas. Eres un actor, pero lava platos. Con respeto a todos los que lavan platos. Eres ingeniero, pero hace chapuzas con los vecinos. Y así, miles de profesiones que tenemos que desviar para comer. ¿Escucharon bien? Desviar nuestras profesiones para comer. Vos y los tuyos. La búsqueda del trabajo ideal, ¿llega o no? ¿De qué depende? ¿De la suerte? ¿De la suerte? ¿Ese padrino que siempre le pedimos ayuda? Solo sé que no se puede hacer absolutamente nada. Y ustedes me dirán por qué. Porque creo que la felicidad laboral depende de una sola cosa: que hagas lo que quieras, pero siempre dentro de lo tuyo. De lo contrario, estás invadiendo terrenos negativos, porque no eres feliz. Yo soy actor, comunicador social, y ¿qué estoy ahora? ¿Juntando cartones? Explíquense esta. No sería feliz, porque lo mío no es juntar cartones. Lo mío es estar detrás de un micro. Entonces, ¿cómo voy a ordenar? Mejor dicho, ordenarme a mí mismo en dónde me tengo que ubicar para ordenar a la sociedad. Porque si yo ocupo un lugar donde no me corresponde, la estoy destruyendo. Hago mal, está bien, lo necesitamos. Necesitamos buscar ese dinero extra. ¿Para qué? Para llenar la mesa con la familia o contigo solo. Es suficiente. Pero
¿Por eso tengo que ser infeliz por buscar la comida? No. Vamos ya. Dejémonos ya de esclavos, de religiones y de historias que no valen un carajo. No valen un carajo. Porque la verdad está en lo que tú realmente puedes hacer con amor y con cariño. No en ir a buscar la comida.

O sea, vos trabajás toda la vida y después cuando querés disfrutar de un viaje, de comida, de encontrarte con amigos, sé que algunos no van a estar. Pero, ¿qué pasa? ¿Qué es lo que pasa? ¿Por qué me tienen que maltratar? Y está muy claro, porque en todos los medios de comunicación lo tienen que haber visto. Los cagan a palos. Y no es mentira, ¿eh? Son palos. Ya sea con bala de goma, gas lacrimógeno, machete, yo qué sé. Lo importante es que te agreden. Cuando sos, como jubilado, un libro para la sociedad. Sos un libro para la sociedad. Y que no me venga con cuentos, ¿vale? Por favor. Es tan simple. Es tan simple que es tan difícil. ¿De acuerdo? ¿Vamos a escuchar a los mayores o no? ¿O lo vamos a rechazar? ¿Vamos a preparar a esos niños que van a ser mayores con una alimentación digna para que puedan pensar? Es que nadie lo ve eso. Estamos todos locos. ¿Qué clase hay dentro de esta sociedad donde se excluye un niño y se excluye un abuelo? Explíquemelo. Piénsenlo. ¿Cuán difícil es entender que la sociedad son esos niños y son los abuelos con la sabiduría que han tenido a lo largo de su vida? No me quiero hacer el intelectual, no me quiero hacer el filósofo, no. Simplemente digo, este programa tiene mucho que ver para pensar. Pensar y comunicar, dialogar, interactuar y así encontrarte a ti mismo como encontrás al otro. Pero si vos no te encontrás y si vos no te respetás con tus hijos y con tu abuelo, vas mal, muy mal, muy mal. Piensen, piensen, música.

Dicen, dentro del libro de la abuela, de Claudia Montenegro, para que quede claro, que eso a mí me queda flotando en la cabeza lo de que conscientemente pierde la cordura. Ya lo hablamos a eso. Y ahora digo los indicios. Dice, siempre fui su nieta preferida. Lo que motivó las quejas de tías y primos y hasta mi hermano. Cuando iba a visitarla, me enseñaba cómo se hacía el dulce de rosas o el licor de mandarinas. Teníamos largas charlas en las que me contaba sobre su niñez, sobre la vieja ciudad o sobre cada uno de sus partos. Hace 3 meses estábamos en el patio, justo debajo de la higuera, que nos proporcionaba una sombra placentera. Ella tejía con una rapidez asombrosa, y yo miraba sus dedos y contaba las lazadas mentalmente, pensando cómo hacía para no equivocarse. No hablábamos. Parecía concentrada en las agujas. Repentinamente me miró. Habló con una voz extraña. Me dijo que la noche anterior había estado con el abuelo. Quedé petrificada. Esperé que se riera, pero no lo hizo. Entonces, inocentemente, le recordé que el abuelo había muerto hace 10 años. Volvió su atención a las agujas y con burlona indiferencia contestó: ya lo sé. ¿Qué tiene que ver? Cuando manejaba hacia mi casa, no podía dejar de pensar en ese comentario. ¿Era una broma de la abuela? Porque no me había animado a preguntarle a qué se refería. ¿Estaba loca? No sabía si contarle o no a mi madre. Preferí callar. Pasaron unos días sin que nos viéramos. Tenía una fiesta en casa de unos amigos, así que la llamé y le pedí la receta de un postre de frutillas. Me dijo que ella lo hacía y que lo fuera a buscar a la tardecita. Pasé. Cuando atendió la puerta estaba temerosa. Habló en voz baja, entra rápido y que no te vean, aunque seguro que te van a ver. Le pregunté quién es y me dijo que estaba todos en el comedor, que habían insistido en quedarse a pesar de que le había pedido que se fuera porque yo estaba por llegar. Entré. Me llevó casi a los empujones hasta la cocina. Puso el postre en mis manos y, de nuevo empujándome,
me guió hasta la puerta. La abrió y casi me caigo cuando sentí el portazo a mis espaldas. Fui a la fiesta. 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A las 7 de la mañana sonó el teléfono. Mi madre y mi hermano dormían. Maldije, pero atendí igual. Era ella. Ahí fue que me hizo lo que luego llamó el primer anuncio. Nena, he decidido decirles que se queden. La casa es grande y aunque son un montón, no ocupan ningún lugar. Y cortó. Sí, cortó. La cosa se estaba poniendo densa. La cabeza me estallaba. ¿Cómo pude marcar su número? Pero no entendió. Insistí. Al tercer llamado escuché: hola, déjense de molestar, que estoy ocupada. Y nuevamente me cortó. Dije en voz alta: está loca. Y volví a la cama. Era domingo, así que me desperté a las 11. No sabía si era verdad o había soñado con aquel llamado. Me senté a tomar un café en la cocina. Entró mi madre y se rió de mi cara. Le pedí que bajara la voz. No almorcé. Regresé a la cama y a las 4 de la tarde mi madre me llamó. La abuela me esperaba al teléfono. Atendí, dijo la abuelita. Se quedan, pero vos vení cuando quieras. Ya sabes cómo te quiero. Un beso.

y escuchando esta música de Depeche Mode, acabo de escribir una cosa que me llama mucho la atención hasta a mí mismo. ¿Cuántas preguntas hay frente a los tules de la vida? ¿Cuántas preguntas hay frente a los tules de la vida? 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
1: Demos gracias aquí en la 90.1 Radio de Noticias. Demos gracias al que el tiempo pasa y cuando más años cumples, más le ganaste a la vida. Entonces, yo me quedaba con, primero con una canción, que es Rapsodia, de Freddie Mercury, cuando realmente Queen reaparece y revienta absolutamente al mundo. Esa Rapsodia, esa palabra griega, que es la que dice el arte atado, está atado con hilos. Por eso Freddie mezcla un montón de óperas, pensamientos, teatro, etcétera. Es difícil de explicar, pero sería muy bonito que ustedes, los oyentes, entiendan el porqué de una canción como esta.

Qué pena que no vayamos al ritmo, ¿no? De la imagen y el sonido. No va bien, Elías Silva. No va bien. Lo digo porque lo veo. Es como que entran mal mis tiempos. Bueno, ¿quién no? ¿Quién no entra tarde? Vamos a dejar que sigan escuchando este tema.

¿Saben una cosa? Tengo ganas de caminar sobre el agua. ¿Será posible? ¿O no? ¡Carmush! ¡Carmush!

0: Besos, Europa, besos, besos, besos. Por supuesto, Santa Fe también. Santa Fe capital y la provincia. Y a Argentina. A Brasil. Vamos Galicia, vamos Andalucía, vamos Madrid, vamos París. Por cierto, ayer mi hija estuvo cantando en el Moulin Rouge, en París. Pero todavía no recibió absolutamente nada de ella, de cómo le fue. Pero bueno, espero que bien, porque tenía un conflicto muy grave. Resulta que uno de los músicos tenía dos canciones y eran a favor de Palestina. Y tenía que decidirse. Y yo lo entiendo, es difícil. Pero como le decía yo, el arte es libre. Lo tomas o lo dejas, pero es libre. O sea, te gusta o no te gusta. Yo cuando miraba al Picasso, el Guernica para ser más exacto, era un cuadro que lo veía a través de libros y era un cuadrito. No me significaba absolutamente nada. Ahora, cuando lo vi en Madrid, y voy a ser exacto, en la Casa de Vaca, que es el Retiro, el pulmón de Madrid, que es un parque impresionante, y vi los bosquejos, y vi el cuadro es inmenso, y ahí se me cayeron los pantalones. Eso es para que sepan que el arte es libre, y el arte llega de distintas maneras, porque el ser humano tiene los sentidos. ¿Quién tiene los sentidos bien abiertos y sabe más que mirar, observar? Que una cuestión química, ¿no? La observación es otra cosa. Y cuando lo vi, me quedé alucinado. Por eso sigo escuchando a Rapsodia. Ah, bueno, vamos con la otra.
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to be continue. El Joe debe continuar. Y me caen tantas cosas a la cabeza con esto, pero no se las voy a contar. Bueno, solamente una. Alfredo Alcón se le había muerto la madre. Estaba actuando en el Teatro Cervantes de Buenos Aires. Y de pronto salió a actuar. Y así muchos actores y muchas actrices. Pero bueno, esto es El Joe Debe Continuar.

90.1 Radio Noticias, aquí escuchando al querido Queen, al Freddie Mercury, y continuando con el libro este de la abuela, viene Sinceramientos. Hizo el mate y agregó las cascaritas de naranja. ¿Viste cuando tomabas mate y te ponía la rodajita de naranja? Le daba un sabor muy exquisito al mate. Ya estábamos debajo de la higuera. Intenté distraerme pensando que tenía que mostrar indiferencia. Contaba las nervaduras de una hoja que había caído sobre la mesa. Me pasó el mate y dijo: "Mirá, nena, vos estás de novia con ese chico, pero fíjate bien antes de casarte. Y escuchen esta, no se la pierdan. Mirá, nena, vos estás de novia con ese chico, pero fíjate bien antes de casarte, que yo me casé con el abuelo, pero nunca lo quise". Fuerte, ¿no? Me pasó el mate y dijo: "Mira, nena, realmente, para recopilar todo, ¿no? Realmente la abuela era otra persona, o era quien siempre había sido. Después de todo, era una mujer como yo. Seguramente había amado, había sufrido y tenido miedos". Comenzó un relato y la imaginé. Su cara redonda pero joven, como la había visto en algunas fotos, con sus padres y sus hermanos debajo de unas palmeras en el bulevar. La abuela, con sombrerito, la pollera, la falda, solo dejando ver sus tobillos, riendo con una risa fresca, sus ojos que debían haber tenido la misma mirada, llena de brillo, y ese aire permanente de curiosidad. Todo eso en 1,50 m de estatura. 1,50 m de estatura. Me contó su amor por otro hombre, su refugio en los hijos, las cartas, el encuentro después, el abuelo ausente, ella a un joven, ella diciéndole que no apareciera más. Mi asombro le habrá indicado que necesitaba pruebas, así que abrió las puertas, cajas, desató nudos y me mostró sus tesoros. Las cartas del amante, papeles amarillos y entre los sobres, flores secas que se deshacían sobre la mesa y que ella recogía con temblorosa inocencia. No supe qué decir. Es más, no dije nada.

Y continuando con la 90.1 Radio Noticia Continental, voy a seguir con esto de la abuela, pero esta va a ser la penúltima, porque quiero seguir hablando sobre esto, por los abuelos, por las abuelas, en este caso es una abuela y una nieta. Y dice aquí en el número 4, más indicios. Una de esas tardes, la abuela me preguntó si había escuchado un ruido. Le dije que no, pero se levantó rápidamente de su sillón y se fue hacia el comedor. Escuché susurros y le grité preguntándole si pasaba algo. No me contestó. Me acerqué y la vi de espaldas en las sombras del comedor, parada muy cerca de la pared. Cómo venía la luz del patio, no podía ver bien. La oí excusarse con alguien diciéndole que ahora no podía, que a esa hora ella siempre estaba ocupada y le rogaba que viniera a la noche. No pude ver con quién estaba. Salió con una velocidad asombrosa y se topó conmigo. Me hizo dar vuelta y con la mano en la espalda me llevó nuevamente al patio. Volvió a la carrera, cerró la puerta del comedor y cuando regresó tomó las agujas y tejió más rápido que nunca. No pregunté, era evidente, ella guardaría el secreto. Y como dicen las canciones y en las obras de teatro, to be continue, queda. Y les voy a adelantar el juicio, la sentencia, no estamos solas, breve estadía. Bueno, ahí está este libro de la abuela, este relato tan hermoso. Y espero que este programa no haya sido pesado, porque yo peso 80 kilos. Quiere decir que el mío programa en italiano, es così, así. Y yo sigo escuchando. Ah, ¿quiere que les cuente? Cuando esta mujer murió, yo me puse un brazalete negro en mi restaurante en Segovia, en España. ¿Qué tal? Sí, le mantengo mucho respeto a esta mujer, es un genio. Pero bueno, así es la vida. Se han ido muchos, pero también nacen, para desgracia o para ser feliz. ¿Qué te parece, Elías?

besos España, besos España, muchos besos para España, besos para Galicia, besos para Asturias, besos para Madrid, besos para Segovia, besos, besos, besos, porque los besos nunca están de más. Y por supuesto, ¿cómo no le doy un beso a la gente que me sigue de París? Y también de Alemania, de Múnich, para ser más exacto. En fin, no me atrevo, sí, a ver, sí, de Zurich también, de Suiza, ¿por qué no? Ahí, uy, ahí han pasado tantas cosas. Bueno, en fin, no sé si hablar en alemán, hablar en inglés, en italiano o portugués. Prefiero el castellano. ¿El cual? ¿Cuál? ¿Cuál? ¿Cuál? ¿Cuál? ¿Cuál? ¿Cuál?

Dentro de 25 días, nuestro cómics va a ser presentado. Y ya está todo preparado. ¿Saben por qué? Y ahora la voy a joder. ¿Saben por qué? Porque sabe de qué va el cómic. Me adelanto. Que desaparezca la humanidad. Un beso grande para todos y todas, mejor dicho, gramaticalmente, todas y todos. Y yo me despido hasta el próximo sábado con Sergio Stilo con Contame en la 90.1 Radio de Noticia Continental, streaming. Ah, bueno, nunca digo el teléfono, es verdad. Pero si lo quieren apuntar, 155-1010-52. Que vendría a ser 342-5-1010-52. Arrivederci. Ci vediamo altro giorno. Chau, chau. Os amo.

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2: A Manuel como a Fabio, que están comandando junto a Matías Barrios aquí. Cuando esté dispuesta la nota de Domingo Amaya, ustedes chicos me dicen, no sé cómo seguimos, seguimos con el invitado de aquí o seguimos con Domingo Amaya. Perfecto. Podemos hablar con Domingo Amaya, que es el presidente del Ente Tucumán Turismo, en esta siguiente nota que ponemos al aire. Se equivocó de lugar, esto es FIT. Cuando hay mayor ruido es mejor todavía, porque toda la provincia, todos los destinos tienen algo que mostrar, como lo tiene Tucumán, y estamos con el nombre más buscado de toda la feria, contador Domingo Amaya. Mirá, da vuelta a la cámara, mirá que toda la gente que lo está buscando, mirá. Oh, la gente, ¿cómo anda?
3: ¿Cómo no le va? Me buscan a mí, Ricardo.
2: ¿No?
3: Es porque tenemos la mejor empanada del mundo, ese es el tema.
2: Ah.
3: El único sándwich milanesa del mundo, no hay otro igual.
2: Tenés los mejores bailarines abajo.
3: Y tenemos, Tucumán tiene todo.
2: Tiene todo. Tiene la declaración de la independencia, porque vi los próceres abajo también.
3: Mirá, los próceres ahí, tenemos para sacar la foto ahí al frente, una réplica de la casa histórica, ahí vestido como si fuera de época, así que después te invitamos que te saques una foto ahí.
2: Bueno, eso es lo que tiene todo el turismo, Domingo, es experiencia, es ser ingenioso,
3: sensaciones, claro. El turismo es eso, experiencia, sensaciones. Creo que ha cambiado el turista en la forma de pasear, de visitar. Ya no es ir a sacar una foto de un lugar, es vivir una experiencia, vivir sensaciones, que eso le ofrecemos a Tucumán, con nuevos productos como queso y vino, sabores con altura, ¿verdad?, que son únicos. Nuestro Valle Calchaquí, si querés hacer una actividad deportiva en el agua, tenemos 3 diques maravillosos, tenemos en el aire la mejor pista del mundo, que es Loma Bola, y en deporte terrestre como es el mountain bike, somos la capital nacional, y me atrevo a decir internacional, del transmontaña. No hay otro circuito mejor en Argentina. No sé, el mundo, quizás vamos a ver competir
2: para
3: en biker, ¿no?
2: Pará, diría Fantino. Tenés todo, parece Brasil, tenés lo más grande de todo.
3: Lo más grande del mundo, lo más chico del territorio.
2: No, bueno, hay que trabajar, Domingo, para llegar a todo.
3: Somos
2: esto.
3: Somos lo más chico, pero un corazón enorme.
2: Esa es la diferencia. Y la diferencia que ustedes están marcando es que el sector público y privado en su conjunto están todos los privados, están mostrando sus productos.
3: Así es, eso es realmente una política de Estado que implementó nuestro gobernador Osvaldo, de que trabajemos todos juntos. Ustedes van a ver el sector privado trabajando, también nos acompaña el intendente de Tafí del Valle, que está hoy nominada por ser uno de los lugares mejores del mundo, así que bueno, la verdad que estamos felices de estar acá acompañando esta iniciativa, que estamos en una de las ferias más importantes del mundo. Hoy 70 países que nos visiten. No es casualidad, ¿verdad?
2: El ministro de Arabia Saudita, la secretaria de General de Gobierno, hay de todos
3: los... La verdad que estamos felices de estar acá, acompañando las políticas de Estado de Daniel Scioli, que es importante acompañar todo ese esfuerzo que se está llevando a cabo. Creo que nuestro país tiene que seguir invirtiendo, y una de las cosas que pedimos al interior para la inversión es las líneas férreas. Es importante por su extensión que en Argentina vuelva a funcionar el tren, y fundamentalmente para el turismo.
2: Domingo, sin ninguna duda que Tucumán ha vuelto a ser el portal de entrada del norte argentino.
3: Sin duda que es así. Tucumán siempre ha sido como el centro de la región. Es como el corazón de la región del norte argentino. Bueno, creo que tenemos que trabajar todos juntos como región, porque ese es el camino. Aislado se crece. Juntos crecemos más rápido.
2: Domingo, aquel que hace mucho que no va a Tucumán, ¿qué encuentra diferente, por ejemplo?
3: La gente, su gastronomía, sus paisajes, su historia, su cultura y tantas actividades que hay en lo que es el deporte, lo que es congresos, convenciones. Tucumán hoy es la provincia más segura del país. Lo manifestó tanto la doctora Burri cuando era ministra y hoy la doctora Montevideo Oliva, por las inversiones, por la tecnología y por digamos, la incorporación de personas al servicio de la seguridad de los tucumanos y de aquellos que nos visitan. Y eso nos diferencia también.
2: La última, Domingo, te dejo porque hay mucha gente que quiere hablar con vos, sin ninguna duda. ¿Viste como en el fútbol que los resultados mandan? En el país, las buenas tarifas mandan. ¿Tienen buenas tarifas en Tucumán? ¿Hotelería, gastronomía?
3: Excelente tarifa y de muy buen nivel. El sector privado viene esforzándose y haciendo ese sacrificio de mantener las tarifas durante todo el año.
2: ¿Qué le falta a Tucumán?
3: Que nos visiten, que nos haga hacernos conocer. Creo que al tener todo no nos falta nada.
2: Tucumán tiene todo.
3: Tucumán tiene todo.
2: Gracias, Domingo. Bueno, Domingo Amaya, ente de turismo de Tucumán, la máxima autoridad de la provincia del norte, también presente aquí en AM 590 Radio Continental y en streaming. Vos lo viste aquí para todo el país. Muy bien, entonces pasaba Domingo Amaya. Lo voy a presentar nada más porque después voy a ir al corte porque tengo que cumplir con los auspiciantes. Usted, Sergio Rodríguez, lo sabe muy bien. Usted también es gente de radio. ¿Cómo le va, señor Sergio Rodríguez? Es subsecretario de Turismo y presidente del ente de turismo de Viedma, la capital de Río Negro. ¿Cómo anda, Sergio? ¿Bien?
4: Muy bien, Ricardo. La verdad que muy bien.
2: Acercate porque viste que hay mucho ruido por ahí.
4: Mucho ruido ambiente, sí. Bueno, participando nuevamente en este evento que sin duda es el más importante de Sudamérica y bueno, acá estamos presentando la oferta de Viedma de nuestra ciudad.
2: Bien, ¿me la contás después de la tanda?
4: Dale,
2: ¿te parece?
4: ¿Cómo no?
2: Tenemos mucho que ver en Viedma, turismo religioso, playas, gastronomía,
4: mucho,
2: ¿no? Bien, Flor, vamos a la tanda con algunos mensajes. Cumplimos con nuestra tanda, Seba Domínguez en operación técnica en Estudios Centrales, Matías Barrios aquí en nuestro móvil y enseguida ya venimos para la recta final. Hoy estamos en esta segunda edición hasta las 9 de la noche. Norma, me dijeron que está preparada con alguien de un vermut. ¡Qué alegría! Acá tenemos un vermut Coltri, dice. Bueno, vamos a ver de qué se trata, pero todo esto va a ser después de la tanda. Ya venimos.
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12: Minutos pasaron de las 20, de las 8 de la noche en esta segunda edición de Sentí Argentina de este sábado desde la FIT, desde la Feria Internacional de Turismo, en donde se encuentra Ricardo Ceronero, el conductor de este espacio, también está Norma Folgueral, bueno, y gran equipo acompañando allí a todos aquellos que forman parte de esta Feria Internacional, que están mostrando al mundo todo lo bueno que tiene nuestra Argentina, y también nosotros conocemos un poquito los rincones y los países vecinos, o tal vez de la otra punta del mundo. Recién conversaba Ricardo con alguien de Corea. ¿No es así?
13: Totalmente, totalmente, Flor, hablando con la gente de Corea, bueno, hay muchos países invitados, República Dominicana, estuvo el ministro de Turismo de República Dominicana, estuvo el ministro de Economía y Turismo de Arabia, de los países Emiratos Árabes Unidos. Realmente es una feria muy importante, como decía uno de los participantes recién, una de las mejores ferias del mundo, entre segunda y tercera, el número es insignificante, es una feria que tiene muchos metros cuadrados. Pero antes de hablar con Sergio Rodríguez, la alegría de tener un buen vermut, la vida se ve diferente con un buen vermut, Norma, ¿es así?
14: A veces la excusa, mirá, para tener un buen encuentro es el vermut. ¿Y qué mejor si es el vermut Coltri? Así que acá estamos con el dueño, el realizador, el que hizo todo esto. Vamos,
13: Norma,
14: a presentar.
13: Norma, ¿me escuchás?
14: Sí, claro.
13: Él es, creo que, si no me equivoco, la gente de Vermouth Country es de Roque Pérez. Y después de que hable de su vermouth, preguntale por la noche de los almacenes, que es realmente fundamental cada mes de enero.
14: ¿Cómo no? Vamos a presentar entonces a César Coltrinar. ¿Cómo estás, César? Qué lindo lo tuyo.
15: ¿Qué tal? ¿Cómo andan todos? Bueno, parte del vermouth este es nacido en la noche de los almacenes, así que es una parte muy importante de Roque Pérez.
14: Contanos cómo nace, cómo es esto, es una herencia, es un emprendimiento, ¿cómo fue todo esto, esta idea de hacer uno de los vermouth más solicitados últimamente?
13: Quiero ese vermouth, quiero ese vermouth.
15: Por suerte muchos dicen lo mismo.
13: Qué bueno, eso está bueno.
15: Sí, importante, importante. Mirá, esto nació en una noche de los almacenes, que la noche de los almacenes es un evento que se hace en Roque Pérez el primer sábado del año. Cualquier año que sea es el primer sábado, así que puede ser cualquier número, pero es siempre sábado.
14: Es muy amable, dice.
15: Dicen que es muy amable, por eso en la etiqueta dice el vermú amable, porque arrancó siendo el vermú de pueblo solamente, pero la gente dijo, pero también es amable, así que dijimos, bueno, vamos a ir ampliándolo.
14: Para saber y conocer y saber degustarlo, ¿cómo podemos encontrarte? ¿Cómo te lo podemos reservar? Las redes, contanos cómo llegar a vos.
15: Mirá, el Coltri lo pueden conseguir en muchos almacenes rurales de la provincia de Buenos Aires, o si no, en el Instagram, el Coltri, que es mi Instagram personal, ahí agarran y me preguntan, ¿dónde podemos conseguir ese rico vermú? Que dice la gente, no lo digo yo porque lo fabrico.
14: Bueno, vamos a decirle que recién estábamos acá esperando para hacer la nota. Pasaron unos turistas que no son de acá y dijeron, queremos ese vermú. Así que bueno, se ve que lo conocen.
13: Apoyamos totalmente a los turistas, que traigan el vermú para certificar, el amigo de Roque Pérez, para certificar aquí en situ si es tan bueno. Creo que es buenísimo, mirá.
15: Exactamente. Bueno, eso lo dice la gente. Yo traté de hacer el mejor producto, el que más me gustara.
14: ¿Nos podés decir los ingredientes rapidito?
15: Claro, bueno, la idea fue hacerlo con manzanilla, cedrón, romero, salvia, hierbas que hay en el fondo de una casa, y también darle un carácter más amable, que no sea tan amargo. Generalmente un vermú es muy amargo. Bueno, este es lo que da con vida, para tomarlo más y para también reunirse más, ¿no? Como sería la vida del vermutero.
14: ¿Mucho alcohol o no? ¿Cuánto más o menos? ¿Qué graduación puede tener?
15: Tiene un poquito más que el vino. Tiene 18 más o menos, pero esto vos lo podés tomar solo con hielo y si no con soda o con agua tónica o con gaseosa pomelo. Yo lo que recomiendo es, te compras la botella en cualquier lugar, primero lo tomás solo y después le vas metiendo lo que vos quieras.
14: Listo, un vermucito va para cuando terminemos el programa. Ricardo, ¿qué te parece? Toda la producción acá y con todos los técnicos que tenemos, que son muchos, y la verdad que el trabajo es muy arduo.
13: Me parece espectacular para cerrar, ¿no?
14: César con su esposa, que nos está filmando. Para todo Roque Pérez, un saludo entonces.
15: Muchas gracias y bueno, nos vemos por Roque Pérez o por algún otro lado.
14: Muchas gracias, César. Adelante, Ricardo.
13: Gracias, Norma. Un fuerte abrazo a toda la gente de Roque Pérez, Zabrowski, Ceronero, Barrio. Estaban como locos con el vermú. Quieren vermú, ¿no? Aguante vermú de Roque Pérez, qué grande. Sergio, un buen vermú hasta ahora viene bárbaro, ¿no? Fíjate, un vermú Coltri, no es chivo, ¿eh? Pasaba por ahí, lo atajamos porque es divertido en su carro que tiene. Ustedes que están a través de YouTube recién miraban, y si no, a la gente que está sintonizando AM590, le podemos decir que anda anda con su carrito. Espera, para, no te cruces, que estamos en vivo. Por favor, no se cruces. Gracias. Con su carrito, qué alegría que tenés un vermú. Le comentamos a la gente que está sintonizando AM590. Sergio, ahí el río Negro, ¿no? Es Río Negro, que de un lado es Viedma y del otro lado es Carmen de Patagones. Es así, ¿no? Ahí
16: sí, el río
13: viene
16: Negro.
13: viene bien, ¿no?
16: El Río Negro es el más caudaloso de la Patagonia. Y bueno, nosotros nace en la unión del río Limay y el río Neuquén. El río Limay es el que viene de la cordillera de Bariloche y desemboca en nuestra ciudad después de recorrer todo el alto valle de Río Negro y Valle Medio, y desemboca a 30 kilómetros de nuestra ciudad de Viedma, en una villa marítima, una villa turística de nuestra ciudad, que se llama Balneario El Cóndor.
13: Conocido, famoso, el Balneario El Cóndor.
16: Sí, muy conocido por su historia y por sus amplias playas. Y ahí, bueno, inicia en ese mismo balneario, nuestro circuito muy importante que se llama Camino de la Costa, le denominamos nosotros, que bordea todo el litoral atlántico rionegrino.
13: Es una ruta escénica realmente increíble, ¿no?
16: Sí, es una ruta escénica hermosa que serpentea entre acantilados, médanos, campos dunares, y bueno, a lo largo de esa ruta...
13: Hay un faro también, si no me equivoco, ¿no?
16: Claro, el faro de la Barra del Río Negro se llama, está en el balneario El Cóndor, muy bonito, es un faro muy lindo y nosotros usamos mucho su imagen para promocionar turísticamente, y es el único faro continental que está en actividad y está en funcionamiento todavía, ¿no? Y está, la gente lo puede visitar porque está a escaso 20 metros de la ruta.
13: Y esta ruta culmina, al menos en este paseo, en Bahía Creek, ¿no? Donde hay un lugar donde hay muchos loros, ¿no?
16: No, los loros, la colonia de loros Barranquero, que es la más grande del mundo, tiene más de 35.000 nidos. O sea, cada nido viven dos loritos.
13: La población es grandísima.
16: Su pareja, claro. Es la más grande, es la población más grande del mundo. Esto está certificado por las distintas asociaciones ornitológicas. Y eso se encuentra en el balneario Cóndor, donde comienza el sistema de acantilados de la Patagonia. Bahía Creek es una playa muy hermosa, muy linda, que se encuentra más o menos a mitad de camino entre Viedma y el puerto de San Antonio Este, y hasta ahí, hasta Bahía Creek, llega nuestro ejido, incluyendo Bahía Creek. Pero después la ruta continúa, la ruta provincial número 1 continúa hasta el puerto de San Antonio Este.
13: Muy bien. Y también te estamos viendo en imágenes para aquellos que nos siguen a través de nuestro streaming YouTube de Mono Sati. Realmente el turismo religioso está trabajando muy bien, tanto la ciudad como el sector privado, para tener un nuevo producto, ¿no? Como es el turismo religioso, con el tema de Sati.
16: Sí, nosotros ahora estamos dándole mucha difusión, mucha promoción, porque el turismo religioso tiene que ser un producto importante para nuestra ciudad de Viedma, porque tenemos mucha historia relacionada a toda la evangelización salesiana en la Patagonia, que nace en Viedma a fines del siglo XVIII, del 1800, el Vaticano decide... por orden de Don Bosco, mandar la primera misión a comenzar con la evangelización salesiana en el norte de la Patagonia, tanto argentina como chilena. Y desde Viedma se establece un vicariato, dependía directamente del Vaticano, y ahí se tomaban decisiones. Se empezaron a construir las primeras iglesias del norte de la Patagonia, las primeras escuelas, se construyeron muchos hospitales, todo.
13: Y hoy se ha transformado en un circuito turístico, ¿eso?
16: Y hoy en Viedma nosotros lo hemos, si bien esto tuvo influencia en toda la Patagonia, pero en Viedma hemos diseñado un circuito turístico que cuenta toda esa historia, donde la gente lo puede ver, a través del relato y a través de la arquitectura que se manifiesta a través de iglesias, de las iglesias, de los edificios, de los colegios. Pero además tenemos la presencia de un santo. Argentina tiene 4 santos. Uno de esos 4, sus restos descansan en la ciudad de Viedma. Fue canonizado hace 4 años por el Papa Francisco, que es San Artemio de Sati.
13: Claro, Sati, cabeza es Cura Brochero, el de
16: Valdivieso,
13: Valdivieso
16: primero,
13: sí, no
16: y
13: me sale
16: y Mamantula,
13: Mamantula ahí está, ahí no me salía realmente. Bueno, Sergio, para cerrar, y te agradezco mucho esta conversación, porque siempre decimos que no es un reportaje, es una charla para que la gente entienda que está de otro lado de la radio, la cantidad de propuestas que tiene la República Argentina, que en este caso Viedma y toda la región, porque cuando uno va a Viedma realmente se traslada a toda la región y puede disfrutar incluso del otro lado del río, que es la ciudad de Carmen de Patagones, exacto, que es comienzo de la Patagonia, pero en la provincia de Buenos Aires.
16: Sí, sí, con la ciudad de Carmen de Patagones nosotros formamos una comarca turística, trabajamos en forma conjunta porque prácticamente somos un mismo territorio, el claro, río nos bordea por el medio de...
13: Bueno, fundado el mismo día, si no me equivoco, ¿no?
16: El mismo día, cumplimos años juntos, así que, y la gente que va a visitarnos, más allá de que hoy en día son dos municipios de dos provincias diferentes, para el turista es una sola cosa.
13: Ah, totalmente. Sergio, vamos a estar seguramente a mitad de octubre en una transmisión en vivo desde Viedma con todos los protagonistas, con la gente del turismo, con la gente de la cultura, con la gente de producción, para de situ ver todo este desarrollo que vos le contás a la gente de Continental.
16: Bueno, Ricardo, ha sido un gusto, los esperamos por allá, te esperamos. Y allá vamos a programar una buena comida seguro, por supuesto.
13: Gracias, Sergio. Sergio Rodríguez, subsecretario de Turismo de Viedma, la capital de la provincia de Río Negro, y también presidente del ente Viedma Turismo, la máxima autoridad de esta ciudad capital de Río Negro. 20:34, nos quedan aquí 25 minutos todavía hasta el final, hasta las 21 horas, cuando cierra esta feria, y nosotros también nos vamos a despedir de estas dos emisiones en vivo que hemos hecho hoy con todos los protagonistas, con todo un gran equipo, con todo un gran despliegue realmente. Pero antes vamos a pasar, cuando Control Central lo disponga, cuando el control aquí, a la nota que le hicimos a la gente de El Bolsón. Bruno Pogliano es el intendente de El Bolsón, en la comarca andina del paralelo 42, en la provincia de Río Negro. La empresa más emblemática que tiene El Bolsón y la comarca.
17: Exactamente.
13: La playita, una IPA.
17: Nosotros somos, en cuanto a cerveza artesanal, expertos. Somos los principales productores sudamericanos de lúpulo, que es lo que le da el sabor a la cerveza. Esta es una artesanal, la playita, y esta es la emblemática del Bolsón. Cervecería artesanal El Bolsón. Una gorrita, un poquito de merchandising.
13: Está muy bien, el merchandising hace al desarrollo, sin
17: sí,
13: ninguna duda.
17: Sí, importante poder estar acá en la FIT, poder contar de las bellezas que tiene El Bolsón, la comarca andina del paralelo 42, toda la zona Ampral, refugios interconectados. Estamos transitando, porque hasta el 15 de octubre va a estar una temporada de invierno con un centro de esquí con infraestructura.
13: La última nieve de primavera,
17: sí,
13: dicen, ¿no?
17: La más linda,
13: película.
17: La más linda, la que te permite esquiar con sol, 1.800 esquiadores día. Realmente hemos sido un destino elegido de este año y eso nos posiciona y nos sigue posicionando como una localidad turística que cuando allá en el 2015, cuando asumí la gestión, hablábamos si era productivo, turístico. Hoy ya no hay dudas,
13: no hay duda, claro.
17: Tenemos un verano fuerte de ocupación plena, un invierno que se está consolidando y trabajando con eventos deportivos, culturales para romper la estacionalidad en primavera y otoño.
13: Bien, yo no lo presenté al principio cuando arrancamos la nota, nos desviamos sobre el merchandising, me desvié sobre la cerveza, obviamente, ¿no?
17: Exacto.
13: Esto es prioridad, sin ninguna duda, no lo presenté. Bruno Pogliano es el intendente del Bolsón, en la comarca andina del paralelo 42, que conjuntamente con Lago Puelo, Cholila, conforman esa comarca, porque cuando uno va al Bolsón o va al Lago Puelo, viceversa, recorre la región, sí, sin ninguna duda que es un gran complemento turístico. Y hablaba del turismo como desarrollo económico, sí, la importancia que tiene el sector, ¿no?
17: Sí, total. Lo que ha demostrado en los últimos años, que redistribuye en todos los sectores, no lo hace otra actividad, hoy es nuestra principal actividad, generación de empleo, infraestructura, es todo lo que estamos trabajando como para prepararnos también para ese Bolsón del futuro, porque nosotros consideramos que estamos consolidando el destino, pero también proyectándolo a futuro, y para eso que van a venir las grandes inversiones en hotelería, en todo lo que necesita nuestra localidad. Ya están consultando, ya se están acercando, y bueno, uno también tiene que reconocer que el Bolsón tiene un nombre, tiene un prestigio, un nivel de conocimiento muy elevado a nivel nacional, y eso nos permite, y ahí internacional, ¿no? Nos permite recibir muchísima gente, tratarlo lo mejor posible y mostrar sobre todo nuestras bellezas naturales dentro de la comarca.
13: Y además apoyado por el sector privado, ¿no? Con los hoteleros, los gastronómicos, sí. Bueno, el Cerro que te están acompañando, Adriana del Acua, la presidenta del ente mixto, hay un montón de factores que la gente no ve por ahí, dice, bueno, el intendente hizo esas cosas, el funcionario hizo otra, el empresario invirtió, no, hay un conjunto de factores que hacen al desarrollo y que se derrame, porque al fin y al cabo lo importante no es lo que uno hace en el momento, es lo que queda, lo que lo hace sostenible y sustentable.
17: Es un equipo, hay una conjunción de personas del sector privado, del sector público, que hacen
12: bueno, ahí escuchábamos con algunos problemas técnicos, con una interferencia, ¿no? Se escuchaba, Richard, allá también se escuchaba así. Sí, bueno, lo perdimos lamentablemente. Muy interesante todo lo que estaban comentando. También veíamos en cámara a aquellos que siguen la transmisión a través de nuestro canal de YouTube, Radio Continental AM 590. Se veía también, bueno, la cerveza hace un ratito también con el vermut. Ya se está preparando el sábado con una temperatura muy, muy agradable. La verdad que la primavera llegó para traer, bueno, alegría y una noche hermosa para disfrutar de la ciudad de Buenos Aires. 17 grados, 2 décimas es la temperatura actual. El viento, que estaba bastante fuerte durante la tarde, bueno, está un poco más calmo, sopla del este a 13 kilómetros por hora, lo cual es una muy buena noticia. Subió la humedad, 62%. Recuerden que para mañana domingo se esperan tormentas y chaparrones durante toda la jornada y un descenso de temperatura no muy marcado, va a ser una máxima de 19, hoy tuvimos una máxima de 22 grados, pero bueno, no deja de estar inestable un domingo para pasar en familia, pasar bajo techo, pasar comiendo unas ricas pastas y también recorriendo la FIT. 40 minutos ya pasaron de las 8 hasta las 21 horas. Te acompañamos en esta segunda edición de Sentí Argentina.
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12: 44 minutos ya pasaron de las 8 de la noche. Estás en Sentí Argentina en esta segunda edición de sábado en la Feria Internacional de Turismo, en donde Ricardo Ceronero, el conductor de este espacio, está acompañado por un gran equipo, junto a Norma también, que está recorriendo los pasillos de la FIT allí en la rural, degustando vermut. Los vimos desde acá, Richard.
13: Es verdad, un vermucito. Nos regalaron una botella de... Flor, nos regalaron una botella de vermut, la gente de Cotre, así que la vamos a repartir acá entre el equipo. Bueno, vamos a seguir con... ¿Vos me escuchás bien, Flor?
12: Impecable, perfecto.
13: Perfecto, muy bien, muy bien. Bueno, le pedimos disculpas a nuestros oyentes porque a veces estamos en vivo. Recién ahora se ha calmado un poco, se está yendo un poco la gente porque a partir de las 21 horas cierra las puertas de hoy sábado para volver mañana de 14 a 21. Mañana va a ser un loquero realmente, ¿sí? Hoy dice que hubo más de 50.000 personas, mañana va a superar ampliamente esa cifra, van a llegar a los 160.000, 170.000 personas como esperan la organización, que se dé cita aquí en estos dos días para el público en general, sábado y domingo. Ya el lunes y martes más tranquilo es para profesionales. Norma, ¿me estás escuchando desde otro punto? ¿Dónde estás ahora?
14: En otro de los pasillos que nos acompañan en esta gran Feria Internacional de Turismo. Y mira qué bien acompañada, qué lindo para cerrar una nota y posicionar en el centro de nuestro país. Estoy acompañada de Cristian Lunas, que es el presidente de la Cámara de Turismo de Santiago del Estero. Muy buenas tardes, noches ya, Cristian. Te estamos convocando en este cierre de, para Sentí Argentina en Radio Continental. Muy buenas noches y contanos un poquito cuál es la propuesta que han traído a esta feria.
26: Bueno, Muy buenas noches a todos. Primero que nada, agradecerles por la invitación. Bueno, nosotros estamos en el Pabellón Norte con Santiago del Estero, aprovechando esta feria tan importante que es para nosotros, que es una gran vidriera para presentarnos hacia todo el país y hacia todo el mundo. Y venimos, bueno, tanto el público como el privado acompañando en lo que son las presentaciones del destino de Santiago del Estero, que tenemos ciudades tan importantes a través de Termas de Río Hondo, Santiago Capital, obviamente, y Sumampa, donde apostamos a todo lo que es el turismo de reuniones, el turismo de deporte, el turismo de deporte sobre todo como hace hincapié el gobierno de la provincia. Nosotros, justamente hoy en Santiago se realizó la final de la Supercopa Argentina, con la plaza hotelera colmada y bueno, mes a mes con eventos que tanto nos gusta a nosotros los santiagueños.
14: Gran deportista y gran cancha que tiene Santiago del Estero, creo que es un lujo para la Argentina.
26: Sí, nosotros, bueno, en Santiago tenemos el Estadio Único, que albergamos muchos eventos deportivos de fútbol, de rugby, pero también tenemos el natatorio, tenemos las canchas de hockey, que han estado las Leonas y los Leones en varias ocasiones, la pista de BMX con torneos internacionales, y bueno, en termas con el autódromo y las canchas de golf.
14: Para este 2027, que tenemos ya casi en puerta, ¿cuál es la propuesta que tiene Santiago del Estero, que le ofrece a nivel nacional y también internacional?
26: Bueno, seguramente seguir posicionándonos como uno de los polos en lo que es turismo de reuniones. Tenemos el Fórum, que es uno de los centros convenciones más grandes del norte, y también el nodo tecnológico. Entonces, tenemos muchos eventos constantemente. Y bueno, después todo lo que, como te mencionaba anteriormente, turismo de deporte, como viene sucediendo hace ya 10 años.
14: La invitación está hecha entonces.
26: Así es, los invitamos que conozcan Santiago, que nos visiten, que conozcan nuestra cultura y que también conozcan la gastronomía nuestra, la gastronomía regional. Invitarlos a que conozcan Santiago y que conozcan el norte.
14: Y además la música santiagueña, tiene mucha repercusión a nivel nacional y sabemos que tienen muchos exponentes tan importantes. Así que bueno, listo, muchísimas gracias, Cristian.
26: Muchas gracias a todos y bueno, los invitamos a todos los que estén presentes en la feria mañana, bueno, el lunes y martes, a que nos visiten y conozcan nuestros sabores, nuestras tradiciones y nuestro folclore.
14: Muchas gracias por estar en nuestro programa. Ricardo.
13: Sí, Norma, muchas gracias. Dejá ya ese puesto y venite aquí para el puesto de FIT, el puesto central de FIT, para ya ir culminando. 20:49, nos quedan 10 minutitos. Vuelvo enseguida con Florencia. Dame algunos mensajes, Flor, y ya vamos a ir cerrando con la nota de Willy Kersiali, que es el presidente de Infotur y también del Consejo Federal de Turismo. Pero vamos con vos, Flor, y algunos mensajes, por favor.
12: Sí, Marcelo nos escribió en este caso, Richard, y nos respondió a nuestra consigna que les estábamos preguntando en esta primavera. Era incipiente, que acaba de empezar, que es muy reciente, no cumplió ni una semana todavía. Bueno, ¿qué destino les gustaría conocer? Y nos dice que le gustaría volver a Ushuaia, que es un destino que ya conoce, pero que le gustaría nuevamente poder visitarlo en esta primavera.
13: Gracias, Cristian.
12: También, bueno, nos escribe en este caso Norma y nos dice que le gustaría conocer la costa atlántica, que también es un destino también muy elegido por los argentinos, está muy cerca de la ciudad de Buenos Aires, ofrece distintas comodidades, más allá de los paisajes, de sentarse a tomar un mate con este clima tan lindo ahora que nos acompaña en la primavera, muy lindo allí en la costa atlántica. 1144-000-590 es nuestro número de WhatsApp, son muchísimos los mensajes que nos mandaron hoy, así que gracias por acompañarnos y actualizamos rápidamente lo que es el tránsito en este momento, porque todavía está muy cargado los accesos a la ciudad de Buenos Aires, muy complicada lo que es la Panamericana, desde el ramal Tortuguitas, una vez que empalma ya con el carril central de la Panamericana, esto es mano Capital Federal, está muy complicado, y también la General Paz en ambos sentidos de circulación, se recomienda circular con precaución porque, bueno, el tránsito es intenso. Y atención, porque mañana, es un dato importante, si se acercan para la ciudad de Buenos Aires, el tren Sarmiento va a funcionar con un cronograma especial por obras, así que si tienen que viajar o si piensan viajar, bueno, el viaje también es parte de la experiencia, háganlo con tiempo porque va a estar complicada la circulación en esa línea de tren. Y por último les cuento, más allá de que todavía mañana está operativa la FIT, la Feria Internacional de Turismo, en donde estuvieron ya con esta segunda edición Ricardo, Norma y todo el equipo de Sendia Argentina. Si sos amante del café, vuelve un clásico de la ciudad de Buenos Aires, que es Cafecito Bea. Mañana, desde las 10:30 y hasta las 18 horas, vas a poder tomarte un rico café, comer algo rico. Bueno, ahora empieza el verano y uno dice, bueno, me quiero cuidar para el verano. Hay que cuidarse todo el año, pero también hay que disfrutar. Así que mañana te podés comer una medialuna en Cafecito Bea. Van a estar en la Plaza República del Perú, en Figueroa, Alcorta y Salguero. Esto es Palermo. Así que desde las 10:30 y hasta las 18 horas van a estar presentes. Y atención, porque que va a llover, así que es cuestión de ir mirando por la ventana a ver qué tal el clima para poder ir a disfrutar, y si no, obviamente vas a la FIT, que es otro gran plan, y mañana siguen desde las 14, ¿es así, Richard?
13: Es verdad, sí, es así, Flor, 14 a 21 horas, igual que hoy, para público en general. Mañana se espera realmente un aluvión de personas, además si llueve más todavía, porque la gente viene a disfrutar y a ver este universo de turismo aquí. Bien, para ir cerrando, le hicimos una nota hace unos minutitos a Dante Willy Gersiali. Dante Gersiali es el presidente del Infetur, el Instituto Fueguino de Turismo, la máxima autoridad de Tierra del Fuego, y además es el actual presidente del CFT, el Consejo Federal de Turismo. La nota.
6: Bien, seguimos desde esta Feria Internacional de Turismo, hermosa feria con mucho, mucho público. Todo el mundo quiere llevarse un pedacito de la Patagonia, un pedacito del norte, y Ushuaia, Tierra del Fuego, en su conjunto de uno de los destinos más buscados. Por eso estamos con el número uno de Ushuaia, el número uno de Tierra del Fuego, presidente del Infetur, presidente del CFT, el Consejo Federal de Turismo, Willy Gersiali. Willy, ¿cómo anda? Contento primero por toda esta gran convocatoria. Contento por los funcionarios que han venido a esta feria y contento realmente porque el turismo crece.
7: Bueno, muy contentos. La feria es la posibilidad de mostrarnos. Tierra del Fuego tiene un montón. Somos fin del mundo. Y te agrego, Ushuaia, Río Grande, Tolwyn, Antártida. Claro. Venimos con todo, venimos a mostrar todo eso y siempre es un buen momento para crecer, para generar nuevos vínculos, para conseguir mejorar las relaciones y con un acompañamiento de muchos prestadores de la provincia.
6: Eso es bueno, trabajar en conjunto público-privado.
7: Sí, trabajamos muy fuerte. Previo a FIT, el jueves hicimos una ronda de negocios con 55 prestadores de la provincia, más de 160 operadores de Buenos Aires que nos fueron a visitar, y fue la oportunidad para que vean todo el potencial que tenemos.
6: Ahí está el secreto, como dice el secretario Scioli, hay que ir a buscar al turista a su lugar.
7: Nosotros siempre hacemos eso, no nos quedamos quietos nunca, estamos trabajando para que la gente nos conozca, para que nos siga eligiendo.
6: Además, ustedes fueron a Brasil, le dijeron a Gol, vení, que no te vas a arrepentir, y fue un éxito realmente los vuelos. ¿Cómo sigue ese tema?
7: Bueno, muy contentos también en ese sentido, insistimos, costó, pero lo logramos. Tuvimos vuelos colmados de San Pablo a Ushuaia, tanto de Gol como de Latam, y eso hizo que Gol continúe en la temporada de verano y que Latam ya duplique la cantidad de vuelos para la próxima temporada de invierno, así que muy contento con eso.
6: ¿Cómo se viene la temporada ahora? En esta época es hermoso para viajar. Si bien Ushuaia y todos los destinos que tiene Tierra del Fuego son lindos en cada estación del año, porque tienen, cada estación es hermosa realmente, pero ahora se viene la primavera, donde todo florece, es muy lindo, después del verano, ¿no? Pero cada estación tiene lo suyo. ¿Cómo se prepara para esta temporada?
7: Nosotros estamos trabajando muy fuerte. El octubre, marzo, tiene un atractivo especial, días mucho más largos, un buen clima, muy agradable, mar, montaña, lagos, estepa, está todo dado para disfrutarlo y muy bien, y además con una muy buena conectividad de aerolíneas argentinas, así que vinculados con Calafate, tenemos todo para que nos visiten.
6: El tema de los cruceros, ¿cómo está?
7: Muy bien, tenemos una temporada con un muy buen flujo de cruceros, se sigue manteniendo el nivel de cantidad de visitantes.
6: Por el tema del puerto, había una versión que por ese podía peligrar el tema del crucero. ¿Qué pasa con ese tema?
7: No, la conectividad de cruceros ya está confirmada, vamos a tener un montón de recaladas. Obviamente, estas situaciones siempre son delicadas y complican la tranquilidad para el destino, así que esperemos que prontamente lo podamos resolver.
6: Todo esto, lo que comentaste, es como presidente del Instituto Fueguino de Turismo. Ahora te lo pregunto como nombre número uno del CFT, el Consejo Federal de Turismo, el cual sos presidente. Se van a reunir en el Calafate ahora en el mes de octubre, se hace el foro, ¿cómo vienen? ¿Cuáles son los temas que van a tratar puntuales de cara ya a la temporada?
7: Bueno, uno de los temas puntuales es destinos emergentes, ¿no? Argentina tiene mucho por crecer, tenemos un gran potencial, destinos consolidados, pero también otro montón de destinos por descubrir. Y tenemos que generar esa dinámica de lo público, de lo privado, de vincular esa visibilidad que tiene Argentina para seguir creciendo. Tenemos un gran potencial, tenemos muchos visitantes, pero podemos crecer mucho más de lo que estamos. Así que la conectividad internacional es principal, pero nosotros tenemos que hacernos tomar lo propio, que tenemos mucho potencial y que todavía se puede seguir creciendo.
6: ¿Cuál es el potencial del Foro Nacional de Turismo que se va a realizar también en Calafate?
7: Bueno, justamente esto, ¿no? Trabajar sobre los destinos emergentes, la nueva dinámica del turismo, ¿no? La gente decide y busca de otra manera, todo ha cambiado, la inteligencia artificial está impactando muy fuerte, así que hay que ayornarse, hay que ser muy dinámico, porque en cuanto te corres un poquito, alguien ocupa tu lugar.
6: FIT es la cita obligada para todo el mundo, nadie tiene que faltar, ¿no?
7: FIT es una feria increíble, grande, la más grande de Latinoamérica. Nos da la posibilidad de que todas las provincias del país se puedan mostrar para nuestro público interno, pero también a nivel internacional.
6: Cuando Buenos Aires no viene porque dice que tiene que invertir muchos millones, ¿ustedes qué piensan del CFT?
7: No, perdón.
6: Cuando Buenos Aires, la provincia, no ha venido porque dice que era invertir muchos millones de pesos, ¿ustedes qué piensan desde el CFT?
7: Bueno, obviamente que es un gran esfuerzo, tiene un costo muy importante, pero es una inversión. La manera de crecer, de mostrarse, visibilizarse, es estando en las ferias de turismo.
6: Claro, es una inversión, pero también es apoyar al sector.
7: Apoyar al sector, es que, como nos pasa a nosotros, el sector privado nos acompaña, cada vez hacemos más grande el stand, porque cada vez tenemos más privados que se suman, así que estamos muy contentos por eso.
6: Naturaleza al fin del mundo.
7: Naturaleza al fin del mundo, el principio de todo.
6: Muchas gracias, Willy.
7: Un placer.
6: Bien, Willy Kersiali es el presidente del Instituto Fueguino de Turismo, la máxima autoridad de Tierra del Fuego, pero a su vez también es el presidente del CFT, el Consejo Federal de Turismo, aquí presente también en esta Feria Internacional de Turismo, en su edición número 30, edición 2026. Muy bien, entonces, hasta acá todos los protagonistas, al menos los que el tiempo pudimos obtener, ¿no? Norma, se ha sumado Norma aquí. Quiero agradecerte todo el esfuerzo de tener un móvil en distintos lugares de aquí. Bueno, ¿cómo lo viviste? ¿Cómo lo palpaste? Vos estabas con la gente, porque la gente pasaba al lado tuyo, Norma.
14: La verdad que toda la gente tenía un denominador común, que era el éxito de esta feria y... Con muchas ganas de mostrar cada uno de los distintos puntos que tiene la Argentina, desde los pueblos más pequeñitos hasta esas ciudades que no hace falta a veces presentar, ¿no? Que se venden por sí solas, que se muestran por sí solas, que ya el nombre significa un montón. Así que bueno, un gusto y un agradecimiento muy especial para vos, Ricardo, para toda la gente. No saben el estudio de Continental, el desarrollo, si viéramos detrás de...